0: Bueno, y el ingreso de un niño de 5 años con convulsiones al hospital Dr. Gustavo Frique derivó en una denuncia a la PDI luego de que los análisis revelaran presencia de cocaína en su organismo. Los detalles los tiene Aníbal Rosales de Radio Bio Bio en Valparaíso.
1: El cuadro convulsivo motivó el ingreso de un niño de 5 años al hospital Gustavo Frique de Viña del Mar, y en medio de la evaluación médica se estableció que el menor tenía cocaína en su organismo. El episodio comenzó el 27 de agosto cuando el menor llegó con convulsiones al hospital Dr. Gustavo Frique. Durante las atenciones, el equipo clínico detectó la presencia de cocaína y presentó la denuncia correspondiente ante la Policía de Investigaciones, dando paso a las diligencias coordinadas con la Fiscalía de Flagrancia de Valparaíso. El subprefecto Pablo Hernández, jefe de la Brigada de Investigación Criminal de Viña del Mar, indicó que los detectives concurrieron al hospital durante la noche del 27 de agosto, donde tomaron conocimiento del cuadro presentado por el menor.
2: Se informa que funcionarios de la Brigada de Investigación Criminal Viña del Mar, el día 27 de agosto del año 2026, en horas de la noche, concurrieron hasta el hospital Gustavo Frique de esta comuna, tomando conocimiento del ingreso de un NNA al servicio de urgencias por un cuadro convulsivo y de intoxicación. Se desarrollaron diversas diligencias policiales, las cuales culminaron con la detención en flagrancia del padre del menor.
1: Las diligencias incluyeron actuaciones en la vivienda del niño, donde fueron encontrados envoltorios con cocaína. La Policía de Investigaciones también detuvo en flagrancia al padre, un hombre de 48 años, ubicado en el sector de recreo. Según informó la institución, el imputado fue puesto a disposición del Tribunal de Garantía de Viña del Mar por el delito de lesiones menos graves en contexto de violencia intrafamiliar. En la audiencia se decretó la medida cautelar de prisión preventiva. A propósito del caso, el presidente regional del Colegio Médico, Luis Ignacio de la Torre, advirtió que cualquier sustancia capaz de provocar daños en el organismo debe mantenerse en lugares inaccesibles para los niños. También llamó a acudir rápidamente a un centro asistencial ante una eventual ingesta.
3: Por eso siempre es tan importante que todo tipo de sustancias que puedan generar daño al organismo estén totalmente alejadas de la posibilidad del consumo de los niños. Y que si eventualmente esta situación usted sospecha que pueda haber ocurrido, la reporte rápidamente al equipo médico, de tal manera que puedan tomar las acciones que muchas veces marcan la diferencia entre la vida y la muerte.
1: De la Torre explicó que este resguardo también debe aplicarse a medicamentos de uso habitual, diluyentes y otros productos tóxicos presentes en las viviendas, los que deben permanecer almacenados y correctamente identificados. Por su parte, el Servicio de Salud Viña del Mar Quillota Petorca informó que el niño permanece hospitalizado y que actualmente se encuentra estable. Desde la región de Valparaíso, Bio Bio la radio.
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0: En prisión preventiva quedó un imputado por 2 homicidios, uno consumado y otro frustrado, registrados ayer en la Florida. Un menor de 5 años fue hospitalizado tras intoxicarse con cocaína en Viña del Mar. Su padre fue detenido. El presidente Kast prepara su primera visita a la zona austral en medio de las tensiones con la Argentina por la soberanía del estrecho de Magallanes.
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0: Exactamente 20:06.
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7: Realizamos trabajos en la ruta donde no hay observaciones. Se encuentra sin trabajos. Para consultas, emergencias o información está disponible a las 24 horas. 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
7: Chiloé cumplió hoy 200 años desde su creación oficial como provincia, una fecha que fue recordada en algunos puntos del archipiélago con actividades acotadas, pero que no contempló una ceremonia oficial de carácter provincial durante esta jornada. Los detalles con Hans Barrows.
9: La creación de la provincia se remonta al 30 de agosto de 1826, meses después del Tratado de Tantauco, firmado el 19 de enero de ese año, que selló la incorporación de Chiloé a la República de Chile. En ese momento, el territorio se convirtió en la octava provincia del país y tenía una extensión considerablemente mayor que la actual. El director del Museo Municipal de Castro, Felipe Montiel, explicó que la antigua provincia comprendía territorios desde el sector del lago Llanquihue hacia el sur, llegando hasta zonas que actualmente forman parte de la región de Aysén. Sin embargo, con las sucesivas modificaciones administrativas, el territorio fue reduciéndose. Entre estos cambios estuvo la creación de la provincia de Palena, proceso que significó que las islas Desertores dejaran de formar parte de Chiloé. El historiador también se refirió a la ausencia de una actividad oficial durante esta fecha y planteó que esperaba una mayor participación del Estado. Actualmente, Chiloé está conformada por 10 comunas y cuenta con cerca de 200.000 habitantes, distribuidos entre la Isla Grande y las Islas Menores. Para Montiel, este bicentenario permite poner en perspectiva las transformaciones territoriales y administrativas que ha experimentado el archipiélago durante estos dos siglos.
10: Echo de menos más actividades, ¿cierto? Sobre todo a nivel del Estado, ¿no es cierto? Que debería haber estado presente en esta fecha tan importante, y en las comunas también seguramente se hicieron algunas actividades, como fue en Castro, por ejemplo, el lanzamiento del documental del Bicentenario el día lunes, el día miércoles también con un concierto ahí de la Academia de Artes. En fin, actividades que se han hecho, digamos, a través del mundo de la cultura, pero también uno echa de menos una instancia más oficial.
9: El presidente de la Asociación de Municipios de Chiloé y alcalde de Quinchao, René Garcés, también destacó esta dimensión histórica y territorial.
11: En términos geográficos, era desde Llanquihue hasta Aysén. Estamos hablando de un periodo importante que lleva 200 años de la creación de la provincia de Chiloé. Es un hecho que es parte de la historia, que también tiene connotaciones para la comunidad, para los vecinos, para la Patagonia también esta creación. No se olvide que la comuna de Quinchao en su momento llegó hasta Futaleufú y tenía todo este territorio.
9: Sin embargo, se desarrollaron actividades un poco más acotadas. En Castro se presentó un documental sobre el Bicentenario y se realizó un concierto de la Academia de Artes. En Chonchi, en tanto, se efectuó un concierto en homenaje a la creación de la provincia y el lanzamiento de un concurso destinado a crear la bandera que represente a Chiloé. A 200 años de su creación, la provincia de Chiloé enfrenta el futuro desde la historia, marcada por profundas transformaciones territoriales y administrativas, pero también por su desarrollo, su identidad y el aporte de las comunidades que han construido el archipiélago. Sin duda, una historia que continúa escribiéndose y que podría enfrentar nuevas transformaciones durante los próximos años, con proyectos de gran impacto para el territorio, como el puente sobre el canal de Chacao y la futura doble vía de la Ruta 5 Sur. En Chiloé, Bio Bio, la radio.
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7: Tal como lo adelantó la radio, cerrado hasta mañana se mantiene el complejo fronterizo Cardonal Antonio Zamoré en Puyehue a causa del aumento de la nevazón en la alta cordillera andina. Por lo anterior, se determinó suspender para todo tipo de vehículos el cruce por Cardenal Zamoré en la idea de evitar situaciones de riesgo, de acuerdo a lo confirmado por el delegado provincial de Osorno, Alejandro Rebein.
12: Las condiciones climatológicas asociadas a una nevazón intensa de tipo agua lluvia ha generado básicamente que el pavimento que transcurre entre el puente El Gringo hasta el Hito Internacional particularmente esté altamente jabonoso. Se encuentra obviamente personal de vialidad trabajando en el momento, sin embargo se ha generado una escarcha gruesa, lo cual por condiciones de seguridad para las personas hace imposible el tránsito sin los riesgos obviamente de deslizamiento de los vehículos. Es por eso que hemos tomado esta decisión.
7: Sobre 50 camiones aguardan tras la barrera del segundo paso terrestre de mayor importancia en el país, tratándose de carga que se dirige a la nación argentina, pero también a otros países del Mercosur y sobre todo en el tránsito Chile-Chile para el abastecimiento de la zona sur austral del país, empleando la Patagonia trasandina. La Dirección de Obras Portuarias y la Municipalidad de Castro firmaron un convenio de colaboración para avanzar en 4 proyectos de borde costero de la comuna. Entre las iniciativas se encuentra el tramo Pedro Aguirre Cerda, Puente Gamboa, considerado prioritario. La directora regional de Obras Portuarias, Andrea Carrasco, explicó que el acuerdo permitirá entregar apoyo técnico durante las distintas etapas de los proyectos, incluyendo el desarrollo de diseños, reuniones técnicas y procesos de participación ciudadana y consulta indígena cuando corresponda.
13: La idea es que nosotros como Dirección de Obras Portuarias podamos colaborar en todo lo que tiene que ver con el tema técnico en una serie de iniciativas que son 4. Ahí vamos a ver el detalle de cada una de ellas, pero son relacionadas con uno de nuestros ejes más importantes que estamos desarrollando en la Dirección de Obras Portuarias y que tiene que ver con los bordes costeros.
7: Las otras iniciativas corresponden al mejoramiento del borde costero del balneario de Tentén, Lillo, Secrea y Humedal Tentén, Pedro Montt 2. El convenio permitirá avanzar en la planificación y diseño de estas obras durante los próximos 24 meses. Una visita inspectiva al Centro de Detención Preventiva de Ancud realizó la Comisión de Infraestructura del Consejo Regional de los Lagos, instancia en la que se acordó impulsar gestiones para mejorar las actuales condiciones del recinto y evaluar a futuro su reposición y eventual reubicación fuera del área urbana. El presidente de la comisión, Rodrigo Arismendi, planteó solicitar al gobernador regional la posibilidad de establecer un convenio entre el gobierno regional y Gendarmería para financiar obras de conservación y mejoramiento. El recinto fue construido en 1978 y presenta un importante desgaste debido a sus años de funcionamiento y a las condiciones climáticas de la zona.
14: Y ahí donde hemos planteado la posibilidad, así como hicimos un convenio carabineros, gobierno regional, de quizás solicitar al gobernador ver la posibilidad de hacer un convenio gendarmería, gobierno regional, básicamente para poder enfocarnos en quizás ver una propuesta de conservación del recinto penitenciario o también de quizás de la reubicación. La reubicación sería una reposición de esta cárcel, quizás enfocándose todo en el área para la provincia de Chiloé y también ampliando las plazas, porque también hay una que se encuentra en Castro, por lo tanto, manejamos esa posibilidad como comisión de solicitar al gobernador evaluar una alternativa.
7: La propuesta será analizada junto a Gendarmería y el Ministerio de Justicia como parte de una hoja de ruta que considera medidas de corto, mediano y largo plazo.
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7: Una serie de críticas a su gestión por parte de dirigentes recibió el exdirector subrogante del DAEM de Puerto Montt, Faustino Villagra, quien reconoció que le faltó tiempo para revertir la situación en la que estaba dicho departamento municipal. Las asociaciones acusaron una serie de situaciones, como una baja captación de alumnos, pasando de 20.300 a 18.800, un incremento en la dotación docente de 65.000 en 2024 a 72.000 horas, al igual que un aumento en la plantilla administrativa de 314 a 374 funcionarios, considerando además, según advierten los dirigentes, un alza en las remuneraciones de altos rangos. En ese escenario, el exdirector subrogante del DAEM, Faustino Villagra, señaló que acepta las críticas, pero se desligó de la fuga de estudiantes.
15: Obviamente en año y medio bajo la gestión del alcalde Wanra y con mi liderazgo no pudimos revertir eso y nos hacemos responsables, pero no nos vengan a achacar a nosotros la fuga de estudiantes. La fuga de estudiantes es un hecho histórico que se ha producido durante una década por mala gestión y nosotros no alcanzamos a revertirlo, porque si tú ves en un año y medio no alcanzamos. alcanzamos a pintar las escuelas, no alcanzamos a arreglar los baños, a pesar de que se hizo una inversión importante, faltó tiempo. Y básicamente eso es, aceptamos las críticas, pero también seamos objetivos.
7: De esta manera, entre cuestionamientos, Villagra deja el cargo y comienza a asumir las funciones de un nuevo cargo, ahora en la educación privada, como presidente nacional de la FIDE, donde representa los intereses de más de 800 colegios del ámbito particular. Serios problemas de infraestructura denunciaron los locatarios del mercado municipal Presidente Ibáñez de Puerto Montt, recinto que se llena de pozas y de humedad cada vez que llueve. En conversación con la radio, el presidente de la Asociación Gremial de Locatarios de este mercado puertomontino, Hugo Ebner, cuestionó el estado del edificio y la escasa inversión de las distintas administraciones municipales en un espacio que se pretende impulsar como turístico.
16: Se le trata de dar de ahora en esta última administración el tema de que Puerto Montt sea la capital turística del sur de Chile. Ese es el sello que le quiere dar a la comuna, pero nosotros como mercado, como esencia de la cultura de todas las ciudades, todos los mercados, ahí está lo típico, la esencia de la ciudad. Y nosotros la verdad es que damos una muy mala imagen por la infraestructura que tenemos. El mercado se gotea, los turistas, la verdad es que es vergonzoso en las condiciones que estamos trabajando.
7: Arreglar el techo es una necesidad urgente, agregó el dirigente, quien lamentó que se les diga que no hay recursos para invertir en el mercado Presidente Ibáñez. Pero al mismo tiempo, el municipio organiza grandes y costosos eventos como la Semana del Salmón.
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7: Tanto el diseño como la construcción del puente Chacao han debido considerar situaciones límites y extremas. Su asimetría, la distancia de las pilas de hormigón, su capacidad antisísmica y las condiciones ambientales adversas. El informe es de Cristian Valdebenito.
18: El puente Chacao que unirá a Chiloé con el continente es más que una mega obra. Es una joya de ingeniería y diseño que una vez que se concrete, se espera en octubre del 2028, dejará a nuestro país en un lugar de privilegio constructivo. Así lo indicó la empresa Bentley System en el 2016, reconociendo particularidades que no se ven en ningún otro puente colgante del mundo, como su asimetría. La roca remolino en la pila central, que es este pilar enorme de hormigón, está más cerca de Chiloé, unos 100 metros, a 1.150 metros de la pila norte y 1.055 metros de la sur. Esto, a su vez, condicionó la altura de las estructuras que usted ya puede apreciar al cruzar el canal de Chacao. La del norte, 200 metros, la del centro, 175 metros y la sur, 157 metros. Adecuación necesaria, explicó el seremi de Obras Públicas, Jairo Quinteros, para hacer viable este proyecto.
19: Era una condicionante del diseño. ¿Por qué? Que si era un puente tradicional colgante con dos torres, lo más probable es que las torres hayan sido de 300 metros aproximadamente, lo cual encarecía el proyecto, lo cual en el fondo también encarece la masa, la cantidad de obra y por lo tanto el proyecto se vuelve inviable. La rentabilidad de este proyecto estaba muy optimizada, digamos. Por lo tanto, desde un punto de vista técnico, de ingeniería estructural y también desde un punto de vista financiero, es la configuración adecuada para que obviamente pudiera ser financiado.
18: A esto se suman las condiciones ambientales del canal de Chacao, vientos que superan los 150 kilómetros por hora y una fuerte corriente que ha generado desafíos permanentes para el traslado de trabajadores y materiales. En términos sísmicos, el puente es también especial. Soporta un movimiento telúrico más intenso que el mayor registrado en la historia reciente, el de Valdivia en el 60, gracias a un manual de diseño específico que tomó normativa americana, chilena y europea.
19: Considera que anda muy cercano, cierto, también a la magnitud del de Valdivia, de hecho mucho más alto en magnitud, en escala Richter, y luego de eso tenemos un sismo de no colapso que le llamamos, que se calculó con un periodo de retorno de 2.500 años. para que te des cuenta que en realidad los niveles de demanda sísmica son muy altos y superan incluso, por ejemplo, el de magnitud, por ejemplo, en la edificación y en el diseño del Costanera Center en Santiago, y es único en el mundo.
18: Con todo, el puente Chacao está en los plazos esperados. Ya con el hormigoneado listo, hay 55 partes de la estructura que se están fabricando en distintos lugares del mundo. El tablero, que básicamente es la superficie, es una estructura de 26.000 toneladas que están elaborando con sobre un 25% de avance en Corea del Sur, mismo país en que se están haciendo los alambres que componen el cable principal, mientras que las sillas, que corresponde a dispositivos para anclar los tirantes al tablero, se fabrican en Italia y están a fin de año llegando a nuestro país. Pero hay más. El sistema de deshumidificación del tablero viene de Turquía. Apoyos que se están construyendo en estos momentos en Suiza, Alemania y Brasil. O las vigas que llegarán desde Perú. En fin, todo esto con un equipo de certificación y fiscalización que está siguiendo de cerca todos estos procesos. Es el Puente Chacao, el contrato de obra pública más grande que tenemos como país, con un diseño y procesos constructivos únicos y un proyecto emblemático y trascendente para Chile y el mundo.
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7: A 8 meses de asumir como director del Hospital Regional de Puerto Montt, Ricardo Quesada dio cuenta de ordenamiento de procesos administrativos, sumariales y financieros que son necesarios para seguir con mejoras en la gestión, que han permitido aumentar en 10% la productividad y reducir en 11.000 millones de pesos el gasto respecto a igual fecha del año anterior. En conversación con la radio, el directivo del principal recinto asistencial de la región dejó en claro que se están eliminando prácticas arraigadas en la cultura institucional, como los pagos sin respaldo, a lo que se negó terminantemente.
20: Cuando uno empieza a ordenar y cuando uno empieza a eliminar algunas prácticas que son parte de la cultura institucional, van a quedar heridos en el camino, y lo sabemos, porque cuesta cambiar. La gestión del cambio es compleja, pero sobre todo al regularizar, hay empresas que efectivamente van a bloquear los insumos que tienen, pero yo no estoy dispuesto a pagar 200 millones exclusivamente porque alguien me dice que hay deuda de 200 millones.
7: Esto en resguardo de los recursos públicos, enfatizó el médico anestesista, agregando que las mejoras en el nivel secundario y la atención primaria contribuirán a regularizar la situación de las listas de espera. Y si bien reconoce que faltan especialistas, advirtió que se están abriendo posibilidades. Ante la proximidad de fiestas patrias, la autoridad sanitaria llamó a extremar las medidas para prevenir la hidatidosis, enfermedad parasitaria que mantiene una presencia permanente en la región de Los Lagos y que puede transmitirse cuando perros consumen vísceras de animales faenados en domicilios rurales. Carlos Rosas, de la unidad de zoonosis de la Seremi de Salud de Los Lagos, señaló que la situación adquiere especial relevancia en la zona por su actividad ganadera y que existen comunas con mayor presencia de la enfermedad.
21: Acá en la región de Los Lagos tenemos una presentación que es a nivel país de importancia, por ser una región ganadera. Hay comunas donde es más marcado esto. Para dar un ejemplo, a la comuna de San Juan de la Costa suelen haber más casos, y esto está asociado porque hay factores que influyen, ¿no es cierto? Faenamiento domiciliario, mucha ganadería de ovinos, ganado menor, asociado a prácticas culturales que son esencialmente la entrega de las vísceras de los animales cuando se faenan en los domicilios, de entregárselo a los perros.
7: Por ello, la autoridad sanitaria llamó a no alimentar a los animales con interiores de ovinos u otros animales faenados en los domicilios, además de reforzar el lavado de manos después de manipular perros y antes de preparar o consumir alimentos.
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7: Una persona fallecida y un hombre de aproximadamente 62 años con quemaduras en distintas partes del cuerpo dejó un incendio registrado en una vivienda de más de 200 metros cuadrados ubicada en el sector Yelcho de Isla Kailin en Quellón. Hasta el lugar concurrieron voluntarios bomberiles, además de personal de la Armada y carabineros. La vivienda resultó completamente destruida y durante las labores de remoción de escombros fue encontrado el cuerpo de una persona, situación que fue informada por el comandante de bomberos de Quellón, Eduardo Obando.
1: Se llega al lugar, se da cuenta de una casa habitación de aproximadamente 240 metros cuadrados de construcción que presentaba daños en su totalidad, se encontraba en una fase de caimiento. Cuando se estaban realizando labores de remoción de escombros, se encuentra un cuerpo en el sitio del suceso y obviamente se da cuenta la fiscalía local.
7: En tanto, el lesionado fue atendido por el SAMU y posteriormente trasladado en una lancha para recibir atención médica en el hospital local. Por instrucción del Ministerio Público, se dispuso la concurrencia de personal especializado de la OCAR al sitio del suceso, con el objetivo de realizar las diligencias para esclarecer las circunstancias del incendio y determinar la identidad de la persona fallecida. Un adulto mayor murió tras ser atropellado en el sector rural Coen, en Quinchao. El hecho fue confirmado por carabineros de la subcomisaría de Achao, que concurrió al lugar tras recibir la alerta por el accidente. El teniente Nicolás Rivas informó que en el sitio del suceso se encontraba el conductor del vehículo involucrado. El hombre quedó a disposición del Ministerio Público.
2: Alrededor de las 20-30 horas, ha recibido un comunicado por parte de la central de comunicaciones de carabineros, personal de la subcomisaría de Chao, se trasladó hasta el sector de Coen de la comuna de Quinchao. En el lugar pudieron constatar que se trataría de un atropello con resultado de muerte de una persona de la tercera edad. De igual manera, en el lugar se encontraba un conductor, quien indicó ser el responsable del atropello.
7: Por instrucción de la Fiscalía, se dispuso la concurrencia de la Unidad Especializada en Investigación de Accidentes de Tránsito, que quedó a cargo de las diligencias para esclarecer las circunstancias que originaron el atropello con consecuencias fatales.
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7: Después de más de 5 años desde la liquidación del proyecto original, se inició la licitación para concluir la cancha y pista atlética de Cancha Rayada en Castro. La iniciativa contempla una inversión cercana a los 3.000 millones de pesos, financiada con recursos FNDR del Gobierno Regional de Los Lagos y considera un plazo de ejecución de 240 días. El gobernador regional Alejandro Santana destacó el inicio del proceso, señalando que permitirá destrabar una obra largamente esperada por la comunidad deportiva de Chiloé.
23: Creo que una buena noticia para Cancha Rayada, un proyecto que ha estado postergado. Hemos logrado acelerar los procesos, destrabar todos los temas que estaban pendientes. Y hoy día se levantó la licitación para que pronto podamos evaluar las opciones de empresas que estén interesadas en terminar este proyecto y hacer realidad de una vez por todas un proyecto que tiene más de 16 años de historia. El gobierno regional tiene un compromiso con esta iniciativa, ha aportado recursos extraordinarios y tenemos el compromiso también del Ministerio del Deporte con el objeto de que esta iniciativa y esta licitación tenga garantía de ser adjudicada y terminada.
7: Santana afirmó que el recinto no solo beneficiará a Castro, sino que permitirá fortalecer la infraestructura deportiva de toda la provincia, especialmente para quienes practican disciplinas de alto rendimiento. Con la publicación de la licitación, se abre ahora el proceso para seleccionar a la empresa que ejecutará las obras y avanzar hacia la recuperación definitiva del recinto. El proyecto de modernización de la red de semáforos de Ancud continúa en ejecución, con el recambio de controladores y equipos, además de ajustes en los tiempos de funcionamiento de los distintos cruces. La directora municipal de tránsito, Carla Díaz, explicó que durante el proceso se detectaron descoordinaciones, principalmente en el cruce de Prat con Salvador Allende, debido a diferencias en los tiempos asignados a algunas fases.
0: Entonces eso se revisó por parte de la empresa. Es un proceso que no es fácil de coordinar, ¿ya? Se piensa a lo mejor cómo no se hace tan rápidamente porque es algo tan sencillo, piensa la gente, pero no es sencillo, es muy complicado poder coordinar los tiempos porque los semáforos funcionan en fases y además estas fases tenían distintos tiempos asignados según los horarios del día. Pero bueno, la empresa vino, realizó la sintonía de los cruces y hoy en día debieran estar todos los cruces trabajando perfectamente.
7: La empresa a cargo realizó nuevas sintonías a los cruces y, según lo informado por Díaz, los semáforos deberían quedar funcionando con normalidad tras estos últimos ajustes efectuados.

0: Así lo indicaron a través de un escrito, destacando que Seguel fue fundamental en la etapa de definición estratégica, consolidación y fortalecimiento de la presencia del gremio en el debate público. El Consejo del Salmón indicó que informará oportunamente quién asumirá la conducción ejecutiva del gremio salmonicultor. El Servicio Nacional del Consumidor está llamando a la comunidad a participar en su página web de la encuesta denominada Experiencia de las Personas Consumidoras en Servicios de Gimnasios, sondeo que busca conocer la percepción de los usuarios respecto de la contratación, uso y término de los servicios ofrecidos por este tipo de establecimientos. Desde el CERNAC, Los Lagos apuntaron que pueden participar tanto quienes hayan contratado un plan en un gimnasio durante los últimos 5 años como quienes hayan hecho uso esporádico de este servicio. Aseguraron que las respuestas serán anónimas y la información será utilizada exclusivamente con fines estadísticos y de análisis de mercado. Hasta el 6 de septiembre estará disponible la encuesta Experiencia de las Personas Consumidoras en Servicios de Gimnasios en la web www.cernac.cl en la sección Destacados.
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0: Revisamos el pronóstico del tiempo según la Dirección Meteorológica de Chile para este día lunes 31 de agosto para la ciudad de Puerto Montt, donde se espera una madrugada, mañana, tarde y noche con cielos nublados y chubascos aislados, con una mínima de 3 grados y una máxima de 10 grados para Puerto Montt. En Ancud se espera por la madrugada, la mañana, la tarde y la noche, en la madrugada nubosidad parcial. Durante la mañana, la tarde y la noche, cielos nublados y chubascos aislados, con una mínima de 6 grados y una máxima de 10 grados para Ancud. En Castro se espera una madrugada con nubosidad parcial. Por la mañana, tarde y noche, cielos nublados y chubascos aislados, con una mínima de 3 grados y una máxima de 9 grados. En Quillón se espera una madrugada con cielos despejados. Por la mañana, tarde y noche, cielos nublados y chubascos aislados, con una mínima de 4 grados y una máxima de 11 grados para Quillón. Finalmente llegamos hasta Chaitén, donde se espera una madrugada y mañana con cielos nublados y chubascos. Por la tarde y la noche se esperan cielos cubiertos y lluvia, con una mínima de 4 grados y una máxima de 8 grados para Chaitén. Actualmente la temperatura en Puerto Montt es de 7 grados. Son exactamente las 20 horas con 36 minutos. 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
0: Deportes Puerto Montt perdió 3-1 como visitante ante Deportes Temuco por la fecha 23 del Campeonato de Ascenso 2026 en un partido donde el cuadro puertomontino comenzó ganando, pero no pudo sostener la ventaja. El informe con Guido Miranda.
3: Claro, Deportes Puerto Montt abrió el marcador al minuto 56 del primer tiempo con anotación de Richard Paredes. Sin embargo, en la segunda etapa, Deportes Temuco reaccionó y consiguió la remontada con goles de Felipe Reinero al 49, Luis Casanova al 57.

0: Y Diego Bonanote al 72. Con este resultado, Deportes Puerto Montt se mantiene con 31 puntos y ocupa el octavo lugar de la tabla, por lo que continúa, por cierto, en zona de clasificación a la liguilla de ascenso. El campeonato contempla, recordemos, dos ascensos a primera división, año 2027. El primero para el equipo que finalice en el primer lugar de la fase regular y el segundo para el ganador de la liguilla, que se disputa con los equipos ubicados entre el segundo y el octavo puesto. Con 7 fechas aún por disputar, los hijos del temporal mantienen vigente la posibilidad de acceder a la liguilla y luchar por el regreso a la máxima categoría del fútbol chileno. 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
1: Y ahora vamos con información en el deporte nacional con Benjamín Rojas.
2: Comenzamos con el fútbol chileno porque acaba Colo Colo de superar por 5-1, goleó a Audax Italiano en el Estadio Monumental por la fecha 21 del campeonato nacional, y con este resultado Colo Colo es más puntero que nunca. El Albo llegó a los 52 puntos y se distanció a 16 unidades de su escolta, la Universidad de Chile, que hoy perdió. Además, el Cacique sumó su duodécimo partido consecutivo sin perder en la Liga de Primera. Y tras el partido fue el entrenador de Colo-Colo, Fernando Ortiz, que se refirió a cómo mantiene motivado el plantel pese a la amplia diferencia de puntos que tienen en la tabla de posiciones.
3: Diciéndole la verdad, no conseguimos nada, Dani, esa es la verdad. Si bien la ventaja es notoria, el partido más importante lo tenemos el domingo contra un gran equipo en una cancha muy difícil. Espero que no esté en las condiciones que estaba hoy.
2: En tanto, el conjunto itálico, que con este resultado se complica en la parte baja de la tabla, porque con esa derrota se mantiene en la 13ª posición, solo un punto por encima de Cobresal, y de la zona de descenso está complicado el conjunto de Patricio Graf. Ya lo comentaba, Universidad de Chile perdió contra Universidad de Concepción allá en el Estadio Esterroa Rebolledo por un resultado de 2-1, también por la fecha 21 de la Liga de Primera, y de esta manera los azules, que ya ven lejana la lucha por el título, se complican también en la lucha por el Chile 2, que otorga la clasificación a la fase de grupos de la Copa Libertadores. Y durante este partido pasó algo no interesante, pero que sí llamó la atención, que fue que se expulsan al portero de Universidad de Concepción por doble amarilla, y dieron 10 minutos de tiempo adicional donde Universidad de Chile remató o intentó rematar solamente una vez a la portería. Sobre esa situación se refirió el técnico Fernando Gago.
4: Porque viste cómo estaba el terreno del juego cuando quiso patear a Eduardo, cómo le picó a Eduardo cuando pateó. Es muy difícil jugar y encontrar un remate con cuántos jugadores de ellos había por detrás de nuestra pelota. Cuando íbamos a patear nosotros había muchos jugadores, muy difícil patear al arco.
2: Sí, se generó la duda de por qué no patearon, tomando en cuenta que estaba Cecilio Waterman al arco. Con este resultado, la U sigue en la segunda posición con 36 puntos, a la espera de lo que haga mañana Universidad Católica ante O'Higgins de Rancagua. Si los cruzados ganan, igualan en puntos a Universidad de Chile, pero lo superan en la tabla por la diferencia de goles, y en tanto el Campanil sumó puntos valiosos que le permitieron llegar a 22 unidades y salir de la zona de descenso del campeonato nacional, y ya se está disputando el último partido del día domingo, no de la fecha 21, pero sí del día domingo. Coquimbo Unido frente a Huachipato en el estadio Francisco Sánchez Rumoroso. Por último, información que se supo hace algunas horas, que Jorge Sampaoli, el ex técnico de la selección chilena, campeón de América en 2015, fue despedido como entrenador de Talleres de Córdoba luego de apenas 81 días en el cargo. El técnico argentino dejó el conjunto cordobés tras una mala campaña en la que dirigió 7 partidos con una sola victoria, 2 empates y 4 derrotas. El empate sin goles ante Central Córdoba, disputado ayer el sábado, terminó siendo el último partido del casildense al mando del equipo, y con ese resultado Talleres se mantiene en el último lugar de su grupo en el torneo Clausura Argentino.
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Y hasta ahora estamos revisando nuestro WhatsApp y una de nuestras auditoras nos estaba comentando que en el sector Techo para Todos, en calle Pellines con Inmaculada, ya van varios días, dice, que encienden las luminarias y a la media hora ya están apagadas. De hecho, nos manda acá una foto, es una foto de cómo se ve la calle. Se ve todo apagado y obviamente ellos igual están asustados porque dice que viven muchas personas de la tercera edad y se ve muy complicado el panorama por el tema de la delincuencia. Así es que obviamente los vecinos ahí del sector están preocupados y les agradecemos también la información que ustedes nos brindan hasta ahora. Y hay muchas personas hasta ahora que se están desplazando también a sus casas, tomar todas las precauciones, ¿cierto? Si es que vas conduciendo, respetar, ¿cierto?, los tiempos de conducción, ir despacito, porque no hay nadie que los esté apurando y además que así pueden prevenir un accidente. Y mientras tanto, nosotros aquí vamos a seguir revisando un par de noticias, así es que quédense en compañía de la radio.

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7: ¿Cómo están? Muy buenas noches. Bienvenidos al Informador de las 21 horas. Un hombre fue detenido por amenazas de muerte en el contexto de violencia intrafamiliar en Huechuraba. Jorge Villegas con la información.
8: Claro, porque Carabineros de la 54 Comisaría de Huechuraba dio a conocer hace algunos instantes la detención de un hombre, todo esto por amenazas de muerte en un contexto de violencia intrafamiliar que se registró en un sector de la comuna de Huechuraba. Al momento de su detención y tras ser ubicado fue que se logró establecer que entre sus pertenencias esta persona mantenía un arma de fuego tipo hechiza, ¿no?, que estaba adaptada para un disparo, una escopeta que de fabricación artesanal mantenía entonces esta persona entre sus pertenencias. Fue detenido entonces por efectivos de la 54 Comisaría de Huechuraba, siendo puesto a disposición de la justicia. Todo esto entonces para que se le formulen los cargos correspondientes respecto a estos delitos, ¿no?, que se registraron durante esta tarde en el contexto de violencia intrafamiliar en la comuna de Huechuraba. 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
7: Tormentas eléctricas se esperan para las próximas horas en varias comunas de la Araucanía, nos informa Carlos Martínez desde Radio Bio Bio en Temuco.
9: La inestabilidad atmosférica que se presenta a esta hora en la Araucanía ha generado un aviso meteorológico dando cuenta de la probabilidad de desarrollo de tormentas eléctricas en la precordillera de la región. La Dirección Meteorológica de Chile ha enviado esta información y en base a lo mismo, la Delegación Presidencial de la Araucanía junto a la Dirección Regional del Servicio Nacional de Prevención de Riesgos y Desastres han activado una alerta temprana preventiva por tormentas eléctricas para las comunas de Collipulli, Curacautín, Cunco, Vilcún, Pucón y Villarrica, la que está vigente a contar de esta hora y hasta que las condiciones así lo ameriten. Se trata, reiteramos, de la posibilidad de desarrollo de tormentas eléctricas en la precordillera de la región. 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
7: El economista César Valencia destacó que el ajuste que prepara el gobierno a la invariabilidad tributaria en la ley de presupuesto 2027 puede incentivar inversiones. Los detalles con Ana Hernández.
10: En cara al ajuste que prepara el gobierno al régimen de la invariabilidad tributaria, el economista César Valencia analizó el mecanismo que podría entregar certezas jurídicas a proyectos mineros y energéticos de larga duración. El experto señaló que el ajuste no resuelve una de las principales restricciones que enfrenta la inversión chilena, la demora en la obtención de permisos. Este mecanismo puede incentivar nuevas inversiones en específico y en materia fiscal no implicaría un costo inmediato al Estado. Aunque el Ministerio de Hacienda prepara estos ajustes de cara a la Ley de Presupuesto de 2027, el economista plantea que el gobierno debería transparentar la medida financiera. 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
7: La senadora del Partido Socialista, Daniela Chicardini, cuestionó al gobierno por el ajuste a la invariabilidad tributaria y criticó al ministro de Hacienda por la nueva alza en los combustibles. Más detalles con Dominga Hernández.
11: La discusión se da luego de que el Ejecutivo planteó ajustar los alcances de la invariabilidad tributaria contemplada en la mega reforma. Todo esto tras el pronunciamiento del Tribunal Constitucional. A esto se suma el anuncio de nuevas alzas en los combustibles que impactarán directamente en el bolsillo de las familias. Al respecto, la senadora Daniela Chicardini acusó al ministro Quirós de tener las prioridades al revés y cuestionó que el gobierno busque modificar las restricciones tributarias mientras las familias se enfrentan un nuevo bencinazo. En esa línea, la parlamentaria sostuvo que el gobierno estaría priorizando beneficios tributarios para los sectores de mayores ingresos mientras las familias se enfrentan a nuevas alzas en los combustibles. Con todo, Chicardini cuestionó directamente al titular de Hacienda y sostuvo que sus decisiones económicas demostrarían a quienes estaría priorizando el Ejecutivo. 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
7: Y hay cambios en la dirección del Consejo del Salmón, uno de los principales gremios salmoneros del país. Amplía Cristian Valdebenito de Radio Bio Bio en Puerto Montt.
12: El Consejo del Salmón informó que Loreto Seguiel concluirá próximamente su etapa como presidenta ejecutiva de este conglomerado salmonero para asumir la representación de la Cámara Marítima y Portuaria de Chile. Así lo indicaron a través de un escrito destacando que Seguiel fue fundamental en la etapa de definición estratégica, consolidación y fortalecimiento de la presencia del gremio en el debate público. El Consejo del Salmón indicó que informará oportunamente quién asumirá la conducción ejecutiva de este gremio salmonicultor. 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
7: 21 horas con 5 minutos y hasta acá llega la revisión de las noticias. Siga en compañía de la radio. Muy buenas noches.
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25: Seguimos haciendo la hora de la radio y les cuento que la Superintendencia de Electricidad y Combustibles ya dio a conocer su informe de las 21 horas. Vamos a revisar para hacer esta actualización. Vamos a ver, en la Araucanía en este momento hay 2.280 clientes que están afectados sin suministro eléctrico. Le sigue también la región de Antofagasta con 1.135 clientes afectados. Revisamos también, vamos a revisar todas. Metropolitana, 1.121. En el Maule tenemos a 127 clientes que están sin luz. En Los Ríos, de 151. Los Lagos, 845. En Antofagasta, como decíamos recién, 1.135. Bío Bío, 1.436. Y en Coquimbo, 274. Ñuble, hay 390 clientes que están sin suministro eléctrico. Vamos a estar revisando esta información para quienes nos están preguntando, el +569 9200 7888. Seguimos disfrutando de buena música. Vamos a saludar a todos. Escuchamos a esta hora Gitano Maldito, No Estar Aquí.

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1: Autopista Central informa que terminó una congestión vehicular. Esto estaba ocurriendo en la Ruta 5 al Sur, en el kilómetro 0,35 sector Sacié hasta el kilómetro 1,3 sector San Pablo. Ahora ya en este lugar pueden circular con total normalidad. También revisamos más información por acá acerca de las rutas. Hay un accidente, esto también en Ruta del Maipo. Ojo con esto, en ingreso desde Vespucio Oriente hacia el túnel Acceso Sur, para que estén atentos a las condiciones del tránsito. Hay personal que está trabajando en el lugar. El llamado es a moderar la velocidad en este sector y respetar la señalización. Atentos, lo repito, esto es en el ingreso desde Vespucio Oriente hacia el túnel Acceso Sur, para que manejen atentos a las condiciones del tránsito. También, Ruta del Maipo informa que se realizarán trabajos nocturnos en el peaje lateral San Fernando Norte Poniente entre el lunes 31 de agosto y miércoles 2 de septiembre. Todo esto para que ustedes puedan planificar su viaje y también transitar con cuidado en este sector. Revisamos también en Vespucio Sur información sobre un vehículo que está detenido en la pista derecha al poniente sector segunda transversal, comuna de Maipú. El llamado acá es a utilizar la pista izquierda y central y conducir con precaución. Ya lo saben, atentos a las condiciones del tránsito, estamos revisando lo que ocurre en las calles, en las autopistas de nuestro país. 21 horas con 16 minutos, saludamos a todos quienes están conectados con nosotros en las 43 radios a lo largo de Norte a Sur de Bio Bio, la radio. Ahora sí nos estamos escuchando en todo Chile, así que ahí los espero con su mensaje de audio o WhatsApp. Cuéntenme desde dónde nos están escuchando y mañana ya, este es el penúltimo día de agosto. ¿Podríamos decir que pasamos agosto? Todavía queda un día, ¿o no? Pero yo creo que ya lo pasamos. Cuéntenme al más 569-9207-888 cómo estuvo este mes de agosto y cómo van a recibir también septiembre, que está a la vuelta de la esquina. Nosotros vamos a seguir disfrutando de buena música a esta hora. Escuchas a Charlie y Eddie, World I Like to You. No.

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1: Nos están llegando mensajes de todas partes de nuestro país. Vamos a saludar a todos quienes nos están escribiendo. Señorita Camila, comenzó a llover nuevamente acá en el 23 de Gran Avenida. La están tirando con balde, nos cuenta ahí. Esa es la canción perfecta. Para todos ustedes, y escuchándolos en Columo y Agosto, mucha lluvia. Nos cuente también por acá Doris, que está conectada con nosotros. Hola Camilita, me encanta el programa. Un gran abracito y todo mi cariño también. Nos dice Esther, que nos escribe al WhatsApp, al +569 920 7888. Gracias Esther por tu mensaje. Revisamos también por acá. Hola, ¿podrías tocar algo de Juan Gabriel? Vamos a ver si hay algo de Juan Gabriel para más adelante. Puede ser que esté, por ejemplo, en el espacio retro, más adelante. Ustedes saben que ese espacio es muy solicitado por muchos. También tenemos otro mensaje de otro auditor que me envía una imagen y me dice, la IA nos ayuda bastante para hacer cosas como estas. Y me manda una gráfica. Ya, ¿pero qué tiene de importante esta gráfica? Fonda Santa Ana, chaparritas a $1,000, sábado 5 de septiembre. Brilla la bandera tricolor, suena fuerte la guitarra. Si te pilla el bajón, cómprate una chaparrita calentita y barata. Ramada a los cabros del puerto del Quinto B, para que apoyemos ahí a los cabros del puerto del Quinto B. Esta es una fonda, la tradición, y también están las chaparritas listas para llevar. Esto es para, es una fiesta costumbrista en Santa Ana de Valparaíso, en este colegio. Tenemos otro audio de WhatsApp. Hola.
2: Acá por Colina y Tiltil está lloviendo, pero a todo lo que da, muy muy fuerte, se cae el cielo de tanta lluvia.
1: Se cae el cielo de tanta lluvia. No, sí, este mensaje nos está llegando. Pero, ¿cómo es el dicho? Se cae el cielo de tanta lluvia, sí. Pero es que es verdad, es que Joaquín se ríe porque me dice que es un dicho ahí de antaño. Pero es verdad, voy a contar. Cuando yo venía en camino acá al programa, de un momento a otro cayó mucha lluvia. Me encanta esta canción romántica. Y resulta que yo dije, chuta, no estaba tan preparada para tanta lluvia. La verdad, no pensé que iba a ser tanto. Así que entiendo totalmente ahí los mensajes de nuestros auditores. Buenas tardes, en Talagante no pasa nada, todo normal. Lloviendo en la Florida, también nos cuentan por acá. El cielo se cae, Chicken Little. Es como la película de Chicken Little, ¿cierto? Es verdad. Acá, otro mensaje. Dice, me está contando un auditor que una vez le preguntó a la IA qué evento había en el Movistar Arena y le dijo que había un concierto de Chayanne, pero ese concierto era del año pasado. Entonces, claro, la IA se puede equivocar a propósito de lo que estábamos conversando. Bueno, hay una que dice, revise lo que le estoy diciendo, lo que es Clot. Clot te dice, ojo, que me puedo equivocar, en otras palabras. Así que hay que estar atentos ahí a la IA. Tenemos más mensajes de WhatsApp, nos están llegando también acá. Ay, mira, me llegó acá. Se lo voy a... un audio, que me tinca que está muy entretenido. Si lo puedes también revisar, Joaquín, de un auditor con una auditora que nos mandó una fotito. Vamos ahí a reproducir también ese audio. Recuerden que nos pueden escribir al +569 920 7888. También nos pueden llamar al 800 810 810. Estamos revisando ahí ese audio que me tinca que está relacionado con agosto, ¿cierto? Escuchémoslo.
3: Hola, buenas noches, queridos. Linda, preciosa, soy la Gaby.
1: Hola, Gaby.
3: Tengo 94 años y voy a cumplir 95 en septiembre. No, perdón, en octubre. Así que, ¿cómo estoy? Los quiero mucho, me entretienen toda la noche. Ya les he contado. Chao, queridos.
1: Chao, Gaby, gracias por tu mensaje. ¿Cómo está? Regia estupenda está. ¿Qué le vamos a decir? Septiembre, octubre, ya quedan dos meses para cumplir los 95 años. ¿Quién quisiera? Un abrazo gigante, Gaby, que tengas una excelente noche y gracias por escucharnos. Fran también nos manda por acá otro WhatsApp, nos dice, hola, en la cisterna llueve, saludos a la familia Poza Rojas y a mi hermano que está de cumpleaños, Rodrigo Poza. Feliz cumpleaños al hermano ahí, Rodrigo, que probablemente también nos va a estar escuchando a esta hora, que tengas un gran, gran año lleno de amor, salud, dinero y amor. ¿Cierto? Bueno, 21 horas con 25 minutos, sigamos disfrutando de buena música. Es el turno de Mecano, Los Amantes.

0: Hola Cami, soy Claudia de Rancagua. Por acá no llueve nada, pero hay mucho viento, mucha actividad eléctrica. Y que se aguante la lluvia, que voy en la calle en bicicleta y me faltan como 2 kilómetros para llegar a mi casa. Buenas noches a todos.
1: Uy, ánimo para esos 2 kilómetros bajo la lluvia.

0: Oye, tremendo. Saludamos a todos quienes nos están enviando sus audios al +569-9207888. Y también quiero saludar a los que nos están escribiendo por acá, nuestros auditores, auditoras, que me están escribiendo al WhatsApp. Además de enviar audios, también me envían fotografías. Y yo no sé cuál es la idea. Aquí hay un auditor que me dice, no quiero sacar pica. Y yo digo, pero ¿cómo no sacar pica? Si, obvio que eso es sacar pica. Bueno, ¿por qué ustedes se preguntarán? Me envían una fotografía de... a ver, leamos el mensaje. Dice, no quiero sacar pica, preparando un rico navegado. Abrazos, Camilita, desde un fiel auditor, desde Talca, Tomás Pablo. Y me envió una fotografía ahí de el navegado y que se ve ahí con las naranjitas. No, se ve exquisito. Eso más una sopa y pilla, yo creo que estamos al otro lado, ¿cierto? Y también, por acá tengo otro auditor que me dice lo siguiente. También me envía unas fotografías de una comida que se ve deliciosa. Yo le pregunté cómo se llama ese plato. Mira, a ver, me envía acá Ulises López. Muy buenas noches. Otro día, gracias a Dios, cocinando un domingo en familia de Coihueco, región de Ñuble, y se ve delicioso. Ulises, cuéntame, ¿cómo se llama? Esto es como una especie de asado al horno, ¿cierto? Pero horno, no es cualquier horno, esto es horno, tampoco es horno de barro, pero es este tipo de horno tambor, como es la misma forma del horno de barro, tiene otro nombre probablemente. Me está escribiendo ahí Ulises para contarme más. Acá también tengo otro auditor que me cuenta que empezó a llover y empezaron a preparar al tiro las sopaipillas. Ahí me hizo Ulises, efectivamente, es un horno de barro, sí. Ay, que yo no lo notaba bien en la fotografía, pero qué rico, delicioso, que quede exquisito eso, carne al horno de barro, maravilloso, se ve delicioso. Y me dicen que no me quieren sacar pica. ¿Cómo que no? 21:31. Nos vamos a separar un momento, ¿sí? Nos separamos un momento y ya seguimos con más La Hora de la Radio. Y nos separamos con un audio. Escuchamos. Hola.
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2: Oye, amigos, por favor, si en este audio pueden poner Cry in the Rain. Mientras les comento que echo mucho de menos a un amigo para salir a correr con lluvia.
0: Mira.
2: Cariñosamente le llamamos el comando. Pucha, que me hace falta para hacer 5 kilómetros bajo la lluvia. De verdad que me hace otra atención a hacer deporte. ¿Y por qué me acompañaba él? Porque al ser ciego necesitamos un guía para poder correr. Y él me enseñó a correr con lluvia, en condición de ceguera.
0: Qué hermoso testimonio nos acaba de llegar de una persona no vidente, que el comando, como le dice él, le enseñó a salir a trotar con lluvia. ¡Qué hermoso, qué rico disfrutar de la lluvia! Nos separamos un momento con esta canción y ya volvemos con más La Hora de la Radio.
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6: Informamos desde, bueno, Vespucio Sur informa que fue retirado el vehículo que estaba detenido en la pista derecha al poniente sector segunda transversal comuna de Maipú, por lo tanto esta pista ya está completamente habilitada. También se da por finalizado los trabajos que se estaban realizando en el ingreso desde Vespucio Oriente hacia el túnel Acceso Sur. En ese lugar había un accidente, había personal que estaba trabajando en el lugar. Bueno, todo esto ya se da por finalizado en ruta del Maipo para quienes transitan por ese lugar. También Autopista San Antonio-Santiago da a conocer que a esta hora se registran sectores con lluvia suave entre Isabel Riquelme y Loerrázuriz. Aquí, por supuesto, también que el llamado es a que ustedes conduzcan con precaución. Y vamos a saludar a Mane, que nos está escribiendo al WhatsApp de la radio y nos dice: hola, por acá carretera 5 Sur, altura Buin, leve lluvia. Mira, se están trasladando. Por acá también me envía Tomás Pablo. No hicieron, me dice que no hicieron para el navegado su vaipillas, pero hicieron calzones rotos. Esto lo hizo mi mamá, dice él. Hoy en la mañana, a sus 90 años, no pierde su gran sabor. Insisto, no quiero sacar pica. ¡Qué mentira más grande! Gracias, Cami, por ser parte de todos nuestros... desde la radio, abrazos, Tomás Pablo. Muchas gracias a ti. Tenemos otro audio de WhatsApp. Hola.
7: Buenas noches, amigos de Radio View. Primera vez que escucho tu programa, hoy una voz muy linda. Y te hablo desde acá, no sé si van, desde la ciudad de Copiapó, la capital regional. Copiapó, donde florece el desierto. Y un gran abrazo para todos ustedes. Y complementar un poquito lo que dijo el otro auditor. Sí, en la película de Terminator decía 29 de agosto del 2026, pero están de mucho antes la inteligencia artificial trabajando. Recordarles que hace un par de meses, una inteligencia artificial sin órdenes humanas atacó otra inteligencia artificial.
6: Es verdad.
7: Nada más que eso. Saludos y un gran abrazo.
6: Un gran abrazo para ti también. Gracias por ese audio, por tus lindas palabras. Y efectivamente, ¿será que a lo mejor empezó el 29 de agosto una especie de revolución de la IA que todavía no sabemos? Como en Terminator, bueno, lo vamos a saber próximamente. También revisamos más mensajes por acá. Nos dicen lo siguiente. Bueno, saludamos a Mónica también de Curicó que nos está escuchando. Revisamos también mensajes de David Andrés, que también está escuchando Bio Bio a esta hora. Y revisamos también saludos desde la carretera 5 Sur, nos dice Carlos Gón, a la altura de Osorno, venimos desde Castro y vamos hacia Valdivia. Carlos, que tengan un buen viaje, avísennos ahí cuando

Estén llegando y atentos a las condiciones del tránsito, eso es lo más importante. Nosotros vamos a seguir disfrutando de buena música. Escuchamos a esta hora Chaperone con The Subway.

0: Hola, buenas noches, ¿cómo estás? Espero que estés bien, aquí de Coronel para Concepción, a descansar ya. Para acá ya está lloviendo igual, para los conductores igual que se vayan con calma para sus casas porque han visto harto accidente ya por estos sectores.
1: Chuta.
0: Eso, que tengas una buena noche.
1: Oye, hay que estar atento a las condiciones del tránsito, ahí como lo dice el auditor, hay harto accidente que se está viendo, entonces hay distintas recomendaciones para viajar con lluvia por la carretera. Una de las primeras y que siempre nosotros les reiteramos acá es reducir la velocidad, ir a una velocidad prudente y permitida, eso es lo más importante. También hay ojo con las luces baja y las luces altas. En caso también de que venga un auto de frente, hay que bajar las luces para no molestar también la visibilidad. Frenar también suavemente, evitar maniobras bruscas. Hay otra recomendación que entregan también desde las autopistas, que nosotros siempre estamos leyendo y entregando la información sobre lo que están informando ellos minuto a minuto, es revisar los neumáticos, que tengan ahí una presión adecuada. Eso también es muy importante. Así que bueno, si la visibilidad es muy mala o también hay riesgo de inundación, lo más seguro en ese caso es detenerse en un lugar que esté protegido hasta que esto mejore. Bueno, hay que tener ahí también en consideración que con la lluvia hay que tener más tiempo para reaccionar y frenar. Así que mensaje para todos quienes se están trasladando a esta hora por las autopistas de nuestro país. Hola, nos dicen también por acá Juanja que dejen de mirar el celular, gracias también. Eso también es importante, si nos van a mandar un audio cuando estén detenidos, no, o que sea el copiloto, ¿cierto? Que se comunican con nosotros, pero no se puede utilizar el teléfono al volante. Por acá también nos saluda Ana María Moya. Saludos desde Teno, muy entretenido el programa. Ana María, saludos Ana María también para ti. Bueno, y para todos quienes se están trasladando por las luces. Por las luces, que es por las carreteras de Chile. Vamos a revisar el pronóstico del tiempo. ¿Les parece? Ya. Vamos a partir en esta oportunidad por Rancagua. ¿Por qué? Porque hoy día sí que nos ha escrito harta auditora de Rancagua. Les cuento que a esta hora en Rancagua está cubierto con chubascos aislados. Para mañana, la mínima es de 8, la máxima de 20. En la tarde va a haber nubosidad parcial, variando a despejado, y en la noche nubosidad parcial. Para todos quienes están en ese lugar, atentos, hay que abrigarse. Revisamos qué pasa en la región metropolitana, en Santiago. A esta hora hay 11.8 grados Celsius, está cubierto con chubascos débiles y tormenta eléctrica. Para mañana la mínima en Santiago es de 9, la máxima de 21. Vamos a tener también una madrugada con cielo cubierto, con chubascos aislados y probable tormenta eléctrica, y va a estar variando a nublado. En la mañana esto va a ir modificándose, nubosidad parcial. En la tarde ya vamos a tener cielo despejado y en la noche también cielo despejado. 9 la mínima, máxima de 21 en Santiago. Revisamos también qué pasa en la región de Valparaíso. A esta hora hay 12 grados, cielo cubierto. Para mañana la mínima es de 9, la máxima de 19. ¿Qué pasa en Talca? En Talca, cielo cubierto a esta hora. Mínimo 7, máximo 18. En la mañana vamos a tener una madrugada con cielo cubierto, luego nublado. Y en la noche ya nubosidad parcial. Nos escribe también acá María Magdalena González que en Colina hay tormenta eléctrica. Estamos leyendo todos sus mensajes. Revisamos también. Oye, Joaquín se está tirando todos los clásicos de la lluvia. Me encanta. Ayer estuvimos con los clásicos, Joaquín, de la luna, porque hubo luna llena. Y hoy día, clásicos de lluvia. Me encanta. Bueno, seguimos revisando. Chillán. En Chillán a esta hora está cubierto con chubascos aislados. La mínima es de 8, la máxima de 17 para mañana, lunes 31 de agosto. En Concepción, 13 grados a esta hora, cubierto y lluvia débil. Sí o sí, Concepción, hay que poner los bunkers, ¿cierto? 10 la mínima, máximo de 15 grados el lunes 31 de agosto. Y la mañana vamos a tener ahí en Concepción cielo cubierto con lluvia y viento entre 25 y 40 kilómetros por hora. Esto se va a mantener hasta la mañana. Y en la tarde vamos a tener cielo cubierto y chubascos aislados. Y en la noche cielo nublado. ¿Alcanzamos a revisar qué pasa en la región de Temuco? En la región de Temuco, en la región de la Araucanía, Temuco. 10 grados hay hasta ahora, cubierto y lluvia. La mínima para mañana lunes es de 6 y la máxima de 13 grados. Van a tener una madrugada con cielo nublado, se repite en la mañana. En la tarde ya estará nublado y chubascos débiles. Y en la noche va a dejar de llover un ratito y solamente vamos a tener cielo nublado. Nos quedan hartas ciudades de nuestro país, lo vamos a seguir revisando a lo largo de nuestro programa, pero vamos a seguir también disfrutando de buena música. Y por eso vamos a escuchar a esta hora a Macha y el bloque depresivo. Me vas a extrañar.

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1: Seguimos haciendo La Hora de la Radio y nos acaba de llamar también un auditor para darnos a conocer una situación que está ocurriendo en este momento. De hecho, también está llamando a Carabineros, pero para que tengan cuidado, porque en este momento hay un asalto en una botillería, esto en Macul, con Escuela Agrícola. Es una botillería que tiene nombre La Pantera Rosa. Para quienes están en ese lugar, tengan precaución, porque esto se está llevando a cabo en este momento. Y además también hacemos ahí el llamado, por supuesto, a Seguridad Ciudadana, que probablemente también nos está escuchando, y a Carabineros. Bueno, como decía, repito, el auditor también se está comunicando con Carabineros, pero también nosotros ampliamos esta información para que ustedes tengan cuidado si es que tienen que transitar por ese lugar. Repito, esto es en una botillería Macul con Escuela Agrícola, botillería La Pantera Rosa. ¿Ya? Vamos a quedar también atentos a esa información. Hola, buenas noches, señorita Camila. No alcancé a escuchar cuál es la temperatura para mañana en Chillán, por favor. Por supuesto que yo acá le respondí a nuestro auditor. Vamos a seguir revisando y lo voy a reiterar entonces. Chillán, para mañana la mínima es de 8 y la máxima de 17. Van a comenzar el día con cielo cubierto y chubascos débiles. Vamos a seguir revisando también otras regiones. Región de los Ríos, Valdivia, 7 grados hay en este momento, nublado y chubascos aislados. Para mañana se espera la mínima de 5 y la máxima de 13 grados. Seguimos avanzando por nuestro país, revisamos Puerto Montt, 7 grados hay en Puerto Montt. Un clásico.

Bueno, Puerto Montt 7 grados, nublado y chubascos. La mínima es de 3, la máxima de 10. La madrugada será nublado y chubascos aislados. Lo mismo en la mañana, lo mismo en la tarde y lo mismo en la noche. Para que se preparen todos quienes están ahí en Puerto Montt. Coyhaique, 5 grados a esta hora en Coyhaique, cubierto y lluvia. La mínima para mañana es de 0 grados y la máxima de 5. Ojo, en Coyhaique. ¿Por qué? Porque en la mañana, en la madrugada, mejor dicho, estará nublado y chubascos débiles, incluso con nieve débil. En la mañana, nublado y chubascos de nieve débiles también. En la tarde, la misma situación que se repite en la noche. Y revisamos también Torres del Paine. Torres del Paine, nublado y chubascos de agua nieve débiles en este momento. Para mañana, la mínima es de 3 y la máxima de 5 grados. Punta Arenas. Punta Arenas, 3 grados en este momento, está nublado, ocasionalmente nubosidad parcial y chubascos débiles. La mínima es de 1 y la máxima de 6 grados. Revisamos también el norte de nuestro país. Ya revisamos centro-sur y el extremo sur. Revisamos también el norte, Arica. 20 grados ahí a esta hora, despejado, variando a nublado. Para mañana la mínima es de 19 y la máxima de 21. Revisamos en Iquique, también 19. Ahí en este momento, despejado, variando a nublado.

Iquique, como les contaba, 19 hay en este momento. Para mañana la mínima es de 17 y la máxima de 21 grados. En Antofagasta, 17 grados, nubosidad parcial hay en este momento. La mínima es de 17 para mañana lunes 31 de agosto y la máxima de 19 grados. Hoy en el norte tienen unos días espectaculares. Rapa Nui, en tanto, 18 grados en este momento y nubosidad parcial ocasionalmente nublado, con viento entre 25 y 40 kilómetros por hora. Esto en Rapa Nui. Para mañana, mínima de 13, máxima de 20. Y en Copiapó, despejado a esta hora, mañana la mínima es de 12 y la máxima de 26. Joaquín me dice, oye, el mapa raro, pero es que partimos por zona centro-sur, extremo sur, y ahora nos saltamos al norte. Estamos viajando porque siempre partimos por el norte, hoy día partimos por el centro. Copiapó, mínima 12, máxima 26 mañana. ¿Qué me falta? La Serena. La Serena, Coquimbo, 13 grados a esta hora, nublado. Para mañana la mínima es de 10 y la máxima de 19. Van a tener una tarde con cielo completamente despejado. Y me falta una isla, el archipiélago Juan Fernández. 88.5 nos escuchan ahí. Saludamos a todos quienes nos están escuchando en el archipiélago Juan Fernández. Mínima 13, máxima 14 para mañana. En la tarde van a estar con cielo nublado, lo mismo en la noche y en la madrugada, pero con viento también, entre 25 y 40 kilómetros por hora. Y revisamos todo el mapa. Si tienen alguna duda, yo estoy dispuesta aquí a responderles a través del más 569-9207888. Y vamos a seguir escuchando buena música, ¿sí? Vamos a escuchar Starship, Sara, y ya viene también El Informador.

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2: ¿Cómo están? Muy buenas noches. Bienvenidos al Informador de las 22 horas. Un hombre fue detenido en Lampa tras ser sorprendido con una escopeta que mantenía en cargo por robo. Jorge Villegas tiene todos los detalles.
3: Claro, tiene que ver con un hecho que se dio a conocer hace algunos instantes por carabineros, todo esto producto de la detención de un hombre, quien en la comuna de Lampa, tras una fiscalización, se pudieron percatar de que entre sus pertenencias mantenía una escopeta. Se perició el arma de fuego y se pudo constatar que mantiene en cargo vigente por robo el arma de fuego, y es por eso entonces que se constató, aparte del porte ilegal de arma de fuego, se pudo también detener, ¿no?, a esta persona por diversos delitos que serían expuestos entonces por parte del Ministerio Público. Todo esto en la comuna de Lampa, un procedimiento que terminó con esta persona detenida al ser sorprendida portando una escopeta con el cargo vigente por robo. Todo esto surgió producto de denuncias de vecinos del sector que llamaron justamente a Carabineros alertando de esta situación. 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
2: Un hombre murió tras recibir impactos de la Cruz. Desde Radio Bio Bio en Valparaíso, Aníbal Rosales.
4: En el sector del paradero 8 de la comuna de la Cruz, en la región de Valparaíso. Este hecho ocurrió en la calle Lorca, a las afueras de la botillería, cerca del límite comunal con Quillota. Anteriormente, auditores de la radio alertaron haber escuchado una ráfaga de disparos en el sector, momentos antes de conocerse que el hombre había resultado baleado en el lugar. Posteriormente, personal del SAMU concurrió al lugar y declaró el fallecimiento de la víctima a las 20:55 horas. En el sitio trabajan voluntarios de bomberos de Quillota y funcionarios de Carabineros, y también equipos de seguridad ciudadana de la Cruz y Quillota, quienes deberán establecer las circunstancias en las que se produjo el hecho mientras continúan las diligencias en el lugar. Desde la región de Valparaíso, Bio Bio, la radio.
2: El diputado del Frente Amplio, Gonzalo Winter, pidió recordar a los detenidos desaparecidos y defendió el Plan Nacional de Búsqueda. Más detalles con Ana Hernández.
5: En el marco del Día del Detenido Desaparecido, el diputado del Frente Amplio, Gonzalo Winter, pidió recordar la memoria de las víctimas. El parlamentario aprovechó de destacar que las personas que defendían sus ideales fueron torturadas, perseguidas y desaparecidas. Por su parte, también enfatizó que las familias de las víctimas tienen derecho a conocer el paradero de sus seres queridos. Bajo ese contexto, el diputado destacó la importancia del Plan Nacional de Búsqueda, iniciativa que busca esclarecer las circunstancias de las desapariciones y avanzar en verdad, justicia y reparación. Winter insistió en que recordar a las víctimas no solo es un acto de memoria, sino también un compromiso con la democracia y con la defensa de los derechos humanos. 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
2: El presidente de la Sociedad Nacional de Agricultura, Antonio Walker, afirmó que las alzas en la bencina no deberían afectar a su rubro. Los detalles con José Facio Amaro.
6: El presidente del gremio reconoció que han aumentado los costos de producción de ciertos alimentos. Esto debido al alza en los precios de los fertilizantes, combustibles, mano de obra, energía e insumos. Todo derivado del alza de las bencinas. Sin embargo, fue enfático en que existe una oferta suficiente para que no haya un alza considerable de precios, y llamó a la ciudadanía a informarse y cotizar siempre antes de comprar. Además, sostuvo que la diversidad de productos que permite el clima mediterráneo de nuestro país ofrece distintas alternativas para los consumidores. Por ello, recomendó optar siempre por aquellos alimentos con una mayor oferta, ya que generalmente sus precios no aumentan de forma abrupta. Por último, Walker hizo un llamado a evitar la especulación en los distintos sectores. 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
2: El partido entre con Kim.

0: Unido y Huachipato por la fecha 21 del campeonato nacional fue suspendido en el segundo tiempo por incidentes desde las tribunas. Benjamín Rojas nos cuenta más.
1: Así es, partido suspendido en el estadio Francisco Sánchez Rumoroso. Coquimbo Unido y Huachipato no pudieron completar su encuentro por la fecha 21 de la Liga de Primera, luego de que el árbitro principal, Nicolás Gamboa, decidiera detener el compromiso en el minuto 68. La razón: el conjunto acerero se imponía por 1-0 cuando el arquero Cristian Bravo fue afectado por el lanzamiento de bombas de ruido desde las tribunas. Y tras algunos minutos de espera, el juez ratificó la suspensión definitiva del partido, por lo que ahora se deberá esperar a lo que decía el Tribunal de Disciplina para de determinar las eventuales consecuencias. El jugador, en tanto, fue trasladado al conjunto de salud más cercano para poder, obviamente, ver las consecuencias de las bombas de estruendo.
0: En noticias del exterior, las fuerzas militares estadounidenses llevaron a cabo este domingo un ataque de precisión contra dos plataformas para disparar cohetes cargados con minas marinas que Teherán se preparaba para lanzar el estrecho de Hormuz, según confirmó el Comando Central de Estados Unidos. El ataque de Estados Unidos es la primera acción militar contra Teherán en aproximadamente un mes. El CENTCOM dijo en un mensaje en su cuenta de X que la colocación de minas por parte de la Guardia Revolucionaria Islámica representaba una amenaza inminente en el estrecho de Hormuz. Asimismo, el comando refutó la declaración de la CGRI de que el ataque había sido un acto de agresión, asegurando que es falsa. 22 horas con 6 minutos. El cielo en Santiago hasta ahora está nublado. La temperatura alcanza los 11 grados y la humedad es del 77%. Quédense en compañía de la radio. Muy buenas noches.
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20: Más 569-9207-888 es el número de WhatsApp para que se comuniquen con nosotros, nos envíen sus audios, sus mensajes, cuéntenos dónde están, dónde se están trasladando a esta hora en las carreteras de nuestro país. Vamos a seguir disfrutando de buena música y por eso vamos a escuchar a esta hora a Miranda con Cristian Castro, Prisionero.

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1: 22 horas con 15 minutos. Hola Cami, buenas noches. Aquí en San Pedro de la Paz y toda la región del Biobío lloviendo torrencialmente. Me mandan también ahí un video donde se puede ver aquello. Realmente llueve a la antigua. Pero bueno, vamos a seguir con nuestro programa porque tenemos más temas de conversación también. Vamos a hablar acerca de, desde que el gobierno también ingresó un proyecto de ley de cautelares reforzadas, esto para fortalecer la protección a víctimas de violencia intrafamiliar. El contexto es que la ministra de la Mujer y Equidad de Género, Judith Marín, junto al ministro de Justicia y Derechos Humanos, Fernando Rabat, y la subsecretaria de la Mujer y de Equidad de Género, también Marcía Rafael, anunciaron este ingreso a la Cámara de Diputadas y Diputados del proyecto de ley que les acabo de mencionar, cautelares reforzadas, así se llama. Esta iniciativa propone modificaciones a distintas normativas, entre ellas a la ley integral para prevenir, sancionar y erradicar la violencia contra las mujeres. Para hablar más detalles acerca de qué se trata, estamos conectados con Brian Belis Campos, abogado director general de Legal Fam, estudio jurídico que es 100% especializado en derecho de familia. Muy buenas noches, Brian, ¿cómo estás?
2: Muy buenas noches, Camila Jara, bien, acá atento a poder responder dudas, consultas respecto de este proyecto de ley que esta semana ha estado en la palestra.
1: Así es. En ese mismo contexto también, Brian, ¿qué cambia realmente con este proyecto de cautelares reforzadas? Para que lo podamos entender en palabras simples.
2: Bueno, este es un proyecto de ley que viene a complementar las últimas modificaciones que hay en materia de violencia intrafamiliar. Recordemos que hace 2 años se vino a reforzar la ley de violencia intrafamiliar por medio de una protección a la mujer víctima de violencia intrafamiliar. Sin embargo, este nuevo proyecto tiene por objeto suplir vacíos de protección, viene a reforzar el cumplimiento de medidas cautelares, de medidas de protección, y viene a fiscalizar también las mismas. Y en ese sentido, establece 5 medidas en las cuales los jueces y también otras instituciones, como por ejemplo municipalidades, van a tener que estar muy atentas para poder respetarlas por obligación legal. Si bien es cierto, en la práctica, algunos magistrados han adoptado ciertas medidas frente al vacío de la ley, el día de hoy va a ser obligatorio para todos los tribunales del país, si este proyecto se acepta y se adopta como tal y se establecen estas 5 medidas importantes para la protección de todas las víctimas.
1: ¿Por qué era necesario modificar esta ley actual de violencia intrafamiliar, Brian? Porque hablamos de vacíos, pero si nos puedes dar también algunos ejemplos.
2: Sí, efectivamente, porque esta protección nueva tiene algunos aspectos que es necesario resguardar. Por ejemplo, en primer lugar, establecer reglas claras de coordinación cuando sucede una derivación de una causa de juzgado de familia a la fiscalía. Te pongo un ejemplo. Cuando se denunciaba violencia intrafamiliar reiterada en el tiempo, se iba a Carabineros, por ejemplo, y se denunciaba un maltrato durante mucho tiempo, esto era conocido, recibido por juzgado de familia. Sin embargo, al ser un delito, el maltrato habitual, juzgado de familia llevaba esto a la fiscalía. ¿Y qué pasaba acá? Acá ocurría un vacío, porque entre que se derivaba desde el juzgado de familia a la fiscalía, podían pasar días o semanas donde la víctima podía estar sin medidas cautelares, esperando alguna protección. El día de hoy establece una obligación clara de coordinación y de medidas cautelares en el intertanto de la derivación, porque ahí podría producirse un peligro muy grave para la víctima si no atendemos justamente a este transcurso del tiempo que podría salvar una vida. Entonces, claro. Por ejemplo, eso es una de las medidas. Por otro lado, por ejemplo, la prohibición de hostigar, amenazar o ejercer otras formas de violencia a la víctima o a los hijos mediante redes sociales. La ley anterior sí configuraba una nueva forma de violencia, esta violencia digital, pero no establecía, y este es el vacío, una medida cautelar expresa, prohibir al agresor realizar actos de hostigamiento por medio de redes sociales, por medio de cualquier medio digital, incluso a la víctima como a los hijos. Entonces, si es que este agresor no cumple con esta medida, la sanción, por supuesto, el desacato y la sanción es grave. Entre otras medidas, como por ejemplo, ya en resumen, ampliar la fiscalización por parte de inspectores municipales, solo se lleva a cabo por medio de carabineros. En materia de penas, considerar, por ejemplo, la prisión preventiva, si es que no se cumple la medida cautelar, como una forma de resguardo a la víctima durante el proceso.
1: Brian, ahí me quiero detener, ¿qué tan frecuente es que las medidas cautelares no se cumplan?
2: Wow. Es una realidad en Chile que la medida cautelar no se cumple. Inclusive el hecho del brazalete, porque existe una nueva ley también de monitoreo telemático, termina siendo en algunas ocasiones un efecto decisorio en la vida de la víctima cuando se sacan el brazalete. Entonces, lo que busca esta ley es reforzar la fiscalización del mismo. Nos ha tocado casos, por ejemplo, en el estudio donde hemos tenido que víctimas han denunciado, han pasado algunos días, la contraparte tenía armas, no les habían quitado el arma y se puede lamentar fallecimientos, se pueden lamentar hechos no deseados. Y bueno, esto se repite a lo largo de todo el país cuando no se obedece una medida cautelar y es por eso la preocupación tan grande que existe el día de hoy.
1: Claro. Ahí también me surge otra pregunta, Brian, que tiene relación con los recursos que tenemos en el país. ¿Hay recursos suficientes para fiscalizar de verdad estas medidas hoy en día con lo que tenemos funcionando en este momento?
2: Sí. Recientemente escuchaba la entrevista que le hicieron a la ministra, quien indicaba que si bien es cierto, se recortó un 3% de parte del gobierno a lo que es el Ministerio de la Mujer, estamos hablando de 150 millones de pesos aproximadamente, sí existirían los recursos para poder dar cobertura a todo esto. Sin embargo, si vamos a hacer un análisis un poco más fino, estamos hablando de que si estamos con una ley de monitoreo telemático y no tenemos el presupuesto adecuado para tener más dispositivos, porque se van a utilizar los mismos dispositivos que están el día de hoy, posiblemente vamos a tener una falla porque no hay dispositivos suficientes el día de hoy para dar cobertura a todos los agresores que son denunciados y los casos que efectivamente están en un nivel alto de violencia intrafamiliar. Entonces, ahí presupuestariamente podríamos necesitar a lo mismo, en el mismo lugar, por ejemplo, de los jueces, que existe una falta de dotación de jueces el día de hoy. Hace poco también revisaba en Biobío, donde hay magistrados que están siendo investigados, posiblemente algunos van a salir del escalafón. Entonces estamos también presupuestariamente y también en cuanto a dotación con una deficiencia, y eso también podría repercutir en las víctimas.
1: Claro, estamos conversando con Brian Baylis Campos, abogado director general de Legal Fam, estudio jurídico 100% especializado en derecho de familia. Brian, última pregunta. El problema entonces, ¿es la ley o su implementación finalmente?
2: El problema es la implementación.
1: Ya.
2: Tenemos modificaciones legales, pero se requiere una coordinación interinstitucional, se requieren presupuestos, recursos adecuados, y como también decía la ministra hace poco, y esto debe cumplirse, es capacitación no tan solo a las municipalidades como se promete hacer, sino que también a todo el Poder Judicial con el fin de aplicar de manera oportuna la protección para estas víctimas que tanto lo requieren.
1: Sí, entonces este proyecto de ley de cautelares reforzadas también debiese venir de la mano con una mejor implementación, con mayor presupuesto, y de esa manera vamos a realmente a proteger a las víctimas, que ese es el objetivo principal.
2: Así es, se requiere un presupuesto adecuado, una implementación de carácter pronta, en lo que podría dar seguridad a las víctimas también para poder denunciar, porque muchas veces no denuncian por el temor a que el sistema no funcione, y si el sistema no funciona, eso podría generar, evidentemente, un peligro para ellas, y muchas veces pueden quedar calladas, y lamentamos ahí situaciones realmente terribles.
1: Así es. Brian, te quiero agradecer el tiempo con nosotros para conversar acerca de este tema tan importante. Quedamos en contacto y que tengas una excelente noche.
2: Así es. Muchas gracias a ustedes también. Que tengan una excelente noche. Gracias, Camila Jara.
1: Que estés muy bien. Chao, chao. 22 chao. Horas con 25 minutos. Nos separamos un momento y ya volvemos con más La Hora de la Radio.
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4: Miedo en humo al auto. Y ahí salió arrancando el chofer, que es Carlito, que tenía una pierna de la raza, venía filmándose. Yo andaba no allá para dónde cortar, porque yo veía las balas ahí en la estación de Tirana, en Chetillame.
5: Declaraciones de un testigo del atentado que el 30 de agosto del año 1983 provocó la muerte del intendente de Santiago, el mayor general en retiro, Carol Ursúa Ibáñez. Carol Ursúa había nacido en Parral el año 1926. Ingresó a la Escuela Militar el año 1941, egresando como oficial del Arma de Ingenieros. Cumplió destinaciones en el país, también en el extranjero. Además, era experto, este es un dato clave, experto en inteligencia del ejército. Ese día del año 1983, en plena dictadura militar, faltando 5 minutos para las 9 de la mañana, el vehículo del general abandonó el antejardín de la casa de la calle Cordillera 6948, en la capital, y viró hacia el sur en dirección a la avenida Apoquindo, distante apenas 25 metros. Al llegar a esa intersección, un grupo de sujetos que estaba oculto en una camioneta y que simulaban estar en pana, más otros que estaban dispersos en las inmediaciones, abrieron fuego cruzado contra el automóvil de Ursúa con fusiles AK, FN FAL y subametralladoras. El vehículo del intendente recibió 62 impactos de bala y murió en forma inmediata el general Carlos Ursúa, su conductor, el cabo segundo José Aguayo, y su escolta, el cabo primero Carlos Rivero. Ambos pertenecían a la CNI, la Central Nacional de Informaciones. Los autores del atentado resultaron ser miembros de la Fuerza Central del MIR, el Movimiento de Izquierda Revolucionario. Fueron detenidos posteriormente Jorge Palma Donoso, Susana Capiles Roja, Rosa Faría Ogas, Carlos Araneda Miranda y Hugo Marchán Moya, mientras que Pamela Cordero, Elba Duarte Valle, José Aguilera Suazo y Jaime Jovanovich Prieto, también participantes del atentado, se asilaron en la Nunciatura Apostólica. En el informe de la Comisión Nacional de Verdad y Reconciliación se lee textualmente lo siguiente: los antecedentes permiten concluir que se trató de un atentado terrorista, donde los autores obraron sobre seguro, impidiendo cualquier defensa de las víctimas ante la agresión. A la comisión le asiste la convicción de que el mayor general en retiro, Carlos Ursúa Ibáñez, el cabo primero, Carlos Manuel Rivero, y el cabo segundo, José Domingo Aguayo, fueron víctimas de una violación de sus derechos humanos cometidas por los militantes del movimiento de izquierda revolucionario. Cita textual de la Comisión Nacional de Verdad y Reconciliación referido al atentado en que murió el intendente de Santiago, el mayor general en retiro, Carlos Ursúa Ibáñez, el 30 de agosto de 1983.
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11: Estamos de regreso en la hora de la radio cuando son las 22:33. Y tengo un mensaje por acá de un auditor, René, que nos dice: hola, René Leal, desde Rancagua. Estoy muy ansioso ya que mañana llegará mi esposa Carla O'Neill y su hermana Morin desde Paraguay, desde un largo mes. Bueno, me imagino que hace un largo mes que estuvieron por allá y van a llegar hoy día. Así que René está nervioso. Un abrazo, René, que salga todo bien y qué rico que se van a reunir de nuevo. 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Vamos a seguir también leyendo sus mensajes al +56 99 207 888. Desde San Fernando nos están escribiendo, también de Valparaíso. Me escribe por acá Roberto, dice: feliz, mi hija Francesca Correa está de práctica de profe en Valparaíso. Mira, y un papá orgulloso que nos escribe a esta hora para enviarnos su saludo para su hija. También saludamos a Mary, que nos está escuchando a esta hora también desde San Bernardo. Saludos para ti, muchas gracias.

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1: Hola, buenas noches desde Santiago Centro, escuchando siempre Bio Bio la radio. Por aquí Sonia, preparando un rico postre de arroz con leche. Saludos. ¡Qué rico, Sonia! Oye, qué exquisito eso. Sonia, ¿y cuál es el secreto para que quede rico el arroz con leche? ¿Nos puedes contar? ¿Se puede contar esos secretos culinarios? A veces sí. A veces uno tiene algún secretito que es una herencia familiar, por ejemplo. Bueno, ahí cuénteme. Por acá también, buenas noches, Camila. Muy buen programa y la música de hoy. Saludos a nuestro regalón en su penúltimo día del mes gatuno. Gracias. Mil disculpas, dice. Ah, ¿por qué? Porque no me dijo. Es Jorge de Rancagua que nos está enviando ahí ese mensaje, Jorge. Muchas gracias a ti también por estar conectados con nosotros. También revisamos por acá más mensajes. En Rolo nos está escribiendo hasta ahora desde Sao Paulo, Brasil. Así que le enviamos un abrazo enorme a la distancia. Bien, estamos conectados hasta ahora con Alejandro Castro.

0: Mano, también como le dicen sus amigos, para hablar acerca de un evento que se realizó durante esta jornada que tiene que ver con el hilo curado. Cano, ¿cómo estás?
1: Bien, bien. Bueno, Camila, corregiste, mi nombre es Fernando.
0: Ah, Fernando, juraba yo te guardé como Cano, Alejandro. Por lo general los Alejandro le dicen Cano.
1: Sí, no, pero
0: no te preocupes, Fernando. Pero Cano, así los amigos. Somos amigos ya.
1: Sí, sí, sí, ya. La segunda entrevista ya somos amigos ya.
0: Eso. Cuéntame, oye, ¿cómo estuvo el evento?
1: Sí, bueno, nuevamente saludar primero a los auditores que están conectados, que nos están escuchando. Bueno, estamos cansaditos, pero con el corazón llenito de amor, muy contentos, salió todo muy bonito, se lograron juntar 393 motos y todos con el mismo objetivo, así que estoy muy muy contento. Bueno, yo y todas las personas que salimos, o sea, están todos contentos, todos hablando, ahora todos mandándonos videos, fotos que nos tomaron, así que todos contentos.
0: Oye, pero Cano, primero que todo, hagamos ahí un recuento de lo que estamos hablando para que quienes nos están escuchando nos entiendan. Cano hizo, junto también a su grupo de motoristas, ¿cierto?, una campaña en contra del hilo curado en esta época, sobre todo también entendiendo que el hilo curado es muy peligroso, de partida es ilegal, y además también, ¿cierto?, hay muchos motoristas que en esta época tienen que sufrir por aquello, por el uso del hilo curado, porque uno puede tener un corte, hay personas que pierden extremidades, no solamente con ustedes, sino esto también le puede ocurrir a cualquier persona, incluso a mascotas, ¿cierto, Cano?
1: Sí, mira, como hablábamos la semana pasada, claro, nosotros estamos en contra del hilo curado. Mira, aclarar al tiro, no, aquí no hablemos de un grupo, hablemos de motociclistas unidos por un hilo, ya, porque aquí fueron muchos grupos, fueron muchos independientes, muchos club, muchos MG, así que estamos hablando de movimiento motociclistas unidos por un hilo. Y como hablábamos la semana pasada, claro, la ley 20.700 prohíbe la fabricación, acopio, transporte, vender, usar el hilo curado, y es un delito. Y sí, lamentablemente en estas fechas se ocupa mucho el hilo curado y nos afecta, claro, obviamente a los motociclistas, pero también a la comunidad, a la ciudadanía, o sea, deportistas, niños, mascotas. Las mascotas se enredan los pies con los hilos curados que quedan en las plazas. La misma gente que sale a trotar en la mañana, el hilo que queda tendido, y como te contaba la semana pasada, que es como una guillotina, entonces es muy, muy peligroso.
0: Sí, por eso también es tan importante este llamado. Y ahora, previo a ya las celebraciones de Fiestas Patrias que están a la vuelta de la esquina, como lo hemos dicho hoy día, Fernando, cuéntanos dónde podemos también seguir las redes sociales. ¿Van a seguir realizando algún tipo de campaña también durante estos días que vienen?
1: Sí, mira, como te decía, nosotros, represento un grupo, pero esto es un movimiento de motociclistas unidos por hilo, que son muchos grupos. Entonces, yo te puedo dar mi Instagram, que es Mototour Chile, ya, y ahí hay información, van a ver videitos si quieren verlo, pero como te dije anteriormente, son muchos grupos. Incluso quería contar también, hicieron el mismo movimiento allá en la quinta región y se juntaron 100 motitos, que fue muy muy lindo también la caravana. Primera vez que lo hacen y les salió muy muy bonito.
0: Qué bien, porque las iniciativas buenas se copian también, ¿cierto?
1: Es que claro, y ojalá se pudiera hacer en todo Chile, si al final es un bien para todos nosotros. Y también, Camila, quiero tomarme también el espacio para agradecer a Carabineros de Chile, que nos acompañó y nos apoyaron en todo el camino, así que muy muy agradecidos, estuvieron ahí con nosotros, nos escoltaron, nos cortaron las calles, pasamos por afuera de La Moneda, no, todo muy muy coordinado, Carabineros, así que muy muy agradecido de Carabinero. Y también quería agradecer al grupo de cueca Santiago Urbano, que nos esperó en el final de la caravana, nos esperó con un pie de cueca, cueca urbana, cueca tradicional, y no, muy lindo, ahí todos mirando cómo bailaban cueca, nos sacaban a bailar, así que...
0: Inauguraron el 18 ya.
1: Inauguramos el 18 ahí con unas cuequitas y no, para demostrar, como también hablaba la semana pasada, que nosotros no estamos en contra de las tradiciones de Chile, estamos en contra del hilo curado.
0: Eso es importante, sí. Bueno, existe también elevar volantines, que también es una competencia, y en ese caso se puede utilizar el hilo curado, solamente en esos casos. Pero lo reiteramos, esto está completamente prohibido utilizar en las calles o en un parque, porque es peligroso, puede hacer daño a una persona. Y por eso también es importante que lo tengan en consideración, ¿ya? Eso es muy importante.
1: Sí, también. Y aclarar que el hilo de competencia no es el mismo hilo curado.
0: Es distinto.
1: Tiene una norma, sí, creo que tiene que ser de tres hebras, tiene que ser otro tipo de, no es vidrio molido, es otro material. Y ellos tienen que tener una autorización, que tampoco cualquier persona puede transportarlo. O sea, ellos tienen que tener como un certificado que pertenecen a un club para poder transportar ese hilo, sino también están cometiendo un delito.
0: Sí, por eso también hay que hacer ahí la reiteración de que el hilo de competencia entonces es legal y está regulado estrictamente por ley, mientras que el hilo curado es ilegal y está prohibido por su alta peligrosidad. No hay que bajar el como decimos nosotros acá, de alguna forma, el riesgo que tiene, porque hay personas que han perdido extremidades por culpa del hilo curado, mascotas que han fallecido también, ciclistas, niños, niñas, no queremos que nadie lo pase mal en fiestas patrias. Si lo podemos evitar, este es el momento.
1: Así es, como también te comentaba, que la diversión de uno es algo peligroso para otro, porque que es una guillotina que queda de árbol a árbol o de árbol a poste, si es terrible el hilo curado.
0: Hay que tomarle el peso. Fernando Cano, sí, te quiero agradecer, dígame, por el tiempo para poder conversar con nosotros de nuevo, contarnos cómo salió toda esa actividad, así que quedamos atentos a todo lo que viene.
1: No, y gracias a ti, Camila, porque, bueno, confiaste en nosotros, nos apoyaste la semana pasada en la entrevista, que la gente hablaba a través de las redes sociales, que, claro, comentaban que el hilo lo siguen vendiendo, todo eso. Así que agradecerte a ti como Radio Bio Bio, y ahora por llamarme nuevamente y poder hablar de este tema, que salió hermosa la caravana y estar pendiente, porque me preguntaste cómo había salido todo. Sí. Así que muchas, muchas gracias.
0: Que estés muy bien, Cano. Un abrazo grande. Saludos a todos. Chau, chau.
1: Ya, un abrazo para ti, Val. Chau.
0: Chau. 22 horas con 47 minutos, ahí estaba entonces. No el hilo curado, ahí nos sumamos también en la campaña con todos, con Cano y con todo su grupo que tiene detrás, que pueden también buscar en redes sociales. Mientras, nosotros vamos a seguir disfrutando de buena música. Escuchamos 2 más 1 y Nano Stern. Todo cambia.

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1: Más 569-9207-888 es el número de WhatsApp para que se comuniquen con nosotros, nos envíen sus mensajes, tal como lo hace Luisa Márquez. Camilita ha disfrutado mucho estas dos noches, especialmente la hora retro. La semana se sentirá larga. Desde Ñuñoa, Luisa Márquez. Luisa, ya viene el espacio retro, queda poquito, ¿no? Y tenemos hartas sorpresas. ¿Les puedo, a ver, les puedo dar un adelanto? No, no hay adelanto. ¿Ah? Una pista del nombre de la canción. A ver si adivinan. Ya, si adivinan, la primera, sí. Mira, la primera canción que vamos a tocar hoy día en el espacio retro, juguemos un rato, ¿ya? Me tienen que mandar su audio o su mensaje de WhatsApp. La primera canción tiene que ver con... ¿Cómo? A ver, ya, un segundo. Escuchemos un segundo la canción a ver si la adivinan. Dale. Ya, ahí estaba. Yo creo que está fácil. Ya, pero tiene que ver con... a ver, ¿puedo dar una clave? Una palabra clave, ya. Erupción. Y además el segundo de la canción. Escuchemos de nuevo el segundo. Fue muy, un segundo, es muy poquito. A ver, escuchemos. Eso. Ya, ¿quién adivina cuál es la canción, la primera del espacio retro? No, ¿se adivinan? Yo creo que son unos capos. Se pasaron. Y la palabra clave que tiene es erupción. Así que ahí los leo. Hasta el momento no me ha llegado ningún WhatsApp que me diga qué canción sería. Así que parece que no la van a chuntar. Si no me adivinen la canción, no se las puedo contar. Así que, mientras tanto, atentos porque ya queda poquito para que empiece la hora retro. Oye, yo digo la hora retro, el espacio retro. Bueno, todos le cambiamos el nombre. ¿Cómo es Joaquín oficialmente? El bloque, dice Joaquín. La hora retro. La presentación dice la hora. Ya, la hora retro. Así que, atentos. Ya, última vez me preguntan por acá el segundito, si puede ser, para adivinarla. Escuchamos. Oh, ahí se te pasó otro segundo, Joaco. Ya, ahí está. Oh, no lo puedo creer. Alguien escribió. Ya la adivinaron. Ah, mira, a modo mío, dice por acá Guillermo Díaz. No, no es. Alguien ya la adivinó. Esperemos un poquito más, a ver si alguien más la chunta. El Valle y el Volcán es la canción, dice Carlos. Tibio, Luis Fonsi, El Valle y el Volcán por acá. Están llegando los audios. Bueno, lo cierto es que hay un auditor que ya la adivinó. Yo qué pudiera hacer, también me dicen por acá, Valle y el Volcán o algo así. Saludos, Nicolás de Vallenar, dice, ah, ahí está. Nicolás de Vallenar la chuntó. La primera canción que vamos a tener en el bloque retro hoy día es Volcán de José José. Así que no se lo pueden perder. Ahí, felicitaciones a Nicolás, que la adivinó, sí, con un segundo supo el tiro cuál era. Igual yo le di una pista importante, ¿eh? Sí, la palabra clave erupción era fácil. Ya, vamos a ver si jugamos con otra del espacio retro en un ratito más. 22:55 antes de la hora retro. Vamos a seguir escuchando buena música. ¿Sí? Vamos a escuchar a esta hora, ¿sí? Y luego viene el informador y ahí volvemos con más información y música. Jimmy Nail and No Doubt a esta hora.

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2: Buenas noches, ¿cómo están? Bienvenidos al Informador de las 23 horas. En prisión preventiva quedó un hombre acusado de cometer un homicidio en la comuna de Cerro Navia. Todos los detalles con Jorge Villegas.
3: Claro, estos son hechos que se remontan al pasado 16 de junio, donde el imputado en calle El Rodeo con pasaje Tauro habría disparado, ¿no?, en contra de la víctima que venía justamente pasando a bordo de su vehículo. Herido, la víctima fue trasladada hasta el Hospital Sotero del Río, donde finalmente se constató su fallecimiento por un disparo en su cabeza. Tras estos meses de investigación, finalmente se pudo ubicar a el presunto autor, ¿no?, de estos disparos, y fue formalizado durante esta jornada. Quedó en prisión preventiva y el tribunal finalmente decretó un plazo de investigación de 90 días.
2: Dos ciudadanos venezolanos resultaron heridos a bala esta noche en el sector norte de Iquique, mientras la PDI trabaja en el lugar para esclarecer lo ocurrido. Desde esa ciudad, Cristian Núñez nos informa.
4: Claro, se trata de una información en desarrollo respecto a un trabajo de investigación que realiza hasta ahora la Brigada de Homicidios de la Policía de Investigaciones de Iquique junto al Laboratorio de Criminalística, también de la PDI, quienes están desarrollando las pericias correspondientes a la intersección de calle 18 de septiembre con Tarapacá, del lado norte de Iquique, cercano a lo que es la Feria Monumental, donde se produjo una balacera en horas de esta noche que dejó dos personas de ciudadanos venezolanos heridos a bala. Se trata de un hombre de 27 años y una mujer de 32, quienes fueron trasladados hasta el Hospital Regional de Iquique con heridas graves. Mientras la PDI, reiteramos, se trabaja en esclarecer la dinámica de los hechos, además de identificar y ubicar a él o los autores de este intento de homicidio. Hay cámaras de seguridad en el sector que van a permitir entonces poder tener más claridad respecto a lo ocurrido durante esta noche en aquel sector que deja a dos personas heridas a bala, reiteramos, de gravedad, que ellas fueron trasladados al Hospital Regional, mientras la PDI continúa las pericias en el sector. En Iquique, Bio Bio, la radio.
2: Continúan las diligencias por la muerte de un hombre que recibió impactos balísticos en la vía pública de La Cruz. Desde Radio Bio Bio en Valparaíso, Aníbal Rosales nos informa.
5: Así es, las diligencias se mantienen en curso y están a cargo ahora de la Brigada de Investigaciones Criminales de la Policía de Investigaciones por el hombre que murió tras recibir impactos balísticos la noche de este domingo a las afueras de la botillería San José en la calle Lorca, a la altura del paradero 8 y con cerca del límite comunal con Quillota. Auditores de la radio, recordemos, nos habrían alertado sobre ráfagas de disparo momentos antes de conocerse que la víctima había resultado baleada. Posteriormente, personal de SAMU concurrió al sitio y declaró su fallecimiento a las 20:55 horas. Carabineros también permanece en el lugar mientras las diligencias buscan establecer las circunstancias en las que se produjo este hecho. Desde la región de Valparaíso, Bio Bio, la radio.
2: El diputado comunista Boris Barrera cuestionó que el alza en la aprobación del presidente Kast se deba a sus reformas en materia de seguridad. Los detalles con Josefa Ciamaro.
6: El diputado afirmó que si bien durante los últimos meses el presidente José Antonio Kast ha registrado una caída en su aprobación y un aumento en su desaprobación, las últimas encuestas muestran una cierta estabilidad en sus cifras. A juicio de Barrera, esto estaría relacionado directamente con los recientes anuncios realizados por el gobierno, principalmente en materia de seguridad, aunque cuestionó que estos hayan logrado generar un mayor respaldo. En ese sentido, sostuvo que si las medidas fueran realmente contundentes, deberían reflejarse en un aumento sostenido de la aprobación presidencial. Sin embargo, aseguró que las encuestas muestran que la ciudadanía no confía plenamente en la gestión de Kast y eso se percibe. Así, el parlamentario cuestionó especialmente el manejo de la seguridad, considerando que fue una de las principales promesas de campaña del mandatario. 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
2: El vicepresidente de la CONAPYME, Héctor Sandoval, advirtió que las cifras de desempleo representan una inmensa complicación para las pymes, que enfrentan altos costos y exigencias normativas que frenan la contratación. Más detalles con Geraldine Díaz. Sandoval señaló que las pequeñas y medianas empresas desean y necesitan contratar, pero se ven limitadas por factores como el 3,5% adicional de la reforma previsional, la implementación de la ley Carín y la próxima entrada en vigencia de la nueva ley de protección de datos. A su juicio, estas exigencias se suman a la falta de acceso al crédito y a un crecimiento económico detenido, lo que dificulta la formalización de nuevos empleos. El dirigente advirtió que ante estas condiciones, gran parte de la contratación se está desplazando hacia la informalidad. Explicó que el aumento de puestos de trabajos informales genera preocupación en el sector, ya que se vincula directamente con el incremento de la delincuencia y la inseguridad de los barrios. Finalmente, Sandoval recalcó que se trata de una serie de factores que deben abordarse en conjunto para alcanzar el ansiado crecimiento, la formalización de las empresas y la generación de empleos de calidad. Subrayó que las pymes requieren un entorno regulatorio más equilibrado y apoyo financiero real para cumplir con las normativas sin que ello implique frenar la contratación. 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
7: 23 horas con 5 minutos, el cielo en Santiago a esta hora se encuentra cubierto con algunos chubascos de lluvia, la temperatura es de 11 grados y la humedad alcanza el 76%. Continúe en compañía de la radio, muy buenas noches.
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11: Acá estamos de regreso, sigo leyendo sus mensajes. Me escribe Benito, hola, le quiero mandar un saludo a mi bisabuelo que está hospitalizado y lo operan mañana y espero que salga todo bien de parte de su bisnieto y que la Juanita, me imagino que quiso escribir ahí, esté tranquila. Saludo desde Osorno para Totoy. Mi hijo se lo escribió para él, nos dice Benito. Ah, que el hijo de Benito que nos escribió al WhatsApp, ahí se entiende, le manda este mensaje. Este saludo a su bisabuelo que está hospitalizado y lo van a operar mañana. Que salga todo bien. Hola, buenas noches. En Peñalolén no hay chubascos de lluvia, hay lluvia. Propiamente tal y fuerte, con algo de viento. Saludos, Rodrigo. Mira, es que yo creo, insisto, no estábamos preparados para tanta lluvia. Sabíamos que podían caer unas gotitas, pero nunca tanto. María Soledad, hola, buenas noches. Llueve en Curacaví. Mira, ay, acá. Tenemos información. Hola, ¿saben qué pasó en la ruta G21 camino a Farillones? Han pasado 4 bombas de bomberos. Bueno, acá estábamos averiguando y efectivamente aquí el auditor ya dio con la información también que le vamos a entregar próximamente igual con Jorge Villegas, pero efectivamente ya dice que llamó a carabineros de Farillones e indican que hay un incendio, esto en el kilómetro 16. Así es, hay un incendio en el kilómetro 16, por eso bomberos fueron a esa dirección. Aldo, Puente Alto, lluvia y a tercer pulso importante. Harta lluvia. Harta lluvia. Les quiero contar algo. 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Y de esta manera vamos a seguir disfrutando de buena música. Cuando son las 23 horas con 12 minutos, escuchamos a esta hora Carolina Toro, Escapatoria.

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1: 23 horas con 16 minutos, harto mensaje de WhatsApp tenemos por acá. Buenas noches, Camila, desde Tirúa, te escucho cada fin de. Nada de lluvia ahora acá. Miren, allá en Tirúa no llueve. A ver, ¿qué más por acá tenemos? Más mensajes. Hola, Ricardo de Puente Alto, lluvia progresiva. Gracias, Ricardo, por la información. Hola, Camila. A 24 horas de pasar agosto, falta menos. Es verdad. Ya pasamos agosto. Sí, ahora hay que pasar septiembre, octubre, noviembre, diciembre. Eso es lo importante. Buenas noches, Camila. Habla Roberto Cádiz desde Pudahuel, lloviendo fuerte. Y con truenos y mucho viento, solo los número uno en sintonía. Ay, muchas gracias, Roberto. También un abrazo para ti y gracias por ese lindo mensaje. Saludamos por acá también a Aldo, que nos envió ahí información también de lluvia en Puente Alto, en Peñalolén también, mucha lluvia, nos dicen. Revisamos más mensajes. Héctor Quinteros también nos dice, saludos de Puente Alto, lluvia por acá, en Maipú, Cerro Navia, también está lloviendo harto. Hola, ¿saben qué pasa en Viva Z? Muchas bombas y ambulancias. Vamos a averiguar esa información, Adolfo, que nos escribe también el +569 920 7888. Saludamos también a Ignacio, que nos está escuchando a esta hora desde Osorno. Coyhaique, poquito de lluvia, me dice por acá Matías. En la Florida, altura 14, llueve fuerte, abracitos. Y también Rubén nos dice que a esta hora hay lluvia intermitente en Concepción. Nos están escuchando de todas partes. Saludos desde Forestal en Viña. Marco, que nos escribe también, nos envía su información de La Unión. También Juan, que nos escribe. Gracias a todos los que están conectados. Bien, 23 con 18. Vamos a seguir disfrutando de buena música porque a la vuelta ya comenzamos con la hora retro. Hola, buenas noches. Se acaba de ir la señal por acá en los Andes. ¿En serio? ¿Puede tener relación con la tormenta? Camino a Molina, cerca de Curicó, por la 5 Sur, no llueve, nos dice John. Saludos. Voy al en modo motocamping, a Biobío. ¿Qué? No entiendo el mensaje. Es válida del Mundial Orgullo para Chile. Anímense a ir a apoyar. Envíeme más información también. Sector Aeropuerto Pudahuel, sin lluvia, nos dice por acá también otro auditor. Bueno, vamos a antes de irnos a la música, vamos a tener también acá información de lo que está ocurriendo y de lo que ha ocurrido durante esta tarde en Chile. En Santiago. Estamos con Jorge Villegas, nuestro Móvil Noticias. ¿Cómo estás, Jorge?
2: ¿Cómo estás, Camila? Buenas noches. ¿Bien y tú?
1: Bien, gracias. Cuéntanos, ¿qué está pasando? Yo digo en Chile porque a esta hora nos escuchaba todo Chile.
2: Ah, claro, sí, las 43 estaciones, ¿no? Sí, conectadas. Buenísimo.
1: Exacto. Pero cuéntanos, ¿de qué se trata lo que nos tienes?
2: Mira, preliminarmente sobre el hecho de Caminos Farellones. Hemos estado consultando a bomberos de Santiago. Preliminarmente habrían 4 máquinas de bomberos trabajando en la emergencia, todo esto en camino a la disputada, en camino a Farellones, en la comuna de La Barnechea. No tenemos claridad por ahora de qué se trata este incendio, si es que sería un incendio estructural o un incendio que justamente, no sé, algún pastizal o algo por el estilo, pero estamos haciendo las consultas necesarias para poder entonces tener mayor claridad.
1: Súper.
2: De qué es lo que está ocurriendo realmente y porque, claro, muchos auditores, tú me comentabas que están, sí, realizando las consultas, así que, claro, estamos esperando dilucidar eso lo más pronto posible, ojalá, para tener una respuesta. Y bueno, cualquier información también que nos puedan compartir los auditores son siempre bienvenidas.
1: Así es. Buenísimo, porque sí, harto auditor estaba preguntando qué pasa camino a Farellones, porque nos dicen que vieron pasar muchos bomberos.
2: Claro, sí, de hecho tenemos el dato de que son 4 máquinas al menos las que están ubicadas en ese sector de la comuna de La Barnechea. El detalle exacto todavía no lo tenemos, pero estamos a la espera entonces de que bomberos nos comparta, digamos, mayor detalle de qué es lo que está ocurriendo realmente ahí.
1: Buenísimo.
2: Y, claro, harta contingencia en materia judicial y policial también que se dio a conocer durante esta tarde. Vamos a partir con la primera, que tiene que ver con un homicidio que ocurrió ayer en la tarde en la comuna de La Florida. Esto ocurrió en una feria libre, la Feria de los Copihues, que se encuentra justamente en la población Los Quillayes de esa comuna. En un confuso incidente, un ciudadano peruano falleció tras ser golpeado con un objeto contundente y tras ser baleado también por el presunto autor que, horas después de haber cometido el delito, fue detenido. Otra víctima se encuentra internada en riesgo vital, un ciudadano chileno que está en el hospital La Florida, también brutalmente agredida por esta persona. ¿Qué fue lo que se nos comunicó? se detuvo horas después de cometer este delito. Esta persona se ubicó, se detuvo y se formalizó en la mañana. Se trata de un ciudadano chileno que era amigo de la víctima, quien falleció. Y, claro, se decretó en su contra la medida cautelar de prisión preventiva. Fue formalizado, fue ubicado rápidamente por la Fiscalía y también, obviamente, por el trabajo de la Policía de Investigaciones. Y se decretó la medida cautelar entonces de prisión preventiva en el caso de esta persona que presuntamente habría dado muerte a este ciudadano peruano.
1: A su amigo.
2: A su amigo, en este caso, claro. La dinámica del caso es bastante confusa, en verdad. De hecho, ayer nosotros conversábamos justamente con la policía y también con la Fiscalía en el sitio del suceso. Y claro, la investigación estaba en un carácter, digamos, de inicial, por eso entonces que no se dieron mayores detalles de cómo se dieron los hechos. Obviamente se revisaron cámaras de seguridad, se empadronaron testigos y claro, finalmente el Ministerio Público logró comprobar al tribunal la participación de esta persona y la existencia del delito. Y es por eso entonces que se decretó la medida cautelar de prisión preventiva en su contra. Eso en primera instancia, que fue lo primero que se nos comunicó. Otra medida cautelar también de prisión preventiva tiene que ver con un homicidio que ocurrió el 6 de junio. En Cerro Navia. La víctima, un hombre de 27 años, chileno, que mira, mira Camilo, esto es cuático, le dispararon 20 veces. 20 veces le dispararon.
1: ¿20 veces le dispararon?
2: No. Desconocemos la cantidad de que llegaron directamente a su cuerpo, pero 20 veces le dispararon. Esta persona se encontraba en
1: Murió inmediatamente,
2: claro. O sea, imagino que, claro, por protocolo, igual uno intenta, como los equipos de emergencia, intentar reanimarlo, quiero decir, de alguna manera. No fue posible. Esto ocurrió el 6 de junio. Claro, la víctima falleció. Se iniciaron las diligencias, ¿no?, de las policías, la fiscalía también. Y tras, bueno, los meses que pasaron, esta persona, el presunto autor, fue ubicado, ¿sabes dónde? En Santa Cruz, en la región de O'Higgins. Lo detuvieron, lo formalizaron por el delito de homicidio y también por el porte ilegal de arma de fuego, prisión preventiva para él y un plazo de 120 días de investigación.
1: No, terrible.
2: Se fue a Santa Cruz, cometió el delito, se fue a Santa Cruz pensando quizás, no sé, que iba a burlar a las policías, a la fiscalía, pero fue en vano, fue encontrado y claro, ahora está con la medida cautelar de prisión preventiva.
1: ¿Cuál fue la razón por la que disparó 20 veces a esta persona?
2: Se presume un presunto ajuste de cuentas por riñas previas.
1: Ya.
2: Eso, claro, porque...
1: Tremendo.
2: Uno empieza a asumir eso, digamos, porque concurre hasta el lugar la Fiscalía ECO, ¿no? La Fiscalía del Equipo contra el Crimen Organizado y Homicidios, me cuesta de repente modularlo. Y es por eso entonces que se presume que habría sido por eso, un ajuste de cuentas que habría motivado entonces que le disparara, claro, en esta cantidad brutal de veces, causándole la muerte. Pero bueno, al menos se ubicó a esta persona, se detuvo y ya está en manos de la justicia y, bueno, en la cárcel ahora.
1: Tendrá que cumplir lo que le diga la justicia ahora.
2: Tendrá que cumplir, claro, sí. Luego del juicio y todo. Eso es lo que sería.
1: Así es.
2: Eso es más que nada lo que ha acontecido durante esta tarde, que se nos dio a conocer por parte de la Fiscalía estas detenciones de estos presuntos homicidas.
1: Perfecto. Jorge Villegas, por acá también me llega información de un auditor sobre el incendio que estábamos hablando de Farellones. Dice, se trataba, esto es información preliminar que nos llega al WhatsApp de la radio, se trataba de fuego en caso de material ligero en la curva 3 del camino a Farellones sin peligro de propagación. Bueno, ahí si tienen ustedes también más información, el más 569-9207888 nos pueden hacer llegar aquello y nosotros los vamos a ir también acá verificando, ¿cierto, Jorge? Porque la información nos llega y nosotros lo que hacemos es
2: corroborarlo.
1: Ir a la fuente oficial.
2: Exactamente.
1: Exacto. Jorge Villegas, muchas gracias.
2: Buenas noches, Camilo.
1: Que estés bien.
2: Igual.
1: 23 horas con 24 minutos. Seguimos disfrutando de música en la hora de la radio. Es el turno de Kenny Rogers, Lady.

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13: Ahora sí, comenzamos el espacio retro, la hora retro, el bloque retro. De que es retro y con la primera canción de José José, lo habíamos dicho hace un ratito, el príncipe de la canción, que fue una de las voces más importantes de la música romántica en español, con éxitos como El Triste, Gavilano Paloma y Lo Pasado Pasado, conquistó a varias generaciones con su interpretación única y llena de emoción. Hay que recordar que José José también representó a México en el Festival Mundial de la Canción Latina de 1970 con El Triste, logrando el tercer lugar, pero provocando una enorme ovación del público. Una voz inolvidable que convirtió el desamor en arte. Escuchamos a José José, Volcán.

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1: Después me tienen que contar el más 569-9207888. ¿Cuál es la canción favorita? Y también los quiero contar algo. 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Es el turno de otro gran artista, de Mis Rusos. Una de las grandes voces de la música romántica y pop de los años 70 y 80. Origen griego, conquistó al público internacional con su característica voz y con canciones como Forever and Never, Goodbye, My Love, Goodbye and From Souvenirs to Souvenirs. Dato extra, antes de triunfar también como solista, fue integrante de una banda de rock progresivo en la que también participó el compositor Vangelis. Una voz inconfundible que convirtió la nostalgia y el romanticismo en clásicos inolvidables. Escuchamos a The Mis Rusos con Por Siempre y Para Siempre.

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2: Está buena la música, es verdad. Bueno, vamos a seguir avanzando con este espacio retro con Vicky Carr, destacada cantante estadounidense de origen mexicano, reconocida por su poderosa voz y sus grandes interpretaciones en español y también en inglés. Alcanzó enorme popularidad con canciones como Malagueña, Malagueña, Total y Cosas del Amor, convirtiéndose también en una figura muy querida de la música romántica. Su nombre real es Florencia Vicenta de Casillas Martínez Cardona. Adoptó el nombre artístico Vicky Carr al comenzar su carrera. Una artista que llevó la música romántica a públicos de todo el mundo. Escuchamos Vicky Carr, Total.

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1: Hola Camila, gracias por los recuerdos desde Maipú, Carmen González. Señorita, muy buenas noches. Le estoy agradecido por el tema de Demi Russo. Me recordó a mi infancia, tenía 17 años cuando escuché por primera vez esa canción. Mira, también les quiero contar algo, aprovechando. 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Ahora es el turno de otro gran artista, Nicola Di Bari, uno de los grandes exponentes de la canción italiana romántica. Tiene una voz cálida, estilo inconfundible, conquistó al público latinoamericano con clásicos como El corazón es un gitano, Los días del arco iris y La primera cosa bella. En 1971 ganó el Festival de San Remo con El corazón es un gitano y el año siguiente volvió a triunfar con Los días del arco iris. Una voz italiana que se convirtió en parte de la memoria musical de toda una generación. Escuchamos a Nicola Di Bari con Lisa de los ojos azules.

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1: Se pasaron hoy día, nos dicen por acá en el WhatsApp de la radio. Qué lindas canciones, qué lindos recuerdos. Es verdad. Bueno, les quiero dar otro datito porque calma la tos y elimina las flemas con palto miel. 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Voy a seguir leyendo todos sus mensajes. Me pueden escribir ahí qué recuerdos vienen a la mente también al más 569-9207888. Es el turno de Joan Manuel Serrat, uno de los grandes cantautores de la música en español, sí o sí. Nacido en Barcelona, construyó una carrera llena de poesía, sensibilidad y canciones inolvidables. Mediterráneo, Cantares, Penélope. Su música ha acompañado a varias generaciones y también lo convirtió en una figura fundamental de la canción de autor. Serrat puso música a numerosos poemas de Antonio Machado y Miguel Hernández, ojo con eso, ayudando a acercar la poesía española a millones de oyentes. Una voz que convirtió la poesía en canción y dejó una huella imborrable en la música. Escuchamos a Joan Manuel Serrat con No hago otra cosa que pensar en ti.

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3: 23:57, me comienzo a despedir. Gracias a todos por sus mensajes, sus recuerdos que también me están escribiendo al WhatsApp de la radio. Ya viene Mario Álvarez, está listo aquí para entrar al estudio, acompañarlos durante toda la madrugada. Nos separamos, bueno, ya viene también Radiograma, y nos despedimos, nos separamos aquí en este momento con buena música de Animals a esta hora. Que estén muy bien, buenas noches.

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2: Cuatro conductores fueron detenidos por conducción temeraria. Uno quedó en prisión preventiva tras manejar a 185 kilómetros por hora en estado de ebriedad y con licencia falsa. En prisión preventiva quedó un hombre tras detectarse drogas en el cuerpo de su hijo. El menor ingresó a urgencias con convulsiones e intoxicación en Viña del Mar. La reforma de seguridad entra en días clave. El oficialismo evalúa ajustarla o fusionarla con mociones opositoras, mientras el Partido Socialista insiste en retirar el proyecto. José Antonio Kast viajará a la región de Magallanes y posteriormente se reunirá con Javier Milei en medio de la tensión con Argentina por el estrecho de Magallanes. El senador Pedro Araya descartó dejar el PPD y cuestionó el llamado del Consejo Metropolitano a evaluar su permanencia en la colectividad. El Partido Socialista exigió la renuncia de Gabriel Zalyaznik tras sus dichos sobre la comunidad palestina y pidió al gobierno asumir responsabilidad por su nombramiento. El ministro de Hacienda, Jorge Quiroz, adelantó detalles de la reforma al mercado de capitales que apuntaría a habilitar el acceso a la vivienda y reducir trabas a la inversión. Gremios exportadores siguen a la espera de la respuesta de Estados Unidos en medio de las negociaciones con el gobierno y el impacto del arancel del 12,5%. Ante una nueva alza de los combustibles, la Confederación Nacional de Taxis Colectivos exigió al Ejecutivo aumentar el monto y extensión del subsidio mensual. Parlamentarios pidieron a la Comisión Interamericana de Derechos Humanos medidas de protección para Nadia Veller, expareja del rey de los trolls Fernando Cerimedo. En noticias internacionales, Irán lanzó una ofensiva de represalia contra las bases de Estados Unidos en Jordania tras el ataque en la isla del Arak. La cifra de muertos por las inundaciones en Nepal se elevó a 804, mientras los desaparecidos superan los 3.000. En el deporte, Colo-Colo goleó a Audax Italiano y sacó 16 puntos de ventaja a su escolta en la Liga de Primera. Y Universidad de Chile cayó ante la Universidad de Concepción y se complica en la pelea por el Chile 2.
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2: ¿Cómo están? Muy buenos días. Bienvenidos a la revisión de las noticias en Radiograma. Saludamos a quienes nos escuchan a través de las 43 estaciones de Biobío, la radio en todo el país, y a quienes nos ven a través de la televisión digital de Libre Recepción en Biobío TV. Los invitamos a interactuar con nosotros a través de nuestro número de WhatsApp al más 569-107-888 o también llamarnos a nuestra línea directa al 800-810-810, línea completamente habilitada, gratuita desde cualquier teléfono celular, desde cualquier teléfono de red fija. Vamos a la noticia. De este momento les ofrecemos información independiente.
3: 12 de la noche, 7 minutos.
2: En prisión preventiva quedó el conductor de un Mercedes-Benz por el delito de conducción temeraria y en estado de ebriedad. Además, se constató que circulaba con licencia de conducir falsa. Los detalles los tiene Jorge Villegas.
4: Este domingo se realizó la formalización de los cuatro conductores imputados por el delito de conducción temeraria. Esto en la autopista Costanera Norte de la comuna de Vitacura durante la tarde y el sábado. Uno de ellos, que manejaba un Mercedes-Benz a 185 kilómetros por hora, quedó bajo la medida cautelar de prisión preventiva tras comprobarse que conducía también bajo los efectos del alcohol y con una licencia de conducir falsa. Esto se debería a que el conductor tenía vigente una medida cautelar que le prohibía manejar vehículos motorizados en un plazo de 2 años. Estos antecedentes fueron confirmados por el capitán Diego Muñoz de la 32ª Comisaría de Tránsito de Carabineros,
5: el cual lo hacía a 185 kilómetros por hora, el cual, una vez que se procedió a su fiscalización, se pudo determinar que este lo hacía en evidente estado de ebriedad, además de presentar una licencia de conductor falsa. Se pudo establecer además que este mantenía una medida cautelar de prohibición para conducir vehículos motorizados por un lapso de 2 años, infringiendo además el desacato de la medida cautelar entregada por el tribunal.
4: Los otros 3 formalizados quedaron en libertad, entre ellos el conductor de una motocicleta, el cual fue sorprendido conduciendo a 202 kilómetros por hora.
3: 12 de la noche, 9 minutos.
2: El ingreso de un niño de 5 años con convulsiones al hospital Dr. Gustavo Frique derivó en una denuncia a la Policía de Investigaciones luego de que los análisis revelaran presencia de cocaína en su organismo. La investigación permitió hallar envoltorios con la droga en su vivienda y detener a su padre en recreo. El hombre fue puesto a disposición de la justicia y quedó en prisión preventiva. Los detalles con Aníbal Rosales desde Radio Bio Bio en Valparaíso.
6: El episodio comenzó el 27 de agosto cuando el menor llegó con convulsiones al hospital Dr. Gustavo Frique. Durante las atenciones, el equipo clínico detectó la presencia de cocaína y presentó la denuncia correspondiente ante la Policía de Investigaciones, dando paso a las diligencias coordinadas con la Fiscalía de Flagrancia de Valparaíso. El subprefecto Pablo Hernández, jefe de la Brigada de Investigación Criminal de Viña del Mar, indicó que los detectives concurrieron al hospital durante la noche del 27 de agosto, donde tomaron conocimiento del cuadro presentado por el menor.
7: Se informa que funcionarios de la Brigada de Investigación Criminal Viña del Mar, el día 27 de agosto del año 2026, en horas de la noche, concurrieron hasta el hospital Gustavo Frique de esta comuna, tomando conocimiento del ingreso de un NNA al servicio de urgencias por un cuadro convulsivo y de intoxicación. Se desarrollaron diversas diligencias policiales, las cuales culminaron con la detención en flagrancia del padre del menor.
6: Las diligencias incluyeron actuaciones en la vivienda del niño, donde fueron encontrados envoltorios con cocaína. La Policía de Investigaciones también detuvo en flagrancia al padre, un hombre de 48 años, ubicado en el sector de recreo. Según informó la institución, el imputado fue puesto a disposición del Tribunal de Garantía de Viña del Mar por el delito de lesiones menos graves en contexto de violencia intrafamiliar. En la audiencia se decretó la medida cautelar de prisión preventiva. Desde la región de Valparaíso, Bio Bio la radio.
2: Gendarmería confirmó un plan para enfrentar el crimen organizado en los complejos penitenciarios y de hecho en el complejo penitenciario de Valdivia, en donde se han retirado este mes más de 15 kilos de droga, armas blancas y otros elementos prohibidos. Nos amplía Carlos López desde Radio Bio Bio en la zona.
8: Allanamientos e incautaciones periódicas sin aviso, aunque constantes, han ocurrido en este mes en el complejo penitenciario de Valdivia. Los internos son retirados de sus celdas a medio trote bajo la vigilancia de los gendarmes, mientras personal especializado revisa los módulos con el uso de equipos tecnológicos, hallando escondidos entre los muros o incluso a plena vista teléfonos celulares, armas blancas, hechizas o droga. El alcaide de la cárcel, el teniente coronel John Mesa, dijo a la radio que para combatir al crimen organizado tiene la Oficina de Seguridad Interna, que trabaja al interior del penal, y la de investigación criminal, que está a nivel regional para investigar y actuar.
9: Todos van detectando cualquier indicio que haya de elementos prohibidos, de acciones que se aparten del funcionamiento normal del personal de gendarmería. Registramos, de hecho, la última semana más de 20 registros de allanamiento a todas las dependencias del penal.
8: Sobre cómo se advierte el crimen organizado en el complejo, señaló que analizan la historia de cada interno que ingresa en prisión preventiva para establecer sus redes criminales. También de un tratamiento diferenciado en los dos módulos de máxima seguridad que hay en el penal. En Valdivia, Bio Bio, la radio.
3: 12 de la noche, 12 minutos.
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2: En medio de las tensiones con Argentina por el estrecho de Magallanes, el presidente José Antonio Kast viajará este 1 de septiembre a esa región. Los detalles los tiene José Fasquemar.
10: El presidente José Antonio Kast se impuso la meta de visitar todas las regiones del país antes de fiestas patrias. En ese marco, este 1 de septiembre llegará a Magallanes, en medio de las recientes tensiones con Argentina por el estrecho de Magallanes. Aunque desde el gobierno aseguraron que el viaje estaba planificado con anterioridad, su llegada genera expectativas respecto al rol que asumirá frente a la controversia, especialmente considerando su cercanía con el presidente argentino Javier Milei. El diputado republicano por Magallanes, Alejandro Riquelme, valoró la visita y llamó a Argentina a cumplir su compromiso de dejar sin efecto el decreto que califica el estrecho como un espacio de control conjunto. Por su parte, el diputado socialista e integrante de la Comisión de Relaciones Exteriores, Nelson Venegas, respaldó la exigencia y sostuvo que el gobierno argentino debe retirar dicha normativa.
11: Con serenidad y firmeza, que Magallanes y su estrecho es territorio chileno y que su soberanía no admite interpretaciones.
12: Y derogar derechamente el decreto 451 que califica el estrecho de Magallanes como espacio de control conjunto.
10: Pese a la visita presidencial, persiste el malestar ante estas declaraciones que para distintos sectores ya no parecen hechos aislados.
3: 12 de la noche, 14 minutos.
2: La Las recientes apariciones públicas de Gabriel Boric y Tomás Vodanovic volvieron a instalar sus nombres en el debate sobre el futuro del Frente Amplio. Aunque ninguno ha confirmado una candidatura, sus movimientos se alimentan las especulaciones sobre una eventual proyección presidencial de cara al 2030. Desde la colectividad descartan una disputa interna y aseguran que ambos están concentrados actualmente en sus respectivas labores. Los detalles los tiene Ana Hernández.
13: El expresidente Gabriel Boric y el alcalde de Maipú, Tomás Vodanovic, mantienen una activa presencia en el debate público. Desde que dejó La Moneda, Boric ha continuado interviniendo en la contingencia nacional. Durante las últimas semanas participó en un foro de la izquierda y planteó que el sector no debe moderarse para satisfacer al centro. Por su parte, Vodanovic firmó junto al alcalde de Providencia, Jaime Beliolo, una carta para impulsar acuerdos con una mirada hacia los próximos 30 años. Sus recientes apariciones abren una interrogante. ¿Se trata solo de una participación activa en la discusión pública o existen señales de una eventual proyección electoral de cara a 2030? La alcaldesa de Valdivia, Carla Adman, señaló que ambos podrían ser cartas del Frente Amplio para La Moneda, aunque actualmente sus principales prioridades están puestas en la ciudadanía.
14: Sin duda son cartas presidenciables, tienen tremendos liderazgos, pero ninguno de los dos está pensando en ser presidente. Están pensando más bien en cómo le hacemos sentido a la gente, cómo mejora las condiciones de vida en cada una de las comunas, cómo se enraiza un Frente Amplio en todo el territorio y le hace sentido también a la juventud.
13: Aunque ni el expresidente Gabriel Boric ni el alcalde de Maipú, Tomás Vodanovic, han manifestado una intención de competir por la presidencia, sus recientes apariciones mantienen abierta la especulación sobre una eventual carrera por convertirse en la carta del Frente Amplio para llegar a La Moneda.
3: 12 de la noche, 15 minutos.
2: El grupo de parlamentarios chilenos presentó ante la Comisión Interamericana de Derechos Humanos una solicitud urgente de protección internacional para Nadia Veller, quien sobrevivió a un ataque presuntamente vinculado a su expareja Fernando Cerimedo. Los detalles con Geraldine Díaz.
15: Un grupo de parlamentarios presentó ante la Comisión Interamericana de Derechos Humanos una solicitud urgente de protección internacional para Nadia Veller, quien sobrevivió a un ataque presuntamente vinculado a su expareja, Fernando Cerimedo, operador digital relacionado con granjas de bots. Los legisladores enfatizaron que la petición no busca establecer responsabilidades por el ataque, sino advertir que el riesgo para Veller podría persistir. El diputado de la bancada del PPD, José Montalva, uno de los firmantes, señaló que el objetivo es garantizar que pueda continuar entregando antecedentes a las investigaciones, mientras que su padre Jaime Araya advirtió que los antecedentes y vínculos expuestos podrían aumentar el riesgo de las represalias.
16: Porque queremos que se proteja su vida y que pueda seguir entregando información y colaborando con la justicia.
17: Sobre todo teniendo presente que Cerimedo, ya se ha quedado en evidencia, tiene vínculos con distintos gobiernos de derecha que están hoy día en el poder de nuestra América Latina.
15: Desde el oficialismo cuestionaron el uso de bots y sus posibles efectos en la democracia. La presidenta del Senado, Paulina Núñez, llamó a rechazar estas prácticas y aplicar el rigor de la ley a los responsables.
3: 12 de la noche, 17 minutos. 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
2: Chile continúa negociando con Estados Unidos nuevas exclusiones al arancel de 12,5% que afecta a parte de sus exportaciones, mientras los gremios exportadores advierten por el impacto que la sobretasa comienza a generar en sus costos y rentabilidad. Los detalles los tiene Dominga Hernández.
18: Chile continúa negociando con Estados Unidos para conseguir nuevas exclusiones del arancel de 12,5% que afecta a parte de sus exportaciones. La última ronda presencial terminó la semana pasada, instancia en la que el gobierno entregó una lista de productos que busca dejar fuera de la sobretasa. Actualmente el 40,3% de la canasta exportadora chilena hacia Estados Unidos está sujeta a este arancel. En el sector frutícola la principal preocupación está puesta en la rentabilidad, mientras que la industria salmonera ha absorbido hasta ahora el mayor costo. El presidente Salmón Chile, Patricio Melero, advirtió sobre el impacto que la sobretasa está teniendo en el sector.
19: El salmón está en la lista de los productos más requeridos por el gobierno de Chile de ser exceptuado del arancel del 12,5%. Los precios todavía no están impactando porque han estado siendo absorbidos hasta ahora por la industria. Vamos a esperar lo que ocurre en dos semanas más. Estamos con una esperanza.
18: Así, el desafío está en cuánto tiempo podrá los gremios seguir absorbiendo el costo del arancel si no se amplía las exclusiones antes de que este termine impactando en sus precios.
3: 12 de la noche, 18 minutos.
2: La Confederación Nacional de Taxis Colectivos de Chile descartó una paralización, pero exigió al gobierno aumentar y extender la ayuda para combustible ante posibles nuevas alzas del diésel. Los detalles en el informe de Valentina Obreque.
20: Los taxis colectivos descartaron por ahora una paralización ante la posibilidad de nuevas alzas del diésel, pero aumentaron la presión sobre el gobierno para enfrentar el mayor costo de los combustibles. La Confederación Nacional de Taxis Colectivos pidió elevar el beneficio mensual de 100.000 destinado a combustible y extenderlo hasta diciembre, ya que actualmente termina el próximo mes de septiembre. El emplazamiento ocurrió luego de que Hacienda advirtiera que todavía existe una brecha cercana a 200 pesos por litro de diésel que podría traspasarse a los precios si se mantiene el escenario internacional. Ese incremento aún no se ha producido, pues el último ajuste ocurrió el 19 de agosto y fue de 97,4 pesos por litro. El presidente de la Confederación, Héctor Sandoval, aseguró que el aporte actual resulta insuficiente, aunque señaló que mientras continúen las conversaciones con el Ejecutivo, no contemplan movilizarse.
21: Que viéramos la posibilidad que este subsidio que teníamos hasta el mes de septiembre se prolongase hasta el mes de diciembre. No es suficiente. Hoy día no hay paro, pero no está descartado.
20: Ahora el sector espera una respuesta del gobierno, mientras los próximos cálculos de ENAP para el 3 de septiembre determinarían cuánto podría volver a variar el precio del diésel.
22: 12 de la noche, 20 minutos.
2: Camineros del Centro Sur de los Andes insistieron luego de urgentes reuniones en línea con gremios de todo el país en el que se encuentran sumidos en una crisis social debido a lo que calificaron un tsunami de alzas del diésel imposible de solventar y que significarán quiebras y más cesantía. Nos informa Mario Tapia desde Radio Bio Bio en Los Ángeles.
23: Como una verdadera crisis social que va a generar más cesantía en Bio Bio y en el país, calificó el presidente de los camioneros de la zona centro-sur, sede de Los Ángeles, Freddy Martínez, la situación de alzas del diésel que podrían llegar a 200 pesos en un par de semanas.
24: Esta es una situación muy grave, primero que todo, es un tsunami de costos para nuestro sector. Hay muchos camioneros muy complicados que hoy día no están pudiendo salir a funcionar, a trabajar. Esto implica desempleo, esto detrás de un camión hay una familia, esto es algo, es una crisis social camionera, es una situación muy compleja. Estuvimos hasta muy tarde anoche escuchando las diferentes realidades de las diferentes zonas donde nosotros tenemos presencia entre la región metropolitana y Magallanes. Es realmente triste ver cómo cada día los camioneros, con la carga impositiva que tienen, están dejando de poder funcionar. Se ha abierto una puerta a conversar con el Ministerio de Hacienda.
23: Señaló el dirigente que la próxima semana serán recibidos por el Ministro de Hacienda y será una reunión y semana clave para abordar el problema. Caso contrario, dijo, sería inevitable hablar del término movilizaciones. 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
22: 12 de la noche, 23 minutos.
2: La Guardia Revolucionaria de Irán aseguró haber lanzado durante la madrugada de este lunes una ofensiva contra dos bases estadounidenses en Jordania. Todo esto en represalia por el bombardeo de Washington contra la isla iraní de Larak, ocurrido horas antes. Según Teherán, el ataque combinó misiles y drones contra las bases de Al-Azraq y Rey Hussein, donde habría provocado grandes daños, aunque no se han confirmado los efectos de la ofensiva. Este ataque se produjo después de que Estados Unidos bombardeara la isla de Larak, ubicada en el estrecho de Hormuz, con el objetivo de destruir cohetes que, según el ejército estadounidense, estaban cargados con minas marinas destinadas a ser desplegadas en ese estratégico paso marítimo. La Guardia Revolucionaria afirmó que el bombardeo dejó muertos y heridos, aunque no entregó las cifras. Rusia anunció una próxima campaña de ataques masivos contra la infraestructura energética de Ucrania en represalias por los recientes ataques contra refinerías y centros logísticos rusos. El Ministerio de Defensa ruso aseguró que las Fuerzas Armadas ya comenzaron a preparar la ofensiva. Este anuncio supone una posible escalada del conflicto, ya que Moscú podría ampliar sus objetivos hacia instalaciones energéticas de uso exclusivamente civil. En paralelo, los ataques recientes rusos contra Kiev y sus alrededores han dejado decenas de civiles fallecidos, entre ellos 37, tras el impacto contra un almacén de municiones en la región de Kiev. Tras las devastadoras inundaciones y deslaves que afectaron la frontera entre Nepal y China, dejaron un saldo de 797 muertos y 3.048 desaparecidos, mientras los equipos de emergencia continúan buscando sobrevivientes en zonas aisladas del Himalaya. La mayor parte de las víctimas se concentra en Nepal, con 781 fallecidos y 2.502 desaparecidos, mientras que en China se han reportado 16 fallecidos y 546 personas sin localizar. A 4 días de la catástrofe, los rescatistas se enfrentan carreteras destruidas, problemas de comunicación y riesgo de nuevos desbordes y deslizamientos. Al menos 8 personas murieron y una veintena permanecen desaparecidas tras el naufragio de un ferry con 267 personas a bordo ocurrido este domingo frente a la costa norte de Chipre, según informaron autoridades locales a medios turcos. Las causas del hundimiento aún no han sido determinadas. Sin embargo, uno de los pasajeros rescatados aseguró haber escuchado una explosión en la proa antes de que la embarcación volcara. Imágenes difundidas por la televisión turca mostraron a pasajeros con chalecos salvavidas sobre el casco del ferry, mientras varias embarcaciones de la zona acudían en su ayuda. Y el expresidente de Venezuela, Nicolás Maduro, detenido en Estados Unidos desde enero, aseguró estar firme y publicó fotografías desde la prisión de Nueva York, donde permanece recluido. Las imágenes difundidas este domingo aparece con un chándal gris y haciendo el gesto de la paz. Además, demostraron importante pérdida de peso desde su captura. Las fotografías habrían sido tomadas el 25 de junio, aunque fueron difundidas recién ahora, y su autenticidad no pudo ser verificada de manera independiente. Maduro y su esposa Cilia Flores enfrentan acusaciones en Estados Unidos por tráfico de drogas y posesión de armas de fuego.
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22: 12 de la noche, 27 minutos.
2: Colo Colo goleó a Audax Italiano y sigue firme en la cima de la Liga de Primera, mientras Universidad de Chile cayó ante la U de Conce y se complicó en la pelea por el Chile 2. El partido entre Coquimbo Unido y Huachipato fue suspendido en el segundo tiempo por incidentes desde las tribunas. El conjunto acerero ganaba por la cuenta mínima en el momento de la interrupción. Los detalles, todo el deporte con Benjamín Rojas.
0: Colo Colo goleó por 5-1 a Audax Italiano en el Estadio Monumental por la fecha 21 del Campeonato Nacional. Con este resultado, el cacique alcanzó los 52 puntos y aumentó a 16 unidades su ventaja sobre Universidad de Chile, su más cercano perseguidor. Además, los albos extendieron a 12 los partidos consecutivos sin conocer la derrota en la Liga de Primera. Luego del encuentro, el técnico del cacique, Fernando Ortiz, explicó cómo mantiene la motivación de sus jugadores, considerando la amplia diferencia que existe en la tabla.
4: Es inevitable pensar la distancia que nos separa del segundo, pero a la vez no hemos logrado nada, es algo también real. Ellos saben que hoy tienen que disfrutar, mañana también. Y después, pensar en Huachipato. No queda otra. Y las ganas de querer conseguir, y las ganas de seguir creciendo, y las ganas de que poder hacer historia en una institución tan grande, esa es otra verdad.
0: Por su parte, Universidad de Chile cayó por 2-1 ante Universidad de Concepción en el estadio Ester Roa Rebolledo por la fecha 21 de la Liga. Con este resultado, los azules se complican en la pelea por el Chile 2 y se mantienen en la segunda posición con 36 puntos. El triunfo, en tanto, le permitió al Campanil llegar a 22 unidades y salir de la zona de descenso del Campeonato Nacional. Tras el encuentro, el técnico de Universidad de Chile, Fernando Gago, apuntó al estado del terreno de juego como uno de los factores que influyeron en el desarrollo del partido.
5: No considero el más allá de la cancha. Creo que es un factor influyente muy grande en el partido, porque el campo de juego no estaba en condiciones para poder jugar. Fíjate que hubo muchos detalles donde la pelota picaba mal, donde había pérdidas, entonces no es más allá de eso.
0: Y el último partido del domingo entre Coquimbo Unido y Huachipato fue suspendido cuando se disputaba el minuto 68. El conjunto acerero se imponía por 1-0 en el estadio Francisco Sánchez Rumoroso cuando su arquero Cristian Bravo fue afectado por el lanzamiento de bombas de ruido desde las tribunas. El árbitro Nicolás Gamboa decidió detener el encuentro y tras algunos minutos de espera ratificó la suspensión definitiva del compromiso. Mientras que hoy finalizará la fecha 21 del campeonato con dos partidos. A las 18:15 horas, Unión La Calera recibirá Deportes La Serena, mientras que a las 20:45, Universidad Católica enfrentará a O'Higgins en el Claro Arena. El duelo de los cruzados será clave en la pelea por el Chile 2, ya que la UC puede aprovechar la caída de la Universidad de Chile. Los cruzados marchan terceros con 33 puntos y si derrotan a O'Higgins, llegarán a 36 unidades, igualarán a la U y la superarán por diferencia de goles, quedándose con el segundo lugar de la tabla. En la previa del encuentro, el delantero Martín Gómez se refirió a la lucha por el Chile 2 con la Universidad de Chile.
6: Lo nuestro es ir partido a partido. Obviamente, nosotros lo que más queremos es ganar y tratar de descontar, pero nada, o sea, tratar de seguir así, ganando y tratar de así de conseguir victorias y lo más puntos que podamos. Sí.
0: En el tenis, Alejandro Tavil y Tomás Barrios Vera debutarán hoy en el cuadro principal del US Open, último Grand Slam de la temporada. Tavil, 28 del ranking ATP, enfrentará al alemán Yannick Hanfmann, 54 del mundo, mientras que Barrios, 144 del ranking, se medirá con el belga Alexander Bloks, 32 del escalafón. Ambos partidos están programados para no antes de las 14 horas de nuestro país. En tanto, la selección chilena de básquetbol tendrá este lunes un nuevo desafío en las clasificatorias al Mundial de 2027. La Roja Cestera visitará República Dominicana desde las 20:10 horas de nuestro país en Santo Domingo.
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22: Doce de la noche, 31 minutos.
2: Hasta acá la revisión de las noticias en Radiograma. Los dejamos invitados para que continúen en la sintonía de BioBio, la radio. Ya llega el trasnoche hasta las 6 de la mañana y recuerda que a cada hora nos volvemos a reencontrar con las noticias en El Informador. Todos los detalles ya están en nuestro sitio web biobiochile.cl. Gracias por estar ahí, que tengan todos un excelente día lunes y una mejor semana.
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2: Qué gusto saludarles, bienvenidos al trasnoche de la radio este día lunes 31 de agosto, el último día de agosto, y comienza ya el mes de la patria. Auditores y auditoras, bienvenidos todos y todas los que están ahí conectados con nosotros. Les mandamos un abrazo enorme a todos los que están por allí en diferentes partes del país, que están iniciando una nueva jornada de trabajo, un nuevo turno, un nuevo viaje a casa. ¿Qué más puede ser? Que están de cumpleaños, que están de santo. Le vamos a revisar el onomástico, como decía mi abuelita. Sí, pues, el onomástico. Algunos lo celebran, otros no. Bueno, vamos a estar con muchas cosas el día de hoy. Tenemos harta información. Sabemos que hay sectores que están afectados por las lluvias. Hay algunos cortes de suministro eléctrico que se están dando a nuestro país. Pero la buena noticia es que no son tantos. Y no son tanto los clientes que están con problemas de suministro eléctrico en relación a otros lugares o a otras zonas donde ha caído muchísima agua. Así que ya vamos a estar atentos a eso. De hecho, a esta hora voy a mencionarles simplemente que la superintendencia, de electricidad y combustibles nos muestra que en la región metropolitana la comuna de Puente Alto tiene 2.642 clientes sin suministro eléctrico. Eso va a estar afectando hasta por lo menos las 4 de la mañana. Hasta las 4 de la mañana estaría ese corte por la empresa CGE. Eso es lo que nos menciona. Esto es en la zona de Río Volcán. Esto es la calle El Rodeo, Río Yeso, casi llegando también a Avenida Santa Rosa. Casi entre Santa Rosa e Izaguirre, en esa zona, en dirección hacia la bodega de la empresa de la Viña Colchitoro, en esa zona. Río Puelche también es uno de los lugares que está afectado, muy cerca del Colegio de Gales del Mar.

0: Hay dos cortes, uno con 803 y el otro aparentemente con casi la mitad de eso. ¿A qué le debería volver? A la una de la madrugada. Así que por lo menos todavía hay tiempo. Uno entiende que quizás en un ratito eso cambia, así que todo eso ha sido entregado por la Superintendencia de Electricidad y Combustible, la SEC, que nos entrega esos datos hasta ahora. Vicente Aguilar, bienvenido, ¿cómo está?
1: ¿Cómo está Mario Álvarez? Marito, ¿cómo que Mario?
0: ¿Cómo estás, señor?
1: Un gusto estar con ustedes. Acá, bien, todo bien. Empezando ya este día lunes, último día del mes. Agosto sí que pasó rápido. ¿Cómo están, auditores queridos?
0: ¿Cómo estuvo su fin de semana?
1: Bien, haciendo hartas cositas, pero...
0: ¿Qué hizo?
1: No, la casa, que todavía no se termina. Ve que me cambié de casa y ahí está limpiando, sacando... Ay, esta grasa no se quita, dijo Homero Simpson. Ahí, ¿ah? Limpiando y haciendo toda esa... Esas chimuchinas.
0: Ya, pero no.
1: ¿Y usted?
0: No, haciendo cosas importantes también.
1: Sí, pues. Sí.
0: No, yo también, pero fin de semana descanso, güey. Fin de semana. Con tranquilidad en casa.
1: Eso.
0: Haciendo algunas cositas en casa, siempre es bueno.
1: Eso es muy
0: bueno. Pueden escribir a través del WhatsApp al +569 9207888. Hola Mario, William Vicente por acá. Turno lloviendo, te mando un videito. Nos mandaron un videito también. Lo importante que nos diga Marcelo es dónde está, porque es lo más importante, nos diga en qué parte está, porque dice que está lloviendo, pero ¿dónde? ¿Dónde te encuentras, Marcelo? Mándanos ahí un mensaje. Quiero saludar también a quien nos acompaña en la puesta en el aire, que venía a saludar. Tenga ojo con lo que diga el día de hoy.
1: Ah, yo estoy muy asustado.
0: ¿Esa
1: sí, señor.
0: Correrla para allá?
1: ¿Cómo no?
0: Se lo agradezco para...
1: No, me lanzó una mirada. No, me lanzó una mirada que no...
0: No, que venga nomás a saludar. No. Quien nos acompaña en la puesta en el aire, el señor William Reollido. Lord William, que viene a saludar a su público.
1: Ay,
0: a esta hora.
1: Ay, Dios mío.
0: Ahí viene William.
1: Ay, Dios mío. La que se me viene.
0: ¿Qué iba a decir? Porque...
1: ¿Se acuerdan que yo el otro día le dije algo y quedó ahí?
0: Quedó diciendo, en algún momento me las vas a pagar. Oye, la gente de deportes todavía acá, Benjamín Rojas, ¿cómo lo hace?
1: ¿Dónde está,
0: Benjamín? Ahí está Benjamín Rojas. Ahí le vamos a pedir que venga Benjamín Rojas.
1: Sí, que venga.
0: Venga a hacer un reporte del deporte. ¿Cómo está, William?
2: Hola, bien, ¿y tú, Marito?
0: Bien.
2: Está bonito, querido. ¿Cómo está usted?
1: Súper bien, súper bien.
2: Vicente Aguilar.
1: No había estado tan bien hace harto tiempo.
2: Más te vale.
0: No.
2: ¿Por qué? ¿Pero por qué se pone colorado?
1: Porque me da vergüenza, yo soy muy vergonzoso.
2: Ah, ya,
1: me dice.
0: ¿Cómo está usted?
2: Don Mario, ¿usted
0: ¿todo
2: cómo
0: bien?
2: Está?
0: Bien, pues, siempre bien, gustoso de verlo. Dichoso igualmente. Los ojos que te ven.
2: Igualmente.
0: ¿Cómo estuvo su fin de semana? ¿Trabajó?
2: Sí.
0: Ah, le tocó trabajar.
2: Exactamente.
0: Ya, no importa, pero...
2: El próximo también me toca.
0: Ah, vamos a tener que hacer ahí uno.
1: ¿Qué pasa?
2: Adiós. Mañana les voy a hacer la pregunta.
1: Ah, ¿y pregunta?
0: ¿Por qué pregunta?
2: ¿Le puede hacer una pregunta?
0: Ah, ya, bueno, está bien. Yo, ningún problema. ¿La va a hacer al aire o...?
2: Al aire.
0: Ah, ya, bien. Siempre de frente, güey.
2: Sin Google.
0: Ajá.
1: Ah, ya.
2: Sin Google. Y ustedes, como son peloteros, es sobre deporte. Y no es nada difícil.
0: Ya, mañana va a tener una pregunta relacionada al deporte.
2: Sí. No se las hago ahora para darles plazo.
1: Voy a leer toda la noche.
0: Ya.
2: Lea. Por más que lea...
1: No.
2: No va a dar con la respuesta.
0: Ver, es que está preparando, pero eso es medio maquiavélico eso.
2: Hace tiempo que yo la sé.
0: Ah, ya, listo. Una pregunta. Sí, bien, no, me gusta.
2: Es que se me ocurrió ahora, ya que este señor se me pone nervioso, yo no sé por qué.
1: No sé por qué. Me puse una mirada de allá, auditores, yo le voy a contar.
2: No.
1: De la mesa ahí.
2: Es que me da risa porque tú te complicas, yo sé por qué.
0: Sí, se complica la respuesta y no sabe qué
1: decir. Usted me dijo el otro día, ya.
2: ¿Y cómo está su cheque en plan?
0: ¿Cómo su cheque en blanco?
1: Cheque en blanco.
2: Es que tiene pirúa.
1: ¿Por qué?
2: Mira.
0: Su cheque en blanco. Dice que tiene un cheque en blanco en Tirúa, Vicente.
1: No.
0: De una propiedad, hay unas propiedades que están diciendo.
2: Ya, saludemos.
0: Ya. Salude nomás a su público, William. Lo mató, ¿eh? Ahí está, grande William. William Rebollido con nosotros.
1: Lo
0: acá.
1: Más grande.
2: Uy, este chiquillo.
0: Chao, William. Oye, te faltó.
1: Ay, sí, pues.
0: Te faltó el...
2: Buenos días, buenas noches, bienvenidos al trasnoche.
0: Bien.
1: Excelente.
0: Bien, Willito. Oye,
1: vaya, empezar este...
0: ¿Cómo te mató, ah? Sí, no. Un cheque en blanco.
1: Después, ¿no? Y mañana la pregunta. ¿Y Benjamín? ¿Cómo para cambiar el tema? Benjamín no está.

0: Creo que se fue el Benja, ¿no?
1: ¿Se fue?
2: Quería hablar de deporte.
0: Sí, vamos a preguntarle por el deporte, vamos a preguntarle por... Él estuvo hasta tarde ahí.
2: Ahí está.
0: Traiga la silla.
2: ¿Cómo estamos, Benjamín?
0: Traiga la silla ahí porque... La última vez que hicimos esta charla pelotera estuvo el pelado Osorio. Estuvo...
2: ¿Cómo estamos?
0: Es un personaje. Levanta nomás en la silla, nomás, Mejita. ¿Cómo está, Mejita?
3: Ahí sí. Buenos días.
2: Buenos días. La primera vez dije buenas noches.
0: me contaron uno de un buenas tardes, ¿no?
2: No, pero ese
0: con Francisco Aguiluz. Sí.
2: ¿En serio?
3: Primera puesta al aire, me dijeron, hace sentar la informativa. Y yo le pregunté a todos mis amigos de experiencia, Felipe Espina.
2: ¿Ya?
3: ¿Qué hago en la sentar la informativa? No importa, me dice, cuando esté ahí, vaya a cachar.
2: Le salió igual que Felipe.
0: Cuando esté ahí, vaya a cachar. ¿Ya?
3: Me dice, Francisco me presenta, me saluda, y yo le digo, buenas tardes, Francisco, porque yo decía, ¿qué voy a informar si no ha pasado nada? Y me queda mirando, un silencio sepulcral en la transmisión, y se mete Don Osvaldo Luxinger con la voz comercial de la radio a salvarme el pellejo.
0: Don Osvaldo, más de 50 años de trayectoria en radio. Oh. Aquí le mandamos un abrazo enorme. Don Osvaldo debe ser el tipo que más sabe de radio.
2: Sí.
0: Al menos que yo conozca. Don Osvaldo, entiendo que hace poquito tuvo algún tipo de problema de salud, pero ya está recuperándose.
3: Está ya volviendo.
0: ¿Volviendo a poco?
3: Sí.
0: ¿Estuvo el fin de semana o no?
3: No. De momento sigue Nelson Céspedes como un reemplazo de Don Osvaldo.
0: Ya. Bueno, le mandamos un abrazo grande a Don Osvaldo, que es, además, auditor del Trasnoche. Es auditor del Trasnoche.
2: Bien.
0: Dicen que por ahí debe estar escuchando.
3: ¿Es un señor de la noche?
0: Es el señor de la noche.
2: Es como Lord William.
0: Como Lord William, que es el no lo molestes mucho.
2: Sí, es verdad.
0: Te quiero sacar de ese
2: Gracias, rollo. Mario.
0: No lo molestes tanto porque si no...
2: Mañana quizás.
0: Oiga, ¿cómo estuvo el fin de semana deportivo, Benjita? ¿Cómo lo podemos...? ¿Dónde lo clasifica usted?
3: Yo creo que el anterior era así, pero yo lo mantengo de definiciones. ¿Por qué? Porque si hablamos del campeonato nacional, Colo Colo ya se escapó. O sea, 16 puntos después de ganar ayer, golear a Audax
2: Italiano que...
3: 5-1. No quiero que... O sea,
2: no
3: tengo problema.
2: Lo maté.
3: Para mí es campeón. No, para mí es campeón ya Colo Colo. O sea, es un espejo de lo que fue el campeonato pasado con Coquimbo Unido. Se escapó y no lo pilla nadie. O sea, la U de Chile tuvo la oportunidad de hacerlo en el Superclásico, no lo pudo hacer. Universidad Católica está más atrás que la U, y después vienen equipos como Ñublense, vienen equipos como el Deportes Concepción, Palestino, que están en ese en esa escala de 30 puntos, claro. Pero Colo Colo tiene 52.
2: ¿16?
3: La U tiene 36 puntos y Colo Colo 52.
0: Es muchísimo. Ahora, quería preguntarle también por los otros equipos, porque en el fondo ya uno puede dejar de lado Colo-Colo, porque ahí Colo-Colo básicamente está compitiendo con que no lo pille el digamos, es como si fuese una carrera de Fórmula 1, digamos.
3: Claro.
0: Tratando de que no lo pille el segundo. Y se está dando la lucha por el Chile 2, que finalmente.
3: Correcto.
0: Ahí a quién tú ves con más posibilidades, porque Católica a la U se le está escapando y va muy atrás, un poquito más atrás Católica. Que ha tenido una crisis importante, se le fue...
3: El Tático Juvacic, gerente deportivo, sí. Después del fracaso en la Copa Libertadores, quedar eliminado con Estudiantes de La Plata. Está... Yo creo que la definición, y capaz que sea como lo lógico, o en este caso van a creer que solamente opino de equipo grande, de nuestro país, están justamente... Colo Colo ya escapado, y en el Chile 2 está la figura de Universidad de Chile con 36 puntos y aparece atrás Universidad Católica con 33, con un partido menos que lo va a jugar hoy un cuarto para las 9 con O'Higgins. Las figuras que vienen atrás son Ñublense, aquí tenemos la tabla de posiciones, Everton, por ejemplo, y Palestino, Ñublense y Deportes Concepción, que ya aparece con 30 puntos, que son equipos, por ejemplo, que el Conce cuando ascendió, yo hablé con el presidente del Conce en su momento y me dijo, queremos tener un equipo para mantenernos en la categoría y estar aquí con el Nano Díaz, que reemplazó, tuvieron, si no me equivoco, tres técnicos del Deportes Concepción, y con el Nano Díaz ahora están remontando y están en la séptima posición con 30 puntos. Pero yo creo que por plantel y porque ya quedaron eliminados, bueno, en este caso Católica, de la Copa Libertadores, y se va a sentar en el campeonato, porque la Copa Chile, el campeón de Copa Chile, para tener un cupo en Libertadores, tiene que enfrentar al tercer lugar de la tabla de posiciones. Entonces ya no es ese premio que tú dices, hay que ganar la Copa Chile porque estoy en Libertadores, ahora tienes que jugar
2: un partido.
0: Es un partido más.
3: Claro. Sí, claro, o sea, te ganas el derecho a jugar un partido.
0: Oye,
3: por la clasificación.
0: ¿Tú suscribes lo que se dijo en algún momento, lo que dijo un afamado conductor y periodista de deportivo, sobre el Conce, no sé si viste esa declaración de Alchapacase.
3: No vi qué dijo.
0: Él decía que, y eso generó todo un tema con la gente de Deportes Concepción, decía que era mejor que Deportes Concepción se preocupara del campeonato nacional y mantenerse que jugar copas internacionales, porque en el fondo se notaba la diferencia de equipo, se notaba básicamente como la diferencia de jerarquía entre un equipo brasileño, como que mucha gente lo salió a matar igual. Los fanáticos del Conce lo...
3: El Conce grande, tiene mucho...
0: Por eso te digo que decía como que se notaba que el equipo que clasifica a Libertadores, el año después estaba como... Él decía que estaba confirmado de que le iba mal en el campeonato, porque tenía que elegir entre jugar una copa internacional o luchar por la permanencia. ¿Qué opinas tú al respecto? Porque yo en su momento opiné y dije que no estaba muy de acuerdo, porque en realidad las copas internacionales son las que le traen plata a los equipos.
3: Sí, y prestigio después de la mano con...
0: O sea, ir a jugar, no sé. Él decía que era básicamente una cuestión de decidir cuál de las dos es la prioridad.
3: Claro.
0: Después lo sacaron de contexto, como que estaba en contra del Conce. Yo entendí que iba por ahí la cosa. ¿Cómo lo ves tú?
3: Yo creo que... la compatibilidad de las competencias y el orden de, en este caso, prioridades es importante cuando vas a planificar una temporada. Tenemos los ejemplos de Coquimbo Unido, que llega a la semifinal de la Copa Sudamericana y desciende. ¿Por qué? Porque porque se da esta no ayuda, entre comillas, administrativa por parte de la NFP de suspenderle los partidos que tienen el fin de semana entre partidos de Copa Libertadores o Copa Internacional, porque se juega a mitad de semana, el fin de semana se juega acá y vuelve a jugar a mitad de semana la Copa Internacional. También está el caso, si no me equivoco, el otro equipo que descendió, Iquique está clasifica a Copa Sudamericana, le gana el duelo. Ves que para clasificar a Copa Sudamericana tienes que jugar con un equipo chileno primero y después clasificar a la fase de grupo. Gana ese partido, está en la Copa Sudamericana y desciende por lo mismo, porque se centra en la competición internacional. Yo creo que el objetivo en este caso es el ejemplo de Coquimbo ahora. Coquimbo despreocupó un poco el campeonato en comparación al año pasado, que fue campeón y está noveno. Pero está cerca de poder clasificar nuevamente a una competición internacional. Tuvo algunas salidas importantes del plantel, como Matías Palavecino, pero está manteniendo la categoría y va a tener ese ingreso, o tuvo ese ingreso, por los partidos ganados.
1: Claro, 7 puntos está... del sexto lugar, no es malo.
0: O sea, hizo como una... Tú dices que los equipos lo que en el fondo tienen que hacer es una especie como de...
3: Aterrizar la expectativa, decir, yo por una temporada, es decir, voy a tratar de jugar bien en las Libertadores, voy a tener ingresos importantes, y capaz que en la Liga no voy a pelear el campeonato, pero voy a pelear esa sexta, quinta posición. Insisto, estoy hablando de equipos que están recién haciendo el retorno a la primera división y no tienen la estabilidad financiera y la estabilidad deportiva que tienen los equipos como Colo Colo, que está puntero, la de Chile, que recién se está reestructurando después del fracaso que fue los últimos años, sin contar la era Álvarez, que le fue medianamente bien, pero no tiene título hace mucho tiempo, y Católica, que salió campeón hace relativamente poco, pero lleva temporada sin ganar nada.
1: Ahí podríamos rescatar a Palestino.
3: Palestino, por ejemplo, Palestino es un buen ejemplo que se ha mantenido en esa en ese escalafón de la liga.
0: O sea,
3: cuarta, quinta, sexta posición.
0: Claro, no es de extrañarse que Palestino juegue una selección, una Copa Internacional. Lo viene haciendo hace más de 10 años.
1: Sí.
3: Y por lo mismo, por ejemplo, el mantener a las figuras Benítez, Brian Carrasco, el traer constantemente buenos nueves, como en este caso está el caso de Gonzalo Tapia y el caso de Ronnie Fernández, que en equipos de ese índole rinden. A Ronnie Fernández la 1 le fue bien, pero por ejemplo la inversión que hizo el Conce para ascender a primera división, tiene un equipazo para primera división, o sea, rescató, si bien es cierto, creo que se fue, pero rescató a Leo Valencia, que lo trajo de Audax Italiano, que había perdido, o sea, terminó su contrato, trajo a, se me olvidó el nombre de él, del 10 de Cobresal en su momento, lo trajo a él, la Ribey, que te rinde en primera división, trajo un Joaquín Montesinos, que fue seleccionado hace nada, y ahora está en Limache, entonces armó un plantel para poder mantener la categoría y partió perdiendo, que fue lo único malo, pero ahora el plantel da para lo que está en la tabla, entonces al final es como aterrizar la expectativa y definir bien las prioridades. Al final es como, me voy a exponer en una competición internacional, voy a tener vitrina, me van a comprar jugadores, pero voy a ir a exponernos y voy a ir a competir, pero si tengo que priorizar algo es el campeonato nacional, eso es lo que haría yo pensando, pero no por eso voy a negarle o voy a decir ya no clasifiquemos porque nos va a ir mal y vamos a dar vergüenza, no, Yo, en eso no estoy de acuerdo.
0: Eso. Está bueno lo que dice Benja, como de es que hay muchos técnicos que son medio adversarios igual, que sí. Llegan a, dicen, no, vamos a clasificar, son vende humo igual.
4: Y con un acento. Y,
0: no, y salen a los Caruso los Mar. No,
4: perdón.
0: No, pero salen con un acento sin
3: medio. Es verdad.
0: Son medio adversarios igual, porque dicen, no, vamos a rendir en todas las competiciones. Pero al final.
3: Mentira.
0: Es difícil.
3: Se puede.
0: Es muy difícil, no. O sea, le cuesta a los técnicos que están jugando en Copa en el extranjero. A Pellegrini le pasó.
3: Obvio. Pellegrini lo va a tener que hacer ahora en Champions League. Lo hizo el año pasado en la UEFA Europa League. O sea, va a tener que rotar.
0: Ahora juega Champions, pero yo no sé si tiene el equipo como largo para jugar Champions.
3: No, y se no, le están no, yendo. O sea, y
0: creo que juega Copa del Rey también.
3: Obvio.
0: Copa del Rey, Champions y.
3: Y la Liga. Y ya los periodistas andaluces que cubren el Betis le están preguntando. Nos quedan 4 días de mercado, si no me equivoco. Se quieren ir. Hay rumores de que se van a ir más jugadores. O sea, no traemos.
4: Y se van.
3: Entonces, en los equipos de esta índole, por ejemplo. Si Calera clasifica a Copa Libertadores, antes de empezarla, venda a todos sus jugadores. Así funciona Calera, o sea, sí. Poniendo un ejemplo, Calera.
4: Y te pones 6 extranjeros.
3: Claro. Y claro, y te restan puntos.
0: Sí, no. Bueno, hay algunas gestiones que son medias raras. Quiero sacarte del fútbol, preguntarte también por la Roja Cestera, porque juega, entiendo que las próximas horas, con República Dominicana. Correcto. En República Dominicana, sí. En Santo Domingo, con un equipo plagado de estrellas, y creo que hay por lo menos 4 jugadores o 3 jugadores en NBA.
3: Son, si no me equivoco, no lo tengo como. Son 2. Es Al Horford, que es el pivot de lo que jugó los Golden State Warriors, que jugó. Se le conoce más por Atlanta Hawks y por Boston Celtics, que fue como donde pudo ganar. Y el otro es Karl Anthony Towns, que es el pivot estelar de los Knicks, campeones de la NBA, que tiene mucho tiempo en Minnesota. Tuvo creo que 10 años en Minnesota, Timberwolves. Se fue a los Knicks. Lleva 4 años, si no me equivoco, y es campeón de la NBA.
0: Sí, pues los Knicks ganaron hace poquito.
3: Hace nada, fue este año.
4: Ay, ay, ay.
3: Ahora, el partido pasado no jugaron ninguno de los dos. O sea, les sobra con lo que tienen.
0: O sea, yo los vi en la nómina, sí, ¿eh?
3: No, sí, la nómina están. Pero, o sea, si estábamos hablando de dosificar de antes los equipos chilenos, sí. O sea, es como, por ejemplo, la Brasil de 2002. O sea, enfrentar a la Chile de hoy día. Iría con.
0: Claro, con Rivaldo, con. Claro.
3: Claro.
0: Oye, en todo caso, mucha gente ha elogiado que el último partido en el centro de deportes de colectivos del Estadio Nacional, donde se están jugando los partidos de básquetbol, dijeron que hubo una muy buena presentación de Chile. Que se hizo un partido muy inteligente y que se trató de jugar de la mejor manera, considerando que Estados Unidos, ya con los jugadores que tenía, ya era muy difícil. La gran mayoría juega en Euroliga, entiendo.
3: O sea, está el máximo anotador histórico de la Euroliga. O sea, a ese nivel y muchos jugadores.
0: No, por eso.
3: Y hay un análisis que hace el Pancho Giluz. Ese día, me acuerdo, yo estaba en La Moneda el día que jugaron contra Estados Unidos por el tema del Rally Móvil. Y el Pancho estaba en el partido y dice. A pesar de que no son jugadores que están hoy en la NBA, han logrado, muchos de ellos, algo que en Chile nunca ha pasado. Y es que jugar un partido y jugar en un equipo, llegar a la NBA. Con el hecho de llegar ya te diferencias de todo el resto de la gama de jugadores de básquet.
0: Bueno, tenemos un jugador de la selección chilena, que es Felipe Jasse, que juega a los Capitanes. De Ciudad de México, que es el único equipo de México que juega la NBA G League, que es la Liga de Desarrollo de la NBA.
3: Liga de Desarrollo.
0: Y es el capitán de los capitanes. El capitán del equipo. Él dice que si sigue mejorando su juego, podría llegar a un equipo de NBA.
4: Qué bueno sería.
0: Pero no sabiendo si va a disputar lo que dices tú, disputar partido.
3: Ahora, aterrizando las expectativas en ese sentido, por ejemplo, es muy común que se hagan estos contratos de 10 días en la NBA. Así como vamos, participar con nosotros, querés jugar con nosotros, te quieres probar, quieres tener la oportunidad, hay contratos de 10 días. Que usualmente en la NBA 10 días alcancé a jugar 3, 4 partidos porque se juega cada un día, cada 2 días. Entonces. Y la gracia, y por eso está la cercanía con la NBA, de que los equipos.
0: Una filial
3: en la G-League. O sea, por ejemplo, están Los Ángeles Clippers y en la G-League se llaman Los Ángeles Calientes. Es eso, por si acaso.
4: No piense mal.
0: Sí, y ahí entiendo que les dan esos pases para jugar.
3: Claro, y hay contratos duales que se llaman, que es como tienes la ficha en el primer equipo y al mismo tiempo, pero tú juegas en la G-League. Y cuando yo quiera, te llamo y no excedo el límite salarial y no tengo que hacer un traspaso como fuera de plazo. Usualmente hacen eso con los jóvenes.
0: Ahora, ¿cómo ves tú la gestión de Manu Gordoa?
3: Nosotros hemos tenido suerte con los entrenadores. O sea, por ejemplo, si ves el rugby, tenemos a Pablo Lemoine, que ya al final va a terminar siendo un ídolo. Tuvimos al Cachito Vigil en el hockey, que marcan precedentes y se encargan de tomar este proyecto importante que está en pañales para poder llevarlo a algo que pueda rendir fruto en un futuro. O sea, el Chile masculino hace cuánto, más de 50 años que no clasifica mundial. Más 50 o 60 años, no me acuerdo el dato en específico. Y sinceramente, clasificar a este, no quiero ser aguafiesta, no quiero ser pesimista, pero la diferencia de nivel es demasiada para las selecciones fuertes. O sea, que Estados Unidos venga con una selección C o D a jugar con nosotros y después se dé el lujo que cuando se juegue el Mundial lleva la clase S. Va LeBron James, va porque se motivan solo. O sea, Estados Unidos tuvo uno o dos años sin jugar, sin ganar el oro.
0: Yo creo que Estados Unidos no es el único equipo que tiene buenos jugadores.
3: Canadá.
0: Serbia que tiene. Jokic tiene un montón. Serbia, está el equipo francés con Wembanyama,
3: Rudy Gobert.
0: O sea, tiene España que también tiene un buen equipo. O sea, todos los equipos grandes, México también. Hay muchos equipos, Brasil. Hay un montón de equipos que tienen tres o cuatro jugadores NBA y que clasifican.
3: Por ejemplo, Canadá tiene al actual MVP, Shai Alexander, que en algún momento, y a lo que a mí me sorprendió, porque yo dije, ya, se va a dar el partido Chile-Estados Unidos, voy a ver los partidos anteriores, porque son clasificatorias, si es que llevan algún jugador estrella. Y no, y Canadá usualmente lleva a su equipo estelar. Va a Shai Alexander, que uno dice, tener a él en Chile un MVP, dos veces MVP de la NBA y campeón, es como... ¿Qué estamos hablando?
0: Es como que iba a jugar Messi, digamos... Ah.
3: Y por el nivel que tenemos acá, pero digo, Manu Córdoba tiene muy claro a dónde quiere llegar, tiene muy claro qué es lo que hay que hacer, pero va a pasar lo de siempre, o sea, esto va a ser a largo plazo.
1: Pero bien que se dé de alguna forma, así. Es como, perdón, yo soy muy futbolero, pero es como el Marcelo Bielsa.
3: Es claro, esa es la figura que quería marcar con que hemos tenido suerte con los entrenadores, que han querido tomar este desafío, claro. Y
1: han resultado.
0: Oye, claro. nos quedan dos minutitos, ¿y el tenis?
3: Uf, ¿de qué hablamos? ¿De qué hablamos? ¿De lo deportivo o de la federación?
0: No, lo de la federación es un escándalo, pero o sea, más allá de lo del escándalo, porque yo creo que hay muchos jugadores de tenis chilenos que en realidad poco y nada se quieren meter en este tema porque es muy delicado, pero...
3: Y aparte están toda su carrera afuera, o sea, en Chile están para la serie de Copa Davis que se juegan en nuestro país, o sea,
0: ellos son jugadores que están ahí dando vuelta al mundo, digamos.
3: Claro.
0: ¿Has visto algo que te llame la atención, al menos de los singles?
3: A mí me sorprende, pero bueno, yo creo que no es algo que estemos descubriendo en América, o sea, la irregularidad de los tenistas chilenos. O sea, tenemos el caso de Cristian Garín, que fue la promesa más grande que habíamos tenido desde que tuvimos a Fernando González, a Masu, y ni hablar del Chino Ríos. Y por tener mala psicología, por decirlo de alguna forma, o mentalidad, o mal trabajo de la salud mental, se cae. Alejandro Tabilo, lo mismo, la irregularidad es lo que lo ha marcado. O sea, ¿cómo te explicas? Yo sé que el tenis, cuando está en los rankings, todos están muy parejos. Es como el boxeo cuando está ahí en un ranking y tenis, todos tienen 30 victorias y 0 derrotas. En el caso del tenis, ¿cómo te explicas que Tabilo le gana un día a Novak Djokovic? Y en el torneo siguiente, el mes después, pierde con el 300 del mundo en la quali. Eso es lo que yo...
0: Bueno, le pasó en algún momento a Jarry, que tenía de casero a uno de los top 10, no me acuerdo a quién le ganaba siempre, a Tsitsipas, parece que le ganó varias veces, o uno de esos jugadores, Jarry le ganaba siempre. Bueno, Garín, en las dos veces que se habían enfrentado a Djokovic, le había ganado una.
3: Sí. Tabilo tenía Tabilo antes del
0: Alcaraz, el último, que también había perdido con el
3: antes del último torneo que enfrentó Djokovic, tenía récord a favor, era 2-1.
1: Sí,
3: y después perdió y lo empató.
0: Pero bueno,
1: hay arte.
0: Pero nos dejó completamente actualizado.
1: Yo con el básquetbol, así que quedó
0: actualizado. Gracias, Mejita, por estar con nosotros. Oh,
3: gracias, dale, venga.
0: Le agradecemos porque se va a ir un poquito más tarde a su casa. Pero...
3: Por favor, sí, te había que dejar todo listo para mañana.
0: ese tonito me recordó, ¿te acuerdas de eso?
3: No. No lo podemos decir al aire. No
1: se puede. No
0: gracias,
1: Mejita.
3: No, gracias, Mario.
0: Bueno, nos quedamos un ratito más, Vicente.
1: Sí.
0: Vamos a ir a la pausa, miren las noticias. Estuvimos con Benjamín Rojas de BioBio Deportes revisando, bueno, comentando un poco así una bajada de lo que ha significado el deporte en los últimos días, no solamente hablando de fútbol, sino que hablando también de otras disciplinas. La pausa, ya regresamos.
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2: Buenos días, bienvenidos, bienvenidas al Informador. En prisión preventiva quedó el conductor de un Mercedes-Benz por el delito de conducción temeraria y por hacerlo bajo el estado de ebriedad. Además, se constató que circulaba con licencia de conducir falsa. El informe es de Jorge Villegas.
3: Este domingo se realizó la formalización de los cuatro conductores imputados por el delito de conducción temeraria. Esto en la autopista Costanera Norte de la comuna de Vitacura durante la tarde y el sábado. Uno de ellos, que manejaba un Mercedes-Benz a 185 kilómetros por hora, quedó bajo la medida cautelar de prisión preventiva tras comprobarse que conducía también bajo los efectos del alcohol y con una licencia de conducir falsa. Esto se debería a que el conductor tenía vigente una medida cautelar que le prohibía manejar vehículos motorizados en un plazo de 2 años. Estos antecedentes fueron confirmados por el capitán Diego Muñoz de la 32ª Comisaría de Tránsito de Carabineros,
4: el cual lo hacía a 185 kilómetros por hora, el cual, una vez que se procedió a su fiscalización, se pudo determinar que este lo hacía en evidente estado de ebriedad, además de presentar una licencia de conductor falsa. Se pudo establecer además que este mantenía una medida cautelar de prohibición para conducir vehículos motorizados por un lapso de 2 años, infringiendo además el desacato de la medida cautelar entregada por el tribunal.
3: Los otros 3 formalizados quedaron en libertad, entre ellos el conductor de una motocicleta, el cual fue sorprendido conduciendo a 202 kilómetros por hora.
2: El ingreso de un niño de 5 años con convulsiones al hospital Dr. Gustavo Frique de Viña del Mar derivó una denuncia a la Policía de Investigaciones luego de que los análisis revelaran presencia de cocaína en su organismo. Los detalles los tiene Aníbal Rosales desde la región de Valparaíso.
5: El episodio comenzó el 27 de agosto cuando el menor llegó con convulsiones al hospital Dr. Gustavo Frique. Durante las atenciones, el equipo clínico detectó la presencia de cocaína y presentó la denuncia correspondiente ante la Policía de Investigaciones, dando paso a las diligencias coordinadas con la Fiscalía de Flagrancia de Valparaíso. El subprefecto Pablo Hernández, jefe de la Brigada de Investigación Criminal de Viña del Mar, indicó que los detectives concurrieron al hospital durante la noche del 27 de agosto, donde tomaron conocimiento del cuadro presentado por el menor.
6: Se informa que funcionarios de la Brigada de Investigación Criminal Viña del Mar, el día 27 de agosto del año 2026, en horas de la noche, concurrieron hasta el hospital Gustavo Frique de esta comuna, tomando conocimiento del ingreso de un NNA al servicio de urgencias por un cuadro convulsivo y de intoxicación. Se desarrollaron diversas diligencias policiales, las cuales culminaron con la detención en flagrancia del padre del menor.
5: Las diligencias incluyeron actuaciones en la vivienda del niño, donde fueron encontrados envoltorios con cocaína. La Policía de Investigaciones también detuvo en flagrancia al padre, un hombre de 48 años, ubicado en el sector de recreo. Según informó la institución, el imputado fue puesto a disposición del Tribunal de Garantía de Viña del Mar por el delito de lesiones menos graves en contexto de violencia intrafamiliar. En la audiencia se decretó la medida cautelar de prisión preventiva. Desde la región de Valparaíso, Bio Bio la radio.
2: El presidente de los Estados Unidos, Donald Trump, compartió este domingo en sus redes sociales un video generado con inteligencia artificial en el que se muestra la destrucción de la isla de Harg, principal terminal petrolera de Irán. Las imágenes simulan bombardeos, un tanque de almacenamiento y un petrolero explotan, vistos desde una aeronave. El mensaje dice: la isla de Harg está siendo hecha añicos, presidente de JT, de presidente Donald Trump. Reuters pudo verificar que el video adjunto que mostraba explosiones espectaculares había sido generado artificialmente. No hubo una respuesta inmediata en los medios de comunicación iraníes a estos comentarios. La publicación llega ahora después del ataque estadounidense contra objetivos iraníes en un mes que alcanzaron la isla del Arak en el estrecho de Hormuz. 1:05 a.m. hasta ahora en Concepción, 11 grados de temperatura está nublado con una humedad del 91%. En Santiago, 9 grados de temperatura y llovizna en esta zona y una humedad del 91%.
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0: Una de la mañana con 13 minutos. Estamos de vuelta haciendo el trasnoche de la radio a través de las 43 estaciones. Estamos con Vicente Aguilar con nosotros. Tienes dos fechas interesantes el día de hoy, ¿no?
1: Yo pensé que la... Sí, señor. Es que no me quiero equivocar, ¿eh? Pero se cumplen 29 años de la muerte de Lady Di. A los 36 años se nos fue de este mundo. Allá en París. Y algo muy nacional. No se ría, no se ría, por favor. Son 31 años del lanzamiento de FASAT Alpha, el primer satélite nacional que fue lanzado desde Rusia en un cohete ucraniano y que finalmente no se descolgó de este cohete, por lo tanto no funcionó. Y ahí después, si no me equivoco, cerca de 2 años después se lanzó el FASAT Bravo, los satélites nacionales.
0: Diana, que tenemos. O Diana Spencer.
1: Diana.
0: Que se transformó después en Lady Di. Y después tenemos el FASAT Alpha.
1: Sí, señor.
0: Hoy no me acordaba de esa.
1: ¿Cuántos años tenía usted el 95, Marito?
0: No, yo era muy chico. Era muy chico. Muy, muy chico. Ya tenía 4 años ya. Usted ya no.
1: Yo creo que.
0: Usted no estaba ni siquiera en los pensamientos.
1: Eso, esa buena manera.
0: Esa es una buena manera. Bueno, la ex princesa de Gales, Diana de Gales, tiene una película muy buena que se llama Spencer.
1: Ah, ya.
0: Que además tiene una particularidad.
1: Pero esa es un poco nueva, ¿no? 2 años. ¿O estoy perdido yo con...?
0: Sí, Spencer es del 2021.
1: Ah, ya.
0: Sí, fue dirigida que... por Pablo Larraín, que es chileno.
1: Por eso me sonó.
0: Y que la protagonizó. Y que de hecho, esta película fue bien revisada. O sea, harta gente le gustó la película en el fondo porque daba también una. Es un relato ficticio de las decisiones que llevaron a Diana a terminar con el matrimonio con el príncipe Carlos y a renunciar de cierta forma a la familia británica. De hecho, siempre han dicho que ha sido como un relato, entre comillas, ficticio. Es una buena película para los que les gusta este tema de la realeza. Viste que el otro día tuvimos la lamentable misión de informarle a Chile de lo que había pasado con el rey Harald. Bueno, todavía hay gente que le gusta mucho este tema de la realeza, como los protocolos, cómo se vive dentro de los palacios.
1: A mí me llamó la atención porque estaba escuchando desde la calle Juan era, ¿no? No me acuerdo el nombre del auditor, ya. Pero que estaba desde allá, desde Noruega, y comentaba que el rey era muy querido, un rey muy preocupado por los suyos, que el padre del rey, él lo conocía, que se paseaban por el metro.
0: Sí, pues Juan Carlos, nuestro auditor.
1: Claro, Juan Carlos. Entonces llamaba mucho la atención que se diera de esa forma, porque uno ve la monarquía como, bueno, la realeza, arriba, no salen de su palacio.
0: Bueno, las cosas cambian, así que, dependiendo de dónde es el asunto.
1: Bueno, hubo harta gente ahí esperando poder despedirse del rey Harald.
0: Quinto. Bueno, Spencer fue protagonizada, la de Diana de Gales, por Kristen Stewart, una gran actriz. Y hay varios más. Sola Hawkins estuvo también. Jake Farting. Bueno, un muy buen reparto tuvo esa película de Spencer, de Pablo Larraín.
1: Podría
0: director chileno.
1: Verse hoy, ¿cierto?
0: Sí, sí.
1: 31, 29 años sí,
0: claro.
1: de la muerte de Lady Di.
0: Bueno.
1: Hay una canción de Michael Jackson que... Dirty Diana.
0: Sí, sí, sí, sí. Tiene un...
1: Algo pasa ahí.
0: Mira.
1: No, hay una historia un poco rara. Quizás la podemos contar más ratito.
0: Bien. Oiga, lo del FASAT
1: Alpha.
0: Sí, tenemos más datos de eso, ¿no?
1: Sí, FASAT Alpha, primer satélite nacional. Claro que fue lanzado desde Rusia. No piense que fue lanzado desde Chile. Y iba en un... cohete ucraniano, entonces ese día 31 de agosto, todo haciendo pompas, barras desde acá, desde Chile, pero finalmente no se descolgó. Viajaba en el satélite ucraniano Sich 1. Tras la separación del cohete, el sistema pirotécnico que debía liberar el FASAT Alpha mediante un resorte falló. Y ahí quedó nuestro primer intento de poner un satélite artificial en el espacio. Falló el año 1995 Y ahí dice que quedó unido de forma permanente a la nave ucraniana, lo que impidió su despliegue y operación en órbita. A pesar de este traspié, la experiencia sirvió de base para lanzar con éxito. Ahora sí, el FASAT Bravo en 1998, algo así como en junio. Le confirmo inmediatamente cuándo fue lanzado el FASAT Bravo, que ese sí que fue el 10 de julio. 10 de julio de 1998, casi 2 años después de ese lamentable caso con el FASAT Alfa, se lanza exitosamente este segundo satélite.
0: El FASAT Bravo.
1: Bravo. Ese fue el Alfa Bravo. Bueno, ahí.
0: La seguidilla, sí, claro.
1: Se volvió el otro Charlie. Sí. Ahora Charlie. Ahí Delta.
0: Alfa, Bravo, Charlie, Delta. Y hay un montón de.
1: Se me olvida la E.
0: Hay algunos auditores del Trasnoche que viajan por diferentes partes de Chile y que utilizan ese tipo de. Bueno, los radioaficionados.
1: Bueno, en Carabineros yo estoy soltando la orejita un poco. Cuando están en la radio y uno, para tener la información preliminar a nuestros auditores, se ubica un poco más cerca. O sea, escuchar la radio y dice, clave, sí, Bravo, Delta. Digo yo, ya. Sé lo que pasó. Ya, y yo le digo, Mario. Vamos, conectemos.
0: Tenemos
1: rápido.
0: Delta.
1: Tenemos Delta 10. No, pero eso es lo que pasó hace ya 29 años, la muerte de Lady Di, en ese momento ya Diana Spencer, ex princesa de Gales en ese momento. Y el lanzamiento fallido, 31 años de ese FASAT Alpha, nuestro primer satélite, que por un resorte no pudo ser lanzado. Echo, ahí estaba la E.
0: No, mira, es Alfa, Bravo, Charlie, Delta, Echo, Foxtrot, Golf, Hotel, India, Juliet, Kilo, Lima, Mike, November, Oscar, Papa, Quebec, Romeo, Sierra, Tango y otros más.
1: Ahí está. Lo tengo por acá. Los auditores nos estaban diciendo así que agradecido.
0: El alfabeto, algunos le llaman alfabeto radiofónico, otro alfabeto ahí. Morse, tiene varias.
1: Voy a guardar sus números para cuando esté con dudas.
0: Sí. Oiga, tenemos un mensaje de WhatsApp, ¿no? Leámoslo.
1: Sí, pues.
0: Hay varios ahí que están. Déjame leer los que están más abajo. Hola, saludo a mi hija Pía, que está de cumpleaños, cumple 14. Nos escribe Nancy Rubio.
1: 14 años. ¿Desde dónde ese saludito?
0: No, ¿nos ha dicho desde dónde?
1: Por acá, saludos desde Talcahuano, sector Huachicop.
0: Eso.
1: DJ Checho, buen programa y los locutores excelentes. Oh, gracias.
0: Gracias. Checho. Saludos a Pía, entonces, que está de cumpleaños, 14 años. Lloviendo en Ovalle, nos dice acá, buenas noches, Francisco, nuestro amigo taxista ejecutivo que hasta ahora está saliendo a San Fernando a buscar pasajeros.
1: Mira, por acá, desde Salamanca, mucha lluvia, Esteban, mucha lluvia.
0: Mucha lluvia en esa zona. Hola, por acá Luis Olivares, saliendo de turno para el sistema red. Llueve la antigua por algunos sectores comunales de El Bosque, Gran Avenida. Saludos y abrazos.
1: Bien, buenos días Mario, Vicente, Lord William. Buen turno desde el barrio El Golf con lluvia intensa. Y 5-1 para estar contento. Ya preparando la almohada para cumplir con la primera regla de todo guardia, que no duerme no es guardia. No, ¿qué está bien eso?
0: Dice, buenas noches, full lluvia en Ovalle, Marcelo Patricio. Gracias, Marcelo. También nos escriben. Hola, Mario, soy Héctor, lo estoy viendo aquí en Salamanca. Está lloviendo. Mucha precipitación en esa zona.
1: Mucha lluvia. Hola, buenos días. ¿Cómo está el gato Gastón? Cariños desde Talagante. Soy Victoria. Muy bien el gato Gastón.
0: Está muy bien el gato, ¿eh?
1: Sí, muy bien cuidado, como siempre. Pasando la lluvia, quizás con una
0: sopa
1: de piñitas pasadas. No, no puede comer. Churu pasado.
0: Pero te digo que lo está pasando muy bien. Sí, estamos de acuerdo.
1: Bien.
0: Hola, queridos amigos. Vicente, William, soy una afortunada. Tengo luz en el 27 y medio en Puente Alto. Quizá buena jornada. Nos escribe Verónica Peña, que está hasta ahora con nosotros. Gracias, Verónica. Saludos a don William y Vicente desde Coya. A Mario también dice, aquí patrullando con lluvia y tormenta eléctrica.
1: Por acá, buenas noches, a esta hora lloviendo en Ovalle, nos dicen, hola gente del Trasnoche, que tenga una excelente jornada, y esto me gustó, ¿eh? Va quedando menos para el 18, cariños, Nadia, lindo nombre, Nadia nos decía ahí que ya nos queda poco para el 18, por acá, están hablando de fútbol acá, a ver, buenas noches, desde Antofa, de Conce trajo Funes Mori, ex seleccionado argentino, el fútbol chileno es un cementerio de jugadores.
0: Ojo, el Funes Mori que él decía es seleccionado mexicano.
1: Mexicano, el goleador histórico de...
0: El hermano jugó en la selección.
1: Claro.
0: Son los dos hermanos Funes Mori, los dos juegan.
1: Los Funes Mori.
0: Uno decidió jugar por Argentina, pese a que los dos jugaron en selecciones menores.
1: Sí.
0: El Ramiro Funes Mori...
1: Ramiro...
0: Están los hermanos Funes Mori.
1: Está Ramiro y Rogelio, si no me equivoco.
0: Ya, los Funes Mori. Rogelio jugó por la selección de México, jugó en River, es delantero. Rogelio Funes Mori, que jugó en, digamos, en el Monterrey, de hecho creo que es el máximo goleador histórico de Monterrey.
1: Pasó a nuestro chupete.
0: Y ahora juega en la U de Conce. Y Ramiro Funes Mori es defensor central, también jugó en River, ganó Copa Libertadores, jugó en el Villarreal, actualmente juega Estudiantes de La Plata y decidió jugar por la selección argentina.
1: Claro.
0: Esa es la diferencia.
1: Bueno, ahí dice cementerio de jugadores, pero algo podrá aportar, ¿por qué no? ¿Por qué no? Goleador histórico del Monterrey, un fútbol mexicano igual, más intenso que el nuestro. Tiene...
0: Sí, pero de todas maneras, un tipo que jugó.
1: Ya, pero hay que buscar del lado. No, ya si no hay lado.
0: O sea, lo positivo está. Yo encuentro que es muy positivo que lleguen, ¿sí?, esos jugadores, sí.
1: Y mira, Vidal, Medel, Prato, Ponce, Prato, campeón de.
0: El oso Prato fue.
1: Oye, esa goleador. Final ahí en Madrid, ¿no? Bien.
0: Y con su celebración.
1: Sí. No, pero está bien Marcelo Saldías ahí desde Antofagasta, entonces. Y se quedó en celebración, Mario. Sigo leyendo yo, entonces.
0: ¿Tú sabes por qué el oso Prato, Lucas Prato, celebra así como, ¿no?, celebró recién?
1: Pero la celebración es cruzar los brazos.
0: Pero de lado, no es como la de. De lado. No es como la de Kiki Mbappé, que es así.
1: Ah, claro, él se pone de frente.
0: No está así.
1: Claro, yo les voy a relatar, auditores. Mario está.
0: El oso del gol.
1: Se puso de lado en su silla y cruzó los brazos. Y ahí se quedó. Ah, como en la foto del trasnoche, cuando dicen el trasnoche de la radio.
0: Sí, sale ese ya, el oso Prato, ¿eh? No, el oso Prato explicó que su hija le había dicho que quería que se le era así.
1: ¿En serio?
0: Como un oso que sale que, así, ¿cachai?
1: Mira, está buena.
0: Y de hecho en Madrid, cuando hace el gol, celebra así.
1: Sí. Bueno, esa final, gran final. Hola, Bio, empieza a llover en Coquimbo. Luis, desde Coquimbo. Y sigue lloviendo en Coquimbo, nos dicen. Parece que se viene buena. Ahí cuéntenos, actualícenos, Luis, ¿cómo va la lluvia ya en Coquimbo? Por acá, saludos tremendos, Mario, desde Ovalle. Lluvia en Ovalle, Luciano Luna.
0: Hola, Mario, ¿cómo estás? Te felicito por tu programa junto a Sergio. ¿Quién es Sergio?
1: Bueno, yo creo que...
0: Había preguntado cómo se llama el tema que estaban tocando recién en su radio y su autor, Eduardo desde Pichilemu. Bueno, no sé quién será Sergio, pero me imagino que será Vicente.
1: Puede ser. No, yo me cambio el nombre, ¿eh? No hay problema.
0: Recién escuchamos a Casey and the Sunshine Band con Give It Up. Ahí se lo voy a enviar al Eduardo para que lo...
1: Amigo del trasnoche, acá en Coquimbo está lloviendo. ¿Qué onda? Nos dicen. Bueno, es que el niño está imparable. Y los ríos atmosféricos y todo lo...
0: Es verdad. Es verdad. Hola, trasnoche desde Puerto Montt. Quiero saludar a mi mamá Gladys de su hija Denise. Ella está hospitalizada en la UPC de la clínica. Las escucha todas las noches. Saludos y gracias. Gracias, Denise. Te mandamos un abrazo a ti y a tu madre, a tu mamá que se llama Gladys, que nos está escuchando hasta ahora. Grande Gladys, te mandamos un abrazo enorme. Ojalá que te recuperes pronto. Ella está en la UPC de la clínica. Los escucha todas las madrugadas. Saludos ahí a Denise y a Gladys. Ojalá que se recupere pronto, Gladys. Estamos contigo, Gladys.
1: Sí. Acá estamos. Nos dicen por acá. Hola, Radio Bio Bio. Saludos, Marito. Saludos, Vicente. Saludos a Don William. Muchas bendiciones. Les desea Julio de Independencia. Acá nos dicen, gracias, la encontré en un video. David Techito Amarillo. Nos dice ahí para ver Diana Spencer. No, en Prime Video.
0: Escucha ahí. La encontré ahí, sí, está, de hecho está ahí para verse, ¿eh? Sí,
1: 1:56. ¿Por qué no?
0: 1:56 no está mal. Buenas noches, saludos de Bio Bio, saludos de Cornell, les saluda a Cecilia Jerez. Ayer 30 de agosto cumpliendo años, agradeceré un saludito a ustedes. Saludos a Cecilia.
1: ¿Cuántas
0: noches?
1: Laia. Abuelito, usted. No. No, ya no van a cambiar la radio.
0: Siempre escucho a Cecilia. Me acuerdo de la gran.
1: Ah, cuando alguien se llama Cecilia, tú le dices, ¿cómo te llamas? Cecilia.
0: Noche. No, Cecilia, la gran Cecilia, la incomparable.
1: Buenísimo. Y la otra que es buena de Cecilia es, vale, mi vida, yo te quiero ver. Puré de papa, no, no, no, no, no.
0: Me dio hambre. Puré de papa. Mira,
1: ¿en bolsa?
0: ¿En bolsa? Me encanta el puré de papa en bolsa. Que la gente lo tenga ahí de lado. A mí me encanta el puré instantáneo.
1: Está bien,
0: Me encanta. Oye, te propongo algo. Escuchemos algo con música. 1:27 y volvemos ya a la última parte con Vicente Aguilar.
1: Sí,
0: vamos a estar revisando también el pronóstico del tiempo. Lo vamos a revisar completo. Para iniciar esta jornada, esta semana, día lunes 31 de agosto, el último día antes de que iniciemos el mes de septiembre. Escucharemos hasta ahora. Esto es Los Tres con Vendaval de Otoño.

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0: 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Revisamos lo que está pasando en el trasnoche con Mario Álvarez.
7: Escucharemos música nacional con Nico Ruiz. Esto se llama Error Intencional.

0: De vuelta a una con 37, escuchábamos a Nico Ruiz. Grande Nico Ruiz.
1: ¿Qué prendió?
0: Error intencional. Fue en la canción.
1: Se ríe. No, gran.
0: Ese va a ser.
1: Gran intérprete nacional.
0: Tú sabes que él está padrinado por. Por Gatica. La familia A.
1: ¿Gatica?
0: No, él está padrinado por la familia. Uy, se me fue el nombre ahora. ¿Te acuerdas, Willy, que en un momento comentamos esto?
1: Pero
0: Nico Ruiz.
1: ¿Pero allá en Miami?
0: Ya, la familia Estefan.
1: Ah,
0: por Gloria Estefan y su hermano.
1: Gloria y Emilio.
0: Sí.
1: Que Jorge, cuando Jorge dice en su canción, que solo quiero pegar en la radio, dice, ya se me olvidó. Ah, apenas llegué, llamamos a Emilio. Es por Emilio Estefan.
0: Bueno, está Emilio Estefan.
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1: La tiene
0: guardada. Bueno, Nico Ruiz está siendo apadrinado por ellos. Entiendo que ya ha viajado varias veces a México, a los Estados Unidos.
1: Bueno.
0: Porque le dieron mucho talento, porque además el tipo canta muy bien.
1: No, y un desplante.
0: Y un registro vocal. No, y la forma en la que canta en inglés.
1: También.
0: Al estilo crooner.
1: Crooner.
0: Como
1: ese,
0: Mike.
1: Ese.
0: ¿Es el estilo crooner o no, Willy? Sí, pues el crooner como Michael Bublé, como Tony Bennett. Como Sinatra.
1: ¿Sinaca?
0: No. Como Vicente Aguilar.
1: No, yo pura ranchera, ¿no?
0: ¿Usted no? ¿Sabe qué? ¿Usted iría a presentar? ¿Le propongo algo?
1: A ver. ¿A Fiebre de Canto?
0: No. Si yo me consigo un lugar.
1: ¿Ya?
0: ¿Hacemos un día un show de Vicente Aguilar?
1: No, vamos.
0: Yo le hago toda la apuesta, le hago todo el tema de sonido.
1: Totalmente, de acuerdo. Hacemos.
0: Pero con canción en inglés, ¿atrevo, no?
1: Sí. Queen puede ser un registro fácil. Somebody to love.
0: Demi Russo, una cosa así, ¿no?
1: Sí, no.
0: Ya. No, pero podríamos hacerlo, ¿ah?
1: Sería bueno, sería
0: Vicente, entretenido. Tengo hasta el nombre del show.
1: A ver.
0: Vicente a la carta. William.
1: No, salió.
0: Tiene un talento, parece que
1: tiene
0: un talento para crear proyectos que después no nunca ocurren, pero.
1: Yo creo que estaríamos tú, Willy y yo.
0: Sí.
1: Ahí.
0: William a cargo de toda la parte logística.
1: ¿Y si es que va Willy también?
0: No, pues Willy aparte la. Willy. No, ¿verdad?
1: ¿Qué? ¿Qué dice?
0: No voy a decir lo que dice. Voy a censurarme el día de hoy. Pero está bueno, te tinca, ¿no?
1: Estaría bueno.
0: ¿Jugar dónde podrías tú ahí hacer tu debut? Más que debut, porque tú ya has estado cantando en otras partes, pero un show a la carta.
1: Bien, me gustó.
0: Entretenido, a la gente le gusta eso.
1: ¿Dónde? A ver si iría alguien.
0: No, ¿iría alguien a ver el show de Vicente, no, auditores? Yo creo que sí.
1: Y que propongan algo.
0: Sí, estaría bueno.
1: Puede ser lo que nunca falla. En mis shows que hice alguna vez, Marco Antonio Solís.
0: No, es un clásico. Tengo una pregunta para los auditores, mira.
1: A ver.
0: De una. ¿Cuál es su canción favorita de karaoke?
1: Bien.
0: Hay algunas que no fallan.
1: No.
0: Parto yo. Y después William. El mix de las Pandora.
1: No falla.
0: Ese es un. Yo te conté que trabajé un tiempo.
1: No.
0: Yo trabajé mucho tiempo poniendo música como DJ, qué sé yo. Ah, hay un auditor ahí muy simpático que dice Rodrigo Muñoz, buce de alejamiento. Ahora. Ya.
1: No, hombre.
0: Gracias, Luis. O sea, Rodrigo, muy simpático tu mensaje. Oye, ¿qué te iba a decir yo? Y me tocó mucho tiempo hacer karaoke interactivo. Y siempre se repetían las mismas. O sea, no las mismas canciones, pero por ejemplo, estaba. A ver, ¿cuál quieres tú,
1: Mix de Pandora.
0: Mix de Pandora.
1: El otro es. Ay, Paulina Rubio.
0: Paulina Rubio.
1: No soy esa mujer. Y la otra, el otro día estábamos cantándola ahí a las 6 de la mañana.
0: Oye, déjame rectificar algo. Habíamos dicho que Emilio era el hermano. No, el hermano se llama José Miguel. El hermano de Gloria Estefan es la pareja. Eso.
1: Ahí está la cosa. De Vicky Carr con Ana Gabriel. Vicky Carr dice acá.

0: Espérame, a ver. Ahí sí, ahí sí. Vicente La Carta bajo la lluvia. Vicky Carr.
1: Vicky Carr. Ah,
0: desde
1: es un
0: Suecia
1: clásico.
0: Viajan para ver el show. No, ya estamos listos.
1: Grande, Manuel.
0: Se armó, se armó. Vicky Carr con Ana Gabriel.
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1: Ese es harto. William, ¿usted tiene una canción de karaoke que siempre se repita? ¿Nunca has ido a un karaoke?
0: Pero ya, se armó.
1: Tenemos que invitarte, pues no. Otro, Lamento Boliviano.
0: Lamento Boliviano también.
1: No, ese sí que es, pero todo el mundo la digamos, la pone en la...
0: Fuiste tú, de Ricardo Arjona. Se me olvidó cómo se llama esta canción.
1: Vale, la canción que nos falla es Como tu mujer, de Rocío Dúrcal. Saludos a Talca, nos escribe Catalina Coronado.
0: Como tu mujer esa.
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0: Ya está.
1: Camino, dice acá, Camino Valle, no se pronosticó sorpresiva, dice acá. Oigan, hay auditores, por favor, que cuando nos manden un audio que se entienda lo que digan, porque hay, por ejemplo, no se pronosticó sorpresiva, no entiendo qué es. Me imagino que será por la lluvia.
0: Claro, lluvia sorpresiva, no se pronosticó algo.
1: Claro, algo así. Sí. Fuerte lluvia en Coquimbo, ruta 43CH. Ahí sí, ahí lo entendí perfecto a nuestro auditor. Marcelo dice, buenas noches, altas noches. Saludos, Mario, a William, saludos a Vicente, desde la minera El Turco, Cartagena. Pucha, me ganaron. Iba a decir Lamento Boliviano.
0: Es
1: Marcelo.
0: Buena, es buena. Esta. Yo no soy esa mujer. Hay otra, no sé, hay otra que el otro día la cantamos nosotros.
1: Hacer el amor con otro.
0: Hacer el amor con otro.
1: Y que le cambian la letra.
0: Sí. Son muy pillas.
1: La ponen una en vez del otro, utilizan un número en el otro.
0: Con ocho.
1: No, yo lo he visto, y las mesas de amigas se vuelven locas y empiezan ahí.
0: Sí.
1: Marc Anthony igual.
0: ¿A usted le ha tocado estar ahí, podríamos decir, animando el karaoke?
1: Sí, muchas
0: a mí
1: veces.
0: También me ha tocado.
1: Muchas
0: y,
1: veces.
0: Y no, he tenido que arrancar.
1: Esa de hacer el amor con otra, Alejandra Guzmán, ¿no?
0: Es de Alejandra Guzmán. Mm. Y dicen, cambian el 8, o sea, el otro por el 8, y dicen, hacer el amor con otro. No. Y dicen, sí. No, sí. Hay caso.
1: Como tu mujer, Rocío Dúrcal, varios ahí que están acá, La Gata Bajo la Lluvia, Las Discotecas Quintanilla, Rafaela Carrá.
0: Bien, Rafaela Carrá. A ver, mira, en países escandinavos hacen karaoke, pero con canciones death and black metal. Así me contó un amigo que fue a Noruega. Ah, Andrés de Concepción. Ah, yo pensé que Andrés nos iba a dar ahí el dato certero que había estado, pero muchas gracias, Andrés. Vamos a tener que ir a Noruega.
1: Mira acá, buenas noches, Yeto Chávez dice, bueno, muchachos, por fin se acaba agosto, abrazos. Y la canción, ¿Sin firmar un documento de Cecilia?
0: ¿Igual la canta?
1: ¿Sin compromiso no será? ¿Es compromiso, claro. La canción Compromiso?
0: Sí, Compromiso.
1: De Cecilia, sí. Dice, no culpes a la noche, no culpes a la playa, del gran Luis Miguel.
0: También es buena. Amiga mía de los prisioneros.
1: Sí, porque
0: amiga mía. Bueno, oye, se está armando Mujer Amante.
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1: Ya Mujer Amante, Rata Blanca.
0: A mí me ponen un... Ya, me pongo a cantar al tiro, perdónenme.
1: Dice acá, el Noa Noa de Juan Gabriel.
0: Oh, está Mi Niña Bonita de Lucho Barrio.
1: Ah,
0: es mi niña
1: bonita,
0: con su perito de rosa.
1: Es mi niña bonita.
0: No, los auditores son. Vamos a tener que armar un karaoke.
1: Acá un auditor dice, ojalá que sea verdad y que sea en el Caupolicán.
0: No.
1: ¿Sabes cómo se llamaría? ¿El show?
0: ¿Cómo? Es muy rápido.
1: Lo tengo listo.
0: Es muy rápido.
1: Buenas noches tras noches.
0: Buenas noches. Oh, bien.
1: ¿Y sabes quién lo presentaría?
0: Carlos Barrio. De Casa Sar.
1: Estuve el fin de semana con él.
0: ¿Sí? ¿Y llevaría el código QR?
1: Andalo, su código QR. No, fíjate que Carlos Barría, me junté con él porque estábamos buscando un libro para una investigación que estoy haciendo. Y me contaba que mucha gente, y esto es real.
0: ¿Ya?
1: Porque siempre se da un dato y que pareciera que nosotros lo molestamos y todo. A él le encanta el tema de Buenas Noches, Esta Noche. Incluso llegó un auditor allá, y yo estaba ahí presente, y dijo, Don Carlos, Buenas Noches, Esta Noche.
0: ¿En serio?
1: Te lo prometo.
0: Bueno.
1: El auditor, que que capaz está escuchando la radio, es profesor del Instituto Nacional.
0: Mira.
1: No recuerdo el nombre actualmente, pero si está escuchando la radio, ojalá que nos escriba ahí, claro, para saludarlo. Es profesor del Instituto Nacional, profesor de Historia y Geografía. Carlos también es profesor de Historia y Geografía, que es un antiguo título que da a las universidades. Claro,
0: y Ciencias Sociales.
1: Exacto. Y dijo, buenas noches, tras noches. Y está riendo ahí.
0: No, o sea, si no le molesta.
1: El tipo tiene su marca y la tiene, sí, registrada. Pero yo le pondría así al show.
0: Buenas noches, tras noches. Y así con esa, buenas noches.
1: Con ese ímpetu.
0: El karaoke de tras noches. Alejandra nos dice ahí que, oye, pero si avisan voy, ¿qué canción cantaría Alejandra? Le dejo ahí la pregunta.
1: Mira, acá nos dice Andrés de Piñalolén, canción de karaoke ganadora es Matador de los Fabulosos Cadillacs. Sí, bien. Bueno, buena canción.
0: Debe ser Matador de los 100 barrios porteños. Ya.
1: No, y empieza.
0: Bala de pan, bala de justicia.
1: Y dice, mira.
0: ¿Qué pasó? No.
1: No. No, pero esto no puede
0: ser. Hablando del Matador.
1: Oiga.
0: Sale en pantalla.
1: Oiga, estábamos recién en Matador. Mira, Andrés está de suerte, así que vaya al casino. No, no, no.
0: Salió.
1: No, pero Andrés, estás de suerte porque estábamos hablando recién de El Matador. Y apareció Marcelo Sala precisamente como matador en la tele.
0: Bien.
1: Recién.
0: No, esto el transmite así.
1: Esto. El gol que le, de hecho, salió el gol que le hizo a los italianos en Francia 98.
0: En una mágica escalera. Ya, yo ni estaba.
1: Le ganó
0: ni
1: a los centrales italianos, o sea, que Gianluca Pagliuca.
0: Buen relato, sí, del
1: golazo,
0: señor.
1: Matador. Golazo, matador. Salas por dos. No, Salas por dos.
0: Salas por dos. Sí. Es como el.
1: Y una señal. Y una señal.
0: Mira, ya, le damos más audio. El sol no regresa.
1: Ah, pero el sol no regresa. La quinta estación. Amiga de los prisioneros, mi gran noche, Rafael. Mira, Gus nos dice: yo voy con la balada del diablo y la muerte en la renga. Buena canción.
0: Estaba el mansurado.
1: Buena. En la esquina de mi barrio. Buena canción.
0: Ah, bien. Bueno. No, ya. Se armó.
1: Vamos si no a hacer
0: un
1: sido,
0: grupo de WhatsApp.
1: Si no te hubiera sido Marco Antonio Solís. Mira, niñita, los Jaivas. Sigamos con más mensajes,
0: a ver. Ah, perdón. Hola, muchachos, soy Francisco. Buen programa y canción excelente para el karaoke. Es Atado.
1: Miguel Mateos.
0: Sentimiento, Miguel Mateos. Esa me pilló.
1: Temazo. Atado sentimiento, un temazo. Y otra que también le fue muy bien a Miguel Mateos. Bailo. Bailo hasta caer con mi sombra en la pared.
0: Temazo. Oh, mira. Con la canción que más he tenido éxito.
1: Esa es una buena pregunta, porque vamos a ir a la música ahora. La pregunta es la siguiente.
0: Motivo y razón.
1: ¿De?
0: Del Gorrión de Conchalí.
1: Ah, del gran Saro Rey.
0: ¿Y la pregunta?
1: La pregunta es la siguiente. ¿Cuál ha sido la canción con la que usted ha tenido éxito en el karaoke?
0: Bien.
1: Porque siempre hay una canción que usted canta en un karaoke que usted se la sabe de memoria.
0: Es verdad.
1: Yo tengo una.
0: ¿Cuál?
1: Te vas a reír, sí. No.
0: ¿Cuál?
1: No, no lo voy a decir.
0: No, después,
1: voy a censurar esta vez.
0: ¿Después de la pausa?
1: Después de la pausa lo voy a decir. Pero es un cantante mexicano. Me la voy a dejar ahí. Cantante mexicano.
0: Mexicano.
1: Y ya son tres generaciones de ese apellido.
0: Tres generaciones. Ah, ya sé quién es.
1: Ya, es una canción de este. De que su padre.
0: ¿Un 14 de los rojos y de los blancos usó ese apellido?
1: Sí, ya. Sí. Tiene un apellido gran. De hecho, mi segundo apellido. Es ese apellido.
0: Es ese apellido. Ah, ¿por eso puede ser?
1: No. Es porque hay una canción ahí que tiene una historia de muy triste de por medio.
0: No.
1: Fui pateado por una muchacha por esa canción.
0: ¿Qué hizo?
1: Hace tanto tiempo.
0: ¿Va a contar la historia?
1: No, lo voy a contar.
0: No.
1: Somos grandes amigos ahora en todo caso.
0: Ah, bien.
1: Pero sí, una canción muy bonita.
0: ¿Cuál puede ser?
1: Habla de la dedicación de una persona hacia algo. La dedicación. Ya te lo dije todo. Con eso te lo dije todo. 10 minutos nos quedan para las 2. Estamos con Vicente Aguilar haciendo el trasnoche de la radio. Y escucharemos a Mark Ronson junto a Ray Suzanne.

0: está 1:54, 1:54 haciendo el trasnoche de la radio. Dice una auditora acá, ¿con cuál canción tuvo mucho éxito? Mi gran noche de Salvatore Adamo.
1: ¿Es de Adamo? ¿No es la de Rafael? ¿O es de ambos?
0: Yo entiendo que mi gran noche...
1: O sea, yo la conozco... Hoy para mí es un día especial.
0: Es una canción...
1: Ah, ya.
0: Mi gran noche es una canción compuesta por Salvatore Adamo que se popularizó por Rafael.
1: Perdón, querido auditor.
0: Así que está bien los dos. De hecho, en esa época se estilaba mucho que canciones fueran interpretadas por otro artista.
1: Oye, nadie ha nombrado a uno de mis artistas favoritos.
0: A ver.
1: Al gran José Luis Perales. Nino Bravo tampoco. Nino Bravo es, pero en el karaoke, Cartas Amarillas. Cartas Amarillas.
0: Cartas Amarillas. Y no te olvides de Cartas Amarillas también.
1: Y Cartas Amarillas también.
0: No, otra canción de Nino Bravo.
1: Cartas Amarillentas.
0: No. Hay otra canción de Nino Bravo que.
1: Uy, se fue.
0: No.
1: Noelia,
0: po. No, Un beso y una flor, que es el...
1: Un beso.
0: Noelia. Libre también se.
1: Libre era. Esa es muy bonita.
0: Libre.
1: Hay otra. No puede ser.
0: Soñé.
1: Esa es, po, ¿no? Wilito. Se entendió.
0: No, clarito, no sé qué tal, ¿no? Ahí te parece mucho un cantante ruso que hablaba del.
1: América.
0: América.
1: América.
0: Esa canción del.
1: Esa misma era.
0: Esa es de un cantante que no recuerdo el nombre, que se llama Edward. No, se lo voy a enviar a William.
1: Mira, puedo enviar un saludo acá que llega. Buenas noches, les mando un abrazote. A mi hermoso Vicente, dice, no, desde Tirúa, yo aquí en turno de guardia, pero no como el colega que se prestaba a dormir, dice, mi querida Lili, desde Tirúa, un abrazo grande, la quiero mucho, ahí la ves, una querida tiruana, así que un besito grande para ella. Mira, por acá, esa que tararearon recién es Cartas Amarillas.
0: Sí.
1: Ah, ¿verdad, po?
0: Y entre tus cartas amarillas.
1: Las puertas del amor. No, pero.
0: Mira, tengo la canción acá, Willy. Mira, tengo una canción, Willy, que se popularizó en los años 70 de Edward Kill, que se llama Trollololo. Mire, ahí va. Mire, ahí se la estoy enviando, Willito. A través de BioBio TV. Ahí se la estoy enviando. Este es un clásico.
1: Ay, clarito el título.
0: Está en ruso. Ahí está.
1: Hoy hablando de ruso, un saludo a nuestro ruso querido, ¿eh?
0: Sí, saludo a él.
1: Un saludo a Nicolás Sañaro.
0: Ahí está, escucha.
1: Solo dice
0: lo. Mira, escucha. Póngale atención, auditor en casa.

0: Edward Kill, canción del año 1960 y algo, no recuerdo el nombre, el título, o sea, el título es Lo, dicen algunos.
1: ¿Sabe? Pero me gustó para alarma.
0: Lo. Es muy buena. Sigue los mensajes, a ver.
1: Grandes recomendaciones. Acá, Vino Griego de José Vélez. Ven a brindar con vino griego. Es bonita esa, me gusta mucho.
0: Motivo y razón de ser los reyes.
1: Yo tengo un motivo. Diga, yo le voy cantando.
0: Ya, último mensaje. Las puertas del amor. Puerto Montt.
1: También.
0: Linda canción. Nos siguen desde Milipilla también. Acá nos dice, contento, señor Contero, saludos de Talca. Lo dejaría todo de Chayanne.
1: No, y el pescador de hombres también.
0: ¿Cuál es esa?
1: Señor, me has mirado a los ojos. ¿No? ¿No la conoce?
0: Sí, pues.
1: Sonriendo. Esa, yo la he escuchado, creo que. Déjeme decirle.
0: Y en la arena.
1: He dejado. Y en los guitarreos también. Muy
0: sí,
1: bonito.
0: Pero eso es los domingos en la misa, pues, amigo.
1: No, pero igual en un camping.
0: Mira,
1: alguien va a decir que sí.
0: La canción de José Luis Guerra, Juan Luis Guerra, Burbujas de Amor.
1: Ya, Burbujas de Amor. ¿Cuándo hacemos entonces el gran? ¿Cómo se llama?
0: Buenas noches tras noche.
1: Buenas noches tras noche.
0: Vicente.
1: No, pero es que hay que hacer dos.
0: No, primero tenemos que ser humildes y partir en un recinto más recatado.
1: ¿En tu departamento?
0: En mi departamento. No, tenemos que hacerlo en otro lado. Vamos a hacerlo en un local, ¿te parece?
1: No, yo feliz.
0: Noche de karaoke con Vicente Aguilar en la carta.
1: Bien, bien. ¿Ya? Teníamos varios que ya estaban ahí, ¿eh? No nombraron la mía. Yo la nombro. A ver, ¿cuál era? ¿Qué pasará mañana? José Luis Perales.
0: José Luis Perales.
1: Máximo Lira, un abrazo, Cerro Navia.
0: Ya, y nadie tampoco logró dilucidar de canción. La canción estrella, Me dediqué a perderte.
1: Bueno.
0: Del gran Alejandro Fernández.
1: ¿Y la perdió?
0: Sí.
1: ¿La recuperó?
0: No.
1: No, hubo rimel.
0: Vamos a la pausa. Gracias, Vicente. Sé que hay información ahí que.
1: Estamos ahí recabando algunos antecedentes de algunos casos, así que pronto ya tomamos contacto. Un abrazo grande, que estén muy bien. Linda semana, buen lunes y final de agosto.
0: Gracias, bicho. Vamos a seguir contigo en cualquier momento. Iremos a la pausa, miren las noticias.
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2: Buenos días, bienvenidos al Informador. Pongo mucha atención con esto porque Gendarmería de Chile confirmó un plan para enfrentar el crimen organizado en el complejo penitenciario de Valdivia, en donde se han retirado en un mes más de 15 kilos de drogas, armas blancas y otros elementos prohibidos. Nos informa Carlos López desde Radio Bio Bio en Valdivia.
3: Allanamientos e incautaciones periódicas sin aviso, aunque constantes, han ocurrido en este mes en el complejo penitenciario de Valdivia. Los internos son retirados de sus celdas a medio trote bajo la vigilancia de los gendarmes, mientras personal especializado revisa los módulos con el uso de equipos tecnológicos, hallando escondidos entre los muros o incluso a plena vista teléfonos celulares, armas blancas, hechizas o droga. El alcaide de la cárcel, el teniente coronel John Mesa, dijo a la radio que para combatir al crimen organizado tiene la Oficina de Seguridad Interna, que trabaja al interior del penal, y la de investigación criminal, que está a nivel regional para investigar y actuar.
4: Todos van detectando cualquier indicio que haya de elementos prohibidos, de acciones que desabarten del funcionamiento normal del personal de gendarmería. Registramos, de hecho, la última semana más de 20 registros de allanamiento a todas las dependencias del penal.
3: Sobre cómo se advierte el crimen organizado en el complejo, señaló que analizan la historia de cada interno que ingresa en prisión preventiva para establecer sus redes criminales. También de un tratamiento diferenciado en los dos módulos de máxima seguridad que hay en el penal. En Valdivia, Bio Bio, la radio.
2: El presidente José Antonio Kast viajará este martes a Magallanes para supervisar ejercicios militares y el jueves se reunirá con Javier Milei en Santiago en medio de la reciente tensión con Argentina por el estrecho de Magallanes. Los detalles con Josefa Esquiamaro.
5: El presidente José Antonio Kast se impuso la meta de visitar todas las regiones del país antes de fiestas patrias. En ese marco, este 1 de septiembre llegará a Magallanes, en medio de las recientes tensiones con Argentina por el estrecho de Magallanes. Aunque desde el gobierno aseguraron que el viaje estaba planificado con anterioridad, su llegada genera expectativas respecto al rol que asumirá frente a la controversia, especialmente considerando su cercanía con el presidente argentino Javier Milei. El diputado republicano por Magallanes, Alejandro Riquelme, valoró la visita y llamó a Argentina a cumplir su compromiso de dejar sin efecto el decreto que califica el estrecho como un espacio de control conjunto. Por su parte, el diputado socialista e integrante de la Comisión de Relaciones Exteriores, Nelson Venegas, respaldó la exigencia y sostuvo que el gobierno argentino debe retirar dicha normativa.
6: Con serenidad y firmeza, que Magallanes y su estrecho es territorio chileno y que su soberanía no admite interpretaciones.
7: Y derogar derechamente el decreto 451 que califica el estrecho de Magallanes como espacio de control conjunto.
5: Pese a la visita presidencial, persiste el malestar ante estas declaraciones que para distintos sectores ya no parecen hechos aislados.
2: Los armados del Estado Mayor Central, el EMC, que es la principal disidencia de la extinta FARC en Colombia, se atribuyeron el domingo el secuestro a un colombiano que integra la Legión Extranjera del Ejército de Francia y señalaron que está vivo. El militar fue tomado como rehén el 6 de agosto cuando transitaba por una carretera del departamento de Nariño, en el suroeste del país y dominada, en esta parte del país, dominada por grupos armados que se financian del narcotráfico, la minería ilegal y otros delitos. Unidades del EMC interceptaron y tomaron prisionero al cabo José Olguier Melo Charri, miembro activo del ejército francés y perteneciente a la Legión Extranjera, señaló la guerrilla en un comunicado en francés cuya veracidad fue confirmada por fuentes policiales, además de la Asociación de France Presse, AFP. El hombre está vivo en perfecto estado de salud y ha recibido atención médica y alimentación. El hombre está autorizado a permanecer en territorio metropolitano francés, pero no a viajar a Colombia, según el Ministerio de Defensa de ese país. Recordemos que la Legión Extranjera Francesa es una unidad de élite del ejército de ese país, conformada principalmente por voluntarios de decenas de nacionalidades que combaten en operaciones militares internacionales. 2:06 a.m. a esta hora en la comuna de Puerto Montt, 5 grados de temperatura, está despejado con intervalos nubosos y una humedad del 92%. En Santiago, 9 grados de temperatura, está nublado con una humedad del 91%.
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estábamos con Los Haces Falsos junto a Connie Levin. ¿Cómo quieres que no me enoje? Esta canción, bueno, Haces Falsos colabora con Connie Levin, que era vocalista, ¿te acuerdas? De la Supernova. Buena Supernova, gran banda de nuestro país. Que ha aparecido también en los escenarios, entiendo que estuvo en el Rock en Conce y en otros escenarios donde ha ido teniendo algunas apariciones. Supernova, 2 de la mañana con 15 minutos. Ya estamos avanzando raudamente en este programa. Quiero saludar, perdón, Willy, a quienes hacen posible este programa. Saludémoslas. Hay que saludarlos. Ya hay un problema acá, parece. Sí, no lo puedo revisar. Ahora sí, deme un segundito. Ahora sí. 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Bueno, estábamos preguntando algunos mensajes sobre cómo está la lluvia en algunos sectores del país. Buenos días y mejor semana. Lluvia en Maipú. San Bernardo también. Nos escribe Guillermo a esta hora. Gracias, Guillermo. Hola, Biobío. Se cayó la señal de cable BTR en Cerro Negro. Pali de Nos. Nos escribe. Feliz semana. Vamos a preguntarle a nuestro equipo técnico qué es lo que pasa ahí. También dice acá, abrazo, los dos son geniales. Nos escribe Claudio a esta hora conectado con nosotros. Gracias, Claudio. Por acá tenemos Nino Bravo. Bueno, están todos ahí con las canciones de karaoke. Viene bien prendidos algunos de ustedes. Qué bueno. Algunos, incluso una auditora acá nos contaba que en algún momento ganó un concurso de karaoke. Y le fue muy bien con una canción de El Mix de las Pandoras. Hola, Mario. Fuerte lluvia en San Fernando. Hasta ahora, la sexta región de O'Higgins, muchísima lluvia. Estamos viendo también imágenes a través de BioBio TV, algunos lugares donde, si bien la precipitación no es tan copiosa, sí la calzada, la carpeta del pavimento está muy mojada. Por eso que hay que bajarle también a la velocidad al momento de trasladarse por diferentes partes de la zona. Lloviendo en Peyúgue, la costa sur del Maule. Saludos, Fernando, nos escribe hasta ahora, gracias. Escuchando fuerte y claro desde La Serena. Saludos para Silvia Guayo. También nos escribe Paola del Carmen, dice, con mucho olor en mis piernas y lluvia, dice acá. Los escucho a ustedes, se me pasa. Saludos también. Déjeme revisar acá. 1, 2, 3. Todos para abajo, todos para arriba del símbolo. Ah, será un clásico también. Al símbolo le fue bastante bien en nuestro país. Hay que decir, bueno, en Argentina sin duda, pero todo ese sonido del símbolo, porque era música muy con mucha coreografía. Todo el mundo bailaba de cualquier forma con el símbolo. En un ratito vamos a estar contándoles noticias de carácter internacional, pero quiero detenerme un segundo, porque me tocó, bueno, varios auditores me enviaron algunos mensajes sobre algo que estuvo pasando en el fútbol local, o más bien no rural, pero sí regional, incluso en un partido de baby fútbol, que voy a buscar ahí el lugar donde ocurrió esto, donde le pegaron, creo que fue en Valdivia el lugar. Si el de baby fútbol fue en Valdivia y la otra batalla campal fue en una comuna, a ver, déjame buscar dónde fue. A ver, que acá un auditor lo envió. Me acuerdo perfectamente. Acá está. Ya, en este lugar que ocurrió el fin de semana en Valdivia, no recuerdo cuál era el. Voy a tratar de buscar el video completo. Pero todo esto que les voy a mencionar está mencionado en lo mismo. Está todo en el mismo universo. Hubo un incidente tras el triunfo de juvenil de Cauquenes ante Molina. La clasificación de la selección juvenil de Cauquenes a la siguiente ronda de la Copa Regional, dice acá, terminó marcada por serios incidentes en el estadio Miguel Alarcón Osores. Hubo enfrentamientos entre personas,
entre jugadores de Molina que protagonizaron enfrentamientos con parte del público local, patadas. La verdad que el video es muy fuerte como para poder mostrarlo, porque en realidad una estupidez esta gente, Dios mío. Qué imbecilidad más grande ir a... Yo no sé qué se creen, cuál es la idea. Perdone que lo diga de esta manera, porque soy una persona que me encanta el deporte, me gusta ver el fútbol. Mucho tiempo participé en el fútbol regional, en equipos dentro del equipo, de un equipo técnico. Jugué mucho tiempo cuando era más joven. Y estas peleas porque clasificó un equipo, clasificó otro. Lo que pasó en Valdivia era un partido de baby donde después de una falta, un jugador cae al piso y otro jugador del otro equipo le pega una patada en la cabeza al otro jugador. En baby fútbol, ¿ah? Un equipo de seniors, además, porque eran personas que no eran juveniles, eran un equipo senior. Jugando baby fútbol, una patada en la cabeza. Ahora hay incidente en un campeonato juvenil de Cauquenes, donde se ve que son jóvenes de menos de 18 años, son menores muchos de ellos. Y lo que pasó ahora en el partido de Huachipato, que se tuvo que suspender, ahí tienes tres lugares donde ocurre violencia. Por eso lo quería dejar establecido. La autoridad en general del deporte, ¿dónde están? ¿Por qué no hacen una? ¿Por qué no hablan con los parlamentarios de la violencia? Porque muchos se lavan la boca que no, que la violencia en los estadios. Ya, pero ¿los estadios de cuál? ¿De la primera división? No, pues si también hay que preocuparse de los estadios donde se juega fútbol rural, donde se juega fútbol de ANFA. Hay lugares. ¿Cuántas cosas han aparecido? Por ejemplo, lamentablemente la región de Valparaíso, ¿se acuerda, Wilito? En un momento de una investigación donde se linkeó o se logró establecer que un club utilizaba algunos buses para trasladar drogas. ¿Qué les pasa a estos tipos que no logran, que van a jugar un partido de fútbol y terminan agarrándose a combo en un después porque perdieron? Mira la estupidez, mira la tontera, bo. Porque perdiste un partido de fútbol en la cancha. ¿Qué respaldo le estamos dando a los jóvenes? ¿Cómo adultos terminan dándose puños en un campeonato juvenil? O sea, ahí estamos hablando juvenil, una entidad que son menores de 18 años, sub-17, sub-16, sub-15, muchos de ellos. Tuvo que ir al carabinero, ya. Eso es una cosa. Ahí estamos hablando a nivel selecciones. Pero en Valdivia era un equipo de futsal de baby, de personas ya mayores, ya personas que... Senior da la impresión, de acuerdo a las personas que estaban ahí. Voy a buscar el lugar en particular para no dejar de pasar ese incidente. Pero también hay incidente en primera división. O sea, en todos los escalafones tuvimos este fin de semana al menos incidentes. En el fútbol amateur o en el fútbol de selección más pequeño, en recintos donde baby fútbol senior, donde va la familia, donde... patada en la cabeza, acá también patada entre jugadores. Bueno, y ni hablar de los desadaptados de siempre que van a las barras, que se hacen llamar barristas, que se hacen llamar fanáticos de su equipo, pero siempre andan aleonados porque andan de a mucha gente. Y ahí se pegan con la otra, quién tiene más aguante. ¿Por qué no utilizan esa misma fuerza para salir a trabajar o para hacer otras cosas o para hacer deporte? ¿Por qué no utilizan esa fuerza para ser valiente en la vida con otro tipo de cosas? Eso es ser cobarde, andar peleando porque a mí me gusta Colo Colo y a usted le gusta la U. Entonces nosotros no podemos, no hay posibilidad que nosotros podamos tener buena onda porque somos de clubes distintos. ¿Pero qué es eso? Bueno, sé que mi comentario no va a generar absolutamente nada que vayan a cambiar este tipo de cosas, pero hay que dejarlo establecido que hay lugares donde la gente también es cómplice, ¿eh? Ojo. Porque se logra ver a personas que están en el público, al menos en este video que yo estoy viendo del partido entre Cauquenes y Molina, gente que está en el público, incluso mujeres que estaban con sus niños en manos, participaron de la agresión a personas, en el video se ve clarito, personas ya mayores peleando por un campeonato juvenil. O sea, ¿qué trascendente es eso? De partida, esos jugadores, yo creo que, porque esto escaló, y entiendo que Carabineros de Cauquenes tuvo que intervenir. Todo esto va a haber una denuncia penal, probablemente esos muchachos no van a jugar más en esa capacidad de equipos que queden totalmente descalificados. O sea, el triunfo de Juvenil de Cauquenes no sirvió de nada ante Molina porque se pusieron a pelear, básicamente. Y lo de Valdivia, voy a buscar el lugar, porque lo había visto acá. Valdivia, agresión. Lo voy a buscar, ¿eh? Porque fue en un gimnasio. No recuerdo el gimnasio. Ya, les voy a proponer que en un ratito se los doy porque voy a buscarlo bien porque lo tengo, lo guardé. Me lo enviaron unas personas de esa zona para que lo pudiese comentar. Bueno, ojalá que las autoridades también, tanto el Ministerio del Deporte como
como otras autoridades a nivel local puedan ponerle mano dura a esto y empezar a hacer que los lugares, más que sea un lugar de espacio común para hacer deporte, que se tenga identificado a las personas que van a alborotar todo esto. Y lo otro, que también se revise el tema psicológico. Si una persona llega a un partido pasada de rosca, ahí es donde las personas tienen que actuar y sabe que, amigo, usted no puede jugar con esa rabia. Sabe que sáquenlo. O sea, el video de Valdivia no lo voy a buscar, voy a buscar dos datos, lo voy a contar acá en la radio, pero no voy a mostrar el video, porque no, la verdad que el video es muy fuerte, la patada que le pegó, en la nuca además le pega. La persona estaba en el piso, rendida porque fue una falta, y le pega en la nuca en la parte de atrás. De hecho, después llegaron personas del área de la salud y todo. Cobarde es quedarse corto. Si esto lo suma a lo que pasó en Cauquenes, lo que está pasando en el fútbol profesional, ¿qué imagen se le está yendo a los jóvenes para hacer deporte? Es tremendo. Es tremendo. Voy a leer algunos mensajes. La pelea del rugby también, pues sí. Bueno, otra más, una pelea en el rugby, donde entiendo que un jugador terminó con fractura. Mira, acá nos dicen, ni el fútbol femenino se salva de la violencia, no, pero es tremendo. Dice acá, la gravísima lesión de jugador de los Cóndores en un partido amistoso con Uruguay. Me parece que la sanción que debía tener el agresor es no jugar durante el mismo tiempo que el jugador agredido no juegue más, no se escribe Oriele. Sí, la pelea de rugby fue muy fuerte, ¿eh? Decían que habría que castigarlo de por día por la forma en la que fue a agredir. Hola, nos dicen que yo en Coquimbo se cortó cable TVR. Muchos saludos, nos escribe Pati, buenas noches. Vivo Las Condes, Gema, dice mucha lluvia. Gracias, hola Mario, que tengas una excelente noche y buena semana. Ruby Campos con nosotros hasta ahora. 2:26, escucharemos hasta ahora a Eye of Tiger, porque Jimmy Jameson, cantante estadounidense de esta gran banda, falleció un día como hoy del año 2014, y lo escuchamos acá en Bío Bío.

0: 2 de la mañana, 30 minutos. Ya tengo la información de lo que había pasado en el gimnasio Gil de Castro de Valdivia, donde ocurrió esta situación. Una violenta agresión durante un campeonato deportivo en el gimnasio Gil de Castro. Fue este fin de semana, partido entre la UACH, la Universidad Austral de Chile, y Ferias Libres. Esos son los dos equipos en el gimnasio Gil de Castro de Valdivia. El hecho ocurrió, según el sitio Informa al Minuto, que es el sitio que levanta esta información, que entiendo que es un sitio del lugar. Luego de una falta, uno de los jugadores cae al suelo. En ese momento, el deportista que habría cometido la infracción le propinó una patada en el rostro, girándose posteriormente un tenso momento que estuvo a punto de terminar a los golpes. Bueno, finalmente lo ocurrió. Según lo señalado, y esto es bien interesante, el delegado de la municipalidad habría manifestado a los presentes su intención de realizar una denuncia por lo ocurrido. Sin embargo, hasta ese momento que ocurrió esa publicación, que fue hace por lo menos un par de horas atrás, hasta el momento no se ha confirmado si dicha acción finalmente fue concretada. Afortunadamente, dice el jugador que recibió la agresión, se encuentra bien y la situación no pasó a mayores en cuanto a sus consecuencias físicas. El video, insisto, no lo vamos a mostrar porque en realidad creo que no vale la pena volver a reiterar una situación como esta. Perdón. Y yo siento que ojalá, mira, un partido entre la Universidad Austral de Chile y Ferias Libres, o sea, esos dos equipos se enfrentaron. Ahora, no logro identificar quién agrede a quién, porque lo hace un equipo, el equipo que está con lo logro ver, porque la parte de atrás de la camiseta es un equipo, solo para que nos imaginemos, hay una falta que le hace un jugador al lado, si se quiere, a la orilla izquierda de la cancha. Si usted está observando hacia el frente, en la parte izquierda de la cancha, un jugador de camiseta roja le hace una infracción a un jugador de camiseta amarilla. El jugador de camiseta amarilla se queda en el suelo, cae, y es allí, mientras está caído este jugador, cuando se gira, la persona por la espalda le pega una patada al jugador amarillo que está en el suelo. Perdón. ¿Qué es lo que sucede? Logro ver, y ahí se genera todo un revuelo, que se dio por la patada, qué sé yo. El punto es que logro ver al principio de este video, lo voy a volver a reiterar para volver a chequear, claro, y en la parte trasera de la camiseta amarilla se logra ver la UACH, Universidad Austral de Chile. Entonces queda claro que la agresión la da el jugador de Ferias Libres, porque sí, se nota, de hecho lo veo en el video, dice UACH, que van a ver al jugador, al compañero. Van corriendo a buscarlo y se logra ver ahí que separan al jugador de la polera roja con azul y de short de color azul. Que debiese ser, por cosas lógicas, jugar de Feria Libre. En todo caso, vamos a preguntar en la mañana temprano. Hasta ahora ya es un poco difícil, pero vamos a preguntar temprano qué fue lo que pasó con esta agresión. Una agresión muy violenta. Pero ya quedó claro, al menos se logra verte, ya debe estar individualizada la persona, pero de todas formas da a entender una locura lo que pasa en recintos donde da la impresión que la cordura no prima. Yo solamente quería mencionar ese, más lo que pasó en Cauquenes, más lo que pasó en el partido de Coquimbo, que nos da a entender que en diferentes áreas o en diferentes disciplinas, más que disciplinas, son todas casi la misma, en este caso fútbol, baby fútbol y fútbol juvenil. Ni hablar de lo que pasó en el partido de rugby. Incluso tengo entendido que en el rugby ese tipo de agresiones son bastante aisladas, porque entiendo que en ese deporte se sabe que es un deporte de contacto y donde muchas veces los propios jugadores se calman entre ellos. Por eso que, independientemente que uno pueda decir que el rugby tiene peleas cada cierto tiempo, yo diría que son bastante aisladas, pero en este caso fue una jugada muy mala leche del jugador uruguayo. El punto es que el fútbol nos trae varios problemas. Hay un tema con el fútbol, con el baby fútbol, hay un tema allí que no. Claro, uno va al deporte, trata de pasarlo bien y todo, y algunas personas que creen que están jugando la Champions League, pues ese es el problema. Jugadores están jugando un partido amistoso de baby fútbol o de un campeonato X de la municipalidad y creen que están jugando la final del mundo. Creen que el tipo que tiene al frente es Cristiano Ronaldo y tengo que ir a cortarlo porque si no. Porque está ese típico dicho de esa choreza media media rara, media de personas media desequilibradas, que dice o pasa pelota o pasa jugador, pero las dos cosas juntas no pasan. O sea, hay que ir a cortarlo y hacer la falta que... O sea, se le... bueno, no sé, no quiero seguir hablando de este tema porque en realidad, ¿para qué pasar más rabia? Pero ahí están, tres lugares distintos en diferentes partes de Chile, en diferentes tipos de categorías, pero una misma situación, la violencia. ¿Quién le va a ponerle cascabel al gato? Nos seguimos haciendo la misma pregunta hace mucho tiempo. 2:35, la pausa, ya vuelvo.
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3: Escucharemos a El Árbol de Diego. Esto se llama Vamos Corazón. 2:38 de la mañana.

2:42. Vamos a revisar de inmediato cuál va a ser el pronóstico del tiempo para las capitales regionales. Partiremos en el norte esta vez. La mañana lo hacemos en el sur. Vamos a Arica. Hoy día nos espera un día cubierto por la mañana, por la tarde completamente despejado. Mínima de 19, máxima de 21 grados. Eso es Arica. En Iquique, mínima de 17, máxima de 21 grados. Nublado con viento entre 25 y 40 kilómetros por hora, variando a despejado. También estará en la tarde despejado con tormentas de polvo con viento entre 25 y 40 kilómetros por hora y ráfagas de viento.

0: entre 60 kilómetros por hora. Ahora sí, estamos de vuelta. Ya, ahí estábamos en Iquique. Vamos rápidamente a Antofagasta. Hoy nos espera un día con una temperatura mínima de 17 grados, máxima de 19. Por la mañana tendremos nubosidad parcial variando despejado. Por la tarde, despejado con viento entre 25 y 40 kilómetros por hora. En Copiapó, mínima de 12, máxima de 26 grados, nublado variando despejado por la mañana. Por la tarde, despejado. Seguimos avanzando más hacia el sur. Vamos a Coquimbo, mínima de 11, máxima de 19 grados, estará despejado tanto en la mañana como por la tarde. En Valparaíso, región de Valparaíso, mínima de 10, máxima de 19 grados, nubosidad parcial por la mañana, por la tarde, despejado. En Santiago, hoy durante la madrugada sabíamos que iba a estar con algunos chubascos aislados y probable tormenta eléctrica variando nublado por la madrugada. Sé que hay algunos sectores donde está lloviendo en la región metropolitana, pero se espera que al menos el centro de Santiago durante la mañana y por la tarde esté con nubosidad parcial variando despejado. Hoy se espera una mínima de 9, máxima de 21 grados para Santiago, temperatura bastante agradable. En Rancagua, región de O'Higgins, mínima de 8, máxima de 20 grados, nublado, variando nubosidad parcial por la mañana, por la tarde, nubosidad parcial variando a despejado. Este es el pronóstico de la Dirección Meteorológica de Chile. En Talca nos espera un día nublado en su totalidad, tanto en la mañana como por la tarde, mínima de 7, máxima de 18 grados. En Chillán, mínima de 8, máxima de 17, estará nublado por la mañana, también por la tarde. En Concepción, mínima de 10, máxima de 15 grados, cubierto y chubascos débiles con viento entre 25 y 40 kilómetros por hora por la mañana, por la tarde cubierto y chubascos aislados. Eso es Concepción. Temuco, mínima de 6, máxima de 13 grados, nublado por la mañana, por la tarde nublado y chubascos débiles. En Valdivia, mínima de 5, máxima de 13 grados, estará nublado por la mañana, por la tarde también estará nublado. En Puerto Montt y sus alrededores, mínima de 3, máxima de 10 grados, nublado y chubascos aislados por la mañana, también por la tarde. En Coyhaique nos espera un día nublado con chubascos de nieve débiles en la mañana, en la tarde nublado y chubascos débiles, es decir, los chubascos de nieve solo serán en la mañana, en la tarde ya tendremos temperaturas más altas, por lo tanto ya no serán de nieve, sino que serán chubascos ya de precipitación líquida. En este caso, mínima de 0 grados, máxima de 5 para Coyhaique. Finalmente, revisamos Punta Arenas, mínima de 1 grado, máxima de 6. Nublado ocasionalmente, nubosidad parcial, con viento entre 40 y 60 kilómetros por hora. Nublado ocasionalmente, nubosidad parcial y chubascos débiles, con viento entre 40 y 60 kilómetros por hora durante la jornada de la tarde.
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0: Es Paul McCartney, Come Inside, en la radio.

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0: 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En Bio Bio, una nueva hora. 3 de la mañana.
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2: Buenos días, bienvenidos al Informador. El expresidente Gabriel Boric y el alcalde Tomás Bogdanovich volvieron al debate sobre el futuro del Frente Amplio, alimentando especulaciones sobre una eventual proyección presidencial para 2030. Los detalles los tiene Ana Hernández.
3: El expresidente Gabriel Boric y el alcalde de Maipú, Tomás Bogdanovich, mantienen una activa presencia en el debate público. Desde que dejó La Moneda, Boric ha continuado interviniendo en la contingencia nacional. Durante las últimas semanas participó en un foro de la izquierda y planteó que el sector no debe moderarse para satisfacer al centro. Por su parte, Bogdanovich firmó junto al alcalde de Providencia, Jaime Beliolo, una carta para impulsar acuerdos con una mirada hacia los próximos 30 años. Sus recientes apariciones abren una interrogante. ¿Se trata solo de una participación activa en la discusión pública o existen señales de una eventual proyección electoral de cara a 2030? La alcaldesa de Valdivia, Carla Adman, señaló que ambos podrían ser cartas del Frente Amplio para La Moneda, aunque actualmente sus principales prioridades están puestas en la ciudadanía.
4: Sin duda son cartas presidenciables, tienen tremendos liderazgos, pero ninguno de los dos está pensando en ser presidente. Están pensando más bien en cómo le hacemos sentido a la gente, cómo mejora las condiciones de vida en cada una de las comunas, cómo se enraiza un Frente Amplio en todo el territorio y le hace sentido también a la juventud.
3: Aunque ni el expresidente Gabriel Boric ni el alcalde de Maipú, Tomás Bogdanovich, han manifestado una intención de competir por la presidencia, sus recientes apariciones mantienen abierta la especulación sobre una eventual carrera por convertirse en la carta del Frente Amplio para llegar a La Moneda.
2: Vamos a tomar contacto con nuestra unidad móvil. Vicente Aguilar, te escuchamos.
5: Sí, información desde la comuna de Providencia. Carlos Antunes con Fidel Oteiza, donde hay un procedimiento en completo desarrollo, esto a raíz de un robo que se habría efectuado a un local comercial de este sector, por lo que habrían 4 personas detenidas. Ya llegó Carabineros, trabajó también personal de seguridad municipal de Providencia. Habría una persona, esto es preliminar, habría una persona que escapó de este lugar. Estas 5 personas habrían escapado al momento que ven a seguridad municipal y habría ingresado hasta el Liceo 7. Es información en completo desarrollo desde la comuna de Providencia, donde hay al menos 4 detenidos tras ingresar a robar a un local comercial acá en este sector de Carlos Antunes con Fidel Oteiza. Estaremos ampliando durante los próximos minutos en el trasnoche de la radio. 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
2: Un grupo de parlamentarios chilenos presentó ante la Comisión Interamericana de Derechos Humanos una solicitud urgente de protección internacional para Nadia Peller, quien sobrevivió a un ataque presuntamente vinculado a su expareja Fernando Cerinedo. Los detalles con Geraldine Díaz.
6: Un grupo de parlamentarios presentó ante la Comisión Interamericana de Derechos Humanos una solicitud urgente de protección internacional para Nadia Peller, quien sobrevivió a un ataque presuntamente vinculado a su expareja, Fernando Cerinedo, operador digital relacionado con granjas de bots. Los legisladores enfatizaron que la petición no busca establecer responsabilidades por el ataque, sino advertir que el riesgo para Peller podría persistir. El diputado de la bancada del PPD, José Montalva, uno de los firmantes, señaló que el objetivo es garantizar que pueda continuar entregando antecedentes a las investigaciones, mientras que su padre Jaime Araya advirtió que los antecedentes y vínculos expuestos podrían aumentar el riesgo de las represalias.
7: Porque queremos que se proteja su vida y que pueda seguir entregando información y colaborando con la justicia.
8: Sobre todo teniendo presente que Cerinedo, ya se ha quedado en evidencia, tiene vínculos con distintos gobiernos de derecha que están hoy día en el poder de nuestra América Latina.
6: Desde el oficialismo cuestionaron el uso de bots y sus posibles efectos en la democracia. La presidenta del Senado, Paulina Núñez, llamó a rechazar estas prácticas y aplicar el rigor de la ley a los responsables.
2: Vamos con noticias del exterior. En este caso, les contamos que el huracán Karina, que se formó como tormenta tropical el jueves pasado en el Océano Pacífico, se intensificó rápidamente este domingo hasta alcanzar la categoría 3, con vientos máximos sostenidos de 205 kilómetros por hora, según informó el Centro Nacional de Huracanes de los Estados Unidos. Este ciclón se ubicaba a unos 1.545 kilómetros al suroeste del extremo sur de la península de Baja California Sur, en México, según el último boletín del organismo. Este organismo emitió, de hecho, su primer aviso sobre Karina como tormenta tropical el pasado 27 de agosto. La mañana de este domingo había alcanzado la categoría 1 y rápidamente pasó el umbral a la clasificación mayor, categoría 3. Según el pronóstico, es posible que hoy lunes se produzca cierta intensificación adicional. 3 de la mañana con 6 minutos. Hasta ahora en la ciudad de Valdivia, en el sur de nuestro país, está nublado, humedad del 92% y 5 grados de temperatura, 5 grados Celsius estás ahora en ese lugar. También les vamos a contar que aquí en Santiago, en la capital, en el centro de Santiago al menos, está nublado, una humedad del 91%, 9 grados de temperatura.
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0: 3 de la mañana con 12 minutos, estamos viendo imágenes que han sido captadas por nuestro equipo, BioBio, la radio, que tiene que ver con el trabajo que está desarrollando personal policial aquí en la comuna de Providencia. Estamos con Vicente Aguilar, imagen en vivo contigo, Vicente.
1: ¿Cómo estás? Muy buenos días. Sí, desde la comuna de Providencia, un procedimiento en total, completamente en desarrollo. Decíamos en el informador, ¿cierto? 4 detenidos, ahora nos actualizan a 3, serían 3 personas las que están detenidas, y esta persona que habría estado en el Liceo 7, se verificó aquello mediante cámaras de seguridad y no habría ingresado hasta este sector. Estamos a la espera de una vocería, ¿cierto? Poder tener mayores antecedentes de cómo se habría dado esto, pero sería que estas personas ingresan hasta un local comercial, sustraen diferentes especies que podemos ver también en imágenes, una bolsa de estas tipo matuteras que la llenan aparentemente con artículos. Estamos viendo de qué se trataría, pero es ahí que una vecina llama, se da cuenta de que están estas personas ahí, ingresan y llega personal de seguridad municipal, lo siguen, ellos se bajan de un vehículo que colisiona a una patrulla de seguridad municipal, y ahí corren en distintas direcciones, y ahí es personal de seguridad municipal quienes los detienen hasta la llegada de carabineros. Serían 3 personas, pudimos verlo, son jóvenes, todos jóvenes que estaban ahí y que ingresaron, y en ese vehículo, un Chevrolet que pueden ver en imágenes, habrían intentado escapar, pero tras la colisión con personal de seguridad municipal se frustra esa huida y terminan quedando acá en Luis Middleton con, inmediatamente les digo, me voy a mover un poco, Luis Middleton con Carlos eran imágenes como queda este vehículo en su parte frontal, el foco, el lado derecho totalmente destruido, producto de esta colisión que se da con la patrulla de seguridad de Providencia, que termina frustrando este robo y termina con estas personas detenidas. Serían al menos 3 quienes están detenidas, y hay que saber también qué pasa con esta persona, que habría huido, que se decía que había ingresado hasta el Liceo 7, pero se sabría mediante cámaras de seguridad que no habría ingresado nadie hasta el perímetro del liceo. En la información en desarrollo acá en Providencia, Mario, estamos también recabando mayores antecedentes, saber a cuál local habrían ingresado. Lo que nos dicen es que estaría por Avenida Providencia, así que estábamos por allá también verificando aquello, pero en este momento Carlos Antunes con Luis Middleton, está este vehículo, está personal de carabineros, seguridad municipal también acá en el lugar.
0: ¿Sabes quién tomó el procedimiento?
1: Carabineros, ya. Hasta este momento.
0: Ya, estamos viendo ahí también los diferentes carros, para que usted también lo logre intuir, lo logre, digamos, imaginar, ¿no? A los auditores que nos están escuchando por la radio. ¿Qué es lo que logras ver ahora, Vicente, por ahora? Hay lluvia todavía, entiendo, la carpeta está bastante mojada, se ven los vehículos de seguridad municipal. ¿Qué logras ver ahora?
1: Sí, no, más que nada los trabajos ya retiraron estos vehículos, como podían ver en imágenes, estaba esta colisión, habían quedado la patrulla y este vehículo incrustado, ¿cierto? Ya lo separaron, ya quitaron a la patrulla, habían también delimitado este sector, pero quitaron las cintas hace algunos segundos, así que son los trabajos más que nada de poder pasar el procedimiento, de poder pasar la información desde seguridad a carabineros, porque como ya les decía, estas 3 personas ya fueron detenidas, vimos acá en el lugar cómo las tenían retenidos, ¿cierto? En este sector, acá en Fidel Oteiza y con Carlos Antunes, y finalmente se los llevan ahí en la patrulla de carabineros.
0: Ya.
1: Por lo mismo ya ahora queda solo esta traspaso de información, ¿cierto? De poder ir llevando a cabo ya este procedimiento y saber qué pasa con estas personas, todos jóvenes. Es lo que les puedo contar.
0: Termina también, ahí, todos jóvenes. Vicente, también termina un móvil de seguridad municipal, o al menos 2, con daños, ¿no?
1: Sí, el que mostraba en imágenes hace algún minuto, que es el que intercepta este vehículo Chevrolet en el que escapaban estas personas. Ahí, en ese momento, cuando los intercepta seguridad, es que estas personas bajan, serían al menos 3 personas. Se habla, ¿cierto?, de estos 3 detenidos. No sabemos hasta el momento si habría un cuarto involucrado, pero al momento que colisionan, ellos se bajan, queda este vehículo con sus puertas abiertas y ahí escapan en diferentes direcciones, hacia Avenida Providencia, también por Carlos Antunes, por Luis Middleton y Fidel Oteiza, que está en este sector. Ellos huyen y finalmente son detenidos por personal de seguridad y llega ya Carabineros para poder tomar este caso.
0: Ya, vamos a ver contigo, estamos viendo la imagen en vivo tuya, Vicente. Continúa la lluvia en esta zona, ¿no?
1: Graneada la lluvia.
0: Graneada porque sí, ya comenzó a ser más copiosa, ¿no?
1: Sí, ya chubascos.
0: Ya
1: hay chubascos, pero estamos acá, en terreno, como siempre, ya, con información, un procedimiento en completo desarrollo, Mario. Cualquier detalle, tomamos contacto rápidamente.
0: Bien, gracias, Bicho. Gracias, Vicente, por el informe. Volvemos contigo en cualquier momento. Sí. Buenos días.
1: Que estén muy bien.
0: 3:18, seguimos avanzando haciendo Trasnoche de la Radio. Llega el Trasnoche Marcos Gava, esto se llama Capital. A la vuelta le contaremos lo que se nos viene en series y películas.

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1: Bueno, siempre es importante saber cuáles son las novedades, las películas, las series que podemos disfrutar en casa y en las diferentes plataformas digitales. Fuera de serie con Ana Josefa Silva, quien entregó detalles en los últimos días aquí a Bío Bío en la radio.
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2: Último viernes de agosto, siempre, siempre ella acá presente. Ana Josefa Silva, ¿cómo estás?
3: Hola, Ana Jo, ¿cómo estás?
2: Hola, ¿cómo están? Hoy sí, último viernes de agosto.
4: ¿Viste?
2: Está bien, bien. Vamos, camino a la primavera, ojalá. Bueno, hay tema, cine, voy a invitarlos, vamos, al cine.
4: ¿Estrenos?
2: Estrenos, ya, vamos. Estrenos de ayer. Coyote versus no. Arne.
3: Un clásico.
2: Un clásico. ¿Saben ustedes desde cuándo existen los Looney Tunes? De los años 30. Y de ahí fueron creciendo, creciendo, creciendo.
4: De los años 30 que Coyote está persiguiendo el correcamino.
2: O sea, empezaron con otros personajes, fueron creciendo, creciendo, inventándose otros personajes. Bueno, ahora, ¿qué es la novedad? Bueno, se han hecho otras películas que se mezclan monos animados con personajes de carne y hueso.
3: Claro.
2: Se han hecho. Space Jam, por ejemplo, el director.
3: Claro, claro.
2: El director dijo que se...
4: ¿Quién engañó a Roger Rabbit?
2: Es,
4: me acuerdo de esa, una de las primeras.
2: El director dice que se inspiró mucho en ese, en Roger Rabbit, que era una especie de neo-noir, una comedia neo-noir, que era, claro, muy interesante. Esta es una comedia. Lo novedoso que tiene es que es por primera vez Coyote es el protagonista, porque él siempre es como el perdedor.
4: Sí,
2: sí, le dan prisa, pero muy perseverante, hay que decirlo.
4: Sí,
2: entonces
4: constante,
2: muy divertido.
4: Sí.
2: Al comienzo siempre te pone un prólogo en que dice, ¿qué pasa aquí? Porque hay un investigador de Acme, esta super empresa.
3: Marca Acme.
2: Marca Acme, ¿no? Y que algo pasa. Pero luego nos metemos en la típica, ¿no? Bip, bip, ¿no? ¿Verdad? Y Coyote dice, ¿sabe qué? Acme me ha estado estafando porque siempre me hace... Y parte entonces a una oficina abogada muy rasca que hay por ahí, que es muy divertida también esa oficina, porque hay un personaje que se llama Dusty Jones, que es como que habla todo así. Y uno ha visto que, claro, ha ganado algunos, pero por ganar $2, una lesera. Bueno, y se va a enfrentar por más encima con el tremendo bufete que tiene la empresa Acme, es una tremenda empresa, donde está un abogado que es como, que es John Cena, el que está, el abogado jefe, y se burla de todos ellos, evidentemente. Ahora, el dueño de la Acme, se van a sorprender, es muy divertido porque llega, es un personaje conocido, y llega en su helicóptero, es el dueño de toda esta super empresa monopólica. Pero finalmente se enfrentan los jueces. Juez que también, o sea, aquí hay una mezcla de personajes, como le digo, reales y no. Y aparece Piolín.
4: Correcamino.
2: El Correcamino también aparece.
4: Ah, ya.
2: Y va a testificar.
3: Pero es
2: secundario. ¿Cómo lo hace? Pero es importante.
3: Ya.
2: Es importante. Va a testificar. ¿Cómo? Con letrero. Porque tanto el Coyote como el Cono. Hay otros personajes que sí hablan. Por ejemplo, el Gallo Claudio. Todos sabemos que habla.
3: Chico, no, digo.
2: Digo. Claro, digo. Pero ni el Coyote ni el Correcamino. Entonces usan letreros, en fin. O sea, hay una mezcla muy divertida. Y también respecto a Piolín, que es tan querido, hay un misterio ahí por resolver que es muy divertido. Hay gente, es muy graciosa, hay personas que me han preguntado, ¿y ese es para niños? Sí y no.
4: ¿Ah, no?
2: Es que sí, porque es para todo público. Lo que pasa es que está muy lleno de personajes, muy lleno de tramas que desenredar.
4: Yeah.
2: Entonces, para niños muy pequeños puede ser un poquito complejo, enredado, porque, como digo, parte el comienzo con una introducción que uno le da una pista de lo que está pasando y de cómo se puede llegar a ganar a esta tremenda empresa, porque es Acme Corporation.
3: Mira, yo no sabía lo que significa Acme, y viene del griego Acme, que significa el punto más alto. Esto es una ironía también dentro de,
2: sí,
3: de la caricatura, porque es como lo mejor, la cúspide. Pero los productos fallaban.
2: De eso va el Correcamino, el Coyote, que siempre le falla los productos. Hasta que atina el Correcamino y dice, esto yo me querello. Pero bueno, no es el único que se ha querellado, es una empresa gigantesca.
4: Está en cines.
2: Está en cines.
4: Ya.
2: Y como les digo, A mí, yo creo que es muy transversal en términos de generaciones, ¿cierto? Partió en los cines en los años 30 con unos cortos, en fin, o sea, dura 103 minutos.
4: Ya.
2: El tema no es la extensión. Yo les advierto nomás, cada uno conoce a su niño, como digo yo, les advierto nada más que está muy lleno de...
4: Va a ser un poquito enredada, pero
2: de giros así, ya, y de situaciones por descubrir, y eso puede ser como más complicado.
4: Tú eres una española también.
2: Sí, es que esto es como lo opuesto de lo que estamos viendo. Esta es una película, se llama Los Domingos, que es la película con la que España está prepostulando al Oscar. La vi hace un tiempo como jurado de los premios Platino, y ahora lo volví a ver y es una joya de película. Es extraordinaria, es una película muy emocionante, filmada con una destreza de Alauda Ruiz de Azúa, que ha hecho película. ¿Sabes qué pasa? Es que es una película que tiene que ver, a ver, como siempre, los conflictos al interior de una familia, uh-huh, bastante corriente, pero lo toma de una perspectiva muy inusual y también desafiante, porque tenemos de protagonista a esta chica que es Ainara, en el País Vasco. Tiene 17 años, sale con las amigas, tiene un pinche por ahí, se divierten en fiesta y pijama, y es muy brillante, le da bien, pero resulta que decide que quiere ser monja.
4: ¿Ya?
2: Y queda un poquito... El padre es viudo, tiene dos hermanitas pequeñas, y tiene una tía que tiene un papel muy importante, que es Maite, que es agnóstica. Entonces, aquí hay un momento de... Ella es muy acogedora, la abuela también, es muy acogedora, le escucha lo que le cuenta, porque le dice, ¿qué te pasa? Y le dice, mira, es que me pasa esto. Y ella, que es agnóstica, le dice, ok, y le dice, ya. Pero hay un momento que le dice, no me vas a decir, te quieres meter a monja. O sea, entonces, lo interesante es que ahí no hay un juicio a ninguna de las posiciones que hacen, al contrario, como que incomoda a ambas posturas. Se atreve con algo tan poco racional como el tema de la fe, porque no es como para análisis racional.
4: Claro.
2: El tema de la fe, el sentir. Entonces, está extraordinariamente, es una película bellísima.
4: En cines.
2: Está en cines.
4: Los domingos.
2: En algunos cines, no está en todos. Sé que está en Cinépolis y en algunos cines arte.
4: Cualquier cosa le pregunta a Ana Jo por sus redes sociales.
2: Sí.
4: Búsquela por Ana Josefa Silva, muy activa en redes sociales, así que ahí sí le puedes decir, querida. Sí. Muchísimas gracias.
2: Gracias a
3: ustedes. Gracias, Ana Jo. Bonito
2: gracias,
3: fin de semana.
2: Bien.
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1: Imagen en vivo, Vicente Aguilar contigo.
13: Mario, retomamos este caso, cierto, procedimiento en desarrollo acá en la comuna de Providencia, donde al menos cuatro personas habrían ingresado a robar a un local. Acá estamos afuera de este local, les puedo contar que es un mini market que vende también artículos de tabaco, cigarros electrónicos, y quienes están por conectados por BioBio TV pueden ver a través de las imágenes cómo queda esta reja acá en el suelo, forzada, ¿cierto? Con las chapas ahí, el candado también, todos los candados cerrados, la chapa también cerrada, habrían forzado de otra forma, habrían tomado un fierro desde otro lugar y esto hace que salga toda esta puerta acá en la reja que protege a un local llamado Tomorrow, que está acá en Avenida Nueva Providencia entre Carlos Antunes. Es donde habrían ingresado estas personas. Pueden ver también a través de imágenes cómo está la caja registradora acá en este lugar. Nos decían que no habrían alcanzado a llevársela. Pueden ver también cómo está todo tirado en el suelo. Es un mini market común y corriente que vende bebidas, vende también algunos artículos, bebestibles. Hay algunas comidas rápidas, estas sopas instantáneas, papas fritas, distintos artículos, ¿cierto? Pero lo que más valor tiene en este local serían los cigarros electrónicos. Estos artículos habrían sido los que estas personas, al menos cuatro sujetos, habrían ingresado a robar acá en la comuna de Providencia. Entonces, ingresan acá estas personas, luego se dan la vuelta por el sector de Fidel Oteiza, y ahí es donde terminan colisionando con una patrulla de seguridad municipal de Providencia. Se bajan ellos de un vehículo Chevrolet Captiva y ahí huyen en distintas direcciones, siendo detenidos por personal de seguridad, luego también llevados por carabineros hasta una unidad policial. Es lo que sabemos hasta el momento, estamos recabando mayores antecedentes, pero pueden ver en imágenes, y les relato también a quienes nos escuchan, cómo queda este local. Totalmente destruida esta reja de acceso. Lo que nos decían también es que no han podido comunicarse con el dueño de este local. No se puede establecer comunicación con él, estaría el teléfono apagado, así que también hay que estar atento a aquello. Si hay algún auditor que conozca a esta persona, al dueño del local, ¿cierto? Tomorrow, acá en Avenida Nueva Providencia, hay que tener también la... podríamos hacerlo, ¿cierto? Llamar a esta persona en caso de que lo conozcan, porque acá está personal de seguridad también custodiando, porque nos decían que hay artículos que están acá a la mano, pero habrían robado entonces cigarros eléctricos y diversos artículos desde este local, un mini mercado, un mini market, Tomorrow, acá en Avenida Nueva Providencia, Mario.
1: Sí, estamos viendo la imagen que tú nos compartes. Se logra ver que está muy destruido todo esto, ¿eh? ¿Conocían el sector, da la impresión? O el local, al menos.
13: Sí, es lo que podríamos deducir, ¿cierto? Porque ingresan hasta acá, se puede ver ahí cómo están los cigarrillos también en el suelo. Bueno, típico cuando hay algún movimiento de aquello. Mario, dame un segundo, por favor, que acabo de perder retorno, pero le sigo relatando, ¿cierto?, cómo está este lugar y también un hecho que ahí recuperé. Un hecho que es importante, que nos decían que una vecina o un vecino, ¿cierto?, de estos edificios que están aledaños a estos locales comerciales, habrían hecho el llamado al 1414 al número de seguridad municipal de Providencia, habrían también alertado a través de esta aplicación de seguridad ciudadana, SoSafe, y ahí se habría dado esta alerta. Rápidamente llega hasta este lugar seguridad, luego carabineros, y son detenidos hasta este momento al menos 3 personas por el ingreso, por robar, ¿cierto? Por ingresar a robar hasta este minimarket acá en Providencia.
1: Bien, vamos a volver contigo en cualquier momento, Bicho, ¿te parece? ¿Tú nos interrumpes?
13: Sí, líneas abiertas, Mario. Cualquier novedad, retomamos rápidamente.
1: Gracias, Vicente Aguilar, con nosotros hasta ahora, contándonos la situación que ocurre aquí en la comuna de Providencia. Se investiga entonces este robo a una tienda que está en pleno desarrollo.
0: 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En el trasnoche, revisamos lo que será noticia en las voces de sus protagonistas.
1: Cuatro conductores fueron detenidos por conducción temeraria en la autopista Costanera Norte. Uno quedó en prisión preventiva tras ser sorprendido 185 kilómetros por hora en estado de ebriedad y con licencia falsa.
14: Se pudo establecer además que este mantenía una medida cautelar de prohibición para conducir vehículos motorizados.

0: cuadro convulsivo y de intoxicación.
1: El Senado analiza tres alternativas para tramitar la reforma de seguridad mientras crece la presión por modificar el estado de excepción propuesto por el gobierno.
2: Yo creo que hoy día si hay un nudo que tiene la reforma constitucional es el estado de excepción. Por lo tanto, si uno quiere avanzar, tiene que concentrarse allí.
3: El gobierno insiste en una reforma que ya está muerta. Retírenla y sepúltenla.
1: El presidente José Antonio Kast viajará mañana a Magallanes para supervisar ejercicios militares. Esta semana, el mandatario también se reunirá con su homólogo Javier Milei en medio de la tensión con Argentina por el estrecho de Magallanes.
4: Es el momento oportuno para que el presidente Kast le exija al presidente Milei cumplir con su palabra
5: de derogar el decreto 457 del año 2021.
1: El ministro de Hacienda Jorge Quirós adelantó detalles de la reforma del mercado de capitales que apuntaría a facilitar el acceso a la vivienda, y reducir trabas a la inversión.
6: Va a tener como una de las metas principales permitir que la familia joven pueda volver a tener acceso a la vivienda, porque vamos a procurar que las condiciones de crédito puedan volver a hacer que la vivienda sea asequible.
1: El senador Pedro Araya descartó dejar su militancia en el PPD y cuestionó el llamado del Consejo Metropolitano de evaluar su permanencia en la colectividad.
7: No estoy pensando irme del PPD, pero claramente no puedo estar en un partido político que se deja simplemente llevar por titulares de prensa y no es capaz de discutir el fondo de las propuestas que vienen en esa entrevista. Entonces es difícil hacer política seria con un grupo de militantes que solamente lee el titular.
1: La oposición cuestionó los dichos del ex embajador de Chile en Israel, Gabriel Zaliasnik, sobre la continuidad la comunidad palestina en Chile. El Partido Socialista exigió su renuncia.
8: Gabriel Zaliasnik no puede seguir siendo embajador, representante de Chile en el extranjero. Este es un cargo de alta investidura.
9: Cuestionar a la comunidad palestina chilena y aprovechar esa representación para ajustar cuentas con el gobierno anterior desdibuja ese rol.
1: Gremios exportadores siguen a la espera de la respuesta de Estados Unidos en medio de la negociación con el gobierno y ante el impacto del arancel de 12,5%.
10: Estamos trabajando a través de SOFOFA y SUPREI para que la negociación se base en información clara en cuanto al impacto que pueda tener tanto para Estados Unidos como para Chile.
1: Ante una nueva alza en los combustibles, la Confederación Nacional de Taxis Colectivos exigió al gobierno aumentar el monto y extensión del subsidio mensual.
11: Que viéramos la posibilidad que este subsidio que teníamos hasta el mes de septiembre se prolongase hasta el mes de diciembre. Hoy día no hay paro, pero no está descartado.
1: Parlamentarios pidieron a la Comisión Interamericana de Derechos Humanos medidas urgentes de protección para Nadia Veller, expareja de Fernando Cerimedo, operador digital vinculado a Granja de Bots.
12: Ella ha revelado información muy importante respecto de los vínculos que tiene Cerimedo con distintos gobiernos de derecha.
13: Sobre hechos que podrían tener un alcance internacional y muy delicado para nuestras democracias.
1: En materia internacional, Irán lanzó una ofensiva de represalia contra las bases de Estados Unidos en Jordania tras el ataque en Isla Larak. La cifra de muertos por inundaciones en Nepal se elevó a 804, mientras los desaparecidos superan las 3.000 personas. En el deporte, Colo-Colo golea a Audax Italiano y se acerca al título sacando 16 puntos de ventaja sobre su escolta en el campeonato nacional.
14: Es inevitable pensar la distancia que nos separa del segundo, pero a la vez no hemos logrado nada, es algo también real. Ellos saben que hoy tienen que disfrutar, mañana también.
1: Y Alejandro Davila y Tomás Barrios Vera debutan hoy en el cuadro principal del US Open, el último Grand Slam de la temporada.
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1: Bien, estamos haciendo el trasnoche de la radio. Atención, porque nos indican auditores que hay un vehículo que se está incendiando aquí en la región metropolitana, en la carretera. De hecho, está trabajando bomberos en el lugar. Ya han llegado hasta este sitio para prestar apoyo. Ya les vamos a contar dónde. Vamos a ver las imágenes a través de BioBio TV para que usted también lo pueda observar. Esto es acá en la región metropolitana. Les cuento de inmediato el sector donde es. Esto es Costanera, de oriente a poniente, llegando a Vespucio. Es un taxi, aparentemente, la autopista Costanera Norte. Al llegar a Vespucio hacia el aeropuerto, nos escribió Carlos, que fue un auditor que nos mencionaba hace algunos instantes esta situación. Y también Fabián, este último, nos envió el video que estamos viendo en pantalla, donde se logra ver que está bomberos, que están apagando este incendio aparentemente, o están intentando apagarlo, o da la impresión, según lo que veo, que no ha llegado todavía bomberos.

0: Lo que está haciendo es... Sí, ha llegado bomberos, precisamente, ahí está. Sí, lo había visto a lo lejos. Están lanzando agua para poder quitar el agua, apagar este incendio. Estábamos tratando de comentarnos con Fabián, pero dice que no puede conversar con nosotros hasta ahora. Nos mandó el video, más bien, donde se logra ver este vehículo incendiado en la costanera de oriente a poniente, llegando a Vespucio. Es la costanera norte, al llegar a Vespucio, hacia el aeropuerto. Mucha precaución. Ahí también, a esta hora, personal de la carretera que está allí, que está haciendo básicamente el desvío en esa pista, la pista derecha, para que usted tome el otro carril, y se logra ver que todavía bomberos está trabajando para apagar este vehículo, porque razones no las tenemos todavía. Están investigándose las razones para saber en qué condiciones está este vehículo para que termine totalmente incendiado, totalmente destruido. Esto es, entonces, Autopista Costanera Norte, al llegar al Vespucio hacia el aeropuerto. Tenemos audios.
1: Muy buenos días. Le quiero informar que el camino al aeropuerto por la Costanera Norte, llegando a Américo Vespucio, se está incendiando un auto. Y hay personas que están sin ningún... Se está cubriendo y está oscura. Para que tengan cuidado los conductores, por favor.
0: Gracias a los auditores que están mandándonos sus audios, nos cuentan lo que está ocurriendo en esa zona. 3:44 a.m. Este es Michael Jackson, Just Can't Stop Loving You en Bioyo.

0: minutos para las 4 de la mañana. En un ratito más vamos a estar con nuestro especial del Trasnoche de la Radio. Hoy, junto a la gran Debbie Gibson, esta gran cantante estadounidense que nació el 31 de agosto de 1970. A ver. Déjeme revisar un mensaje, nos llegan. Ya, ahora sí, estoy respondiendo a algunos auditores que están escribiendo. Dice acá, buenas noches Mario, sería válido pedir al coleguita precisar si es Costanera al llegar a Vespucio Norte o Renca, en Renca digo, o en Costanera al llegar a Vespucio Oriente en Vitacura, dice acá Diego Ayala. Bueno, quedó bastante claro porque nos decía el auditor que era... nuestro auditor nos dice que es de Oriente a Poniente. O sea, es hacia Poniente. De Oriente a Poniente es la indicación, lo que nos dice nuestro auditor, este auto que está incendiado. Es llegando a Vespucio, dice acá. Tal cual. Llegar a Vespucio me imagino que será llegando, bueno, es Costanera al llegar a Vespucio Norte, dice acá. Costanera Norte llegando a Vespucio más bien, es lo que nos dice. Al menos tres auditores dicen lo mismo. Vamos a ver, repitamos nuevamente el audio de nuestro auditor, escuchémoslo.
1: Muy buenos días. Le quiero informar que el camino al aeropuerto por la Costanera Norte, llegando a Américo Vespucio, se está incendiando un auto. Ya hay personas que están sin ningún... Se está cubriendo y está oscura. Para que tengan cuidado los conductores, por favor.
0: Sí. Queda claro ahí lo que nos dice nuestro auditor. Clarísimo. Es llegando a Vespucio. Ya, ahí está. 10 minutos quedan para las 4. Cambiando de tema, vamos a estar conversando sobre la alza de las bencinas que apunta a empujar el IPC de agosto, según expertos. Bueno, esta es una nota de nuestro sitio web biobiochile.cl. La semana pasada ya hablábamos acerca de las proyecciones del IPC de agosto, pero también septiembre, que va, aparte de ser el mes marcado por las fiestas patrias, también suele marcar el IPC en cuanto al valor de las carnes, alimentos, transporte, además de alojamiento y recreación. Lo que nos dice una analista de la consultora XTB, tomando de antecedente que en ese mes de 2025, el año pasado, la variación fue de 0,4 mensual en el índice general, un 0,8 en alimentos y 1,3 en recreación. Actualmente la encuesta del Banco Central anticipa un 0,4%, pero se suma que el petróleo continúa sensible al conflicto en Medio Oriente, por lo que nuevos ajustes de los combustibles podrían prolongar la presión con transporte y con rezago sobre costos logísticos. Dice, más que mirar únicamente el número general de septiembre, observaría cuánto de la inflación proviene de factores estacionales y cuánto aparece en servicios y precios menos volátiles. Dice Emanuel Santos, que es parte, ella es parte de esta consultora. Además dice que hay que subrayar que si estos últimos están contenidos, un IPC de septiembre algo elevado sería menos preocupante para la trayectoria de tasas que una aceleración generalizada de la inflación subyacente. Bueno, y también hay que decir que todo lo que ha dicho el propio ministro de Hacienda, Jorge Quirós, sobre los denominados 200 pesos por litro al diésel y prevé nuevas alzas de precio. Se sinceró que de mantenerse el panorama externo en materia de combustibles, se verá una segunda y muy probablemente tercera alza fuerte en el petróleo, en el precio local del diésel. Durante su intervención la semana pasada en la Feria del Transporte 2026, desde la Confederación Nacional del Transporte de Carga, la CNTC, Quirós reiteró que los precios internacionales de refinación están poniendo presión sobre el diésel, por lo que queda por traspasar el orden de los 200 pesos por litro. Tuvimos que hacer un alza, dice, de 100 pesos, y si esto se mantiene vamos a tener que hacer una segunda y muy probablemente una tercera. Entonces estamos hablando de 200 pesos más. 100 en una segunda, otros 100 en una tercera. En su explicación sostuvo que el problema no es el petróleo, el problema es el diésel, porque la diferencia entre el petróleo y el diésel es obviamente su refinación. Y lo que ha ocurrido en las guerras es que se han destruido refinadoras en el mundo, en Rusia y en Oriente Medio. A eso Quirós agrega que el diésel es un combustible de alta importancia en el ámbito geopolítico para la producción de energía eléctrica, por ejemplo, por lo que la demanda se ha disparado. Jorge Quirós también enfatizó que las nuevas alzas del petróleo, tras reanudarse las hostilidades entre Estados Unidos e Irán, los ha encontrado con las finanzas ya un poquito más bajo control. lo cito textual, eso nos permitió que empezásemos a traspasar el alza con algo más de graduación, pero si los precios siguen en ese nivel vamos a tener que seguir traspasando, y lo que queda por traspasar son del orden de los 200 pesos por litro en diésel. El cargado de las finanzas públicas siguió explicando que las alzas han sido espaciadas con la esperanza de que la guerra llegara a su fin, y que en eso se enmarcó el incremento de 97,4 pesos por litro este pasado 19 de agosto. Dice, si esto se mantiene vamos a tener una segunda y muy probablemente una tercera alza. Confiamos en que se lleve a acuerdos porque esa situación es compleja para el mundo. Hoy están comprometidas el 40% de las zonas geográficas del mundo que producen petróleo, concluyó entonces el ministro de Hacienda. Un tema que, por supuesto, seguramente en las próximas semanas también estaremos tocando acá en el Trasnoche de la Radio.
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Escucharemos a Air Supply. Esto se llama Just As I Am. Luego vienen las noticias en el informador de las 4 de la mañana.

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2: Buenos días, bienvenidos al Informador. Chile continúa negociando con Estados Unidos nuevas exclusiones al arancel de 12,5%, mientras los gremios exportadores advierten sobre el impacto que la sobretasa comienza a generar en sus costos y rentabilidad. Los detalles los tiene Dominga Hernández.
3: Chile continúa negociando con Estados Unidos para conseguir nuevas exclusiones del arancel de 12,5% que afecta a parte de sus exportaciones. La última ronda presencial terminó la semana pasada, instancia en la que el gobierno entregó una lista de productos que busca dejar fuera de la sobretasa. Actualmente el 40,3% de la canasta exportadora chilena hacia Estados Unidos está sujeta a este arancel. En el sector frutícola la principal preocupación está puesta en la rentabilidad, mientras que la industria salmonera ha absorbido hasta ahora el mayor costo. El presidente Salmón Chile, Patricio Melero, advirtió sobre el impacto que la sobretasa está teniendo en el sector.
4: El salmón está en la lista de los productos más requeridos por el gobierno de Chile de ser exceptuado del arancel del 12,5%. Los precios todavía no están impactando porque han estado siendo absorbidos hasta ahora por la industria. Vamos a esperar lo que ocurre en dos semanas más. Estamos con una esperanza.
3: Así, el desafío está en cuánto tiempo podrá los gremios seguir absorbiendo el costo del arancel si no se amplían las exclusiones antes de que este termine impactando en sus precios.
2: La Confederación Nacional de Taxis Colectivos de Chile descartó una paralización, pero exigió al gobierno aumentar y extender la ayuda para combustible ante posibles nuevas alzas del diésel. Los detalles los tiene Valentina Obreque.
5: Los taxis colectivos descartaron por ahora una paralización ante la posibilidad de nuevas alzas del diésel, pero aumentaron la presión sobre el gobierno para enfrentar el mayor costo de los combustibles. La Confederación Nacional de Taxis Colectivos pidió elevar el beneficio mensual de 100.000 destinado a combustible y extenderlo hasta diciembre, ya que actualmente termina el próximo mes de septiembre. El emplazamiento ocurrió luego de que Hacienda advirtiera que todavía existe una brecha cercana a 200 pesos por litro de diésel que podría traspasarse a los precios si se mantiene el escenario internacional. Ese incremento aún no se ha producido, pues el último ajuste ocurrió el 19 de agosto y fue de 97,4 pesos por litro. El presidente de la Confederación, Héctor Sandoval, aseguró que el aporte actual resulta insuficiente, aunque señaló que mientras continúen las conversaciones con el Ejecutivo, no contemplan movilizarse.
6: Que viéramos la posibilidad que este subsidio que teníamos hasta el mes de septiembre se prolongase hasta el mes de diciembre. No es suficiente. Hoy día no hay paro, pero no está descartado.
5: Ahora el sector espera una respuesta del gobierno, mientras los próximos cálculos de ENAP para el 3 de septiembre determinarían cuánto podría volver a variar el precio del diésel.
2: Vamos a retomar el contacto con nuestra unidad móvil. Vicente Aguilar, te escuchamos.
7: Sí, actualizamos información desde la comuna de Providencia en este robo que les habíamos estado contando en un local comercial ubicado en Avenida Nueva Providencia con Carlos Antúnez, donde ingresan al menos 4 personas. Ahí sustraen diferentes especies en un minimarket: cigarrillos electrónicos, cigarrillos, dinero en efectivo. Estaba la caja registradora en este local que estaba completamente forzado su ingreso. Huyen estas personas en un vehículo Chevrolet Captiva. Es ahí en Carlos Antúnez con Fidel Oteiza que son interceptados por personal de seguridad municipal, colisionan y ahí huyen ellos en diferentes direcciones y son primero retenidos por parte de seguridad municipal, luego detenidos por carabineros. Serían al menos 3 personas quienes ingresan hasta este local y sustraen diferentes especies. Estamos esperando alguna vocería en el lugar. Cualquier información, retomamos el contacto en el trasnoche de la radio. 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
2: Vamos a revisar también noticias del exterior. Ponga mucha atención porque esta es información de carácter internacional y que ha sido confirmada por diferentes medios internacionales. Las Fuerzas Armadas de Estados Unidos volvieron a atacar objetivos en Irán este domingo 30 de agosto de 2026. El mando central de Estados Unidos, responsable de la región, informó en X medidas limitadas y dirigidas contra unidades de los guardianes de la revolución iraní encargadas de colocar minas en la isla de Larak. Según Estados Unidos, estas unidades representaban una amenaza inmediata para el estrecho de Hormuz. Por su parte, Irán prometió una respuesta contundente a los ataques estadounidenses en su territorio. Los poderosos guardianes de la revolución de Teherán afirmaron que habían respondido al ataque del domingo lanzando misiles balísticos contra dos bases aéreas militares estadounidenses en Jordania. El presidente de los Estados Unidos, Donald Trump, amenazó en las redes sociales con nuevos ataques. Según afirmó, Estados Unidos hará pedazos el centro petrolero iraní ubicado en la isla de Hark. Los precios del petróleo se dispararon este lunes 31 de agosto tras el nuevo recrudecimiento de la guerra. Las bolsas asiáticas cayeron en la apuesta de los inversores por una subida de los tipos de interés estadounidenses. 4:06 a.m. hasta ahora en la ciudad de Arica, en el norte de nuestro país. 19 grados de temperatura, está despejado con intervalos nubosos y mantiene una humedad del 75%. En Santiago, ahora en el centro de Santiago, se mantiene nublado, mínima de 9 grados, temperatura hasta ahora de 9 grados, humedad del 91%.
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2: Carlos Baute, Marta Sánchez. 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

31 de agosto cumple 56 años el artista que a los 17 años batió un récord Guinness y que hace apenas un mes hizo bailar a Chile con un cover de Sabrina Carpenter. Hablamos de Deborah Ann Gibson, quien nació hace exactamente 56 años. El 31 de agosto de 1970 en Brooklyn, Nueva York, creció en Merrick, un suburbio de Long Island. Desde los 5 años ya actuaba en teatro y ese mismo año escribió su primera canción. A los 5 también empezó a tomar clases de piano con Morton Estrin, el mismo profesor que había formado a Billy Joel. A los 8 años aprendió ukelele. La palabra prodigio en su biografía no es una exageración de marketing, es descripción literal. Durante su adolescencia pasó años escribiendo y produciendo propio material en casa, grabando maquetas una y otra vez. Al principio fue rechazada por varios sellos, hasta que a los 16, una de esas maquetas, la de una canción llamada Only in My Dreams, llegó a manos de un ejecutivo en Atlantic Records. Bueno, en 1987, con apenas 17 años, publicó su álbum debut, Out of the Blue, que ella misma escribió y gran parte produjo. El disco fue certificado triple platino y dejó 5 sencillos en el Billboard Hot 100: Only in My Dreams, Shake Your Love, Out of the Blue, Staying Together y el que cambió la historia, Foolish Beat. Con esta canción, Debbie Gibson se convirtió en el artista más joven de la historia en escribir, producir e interpretar un número uno del Billboard Hot 100. Hazaña que quedó registrada en el libro Guinness del año 1988. Hoy, casi 4 décadas después, sigue siendo la mujer más joven en sostener ese récord. Y no fue una sola vez, porque en menos de un año repitió la misma fórmula con Lost in Your Eyes, de su segundo eléctrico disco, Electric Jolt, que además pasó 5 semanas seguidas el número uno de Billboard 200. Con eso, Gibson se convirtió en la única artista femenina en escribir, producir e interpretar 2 canciones número uno del Hot 100. La revista y el premio ASCAP también la reconoció como su compositora del año más joven de la historia. En total, 16 millones de discos vendidos y 11 álbumes de estudio, además de 5 recopilatorios. Cuando el fenómeno pop a fines de los años 80 empezó a bajar, Gibson hizo algo que muy pocas estrellas logran hacer. Se reinventó en el teatro musical, actuando bajo el nombre de pila de Deborah. Debutó en Broadway el año 92 como Efonin en Los Miserables. Viajó a Londres para interpretar a Sandy en una producción de Grease en el West End, que se agotó durante 9 meses seguidos y luego rompió récords de taquilla. Volvió a Estados Unidos para reinterpretar esta vez a Rizzo, la mala de la película, en la gira nacional de la misma obra. Después fue Bella en La Bella y la Bestia en el 97 y Gypsy Rose Lee en Gypsy en 1998. En total, 17 musicales en 17 años, algo que muy pocos ídolos pop de los 80 pueden decir. Su carrera siguió mutando, de filmes navideños, románticos para Hallmark Channel, una temporada en Dancing with the Stars en 2018 y 2019, una gira retro junto a New Kids on the Block, Tiffany, Naughty by Nature y Salon Pepa. En el camino también enfrentó capítulos duros, incluida una etapa de dificultades financieras que le llevó a reconstruir su carrera desde cero, algo que hoy cuenta con la misma franqueza con la que canta. Es Debbie Gibson con Lost in Your Ears y luego Foolish Beat. Póngase cómodo, póngase cómoda, porque aquí comienza un especial más en el Trasnoche de la Radio.

Bueno, Debbie Gibson agotó localidades en Gran Área Monticello en 2025, en mayo del año pasado, y volvió el 31 de enero de este mismo año 2026 con su gira Nostalgia Tour Reconquista. Su llegada a Santiago 29 de enero ya se volvió viral. Ante el primer acorde, una turista se le acercó al aeropuerto sin reconocerle y le pidió que le tomara una foto junto al letrero de Chile. Gibson, sentada en el piso sin ningún problema, tomó la foto con humor y la compartió en sus redes sociales. La noche del show fue, según la crítica local, un espectáculo electrizante. Rindió homenaje a Michael Jackson, Olivia Newton-John, Kylie Minogue, y además hizo un bloque completo dedicado a ABBA y sorprendió a todos con un cover de la canción Expresso de Sabrina Carpenter, tendiendo un puente directo entre el pop de los 80 y el de hoy. Antes del concierto, una entrevista donde se entusiasmó hablando del cariño chileno, una idea que sorprendió a sus fans. Dijo que tal vez tendría que mudarse a Chile para producir su propio programa de talentos, así como Chilean Idol. Vamos a disfrutar de la gran Debbie Gibson ahora con Shake Your Love, otro éxito con un sonido espectacular para esta madrugada. 4:26, estás en Bío Bío la radio. Yeah.

Estamos disfrutando la música de Debbie Gibson. Hasta ahora aquí en Bio Bio la radio. Hoy cumple 56 años la niña que escribió canciones antes de aprender a andar en bicicleta con seguridad. La adolescente que batió récord Guinness, que nadie le ha quitado en casi 40 años. La que cambió los estadios por los escenarios de Broadway y volvió a cambiarlos de nuevo. La que hace apenas un mes hizo cantar Ava y Sabrina Carpenter el mismo show a un público chileno que la sigue queriendo. Pocas princesas del pop de los 80 pueden decir que siguen vigentes en vivo 4 décadas después. Ella, por supuesto, que lo hace. Vamos a disfrutar de las últimas 2 canciones, 4:30, con Only in My Dreams, uno de sus exitazos, el que de hecho la puso en el tapete, y luego Out of the Blue, otro de sus éxitos, Debbie Gibson, que ha estado con nosotros acá en el Trasnoche de la Radio.

0: Dando cuenta de este hecho que se desarrolló durante la madrugada acá en la comuna de Providencia, específicamente Nueva Providencia, con Carlos Antunes, donde al menos tres personas ingresan hasta este local que pueden ver a mi espalda, Tomorrow, un minimarket que se dedica más bien a las bebidas, productos, ¿cierto? Papas fritas, productos para sopas instantáneas, entre ellos. ¿Qué más se puede encontrar? Cigarros eléctricos, vapers, cigarrillos también en cajetillas. Eso es lo que roban estas tres personas. Nos indica Carabineros habrían robado al menos 80 vapers, un avalúo todavía que está por definir, y también 30 cajetillas de cigarrillos es lo que sustraen estas personas. ¿Qué sucede luego de eso? Ellos huyen de este lugar, pasan por otro sector y por Luis Middleton se van contra el tránsito y ahí colisionan con una patrulla de seguridad de Providencia. Ellos terminan en ese lugar, tras esa colisión, se bajan de este vehículo y huyen en diferentes direcciones. Son retenidos por seguridad de Providencia en diferentes puntos, en Avenida Nueva Providencia, también en Fidel Oteiza, donde finalmente son detenidos por Carabineros. Nos confirman que son personas que tenían antecedentes penales, todos mayores de edad, pero sí jóvenes, entre alrededor de 20 a 23 años, sus edades. Es información que nos entregó Carabineros, específicamente la capitán Carolina Nanik, subcomisario de Peñalolén. Pasemos a escuchar los detalles que nos entregó hace solo instantes acá en la comuna de Providencia.
1: El día de hoy a las 3 de la mañana, Carabineros recibió un comunicado de Cenco en donde se estaba efectuando un robo en lugar no habitado que afectaba al minimercado Tomorrow, ubicado acá en Avenida Providencia. Al llegar al lugar, se entrevistan con municipales, los cuales mantendrían tres detenidos. Los tres detenidos tenían antecedentes y al intentar huir de Carabineros y de los municipales, colisionaron con un vehículo municipal.
2: ¿Esto se conoce a raíz de alguna denuncia o activación de alguna alarma?
1: No, solamente recibieron el llamado a la central de comunicaciones donde se estaba efectuando el robo por parte de los vecinos.
2: ¿Hubo una colisión acá con uno de los vehículos?
1: Sí, lo que pasa es que los antisociales intentaban huir en contra del tránsito, entonces los municipales procedieron a colisionar el vehículo para evitar y se procedió a la detención de estos 322, que los cuales los tres mantienen antecedentes.
3: Capitán, ¿mayores de edad los tres?
1: Los tres mayores de edad.
3: ¿Hay un segundo vehículo involucrado en este caso?
1: No, solamente habría un vehículo el cual mantienen cargo por robo de fecha el 26 de agosto del presente año de la comuna de Renca.
2: Entendemos que la totalidad de la banda en este caso entonces está detenida porque no hubo sustracción de especies tampoco.
1: O sea, sí hubo sustracción de especies, un total de 80 cigarrillos electrónicos que son los vapers y de igual forma 30 cajetillas. Avalú, se recuperaron la totalidad y se desconoce el avalú. Eso se va a hacer directamente de tribunal.
3: ¿Armas de fuego?
1: No, ningún arma de fuego, arma blanca, nada.
2: ¿Puedo comunicar con los dueños de este local?
1: Sí, vendría para acá en camino el dueño a entrevistarse y a prestar la declaración y la denuncia respectiva.
3: ¿Cómo ingresaron los
1: sujetos? Rompieron la puerta, la reja que se encontraba, el minimercado, y ingresaron a este y sustrajeron toda la totalidad de especies indicada anteriormente.
0: Hechos que llaman la atención. Les decía, hay dos hechos que llaman la atención y es que los vecinos de este sector de las torres que están acá en Carlos Antunes llaman al 1414 a seguridad de Providencia y es ahí que ellos llegan hasta este lugar rápidamente, muy rápido llegan, alcanzan a interceptar a este vehículo Chevrolet Captiva que estaba transitando en contra del tránsito por Luis Middleton y ahí se da esta colisión donde yo les decía que ellos bajan rápidamente, huyen en distintas direcciones. El otro hecho es también lo que nos decía la capitán, que este vehículo tenía o tiene más bien encargo vigente por robo de fecha 26 de agosto en la comuna de Renca, por lo tanto también ahí hay otra arista que hay que investigar, estarían estas personas involucradas en ese hecho, los tres con antecedentes penales. Y lo otro que nos decía es que esta persona estaría siendo comunicada, porque en los anteriores reportes decíamos que no se había podido tener comunicación con el dueño y a mi espalda pueden ver que ya está en este lugar, llegó un ciudadano chino aparentemente que está ahí trabajando también, bueno, revisando más bien su local con personal de seguridad de Providencia, a ver qué es lo que habían sustraído. Y en este vehículo, en el Chevrolet Captiva, donde estas personas intentaron huir, ¿cierto?, se encuentra una bolsa matutera con alrededor de 80 vapers de

0: estos cigarrillos eléctricos y también 30 cajetillas de cigarrillo, que también hay que esperar el avalúo de cuánto se trataría, pero son elementos que al menos van entre los 10.000 a 20.000 pesos. Ahí podríamos tener una estimación mayor, por lo menos a 500.000 pesos.
1: Sí, muchísimo más, diría yo, porque de hecho uno revisa que estos vapers, ¿cuánto eran los vapers aproximados que se llevaron, Vicente?
0: 80, pero hay que tener en cuenta que hay vapers que van desde 5.000, 8.000 pesos hasta 20.000. Entonces sí, sí. Ahí hay que tener eso.
1: O sea, pero solo las cajetillas uno podría hablar entre al menos 800.000 pesos a 1.000.000 de pesos, dependiendo de la marca, el precio. Decían ahí que se había recuperado absolutamente todo, ¿no?
0: Sí, lo recuperaron, como les decía, estaba todos estos elementos quedaron en ese vehículo que tenía encargo por robo, el Chevrolet Captiva, que termina colisionando. Ahí se encuentra bolsa matutera grande con todos estos elementos en su interior. Lo que sí nos decía la capitana es que no habían sustraído dinero en efectivo. Y en este lugar, hay en imágenes también que captamos, se podía ver en el ingreso de este local la caja registradora un poco intervenida con algún elemento cortante, tratando de abrirla. Ahí lo que nos dijeron es que no habría robo de dinero en efectivo, pero también hay que preguntarle al dueño de este local, que como les decía, acaba de llegar acá y ya está siendo entrevistado también por personal de seguridad de Providencia y también por carabineros que acaban de llegar al lugar.
1: Ya. Bien, Vicente, gracias por el completo informe. Volvemos contigo en cualquier momento.
0: Que estén muy bien.
1: Vicente Aguilar con la información de este robo en la comuna de Providencia. Son las 4 de la mañana con 45 minutos.
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1: Steve Wonder, I Just Called to Say I Love You en la radio.

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1: Colo Colo volvió a celebrar en el campeonato nacional tras golear por 5-1 a Audax Italiano en el Estadio Monumental por la fecha 21 de la Liga de Primera. El triunfo dejó al cacique con 52 puntos y 16 de ventaja sobre la U de Chile, además de extender a 12 su racha de partidos sin perder en el torneo. Tras el encuentro, el técnico Fernando Ortiz abordó los gestos de Javier Correa hacia los hinchas azules luego del último superclásico.
2: A Javi yo lo dejé tranquilo. Yo sé la clase de persona que es Javi. En ese sentido no, ni hablé del tema, lo dejé de entrenar tranquilo y le di el respaldo en campo de juego. El resto es algo que no le doy tanta importancia. Él es consciente, sabe lo que hizo, pero sé la clase de persona que es, sé la clase de jugador que es, entonces él sabe qué hacer.
1: Universidad de Chile en tanto sufrió una derrota por 2-1 ante Universidad de Concepción en el estadio Ester Roa Rebolledo. Los azules se mantienen segundos con 36 puntos, pero se le complican en la lucha por el Chile 2, mientras que el Campanil sumó 3 puntos que le permitieron alcanzar las 22 unidades y abandonar la zona de descenso. Después del partido, Fernando Gogo respondió si pese a la diferencia con Colo-Colo, la U continúa con opciones de pelear por el título.
3: En el mismo y en lo mismo que veníamos haciendo hace dos semanas atrás que venimos con dos derrotas. De la misma identidad de juego, de la misma ganas de entrenar, con el mismo entusiasmo. Y por estos chicos, porque los veo entrenar todos los días, el compromiso que tienen con esta institución es grandísimo.
4: De igual forma, ahora queda incluso hipotecada el Chile 2 con esta derrota.
3: ¿Por qué?
4: Queda hipotecado clasificar al Chile 2 con esta derrota.
3: ¿Por qué? No entiendo por qué.
4: Que Católico hoy día podría alcanzar a la U.
3: Ah, bueno, lo tienen que alcanzar. Por eso, todavía quedan un montón de partidos. Así que queda un montón todavía.
1: La fecha, bueno, el domingo también estuvo marcado, digo, por la suspensión del partido entre Coquimbo Unido y Huachipato. El encuentro se detuvo en el minuto 68 cuando los acereros ganaban por 1-0 en el estadio Francisco Sánchez Rumoroso. Luego de que el arquero Cristian Bravo fuera afectado por el lanzamiento de bombas de ruido desde las tribunas, el árbitro Nicolás Gamboa esperó unos minutos y finalmente confirmó la suspensión definitiva del compromiso. La fecha 21 de la Liga de Primera finalizará este lunes, el día de hoy, con dos partidos. A las 18:15 horas, Unión La Calera recibirá Deporte La Serena, mientras que a las 20:45 horas, Católica enfrentará a O'Higgins en el Claro Arena. Los cruzados pueden aprovechar la caída de la U de Chile en la pelea por el Chile 2. La UC tiene 33 puntos y si gana, llegará a 36. Igualará la U y superará por diferencia de goles a este cuadro. En la previa, el delantero Martín Gómez se refirió a opciones de seguir peleando por el título.
5: No, obviamente, yo creo que todos confiamos y como que mientras matemáticamente se pueda, como que creo que cada uno de nosotros confía en que podemos y ojalá también los resultados acompañen, pero obviamente es lo que todos queremos, creo yo.
1: En el tenis, Alejandro Davilo y Tomás Barrios Vera debutarán este lunes, el día de hoy, en el cuadro principal del US Open, el último Grand Slam de la temporada. Davilo, que es el 28 del ranking ATP, enfrentará al alemán Yannick Hafman, 54 del mundo, mientras que Barrios, número 144, se medirá con el belga Alexander Bloks, 32 del escalafón. Ambos partidos están programados para cerca de las 15 horas en nuestro país. Y la selección chilena de básquet tendrá este lunes, el día de hoy, un nuevo desafío en las clasificatorias al Mundial de Qatar 2027. La Roja Cestera visitará a República Dominicana desde las 20:10 horas de nuestro país. ¿Saben dónde? En Santo Domingo.
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0: 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En B2B, una nueva hora. 5 de la mañana.
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2: Buenos días, bienvenidos, bienvenidas al Informador. Camioneros del Centro Sur de Los Ángeles insistieron luego de urgentes reuniones en línea con gremios de todo el país en el que se encuentran sumidos en una crisis social debido a lo que calificaron un tsunami de alzas del diésel imposible de solventar y que significarán quiebras y más cesantía. Los detalles con Mario Tapia desde Radio Bio Bio Los Ángeles.
3: Como una verdadera crisis social que va a generar más cesantía en Bio Bio y en el país, calificó el presidente de los camioneros de la zona centro-sur, sede de Los Ángeles, Freddy Martínez, la situación de alzas del diésel que podrían llegar a 200 pesos en un par de semanas.
4: Esta es una situación muy grave, primero que todo. Es una situación, es un tsunami de costos para nuestro sector. Hay muchos camioneros muy complicados que hoy día no están pudiendo salir a funcionar, a trabajar. Esto implica desempleo, esto, detrás de un camión hay una familia. Esto es algo, es una crisis social camionera, es una situación muy compleja. Estuvimos hasta muy tarde anoche escuchando las diferentes realidades de las diferentes zonas donde nosotros tenemos presencia entre la región metropolitana y Magallanes. Es realmente triste ver cómo cada día los camioneros, con la carga impositiva que tiene, están dejando de poder funcionar. Se ha abierto una puerta a conversar con el Ministerio de Hacienda.
3: Señaló el dirigente que la próxima semana serán recibidos por el Ministro de Hacienda y será una reunión y semana clave para abordar el problema. Caso contrario, dijo, sería inevitable hablar del término movilizaciones. En Los Ángeles, Bio Bio, la radio.
2: Información policial con Vicente Aguilar. Vicente, te escuchamos.
5: Sí, ya conocemos mayores detalles sobre este robo que afectó a un local comercial en la comuna de Providencia. Carabineros confirmó que son 3 personas las que están detenidas por ingresar hasta un mini market ubicado en Avenida Nueva Providencia con Carlos Antunes, donde sustraen al menos 80 cigarrillos electrónicos y también 30 cajetillas de cigarrillos. No hay un avalúo oficial hasta este momento de todas estas cosas que fueron sustraídas, pero lo que sí nos oficializaron es que estas personas se movilizaban, huían en un vehículo que había sido robado el pasado 26 de agosto en la comuna de Renca, y el vehículo termina colisionando con una patrulla de seguridad de Providencia, quienes finalmente logran frustrar este robo que termina con 3 personas detenidas acá en este lugar de Providencia, personas que cuentan con antecedentes policiales, todos mayores de edad. 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
2: La cifra oficial de fallecidos en Nepal ha subido a 903, mientras cientos de familias buscan con desesperación a los suyos. Las devastadoras inundaciones cerca de la frontera con China han causado la muerte de al menos 903 personas en Nepal, mientras que la cifra de desaparecidos en el país se elevó drásticamente a 4.247, según informó este lunes la Autoridad de Gestión de Desastres al entrar en labores de rescate en su sexto día. Previamente, los medios estatales chinos confirmaron 16 fallecidos y 546 desaparecidos en el Tíbet tras el desastre del miércoles, lo que eleva el balance total a 919 fallecidos y 4.793 desaparecidos. Nepal enterraba el lunes algunos de los cientos de cadáveres recuperados, mientras familias desesperadas han abarrotado los centros de rescate y los hospitales en busca de sus familiares desaparecidos. 5 de la mañana con 4 minutos hasta ahora en la ciudad de Valparaíso. Les contamos que hay 14 grados de temperatura, está parcialmente nublado, con una humedad del 84%. En Santiago, hasta ahora en la capital, 9 grados de temperatura, se mantiene con precipitaciones en varias partes de la capital y una humedad del 91%.
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0: 5:08 a.m.
2: Escucharemos a The Who, Bob O'Reilly. Son las 5:08 a.m, ya lo escuchaban. Es el trasnoche de la radio que te acompaña hasta las 6:00.

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1: De la mañana, 13 minutos.
2: Cuatro conductores fueron detenidos por conducción temeraria de la autopista Costanera Norte. Uno quedó en prisión preventiva tras ser sorprendido a 185 kilómetros por hora, en estado de ebriedad y con licencia falsa. En prisión preventiva quedó un hombre tras detectarse drogas en el cuerpo de su hijo. El menor ingresó a urgencias con convulsiones e intoxicación en Viña del Mar. El Senado analiza tres alternativas para tramitar la reforma de seguridad mientras crece la presión de modificar el estado de excepción propuesto por el gobierno. El presidente José Antonio Kast viajará mañana a Magallanes para supervisar los ejercicios militares que se harán en esa zona. Esta semana, además, el mandatario también se reunirá con Javier Milei, su homólogo, en medio de la tensión con Argentina por el estrecho de Magallanes.
3: Es el momento oportuno para que el presidente Kast le exija al presidente Milei cumplir con su palabra
4: de derogar el decreto 457 del año 2021.
2: El ministro de Hacienda, Jorge Quiroz, adelantó detalles de la reforma al mercado de capitales que apuntaría a facilitar el acceso a la vivienda y reducir trabas a la inversión.
5: Va a tener como una de las metas principales permitir que la familia joven pueda volver a tener acceso a la vivienda, porque vamos a procurar que las condiciones de crédito puedan volver a hacer que la vivienda sea asequible.
2: La oposición cuestionó los dichos del embajador de Chile en Israel, Gabriel Zalyasnik, sobre la comunidad palestina en Chile. El Partido Socialista exigió su renuncia. Gremios exportadores siguen a la espera de la respuesta de Estados Unidos en medio de la negociación con el gobierno y ante el impacto del arancel del 12,5%. Ante una nueva alza de los combustibles, la Confederación Nacional de Taxis Colectivos exigió al gobierno aumentar el monto y extensión del subsidio mensual. Parlamentarios pidieron a la Comisión Interamericana de Derechos Humanos medidas urgentes de protección para Nadia Beller, expareja de Fernando Cerimedo, operador digital vinculado a granjas de bots.
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1: 5 de la mañana, 15 minutos.

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1: Vamos a revisar el pronóstico del tiempo, antes revisando la calidad del aire para nuestro país, la zona centro y sur. Vamos a Coyhaique, que tendrá el día de hoy buena calidad del aire, buena noticia para quienes viven en esa zona. Puerto Montt también con buena cantidad del aire, lo mismo para Temuco, para Las Casas, Linares, el Valle Central de la provincia de Curicó y el Valle Central de O'Higgins, además de la región metropolitana, que también tendrá buena calidad del aire para el día de hoy, lunes 31 de agosto, el último día del mes de agosto. Ya comienza mañana el mes de septiembre, fiestas patrias, no queda absolutamente nada, no queda nada. Osorno, Valdivia, Los Ángeles, en esos sectores habrá aire regular, lo mismo para Concepción Metropolitano, Chillán y Chillán Viejo también estará con aire regular, misma situación en Talca y el Maule, en esa zona aire regular. Pero vamos a partir con el pronóstico del tiempo en las capitales regionales. Punta Arenas desde el sur, como lo hacemos en esta noche, mínima de 1 grado, máxima de 6, nublado, ocasionalmente nubosidad parcial con viento, entre 40 y 60 kilómetros por hora por la mañana. Por la tarde, nublado, ocasionalmente nubosidad parcial y chubascos débiles. Esto es Punta Arenas. Vamos a Coyhaique, allí nos escuchan siempre, mínima de 0 grados, máxima de 5, nublado, chubascos de nieve débiles por la mañana. Por la tarde, nublado y chubascos débiles. Puerto Montt, nublado y chubascos aislados en la mañana y en la tarde, mínima de 3, máxima de 10 grados. En la isla grande de Chiloé, en Ancud, Castro, Quillón, mínima de 4, máxima de 11 grados. Tendremos un día con chubascos aislados tanto en la mañana como por la tarde. Osorno también presenta un día nublado en la mañana, en la tarde nublado y chubascos aislados, mínima de 3, máxima de 12 grados. Valdivia, ¿qué pasará Valdivia? Mínima de 5, máxima de 13 grados, nublado en la mañana y en la tarde. En Temuco, mínima de 6, máxima de 13 grados, nublado en la mañana y en la tarde nublado, con chubascos débiles. Vamos a Concepción, mínima de 10, máxima de 15 grados, cubierto y chubascos débiles con viento entre 25 y 40 kilómetros por hora por la mañana. Por la tarde, cubierto y chubascos aislados. En Chillán, mínima de 8, máxima de 17 grados, estará cubierto por la mañana, por la tarde estará nublado en esa zona del país. Vamos a Talca, mínima de 7, máxima de 18 grados. Estará nublado tanto en la mañana como por la tarde. Mínima de 7, máxima de 18 grados para Talca. Vamos a revisar también, habíamos quedado en Talca. Vamos ahora de inmediato a seguir avanzando hasta Rancagua. Mínima de 8, máxima de 20 grados. Para Rancagua el día de hoy, nublado, variando nubosidad parcial en la mañana. En la tarde, nubosidad parcial, variando, despejado. En Santiago tendremos un día con una mínima de 9 grados, máxima de 21. En la madrugada tuvimos algo de chubascos aislados, probable tormenta eléctrica, lo vimos, lo percibimos, también estuvo cubierto. Esta mañana, según la Dirección Meteorológica de Chile, tendremos un día con nubosidad parcial en Santiago y estará completamente despejado. Les reitero, mínima de 9, máxima de 21 grados. Vamos a seguir avanzando. San Felipe de los Andes, mínima de 8, máxima de 21 grados, nublado, variando nubosidad parcial por la mañana, por la tarde, nubosidad parcial. Vamos a ir a Valparaíso, mínima de 10, máxima de 19 grados, estará con nubosidad parcial por la mañana, por la tarde, completamente despejado. La Serena, Coquimbo, despejado en la mañana y en la tarde, mínima de 11, máxima de 19 grados. En Copiapó, nublado, variando despejado en la mañana, en la tarde estará despejado. Mínima de 12, máxima de 26 grados. En Antofagasta, mínima de 17, máxima de 19. Nubosidad parcial, variando despejado en la mañana, en la tarde despejado con viento entre 25 y 40 kilómetros por hora y ráfagas de viento hasta los 50. En Iquique, mínima de 17, máxima de 21 grados. Nublado con viento entre 25 y 40 kilómetros por hora, variando despejado. Eso en la mañana, en la tarde despejado y tormenta de polvo con viento entre 25 y 40 kilómetros por hora. Atención, esto es Iquique. En Arica estará cubierto en la mañana, en la tarde estará completamente despejado. Mínima de 19, máxima de 21 grados. Isla de Pascua, en Raí, en Rapa Nui, mínima de 13 grados, máxima de 20. Nubosidad parcial, ocasionalmente nublado en la mañana y en la tarde. En la tarde, Juan Fernández, en la mañana, digo, tendremos un día nublado, en la tarde también estará nublado. Mínima 12 grados, máxima 14. Y en la península Antártica, ¿qué pasará en la península Antártica, auditores? ¿Habrá mucho frío ya? Por supuesto que sí, de hecho, la temperatura mínima será de menos 6, la máxima de menos 1, cubierto y chubascos de agua y nieve durante todo este día lunes. El pronóstico en tiempo en Biobío.
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0: 5 de la mañana, 26 minutos.

0: De la mañana, 32 minutos.
1: Si les contamos que durante esta madrugada un accidente de tránsito en Los Ángeles, de hecho se confirmó una víctima fatal y una persona lesionada, nos informa desde ese lugar Mario Tapia desde Radio Bio Bio Los Ángeles.
2: Un fallecido y otra persona lesionada de gravedad dejó un accidente de tránsito en Avenida Los Ángeles con calle Colo Colo, esto es en la ciudad de Los Ángeles. Por circunstancias que se investigan, un vehículo menor impactó un poste del tendido eléctrico a alta energía, según las primeras informaciones. En el lugar se constituyó bomberos, ambulancias del SAMU y también carabineros que investigan las circunstancias y causas de este accidente a través de los peritos de la CIAD. Una de las personas resultó fallecida en el lugar mientras era reanimada por equipos médicos que se constituyeron en el sitio del suceso. El hecho, reiteramos, ocurrió en la Avenida de Los Ángeles, casi en la intersección con Colo Colo, donde el vehículo impactó de alta energía el poste de energía eléctrica, cortando además la energía en ese lugar, reiteramos, acá en Los Ángeles. La CIAD de carabineros y sus efectivos policiales y peritos investigan las causas precisas de este fatal accidente. 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
0: De la mañana, 34 minutos.
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voz del cantante lírico chileno Ramón Vinay, nacido en Chillán el 31 de agosto del año 1911. De padre francés y madre chilena, Ramón Vinay se educó primero en la Escuela Normal de Chillán. Después se trasladó con su familia a Francia, donde completó su educación. La relación con el canto partió en Ciudad de México, donde se había instalado el año 1928 para trabajar en el negocio de su padre. Después se presentó a un concurso de aficionados y debutó en el Teatro Nacional de México, el año 1931. El año 1944, Ramón Vinay interpretó por primera vez uno de los papeles más característicos dentro de su carrera, Otelo, y lo hizo en Ciudad de México. Luego participaría como Don José en la ópera Carmen, cantando en el City Center y en el Metropolitan en Nueva York. La fama definitiva para Ramón Vinay llegó a raíz de la transmisión de Otelo de Verdi por la NBC neoyorquina en diciembre del año 1947, que fue dirigida por el mismísimo Arturo Toscanini. También Vinay actuó en las óperas Aida, Pagliacci, El Barbero de Sevilla, entre muchísimas otras. Convertido en un cantante de óperas favorito de Estados Unidos, Vinay se incorporó a la ópera de San Francisco el año 1949. Había debutado además en la Scala de Milán el año 1947. Se inauguraba ese año 47 la temporada con Otelo y su nombre fue sugerido cuando Beniamino Gigli se negó a abordar el personaje principal. También allí actuó Vinay, repitiendo su papel en Carmen, Sansón y Dalila y Cyrano de Bergerac, entre otras óperas. Vinay también triunfó en otras prestigiosas salas italianas, en San Carlo de Nápoles, en el Teatro Lírico de Turín y en la Ópera de Roma. Su fama quedó establecida a través del rol de Otelo principalmente, que cantó 250 veces a lo largo de su carrera. También actuó en algunas temporadas de la Ópera de Salzburgo, París y Niza. Ramón Vinay se presentó en nuestro país, en Chile, en 1948, con exitosas presentaciones de Otelo y Carmen, que repitió en 1951, 52 y 56. Su última actuación en el Teatro Municipal de Santiago fue el año 1969. Hasta 1972 trabajó como director escénico y por un corto tiempo fue nombrado director general del Teatro Municipal. Ramón Mario Francisco Vinay Sepúlveda, su nombre completo, murió en Puebla, en México, el 4 de enero de 1996. Y tal como fue su voluntad, sus restos descansan en el Parque de las Artes del Cementerio Municipal de Chillán, porque allí, en Chillán, fue cuando nació el 31 de agosto de 1911.

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1: 5 de la mañana, 41 minutos.
2: 5:41, atención de lo que usted, de lo que informaba también Mario Tapia, y en Los Ángeles hay un corte de suministro eléctrico que él mencionaba que todavía se mantiene en esa zona y va a volver, según la empresa CGE, a las 7 de la mañana con 30 minutos aproximado. Esto les digo de inmediato el lugar donde está, se me perdió un poco acá porque está, acá está, lo tengo. Esto es Avenida Los Ángeles con Colo Colo. En ese sector hay cerca de 47 a 50 afectados. La restauración estimada es a las 7 de la mañana con 30 minutos. Esto en la comuna de Los Ángeles. Muy cerca también está el pasaje Huáscar, Urenda, Colo Colo y algo de la calle, les digo al tiro, del pasaje Quilque. Eso entonces les contamos, auditores, ese corte de suministro eléctrico que se mantiene en la comuna de Los Ángeles y que va a volver, al menos la restauración estimada que ha publicado la empresa CGE, a las 7 de la mañana con 30 minutos. Escucharemos hasta ahora a Dua Lipa junto a Maná. Esto se llama Oye, mi amor.

0: faltan 13 minutos para las 6 de la mañana.
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0: Faltan 10 minutos para las 6 de la mañana.
6: Escucharemos a Ana Torroja junto a Alex Sinte, que esto se llama Duele el amor. Quedan 10 minutos para las 6. 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
1: Faltan 6 minutos para las 6 de la mañana.
2: Ruta 5 Sur entre Buin y Río Claro, hay lluvia de intensidad variable en distintos puntos de la ruta, pero no hay novedades, al menos en la calzada. En el caso del acceso sur a Santiago, en el tramo enlace de Espuso, el paso superior a Angostura, hay lluvia también de intensidad variable en distintos puntos de la ruta. Trabajos continuos con intervención de la pista número 1, sentido poniente, kilómetro 2.700 al kilómetro 3.800, sector San Francisco. Trabajos continuos con intervención de pista número 2, sentido oriente, el kilómetro 5.500 al kilómetro 3.500 en el sector San Francisco. Y además hay trabajos con intervención de pista al kilómetro 1.7 en dirección hacia el sur.
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2: Nos vamos, que tengan excelentes jornadas. Recordamos a los auditores ahí en Los Ángeles, en la región del Biobío, sobre este accidente en Avenida Los Ángeles con Colo Colo, donde todavía están trabajando los equipos de emergencia para intentar restablecer el suministro eléctrico y también trabajar en el sitio del suceso. ¿Por qué? Porque en ese lugar ocurrió un choque que terminó con la vida de una persona, y una persona se mantiene en estado grave. Ya seguramente ya les vamos a estar contando desde la zona. Que les vaya muy bien, que tengan lindo día. William, gracias. A ustedes, auditores, nos encontramos mañana. ¡Chao!

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4: Tres alternativas analizan en el Senado para tramitar la reforma de seguridad mientras crece la presión por modificar el estado de excepción propuesto por el gobierno.
5: Yo creo que hoy día, si hay un nudo que tiene la reforma constitucional, es el estado de excepción. Por lo tanto, si uno quiere avanzar, tiene que concentrarse allí.
6: El gobierno insiste en una reforma que ya está muerta. Retírenla y sepúltenla.
4: El presidente José Antonio Kast va a viajar mañana hasta la región de Magallanes para supervisar en terreno ejercicios militares. Esta semana el mandatario también se va a reunir con Javier Milei en medio de la tensión con Argentina por el estrecho de Magallanes.
7: Es el momento oportuno para que el presidente Kast le exija al presidente Milei cumplir con su palabra
8: de derogar el decreto 457 del año 2021.
4: Parlamentarios pidieron a la Comisión Interamericana de Derechos Humanos medidas urgentes de protección para Nadia Beller, expareja de Fernando Cenimedo, operador digital vinculado a granjas de bots.
9: Ella ha revelado información muy importante respecto de los vínculos que tiene Cenimedo con distintos gobiernos de derecha
10: sobre hechos que podrían tener un alcance internacional y muy delicado para nuestras democracias.
4: El ministro de Hacienda, Jorge Quirós, adelantó detalles de la reforma al mercado de capitales que apuntarían a facilitar el acceso a la vivienda y reducir las trabas a la inversión.
11: Va a tener como una de las metas principales permitir que la familia joven pueda volver a tener acceso a la vivienda, porque vamos a procurar que las condiciones de crédito puedan volver a hacer que la vivienda sea asequible.
4: El senador Pedro Araya descartó dejar su militancia en el PPD y cuestionó el llamado del Consejo Metropolitano de ese partido a evaluar su permanencia en la colectividad.
12: No estoy pensando irme del PPD, pero claramente no puedo estar en un partido político que se deja simplemente llevar por titulares de prensa y no es capaz de discutir el fondo de las propuestas que vienen en esa entrevista. Entonces es difícil hacer política seria con un grupo de militantes que solamente lee el titular.
4: La oposición cuestionó los dichos del embajador, de Chile en Israel, Gabriel Zaliasnik, acerca de la comunidad palestina en Chile. El Partido Socialista exigió su renuncia.
13: Gabriel Zaliasnik no puede seguir siendo embajador, representante de Chile en el extranjero. Este es un cargo de alta investidura.
14: Cuestionar a la comunidad palestina chilena y aprovechar esa representación para ajustar cuentas con el gobierno anterior desdibuja ese rol.
4: Evaluación mayoritariamente negativa del Poder Judicial reveló la última edición de la encuesta Plaza Pública de CADEM. Gremios exportadores siguen a la espera de la respuesta de Estados Unidos en medio de la negociación con el gobierno y ante el impacto del arancel de 12,5%.
15: Estamos trabajando a través de SOFOFA y SUPREI para que la negociación se base en información clara en cuanto al impacto que pueda tener tanto para Estados Unidos como para Chile.
4: Ante una nueva alza de los combustibles, la Confederación Nacional de Taxis Colectivos exigió al gobierno que aumente el monto y extienda el plazo del subsidio mensual.
16: Que viéramos la posibilidad que este subsidio que teníamos hasta el mes de septiembre se prolongase hasta el mes de diciembre. Hoy día no hay paro, pero no está descartado.
4: Cuatro conductores fueron detenidos por conducción temeraria en la autopista Costanera Norte. Uno de ellos quedó en prisión preventiva porque fue sorprendido conduciendo a 185 kilómetros por hora en estado de ebriedad y con una licencia de conducir falsa.
17: Se pudo establecer además que este mantenía una medida cautelar de prohibición para conducir vehículos motorizados por un lapso de 2 años, infringiendo además el desacato de la medida cautelar entregada por el tribunal.
4: Grave permanece un niño de 5 años intoxicado con cocaína en Viña del Mar. Su padre quedó en prisión preventiva.
18: Se informa que funcionarios de la Brigada de Investigación Criminal Viña del Mar concurrieron hasta el Hospital Gustavo Fírquez de esta comuna, tomando conocimiento del ingreso de un NNA al servicio de urgencias por un cuadro convulsivo y de intoxicación.
4: Noticias noticias del ámbito internacional, se dispara el precio del petróleo. Es por la escalada entre Estados Unidos e Irán y la incertidumbre acerca de la reapertura del estrecho de Hormuz. Nepal elevó hoy a 903 la cifra de personas fallecidas y a 4.247 la de desaparecidas, luego de la devastadora crecida de un río que arrasó el pasado miércoles a una parte del país. Al menos 15 personas permanecen desaparecidas luego de las repentinas inundaciones que afectaron a varias zonas del Parque Nacional del Gran Cañón en Arizona, en Estados Unidos. En los deportes, Colo Colo goleó al Audax italiano anoche. Se acerca el título sacando 16 puntos de ventaja sobre su escolta en el campeonato nacional.
19: Es inevitable pensar la distancia que nos separa del segundo, pero a la vez no hemos logrado nada, es algo también real. Ellos saben que hoy tienen que disfrutar, mañana también.
4: Alejandro Tavilo y Tomás Barrios debutan hoy en el cuadro principal del US Open, el último Grand Slam de esta temporada.
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20: Buenos días, bienvenidos a Radiograma. Junto a Katherine Cubillo estamos comienzo esta edición. Iniciaremos la revisión de noticias importantes, noticias relevantes ocurridas tanto en Chile como en el mundo las últimas horas. Estaremos hasta las 10 de esta mañana y nuestro compromiso es que usted quede totalmente informado. Le ofrecemos desde ahora información independiente. Katherine, buenos días.
4: ¿Cómo estás, Tomás? Buenos días también a nuestros auditores, a todos quienes ya están con nosotros y van a estar acompañándonos en esta revisión de las noticias. A esta hora siempre saludamos a todos ahí en las 43 estaciones de Biobío, la radio en todo el país, que están conectadas para informarse. También, por supuesto, a quienes están en la plataforma digital, es biobiochile.cl. Y por supuesto, quienes nos escuchan y nos ven a través de BioBio TV.
20: Santiago en estos instantes está cubierto, está con chubascos de lluvia, están disminuyendo los chubascos. Anoche llovió intensamente, la temperatura es de 8,8 grados, la humedad es del 94%. Para Santiago se espera un día que va a estar durante la mañana con nubosidad parcial, porque está variando nubosidad parcial en estos instantes, y en la tarde va a estar despejado y se espera una temperatura máxima de 22 grados en la capital. En Viña del Mar y Valparaíso, cielo nublado, temperatura 11 grados, humedad 87%. En Viña del Mar y Valparaíso se espera un día que va a estar durante la mañana con nubosidad parcial. Está nublado, va a variar a nubosidad parcial, en la tarde despejado y se espera una temperatura máxima de 19 grados. En la ciudad de Concepción, en estos instantes, cielo nublado, hay chubascos, la temperatura es de 12 grados, la humedad es del 94%. Para Concepción se espera un día cubierto con chubascos débiles, con viento entre 25 y 40 kilómetros por hora en la mañana. En la tarde va a estar cubierto con chubascos aislados, en la noche ya va a estar solamente nublado y se espera una temperatura máxima en Concepción de 15 grados.
4: Hoy es el último día de restricción vehicular por este año, es 31 de agosto. Revisamos la calidad del aire en toda la zona centro y sur del país. El panorama es más bien positivo y es bueno en la región metropolitana, en el Valle Central de O'Higgins, en el Valle Central de la provincia de Curicó, en Linares, en Temuco y Padre Las Casas, en Puerto Montt y Puerto Varas, y también en Coyhaique, todos con aire bueno. Es regular en Talca y Maule, en Chiñán y Chiñán Viejo, en Concepción Metropolitano, en Los Ángeles, en Valdivia y también en Osorno. Acá en la región metropolitana, con este aire bueno y en este último día de agosto, rige la restricción vehicular. Les reitero que es el último día por este año. Comienza a las 7:30 de la mañana, está vigente hasta las 21 horas en toda la provincia de Santiago, más San Bernardo y Puente Alto. Hoy lunes, el último día. Los dígitos afectan atentos a esta restricción, son 8 y 9. Recuerde que es para autos y motos con sello verde, pero los inscritos, solo los inscritos antes del 1 de septiembre del año 2011.
20: Para vehículos sin sello verde y en el exterior del anillo Américo Vespucio, los dígitos son 6, 7, 8 y 9. 6, 7, 8 y 9. Nos vamos a las noticias.
4: Comencemos con un resumen policial de las últimas horas. Hay tres personas que fueron detenidas luego de robar un local comercial en la comuna de Providencia. Intentaron escapar en contra del tránsito y terminaron chocando nada más y nada menos que con un vehículo de seguridad.
20: El auto usado en la huida había sido robado días antes en la comuna de Renca. Ahora se investiga si los detenidos participaron también en ese violento asalto. Vicente Aguilar, buenos días.
1: Hola, Vicente. ¿Cómo están? Muy buenos días. Claro, comenzamos esta semana con este hecho registrado en la comuna de Providencia, con una huida contra el tránsito, una colisión contra un vehículo de seguridad en Providencia y tres personas detenidas tras un robo a un minimarket ubicado en Avenida Nueva Providencia, en las cercanías de Carlos Antunes. El hecho ocurrió cerca de las 3 de la mañana, luego de que vecinos alertaran a seguridad de Providencia al 1414 que desconocidos estaban ingresando hasta un local, forzaron la reja y ingresaron hasta este local comercial. Personal de seguridad llegó rápidamente hasta el sector y logró divisar este Chevrolet que vemos en imágenes con todas sus puertas abiertas y que está chocado, ¿cierto? Están ahí, colisionaron con esa patrulla de seguridad. Llegaron hasta este lugar, ven a este Chevrolet Captiva de color gris que escapaba por calle Dr. Luis Middleton, que es, no tiene dirección hacia Carlos Antunes, y ellos lo hacían contra el tránsito. En ese momento es que este vehículo de seguridad se cruza para impedir la huida y terminan colisionando. Tras este impacto es que estos ocupantes, los ladrones, ¿cierto?, que estaban, que ingresaron hasta este local, que podemos ver ahí cómo rompieron la reja de ingreso, escapan en distintas direcciones, siendo posteriormente retenidos en las cercanías. La capitán de carabineros, Carolina Nanig, subcomisaria de Peñalolén, entregó detalles de este procedimiento.
21: Los antisociales intentaban huir en contra del tránsito, entonces los municipales procedieron a colisionar el vehículo para evitar y se procedió a la detención de estos 322, que los cuales los tres mantienen antecedentes, los tres mayores de edad.
1: Claro, y confirmado entonces los tres con antecedentes policiales, tres mayores de edad, y desde el minimarket la información es que habrían sustraído 80 cigarrillos electrónicos tipo vapers y 30 cajetillas de cigarrillos, especies que eran trasladadas en una bolsa matutera que también podíamos ver en imágenes y que quedó dentro de este vehículo Chevrolet Captiva, especies que fueron recuperadas en su totalidad. Hay que precisar que estos vapers van entre los 5.000 a 20.000 pesos, por lo tanto hay que también esperar el avalúo de este robo que finalmente fue frustrado. Carabineros también informó que no se encontraron armas de fuego, tampoco tipo cortopunzante, y que no hubo personas lesionadas. Minutos después estábamos reporteando, ¿cierto?, este hecho y llegaron dos personas, una familia, y como vio vio nos acercamos, eran los propietarios de este vehículo Chevrolet Captiva que había sido robado el pasado 26 de agosto en una vivienda en la comuna de Renca. Podemos ver en imágenes de cámara de seguridad de unos vecinos como estas personas. Fueron cuatro personas que ingresaron hasta su casa de esta pareja que llegó, ¿cierto? Y el pasado miércoles intimidaron a su hijo, un joven que estaba en esta casa, lo maniataron con un cable de internet, lo amenazaron con una pistola y después de estar 10 a 15 minutos dentro de este lugar, se roban el vehículo Chevrolet Captiva, se roban también televisores, joyas, relojes, artículos electrónicos y otras especies. La familia estimó este avalúo del robo entre 15 y 17 millones de pesos. Hablamos con la propietaria del vehículo, muy gentilmente quiso conversar con nosotros, escuchemos lo que nos relató.
22: Ingresan cuatro personas, en las cuales mi hijo se encontraba en el segundo piso en su dormitorio. Cuando se percata que entran, le pegan, lo amaniatan, lo amarran. En ese lapso, que deben haber sido entre 10 y 15 minutos, ellos proceden, nos sacan televisores, joyas.
1: Claro. Llama la atención, ¿cierto? Llama mucho la atención que en estas imágenes se puede ver cómo estos sujetos, cuatro personas que ingresan, cierran el portón de ingreso.
4: Claro, o sea, roban el auto. Ahí se están robando un televisor. Lo estamos viendo, sí, en las imágenes en Bio Bio TV. Ahí van con una pantalla. Luego se roban todo eso, además del vehículo. Ahí están cargando.
1: Cargan el vehículo, este Chevrolet Captiva, y ellos llegan en otro vehículo que no se ven imágenes, un Chevrolet un Nissan B16 rojo, que también lo cargaron con especies, televisores, relojes, nos decía Susana, esta persona, y también...
4: Ahí se roban el auto de la casa.
1: Claro.
4: Y luego uno de los ladrones cierra el portón.
2: Y lo que... Se roban todo.
4: Sí. Cierran porque no lleguen que alguien más.
1: Que hicieron ellos, ¿cierto?
4: Sí.
1: Y bueno, estaban muy afectados. El vehículo estaba inutilizable, con su tren delantero completamente destruido después de colisionar con esta patrulla en Providencia. Entonces, ahora lo que falta, lo que estaría faltando es saber si estas cuatro personas que ingresaron a su casa, a la casa de esta pareja en la comuna de Renca, serían los mismos que ingresaron hasta este local esta noche, ¿cierto? Acá en la comuna de Providencia.
2: Muchas gracias, Vicente.
1: Que esté muy bien.
4: Gracias. Igual, te gustamos, Vicente.
5: A uno de los pistoleros que el pasado 16 de junio participó en un enfrentamiento a balazos y en un homicidio en la comuna de Puente Alto.
4: En la comuna de Renca, un vehículo se quemó en plena autopista. Nos vamos de inmediato a una de nuestras unidades móviles en la región metropolitana. Cristian Borkowski, buenos días.
6: Hola, muy buenos días, gusto de saludarlos. Sí, este hecho que ustedes están señalando, el primero, tiene que ver con un procedimiento policial investigativo que estaba desarrollando la Brigada de Homicidios luego que el pasado 16 de junio, en el sector de Bajos de Mena, en la comuna de Puente Alto, un hombre de 21 años muriera luego que un impacto balístico se alojara en su cráneo. Este hombre iba conduciendo su automóvil en el sector de la calle El Rodeo con el Silo, en la población antes mencionada, cuando fue impactado por este disparo. Y tras investigaciones se logró entender la dinámica de que se trataba justamente de unos individuos que desde un cerro cercano comenzaron a disparar contra un inmueble, aparentemente por un supuesto ajuste de cuentas. Es decir, la víctima, conductor de este vehículo, no tendría nada que ver con este hecho. Fue alcanzado por el proyectil balístico en el cráneo, el cual le costó la vida. Bueno, tras días de investigación, la Brigada de Homicidios logró dar con el paradero de uno de los pistoleros que terminó percutando los disparos contra este domicilio y dándole muerte a este joven de 21 años. Esta situación, por cierto, que caló hondo dentro de los familiares, porque justamente ellos entregaron todos los antecedentes, decían que la joven víctima iba conduciendo su vehículo hacia su domicilio cuando fue alcanzado por este disparo. ¿Qué nos entregó más detalles sobre las diligencias de investigación? Que terminan a esta hora con un menor de 17 años, uno de los presuntos autores de los disparos detenidos fue el inspector Benjamín Ollarse González, que es justamente uno de los funcionarios de la Brigada de Homicidios de la PDI, quien habló con nosotros.
23: El hecho ocurrió el 16 de junio de 2026, en horas de la noche, en la comuna de Puente Alto, en circunstancias que un grupo de sujetos efectuó un ataque armado en contra de una banda rival. Instante en que la víctima, quien era externa al conflicto y transitaba en su vehículo, recibió un disparo al quedar en la línea de fuego.
6: Esto no es nuevo, fíjense ustedes que para repasar un poco más esta información tiene que ver con un hecho más contemporáneo, más actual, que ocurrió recién el sábado en la mañana, cuando individuos llegaron hasta un domicilio también en la población Bajo de Mena y dispararon contra un joven de 17 años al cual también le causaron la muerte. Minutos después, tras la investigación que se determinó por parte también de la Brigada de Homicidios y también del equipo ECO, el equipo contra crimen organizado y homicidios del Ministerio Público, se determinó que en ese lugar también hubo un enfrentamiento a disparos. Es decir, este joven que fue víctima de los disparos habría percutado varios balazos contra sus atacantes, producto que después se logró revelar que entre sus prendas se encontró un armamento automático con un cargador extendido. Y de ahí entonces que se hayan encontrado tantas vainas en ese sector. Claramente una zona preocupante debido a estos hechos policiales que se están registrando. Y vamos a cambiar de tema y de locación porque de Puente Alto nos vamos a ir a la comuna de Renca, plena autopista Costanera Norte, casi llegando a Américo Vespucio. Dos cuerpos de bomberos llegaron ahí al lugar, Quinta Normal y también Santiago, producto de un vehículo que ardió completamente y se destruyó. Según lo que nos señalan, sería un vehículo de alquiler, un automóvil tipo taxi, que comenzó con una falla y con el fuego en el motor, pero lamentablemente no se pudo hacer nada para poder apagar las llamas de este vehículo, que como ven ustedes a través de Bio TV, ardió completamente. Bomberos llegó, controló la emergencia y, por cierto, se tiene que periciar el automóvil una vez que se lo lleve la grúa para poder determinar qué es lo que causó este incendio que lo destruyó completamente ahí en la comuna de Renca. 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
24: 6 de la mañana, 19 minutos.
4: Carabineros detuvo a un menor de edad por su presunta participación en el robo con intimidación de un vehículo con cinco bicicletas de alta gama. Esto fue en Colina.
5: Carabineros recuperó todo lo robado y además encontró otro automóvil robado y uno en proceso de desarme. Ahora nos trasladamos hasta otra de nuestras unidades móviles en la región metropolitana.
4: Estamos ya con Rodrigo Pino. Hola, Rodrigo, buenos días.
7: Hola, buenos días. Y todo esto comenzó luego de la denuncia por parte de la víctima del robo de esta camioneta con 5 vehículos de alta gama en el sector de Piedra Roja. Esto es en la zona de Chicureo, en la comuna de Colina, donde él se encontraba ingresando hasta un punto de locales de venta cuando fue abordado por una banda, al menos 4 o 5 personas, quienes lo intimidan con armas de fuego y le arrebatan su vehículo. Lo que no sabían estos asaltantes y lo que finalmente ayudó a la investigación de Carabineros es que este vehículo contaba con un sistema de rastreo GPS, de rastreo satelital, por lo tanto comenzó una rápida búsqueda por parte de Carabineros respecto a este automóvil, llegando hasta la comuna de Quilicura, donde finalmente se logra dar con el automóvil que iba siendo conducido por un menor de 16 años, que fue detenido por parte de Carabineros y que se constató que esta persona contaba con antecedentes por otros delitos bastante similares. ¿Qué es lo que ocurre? Se recuperó este vehículo y también se pudo dar una ubicación donde este vehículo se había detenido con anterioridad a su desplazamiento, llegando hasta una propiedad donde al interior de este lugar se encontró las cinco bicicletas de alta gama, pero además se logró encontrar otros 2 vehículos que mantienen cargo por robo de las últimas semanas de mes de agosto y que tenían robo por intimidación como encargo por robo por parte de personal de Carabineros. Finalmente se recuperaron todas estas especies. Escuchemos las palabras del capitán Esteban Jiménez de la 49ª Comisaría de Quilicura, quien entregó detalles en torno a la captura de este menor y también la recuperación de estas especies.
8: Logra dar con la ubicación y la detención de su conductor luego de haber intentado darse a la fuga. Pudimos dar con el domicilio donde se encontraban estas 5 bicicletas de descenso. También se encontraba un vehículo de alta gama, un Audi que había sido robado con fecha 22 de agosto bajo la modalidad de portonazo en la comuna de Quilicura, y partes de un segundo vehículo que también se encontraba en el interior.
7: Este chileno de 16 años, menor de edad, tiene antecedentes considerados por robo con violencia y receptación de vehículo motorizado. En el sector de pasaje Loncoche, en esta vivienda donde se encontraron las bicicletas, también se movieron estos 2 autos, este vehículo Audi que estaba con el cargo por robo del 19 de agosto desde Vitacura, y también un segundo automóvil que, como señalábamos, está en proceso de desarme. Se está tratando de verificar a través de sus registros de quién sería su propietario para en definitiva contactarlo con él y establecer la denuncia respectiva. Se sigue la búsqueda respecto al resto de la banda que participó de este primer asalto en el sector de Piedra Roja. Por ahora este menor de 16 años va a quedar a disposición del Ministerio Público en horas de esta mañana. 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
24: 6 de la mañana, 22 minutos.
5: La Policía de Investigaciones indaga un homicidio registrado en la vía pública en la comuna de La Cruz. Ahora nos trasladamos hasta una de las unidades móviles de Bio Bio en la región de Valparaíso.
4: Ampliamos de inmediato la información. Lucas Peña, buenos días.
9: Hola, ¿qué tal? Muy buenos días. Y claro, porque son diligencias que aún se mantienen en curso por parte de los detectives después de este hecho que se registró en horas de la noche y que el saldo fue el fallecimiento de un hombre de aproximadamente 42 años de edad en la calle Lorca Prieto. Esto correspondiente a la comuna de La Cruz, justo en el límite, de hecho, con la comuna de Quillota. Todo esto comienza luego que se notificara que afuera de una botillería del sector desconocidos habrían ejecutado disparos que dejaron a un hombre lesionado en el lugar. Esto generó que se movilizaran los respectivos equipos de emergencia, como es el caso personal del SAMU, de Carabineros de la comuna de Quillota e incluso bomberos tanto de La Cruz como de Quillota, producto de este hecho que se registró en este sector, ubicado específicamente en la calle Lorca Prieto. Este hombre resultó gravemente herido producto de los disparos y pese a los diferentes esfuerzos de reanimación efectuados, se confirmó el fallecimiento de la víctima en el lugar. Actualmente se mantienen diligencias por parte de la Policía de Investigaciones para determinar la dinámica de los hechos e identificar al presunto o los presuntos responsables de este hecho registrado en horas de la noche en la comuna de La Cruz, y donde recordemos que el resultado en este caso fue el fallecimiento de este hombre de 42 años de edad producto de impactos balísticos. En la región de Valparaíso, Bio Bio, la radio.
24: 6 de la mañana, 24 minutos.
5: Un fatal choque se registró esta madrugada en Los Ángeles. Nos informa Mario Tapia.
10: El teniente Salvador Soto de la CIAT confirmó que la víctima fatal tiene 34 años de edad, de sexo masculino, y era el conductor del vehículo que impactó el poste de energía eléctrica en la avenida de Los Ángeles y le causó la muerte. Otra persona resultó también con lesiones de carácter grave y fue derivada al hospital de Los Ángeles. El hecho ocurrió cerca de las 2 de esta madrugada, cuando por circunstancias que se investigan, el conductor del vehículo, según señaló el oficial de la CIAT, perdió el control del vehículo, impactando de alta energía el poste de alumbrado público, que también una reja de un inmueble particular. La situación fue verificada primero por bomberos y también carabineros de orden de seguridad que llegaron al lugar para trabajar en el sitio del suceso junto a una ambulancia del SAMU. La persona fallecida, reiteramos, es el conductor del automóvil y las causas del accidente siguen siendo investigadas por carabineros de la CIAT Biobío. 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
24: 6:26 a.m.
4: Algunos datos a esta hora que nos llegan de parte de nuestros auditores nos dicen que el semáforo de la calle Cerro Colorado con avenida Sebastián Piñera, es en la comuna de Las Condes, está apagado a esta hora. Tenga precaución, todavía está bien oscuro, así que puede ser complicado todavía más con este semáforo apagado. Cerro Colorado con la calle Sebastián Piñera, en la comuna de Las Condes. Tenga mucha precaución. Y a propósito de datos para quienes están circulando a esta hora, que van a tomar el metro de Santiago, tengan precaución porque el metro ha dispuesto la conducción en lluvia, ¿no? Bajo lluvia, bajo condiciones de precipitaciones, y esto implica que operan algunos trenes con velocidad reducida, particularmente los que tienen tramos en superficie, pero en general esto afecta a casi todas las líneas. Está línea 1, línea 2, línea 4, línea 4A y línea 5, que han dispuesto programa lluvia, por lo que los trenes estarán operando con velocidad reducida. Lo publicaron temprano, cuando empezaban a funcionar los trenes a las 6:00 a.m, con ese aviso que ustedes ven a través de BioBio TV. Planifiquen el viaje con anticipación, piden desde el metro, porque si bien hasta ahora no está precipitando ni menos de forma intensa, de todas formas está todo húmedo en línea 1, línea 2, línea 4, línea 4A y línea 5. Se establece programa lluvia, por lo que los trenes del Metro de Santiago van a estar circulando con velocidad reducida.
5: Conductores fueron formalizados tras ser sorprendidos circulando a exceso de velocidad en la autopista urbana Costanera Norte, en Vitacura.
4: Y uno de esos detenidos quedó en prisión preventiva porque fue detenido conduciendo a 185 kilómetros por hora en estado de ebriedad, con una licencia falsa y con prohibición para conducir.
5: Este domingo se realizó la formalización de los 4 conductores imputados por el delito de conducción temeraria. Esto es la autopista Costanera Norte de la comuna de Vitacura durante la tarde y el sábado. Uno de ellos, que manejaba un Mercedes-Benz a 185 kilómetros por hora, quedó bajo la medida cautelar de prisión preventiva tras comprobarse que conducía también bajo los efectos del alcohol y con una licencia de conducir falsa. Esto se debería a que el conductor tenía vigente una medida cautelar que le prohibía manejar vehículos motorizados en un plazo de 2 años. Estos antecedentes fueron confirmados por el capitán Diego Muñoz, de la 32ª Comisaría de Tránsito de Carabineros,
11: el cual lo hacía a 185 kilómetros por hora, el cual, una vez que se procedió a su fiscalización, se pudo determinar que este lo hacía en evidente estado de ebriedad, además de presentar una licencia de conductor falsa. Se pudo establecer además que este mantenía una medida cautelar de prohibición para conducir vehículos motorizados por un lapso de 2 años, infringiendo además el desacato de la medida cautelar entregada por el tribunal.
5: Los otros 3 formalizados quedaron en libertad, entre ellos el conductor de una motocicleta, el cual fue sorprendido conduciendo a 202 kilómetros por hora.
24: 6:29 a.m.
5: El ingreso de un niño de 5 años con convulsiones al hospital Dr. Gustavo Frique derivó en una denuncia a la Policía de Investigaciones, luego que de los análisis se revelara presencia de cocaína en su organismo.
4: La investigación permitió hallar envoltorios con la droga en su vivienda y detener a su papá en la zona de recreo. Este hombre fue puesto a disposición de la justicia y quedó en prisión preventiva.
12: El episodio comenzó el 27 de agosto cuando el menor llegó con convulsiones al hospital Dr. Gustavo Frique. Durante las atenciones, el equipo clínico detectó la presencia de cocaína y presentó la denuncia correspondiente ante la Policía de Investigaciones, dando paso a las diligencias coordinadas con la Fiscalía de Flagrancia de Valparaíso. El subprefecto Pablo Hernández, jefe de la Brigada de Investigación Criminal de Viña del Mar, indicó que los detectives concurrieron al hospital durante la noche del 27 de agosto, donde tomaron conocimiento del cuadro presentado por el menor.
18: Se informa que funcionarios de la Brigada de Investigación Criminal Viña del Mar, el día 27 de agosto del año 2026, en horas de la noche, concurrieron hasta el hospital Gustavo Frique de esta comuna, tomando conocimiento del ingreso de un NNA al servicio de urgencias por un cuadro convulsivo y de intoxicación. Se desarrollaron diversas diligencias policiales, las cuales culminaron con la detención en flagrancia del padre del menor.
12: Las diligencias incluyeron actuaciones en la vivienda del niño, donde fueron encontrados envoltorios con cocaína. La Policía de Investigaciones también detuvo en flagrancia al padre, un hombre de 48 años, ubicado en el sector de recreo. Según informó la institución, el imputado fue puesto a disposición del Tribunal de Garantía de Viña del Mar por el delito de lesiones menos graves en contexto de violencia intrafamiliar. En la audiencia se decretó la medida cautelar de prisión preventiva. Desde la región de Valparaíso, Pío Bío, la radio.
24: 6:30 a.m.
5: Gendarmería confirmó un plan para enfrentar el crimen organizado en el complejo penitenciario de Valdivia, donde este mes se han incautado más de 15 kilos de droga, además de armas blancas y otros elementos prohibidos.
13: Allanamientos e incautaciones periódicas, sin aviso, aunque constantes, han ocurrido en este mes en el complejo penitenciario de Valdivia. Los internos son retirados de sus celdas a medio trote, bajo la vigilancia de los gendarmes, mientras personal especializado revisa los módulos con el uso de equipos tecnológicos, hallando escondidos entre los muros o incluso a plena vista teléfonos celulares, armas blancas, hechizas o droga. El alcaide de la cárcel, el teniente coronel John Mesa, dijo a la radio que para combatir al crimen organizado tiene la Oficina de Seguridad Interna, que trabaja al interior del penal, y la de investigación criminal, que está a nivel regional para investigar y actuar.
14: Todos van detectando cualquier indicio que haya de elementos prohibidos, de acciones que desabarten del funcionamiento normal del personal de gendarmería. Registramos, de hecho, la última semana más de 20 registros de allanamiento a todas las dependencias del penal.
13: Sobre cómo se advierte el crimen organizado en el complejo, señaló que analizan la historia de cada interno que ingresa en prisión preventiva para establecer sus redes criminales. También de un tratamiento diferenciado en los dos módulos de máxima seguridad que hay en el penal. En Valdivia, Bio Bio, la radio.
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20: Seis de la mañana, 34 minutos.
21: Bien, estamos de regreso y le contamos ahora que los nuevos resultados de las encuestas entregan señales distintas para el presidente José Antonio Kast. Mientras Pulso Ciudadano registra un repunte en su aprobación, Criteria muestra una nueva caída y mantiene abiertas las dudas sobre la estrategia de seguridad del gobierno. Tiene más detalles Josefa Chamaro.
22: Los nuevos resultados de las encuestas entregan señales dispares para el presidente José Antonio Kast. Mientras Pulso Ciudadano registra un repunte en su aprobación, Criteria muestra una nueva caída. Según Pulso Ciudadano, la aprobación de Kast alcanzó un 33,8%, mientras que la desaprobación llegó al 54,4%. La cifra representa un aumento de 8,2 puntos porcentuales respecto de julio. En contraste, Criteria ubicó su aprobación en un 33%, 2 puntos menos que la semana anterior, mientras que la desaprobación aumentó 3 puntos y llegó al 55%. En materia de seguridad, un 39,2% de los encuestados por Pulso Ciudadano dijo estar de acuerdo con la reforma constitucional impulsada por el gobierno. Por su parte, Criteria muestra que la percepción sobre la estrategia de seguridad del gobierno sigue siendo negativa. Un 42% considera que el Ejecutivo no tiene un plan claro y está improvisando. Así, el analista político y académico de la Universidad Central, Marco Moreno, afirmó que la ciudadanía está valorando que el presidente Kast avance en torno a sus promesas de campaña. No obstante, advirtió que este repunte está condicionado.
27: Ya no estamos hablando solamente del piso electoral que lo llevó la Moneda, sino de un piso que el gobierno ha ido reconstruyendo desde la gestión. Y ahí la seguridad es clave, la mega reforma, la agenda COD.
22: En el Congreso la lectura fue similar, así lo planteó la presidenta del Senado y militante de Renovación Nacional, Paulina Núñez.
28: Bueno, yo creo que las encuestas siempre son la fotografía del momento y, por supuesto, esta semana hemos visto que el foco ha estado en seguridad.
22: En la oposición, el senador socialista Juan Luis Castro sostuvo que las encuestas son variables y que antes de cualquier otra cosa, el gobierno necesita ordenar sus prioridades.
29: Las encuestas van y vienen. Lo claro es que hay un estancamiento, a lo menos, en las encuestas de apoyo al presidente de la República. Y eso es porque la agenda de seguridad llega tarde, ahora tropezó.
22: Con todo, resta por ver si la agenda de seguridad logrará traducirse o no en resultados concretos para la ciudadanía. Y si el presidente José Antonio Kast conseguirá mantener estables sus niveles de aprobación en las encuestas.
20: Seis de la mañana, 37 minutos.
30: Y las recientes apariciones públicas de Gabriel Boric y Tomás Vodanovic volvieron a instalar sus nombres en el debate sobre el futuro del Frente Amplio, aunque ninguno ha confirmado una candidatura. Sus movimientos alimentan las especulaciones sobre una eventual proyección presidencial de cara a 2030.
21: Desde la colectividad descartan una disputa interna y aseguran que ambos están concentrados actualmente en sus respectivas labores. Tiene más detalles Ana Hernández.
31: El expresidente Gabriel Boric y el alcalde de Maipú, Tomás Vodanovic, aparecen como dos de los principales rostros del Frente Amplio con presencia en el debate público. Desde que terminó su mandato, Boric ha continuado participando en la contingencia nacional. Sus recientes intervenciones han marcado diferencias con sectores del socialismo democrático y, además, ha planteado que la izquierda debe aprender de sus errores sin necesidad de moderarse para satisfacer al centro. En paralelo, Vodanovic mantiene una activa agenda política desde la alcaldía de Maipú y una relación con otros jefes comunales. Durante las últimas semanas firmó junto al alcalde de Providencia, Jaime Beliolio, una carta orientada a promover acuerdos políticos y sociales, una mirada hacia las próximas 3 décadas. A esto se suma una columna publicada en El Mercurio, elaborada junto al alcalde de Ñuñoa, Sebastián Sichel, en la que abordaron la importancia de fortalecer y proteger la democracia frente a los desafíos que enfrenta el país. Estas intervenciones han abierto la pregunta sobre si se trata simplemente de figuras que buscan mantener una participación activa en el debate nacional o si existen señales de una eventual proyección electoral para ambos militantes del Frente Amplio. La alcaldesa de Valdivia, Carla Atman, planteó que, pese a que ambos podrían aparecer como futuras cartas de la colectividad para llegar a La Moneda, actualmente están concentrados en su trabajo con la ciudadanía.
1: Sin duda son cartas presidenciables, tienen tremendos liderazgos, pero ninguno de los dos está pensando en ser presidente. Están pensando más bien en cómo le hacemos sentir a la gente, cómo

0: de parte de la ciudadanía.
1: En esa misma línea, el diputado Matías Fernández señaló que al ser dos líderes de sectores diferentes, pero del mismo partido, no compiten entre sí.
2: Estas miradas que vienen desde las municipalidades, la mirada importante que tiene un expresidente de Chile como Gabriel Boric, y las miradas que tenemos como parlamentarios, no compiten entre sí para resolver problemas. Son parte de un proyecto más amplio que también mira el horizonte.
1: Aunque ni Gabriel Boric ni Tomás Budanovich han confirmado una eventual candidatura, sus recientes apariciones públicas y definiciones políticas han alimentado las especulaciones sobre una posible carrera hacia la moneda en 2030.
3: 6:40 a.m.
4: Y la Cámara de Diputados debatirá esta tarde el aumento de sanciones en caso de insultos a funcionarios de las fuerzas de seguridad y de orden.
5: El proyecto recibió urgencia en el marco de la agenda que ha impulsado el gobierno y genera diferencias en la oposición, donde critican que se agraven sanciones de delitos ya existentes en vez de tipificar nuevas conductas. Cristóbal López nos cuenta.
6: La sala de la Cámara de Diputados votará esta tarde un proyecto de ley iniciado en moción que busca aumentar las sanciones en caso de ofensa a las fuerzas de orden y seguridad, habilitando también la detención de los infractores en flagrancia. El delito será aplicable siempre que la ofensa menoscabe la dignidad de la función policial o el respeto debido a la misma. Además, mediante las indicaciones aprobadas en la Comisión de Seguridad Ciudadana, se descartó la aplicación de una multa como sanción y solo procederá pena privativa de libertad. Se consagra la agravante de actuar en grupo, por lo que las penas varían entre presidio menor en su grado mínimo y medio, es decir, de 61 a 540 días y de 541 días a 3 años. El diputado de Renovación Nacional y mocionante del proyecto, Mauro González, valoró su texto y afirmó que espera que se apruebe por una amplia mayoría.
7: Esto persigue conferir un recurso procesal de disuasión inmediata frente a estos actos. Creemos que es un buen proyecto, esperamos que se apruebe por una gran mayoría y que pueda avanzar al Senado.
6: En tanto, desde la oposición, incluido el PDG, han sido críticos sobre estos proyectos que buscan aumentar sanciones en vez de crear nuevas tipificaciones, acusando al gobierno de no abordar vacíos que existen en el Código Penal. El diputado del Frente Amplio, Matías Fernández, calificó la iniciativa como un voladero de luces, afirmando que este tipo de iniciativas podrían sobrecargar la labor policial y el trabajo de tribunales, fijando otros objetivos en el combate del crimen organizado.
8: Lo que deberíamos estar conversando es el fortalecimiento de la inteligencia en la persecución de los delitos, del fortalecimiento de nuestras policías para también esta persecución y de la apertura del secreto bancario para seguir la ruta del narco y la ruta del dinero.
6: Desde el Partido Nacional Libertario valoraron este proyecto, afirmando que se muestra como una señal firme por parte del gobierno para el combate de la delincuencia. La diputada Paulina Muñoz afirmó que este tipo de señales son las que esperan por parte del gobierno.
9: Me parece muy positivo que se demuestre una mano dura. Hablo del aumento de las penas, privativas de libertad, de las sanciones. Creo que esa es la señal que estamos esperando de este gobierno y qué bueno que avancemos en ese camino.
6: El proyecto enfrenta su primer trámite legislativo y, en caso de ser aprobado, deberá enfrentar su debate en el Senado antes de la posibilidad de convertirse en ley.
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1: Faltan 14 minutos para las 7 de la mañana. Alrededor de 15 personas son buscadas en el Parque Nacional del Gran Cañón luego de que repentinas inundaciones afectaran a varias zonas del atractivo turístico, según informó el Servicio de Parques Nacionales de Estados Unidos.
2: Durante la jornada de este domingo se registraron inundaciones en diferentes zonas de este concurrido atractivo turístico de Estados Unidos debido a una fuerte tormenta.
1: El hecho provocó el despliegue inmediato de las autoridades, que evacuaron a 62 personas desde distintos campamentos sin ningún registro de heridos. Sin embargo, se informó que 15 excursionistas permanecen desaparecidos.
2: Inicialmente se comunicó de más de 20 desaparecidos. Sin embargo, la información fue rectificada por el NPS, según BBC.
1: Las autoridades tienen previsto evacuar a más personas desde varios campamentos debido a los pronósticos de nuevas tormentas y lluvias intensas para esta jornada.
2: Justamente las autoridades temen que la posibilidad de nuevas tormentas eléctricas y fuertes lluvias durante los próximos días se pueda provocar inundaciones repentinas, flujos de escombros, desprendimientos de rocas y cambios rápidos en las condiciones de los senderos y del río.
1: Y el precio del petróleo registró un fuerte aumento debido a la escalada militar entre Estados Unidos e Irán y la incertidumbre sobre una eventual reapertura del Estrecho de Hormuz, una de las principales rutas para el transporte mundial de hidrocarburos.
2: El crudo Brent llegó a superar los $90 por barril, con un avance superior al 2%, mientras que el petróleo West Texas Intermediate, utilizado como referencia en Estados Unidos, también registró un incremento superior al 2%.
1: El alza se produjo después de que fuerzas estadounidenses atacaran dos plataformas de lanzamiento ubicadas en la isla iraní de Larak, en el Estrecho de Hormuz. Según Washington, los objetivos estaban vinculados a preparativos iraníes para desplegar minas navales en la zona.
2: La actividad marítima en el Estrecho se ha reducido considerablemente debido a los riesgos asociados al conflicto, aunque Estados Unidos sostiene que sus fuerzas buscan garantizar la navegación y escoltar embarcaciones comerciales. Las amenazas iraníes y los enfrentamientos militares mantienen elevada la incertidumbre entre las compañías navieras y los operadores energéticos.
1: Las autoridades de Nepal elevaron a 903 la cifra de personas fallecidas y a 4.247 la de desaparecidos tras las devastadoras inundaciones y deslizamientos que afectaron zonas del norte y centro del país.
2: El balance corresponde exclusivamente a territorio nepalí. Al sumar las víctimas registradas al otro lado de la frontera, el número total de fallecidos asciende a 919 y las personas que permanecen sin localizar llegan a 4.790.
1: El fuerte aumento en la cifra de desaparecidos se explica principalmente por el progresivo restablecimiento de las comunicaciones en sectores que habían quedado aislados por la emergencia. Esto permitió a las autoridades locales actualizar y consolidar los registros de personas que permanecían sin contacto con sus familiares.
2: Uno de los mayores incrementos se produjo en el distrito de Nuwakot, donde el número de desaparecidos pasó de 115 a 1.558 personas. En Rasuwa, en tanto, la cifra aumentó de 562 a 865 desaparecidos.
1: A estos registros se suman 933 trabajadores que permanecen atrapados o cuyo paradero se desconoce en distintos complejos hidroeléctricos ubicados en las cuencas de los ríos Vodkochi y Trichuli.
2: También figuran entre las personas desaparecidas 83 integrantes de las fuerzas de seguridad y 21 funcionarios de distintos organismos públicos.
1: Además, las autoridades mantienen la búsqueda de 592 ciudadanos extranjeros cuyo paradero continúa sin ser localizado.
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3: 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Faltan 10 minutos para las 7 de la mañana.
2: Bien, continuamos con lo siguiente. El presidente José Antonio Kast viajará este martes, mañana, a Magallanes para supervisar ejercicios militares y el jueves se va a reunir con Javier Milei en Santiago. Todo esto en medio de la reciente tensión con Argentina por el Estrecho de Magallanes. Tiene más detalles Josefa Chamar.
4: El presidente José Antonio Kast se impuso la meta de visitar todas las regiones del país antes de fiestas patrias. En ese marco, este 1 de septiembre llegará a Magallanes, en medio de las recientes tensiones con Argentina por el Estrecho de Magallanes. Aunque desde el gobierno aseguraron que el viaje estaba planificado con anterioridad, su llegada genera expectativas respecto al rol que asumirá frente a la controversia, especialmente considerando su cercanía con el presidente argentino Javier Milei. El diputado republicano por Magallanes, Alejandro Riquelme, valoró la visita y llamó a Argentina a cumplir su compromiso de dejar sin efecto el decreto que califica el Estrecho como un espacio de control conjunto. Por su parte, el diputado socialista e integrante de la Comisión de Relaciones Exteriores, Nelson Venegas, respaldó la exigencia y sostuvo que el gobierno argentino debe retirar dicha normativa.
5: Con serenidad y firmeza, que Magallanes y su estrecho es territorio chileno y que su soberanía no admite interpretaciones.
6: Y derogar derechamente el decreto 451 que califica el estrecho de Magallanes como espacio de control conjunto.
4: Pese a la visita presidencial, persiste el malestar ante estas declaraciones que para distintos sectores ya no parecen hechos aislados.
3: Faltan 8 minutos para las 7 de la mañana.
1: Y el exministro de Relaciones Exteriores, Teodoro Rivera, tras las últimas discrepancias con Argentina, dijo que el país no tiene conciencia de la importancia estratégica de la zona sur austral. También se refirió al Tratado Antártico. Nos informa desde Radio Bio Bio de Temuco, Rodrigo Aguilera.
7: Luego que mandos militares argentinos en más de una oportunidad han tratado de relativizar la soberanía de Chile sobre el Estrecho de Magallanes, y han colocado en duda la proyección de nuestro país respecto de su soberanía sobre el territorio antártico, diversos analistas y autoridades políticas han llamado a estar atentos a lo que está pasando en el territorio austral. En este aspecto, el ex canciller Teodoro Rivera analizó este escenario político estratégico y se refirió al poblamiento de zonas de importancia para el país, en este caso puntual, en la región de Magallanes.
8: Chile no tiene conciencia real de las dimensiones y de la importancia de su zona austral. Señalo esto porque cuando miramos, por ejemplo, la isla Grande Tierra del Fuego, mientras Argentina tiene 100.000 personas viviendo en su territorio, Chile tiene 10.000. Y entonces la falta de conexión entre soberanía y personas que la hagan es notable.
7: Rivera también analizó el Tratado Antártico, el que se discutirá nuevamente el año 2048. El ex canciller dijo que se trata de territorio chileno y que por lo mismo el país no debe confiar solo en este acuerdo internacional para ejercer su soberanía.
8: El Tratado Antártico tenemos nosotros que mirarlo bajo una perspectiva subsidiaria a nuestra soberanía. El territorio antártico chileno es territorio chileno, sometido a algunas normas internacionales de limitación temporal de nuestro derecho soberano. Pero tampoco nosotros tenemos que confiarnos que el Tratado Antártico es el que va a resguardar nuestro derecho soberano. El verdadero resguardo de los derechos radica cuando los países ejercen de mejor forma soberanía efectiva.
7: Respecto del Estrecho de Magallanes, el ex ministro de Relaciones Exteriores señaló que este territorio es totalmente chileno y que por lo mismo impulsó la neutralidad del estrecho bajo soberanía chilena antes de la firma del Tratado de Límites de 1881. En Temuco, Bio Bio, la radio.
3: 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Faltan 6 minutos para las 7 de la mañana.
2: Y el embajador de Chile en Israel, Gabriel Zariasnik, pidió disculpas a la comunidad palestina en Chile luego de que la Cancillería tomara contacto con el diplomático por sus recientes declaraciones sobre las cifras de personas de origen palestino que viven en el país.
1: Los dichos se produjeron durante una entrevista en un programa de YouTube junto al exdirector ejecutivo del Comité Judío Estadounidense, David Harris. En la instancia, Zariasnik cuestionó las cifras asociadas a la comunidad palestina en Chile y abordó las dificultades que a su juicio enfrenta la comunidad judía en el país.
2: Tras la intervención de la Cancillería, el embajador reiteró sus disculpas por haber utilizado expresiones que pudieran haber ofendido a la comunidad palestina y aseguró que su intención no fue herir a los chilenos de origen palestino.
1: Sus declaraciones también generaron críticas desde la oposición. Parlamentarios y dirigentes cuestionaron que Zariasnik continúe en su cargo y que utilice su posición para emitir opiniones sobre la política exterior del gobierno anterior.
2: La Comisión Política del Partido Socialista exigió su renuncia y responsabilizó al gobierno por su nombramiento además de cuestionar sus declaraciones y su vinculación a investigaciones judiciales relacionadas con el caso Hermosilla.
1: En esa línea, el diputado del PS e integrante de la Comisión de Relaciones Exteriores, Nelson Venegas, señaló que se trata de un cargo de alta investidura y que las declaraciones del diplomático son impropias de un representante de Chile en el extranjero.
9: Él actúa más como un activista sionista que como un embajador y hoy día descalifica a más de 500.000 chilenos, compatriotas de origen palestino. Pero lo peor de todo, todos sabemos que él está siendo investigado por su conexión con Luis Hermosilla. Esto es inapropiado.
2: Por su parte, el diputado del Partido Comunista, Marcos Barraza, sostuvo que las críticas a Zalesnik a la administración anterior desdibujan el rol que debe cumplir como embajador.
10: La política exterior de Chile no puede conducirse desde afinidades ideológicas. Un embajador representa al Estado de Chile y a todos los chilenos. Cuestionar a la comunidad palestina chilena y aprovechar esa representación para ajustar cuentas con el gobierno anterior desdibuja ese rol. La política exterior exige sentido de Estado.
1: La Embajada de Palestina en Chile también rechazó las declaraciones de Zalesnik y cuestionó sus dichos sobre el conflicto en Gaza y un eventual cambio en el patrón de votación de Chile ante Naciones Unidas.
2: En ese sentido, advirtió que estas declaraciones podrían dar cuenta de un cambio en la política exterior del país y pidió que cualquier modificación de esa postura sea comunicada oficialmente por el gobierno.
3: Faltan 3 minutos para las 7 de la mañana.
1: Y un grupo de parlamentarios chilenos presentó ante la Comisión Interamericana de Derechos Humanos una solicitud urgente de protección internacional para Nadia Beller, quien sobrevivió a un ataque presuntamente vinculado a su expareja, Fernando Cerimedo. Tiene más detalles Geraldine Díaz.
11: Un grupo de parlamentarios presentó ante la Comisión Interamericana de Derechos Humanos una solicitud urgente de protección internacional para Nadia Beller, quien sobrevivió a un ataque presuntamente vinculado a su expareja, Fernando Cerimedo, operador digital relacionado con granjas de bots. Los legisladores enfatizaron que la petición no busca establecer responsabilidades por el ataque, sino advertir que el riesgo para Beller podría persistir. El diputado de la bancada del PPD, José Montalva, uno de los firmantes, señaló que el objetivo es garantizar que pueda continuar entregando antecedentes a las investigaciones, mientras que su padre Jaime Araya advirtió que los antecedentes y vínculos expuestos podrían aumentar el riesgo de las represalias.
12: Porque queremos que se proteja su vida y que pueda seguir entregando información y colaborando con la justicia.
13: Sobre todo teniendo presente que Cerimedo, ya se ha quedado en evidencia, tiene vínculos con distintos gobiernos de derecha que están hoy día en el poder en nuestra América Latina.
11: Desde el oficialismo cuestionaron el uso de bots y sus posibles efectos en la democracia. La presidenta del Senado, Paulina Núñez, llamó a rechazar estas prácticas y aplicar el rigor de la ley a los responsables.
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1: Tres alternativas se analizan en el Senado para tramitar la reforma de seguridad mientras crece la presión por modificar el estado de excepción.
14: Yo creo que hoy día si hay un nudo que tiene la reforma constitucional es el estado de excepción. Por lo tanto, si uno quiere avanzar, tiene que concentrarse allí.
15: El gobierno insiste en una reforma que ya está muerta. Retírenla y sepúltenla.
2: El presidente José Antonio Kast viajará mañana a Magallanes para supervisar ejercicios militares.
1: Esta semana el mandatario también se reunirá con Javier Milei en medio de la tensión con Argentina por el estrecho de Magallanes.
6: Que el momento oportuno para que el presidente Kast le exija al presidente Milei cumplir con su palabra
5: de derogar el decreto 457 del año 2021.
2: Parlamentarios pidieron medidas urgentes de protección para Nadia Beller, expareja de Fernando Cerimedo, operador digital vinculado a granjas de bots.
16: Ella ha revelado información muy importante respecto de los vínculos que tiene Cerimedo con distintos gobiernos de derecha
17: sobre hechos que podrían tener un alcance internacional y muy delicado para nuestras democracias.
1: El ministro de Hacienda, Jorge Quirós, adelantó detalles de la reforma al mercado de capitales que apuntaría a facilitar el acceso a la vivienda.
18: Va a tener como una de las metas principales permitir que la familia joven pueda volver a tener acceso a la vivienda, porque vamos a procurar que las condiciones de crédito puedan volver a hacer que la vivienda sea asequible.
2: El senador Pedro Araya descartó dejar su militancia en el PPD.
19: No estoy pensando irme del PPD, pero claramente no puedo estar en un partido político que se deja simplemente llevar por titulares de prensa y no es capaz de discutir el fondo de las propuestas que vienen en esa entrevista. Entonces es difícil hacer política seria con un grupo de militantes que solamente lee el titular.
1: La oposición cuestionó los dichos del embajador de Chile en Israel, Gabriel Zalesnik, sobre la comunidad palestina en Chile. El Partido Socialista exigió su renuncia.
20: Gabriel Zalesnik no puede seguir siendo embajador, representante de Chile en el extranjero. Este es un cargo de alta investidura.
21: Cuestionar a la comunidad palestina chilena y aprovechar esa representación para ajustar cuentas con el gobierno anterior desdibuja ese rol.
2: Una evaluación mayoritariamente negativa del Poder Judicial reveló la última edición de la encuesta Plaza Pública Academia.
1: Gremios exportadores siguen a la espera de la respuesta de Estados Unidos en medio de la negociación ante el impacto del arancel del 12,5%.
22: Estamos trabajando a través de SOFOFA y SUPREI para que la negociación se base en información clara en cuanto al impacto que pueda tener tanto para Estados Unidos como para Chile.
2: Ante una nueva alza de los combustibles, la Confederación Nacional de Taxis Colectivos exigió al gobierno aumentar el monto y extensión del subsidio mensual.
23: Que viéramos la posibilidad que este subsidio que teníamos hasta el mes de septiembre se prolongase hasta el mes de diciembre. Hoy día no hay paro, pero no está descartado.
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7: 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Siete de la mañana, 6 minutos.
2: Bueno, y las intensas nevadas registradas en la cordillera obligaron a suspender el tránsito por el paso fronterizo Cardenal Antonio Zamoré en Puyehue.
1: Sin embargo, la medida escaló a todo tipo de vehículos por el riesgo que expone la calzada. Tiene la información Eduardo Palacios.
8: En un principio, el complejo fronterizo Cardenal Antonio Zamoré, la comuna de Puyehue, levantó barreras para buses y vehículos particulares, lo que más tarde se revirtió ante el aumento de nieve y sobre todo hielo en la calzada, haciendo riesgoso el desplazamiento por este corredor binacional. Pese a la obligatoriedad en cuanto al uso de cadenas, la medida busca evitar situaciones de riesgo, de acuerdo a lo confirmado por el delegado presidencial provincial Osorno, Alejandro Revain.
9: Las condiciones climatológicas asociadas a una nevazón intensa de tipo agua lluvia ha generado básicamente que el pavimento que transcurre entre el puente El Gringo hasta el Hito Internacional particularmente esté altamente jabonoso. Se encuentra obviamente personal de vialidad trabajando en el momento, sin embargo se ha generado una escarcha gruesa, lo cual por condiciones de seguridad para las personas hace imposible el tránsito sin los riesgos obviamente de deslizamiento de los vehículos. Es por eso que hemos tomado esta decisión.
8: Las precipitaciones de nieve se concentran especialmente desde el kilómetro 108 de la ruta internacional CH215 en una condición de transitabilidad que será analizada en función del trabajo de vialidad y el mejoramiento de las condiciones atmosféricas para una eventual reapertura. Actualmente sobre 50 camiones aguardan tras barreras del segundo paso terrestre de mayor importancia en el país, cuya trascendencia apunta que no solo se trata de carga que se mueve en dirección hacia Argentina, sino también a países del Mercosur y sobre todo el tránsito Chile-Chile para el abastecimiento de la zona sur austral del país empleando la Patagonia Transandina.
2: En Osorno, Bio Bio, la radio.
7: 7 de la mañana, 8 minutos.
2: El puente de Chacao, que unirá Chiloé con el continente, representa una complejidad técnica única en el mundo, con particularidades en su diseño, que conocemos en la nota de Cristian Valdebenito de Radio Bio Bio en Puerto Montt.
10: Compitió el año 2016 con 300 estructuras a nivel mundial. Llegó a la final con 2 puentes chinos y se consolidó como el diseño de ingeniería más complejo por la empresa Bentley System. Y es que hay particularidades que hacen al puente Chacao una joya constructiva, partiendo por su asimetría. Es raro que un puente colgante, y este será el más largo de América Latina, presente esta característica que no solo implica diferentes distancias, desde la roca remolino en la pila central a cada uno de los extremos, sino también de altura de esta estructura, explicó a la radio el Seremi de Obras Públicas de Los Lagos, Jairo Quinteros.
11: Las longitudes, digamos, que hay entre vanos, distancias entre la pila central y la pila norte y sur, hay una diferencia de 100 metros. El vano norte tiene 1.150 metros y el vano sur tiene 1.055 metros, aproximadamente. Las torres todas tienen diferentes alturas. La pila norte tiene una altura de 200 metros respecto al nivel medio del mar, la central 175 y la sur de 157 respecto al nivel medio del mar. ¿Por qué? Por la distancia de los vanos, por la simetría correspondiente.
10: Pero no se queda ahí. Fíjese que el estándar antisísmico es más alto incluso que el Costanera Center en Santiago, con una resistencia a un terremoto mayor al de Valdivia en el año 60. A esto se suman las condiciones de viento, que pueden superar los 150 kilómetros por hora, y la corriente, que ha sido un desafío no solo en el diseño, sino también en la construcción. El Seremi MOB de Los Lagos, Jairo Quinteros, enfatizó en el reconocimiento que implica desarrollar esta mega obra.
11: Como contrato de obra pública, el contrato de obra pública más grande que tenemos como país, las condiciones de diseño del puente Chacao y también constructivas, los procesos constructivos únicos en el mundo, efectivamente lo hacen ser un proyecto emblemático y muy importante y trascendente, no tan solo para nuestro país, sino que para el mundo.
10: A esto se suma que hay 55 elementos que se construyen en diferentes partes del mundo. El tablero superficie por la Hyundai Steel en Corea del Sur. Y ahí mismo la empresa Kiss Wire, el alambrado que compone el cable principal del puente Chacao. Y las sillas, que son los dispositivos con que se anclan los tirantes a las torres, se fabrican en Italia. El plazo de término de obras es el 16 de octubre del 2028. 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
3: 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De la mañana, 11 minutos.
1: Una comisión parlamentaria para investigar el incumplimiento de empresas de telecomunicaciones para la conectividad en comunas rurales está impulsando la diputada Joana Pérez. La instancia también apuntaría al Ministerio de la Subtel en cuanto a la fiscalización de la ley que obliga a la entrega del servicio en zonas rurales. Fabián Polanco tiene el reporte.
5: Una comisión investigadora propuso a la diputada Joana Pérez sobre la desigualdad que existe en Chile en materia de acceso a la telecomunicación en zonas rurales, incluida la provincia de Arauco en su distrito, que a pesar, dijo, de las obligaciones que tienen las empresas, es frecuente la falta de conexión en comunas como Tirúa. La parlamentaria señaló que es necesario investigar primero a las empresas de telecomunicaciones, pero también a las reparticiones públicas responsables de fiscalizar el cumplimiento de la ley. No puede ser, dijo, que en pleno 2026 existan dos Chiles, uno que avanza en 5G y otro donde las personas están incomunicadas.
6: No podemos tener ciudadanos de primera y segunda categoría. Aquí falta fiscalización a las empresas, falta que se cumplan los compromisos que se han ido asumiendo en distintas licitaciones y por lo tanto es lo que queremos investigar con un Estado fuerte, fiscalizador, que las empresas también se obliguen a generar inversión y por cierto cumplan la legislación que también hemos ido adecuando.
5: La diputada demócrata recordó que la licitación de los años 2020 y 2021 puso énfasis en las 366 localidades rurales y aisladas y que fueron incorporadas como contraprestación obligatoria para las empresas. Desde la Comisión de Transportes y Telecomunicaciones de la Cámara Baja, el diputado de la Federación Regionalista, Jaime Mulet, respaldó de inmediato la instancia al denunciar no solo una brecha, sino una situación derechamente discriminatoria.
12: La discriminación que sufre el mundo rural, que lo sufre también con las telecomunicaciones y acceso a internet y a telefonía, la sufre también en educación, en salud, en agua potable, muchas veces en energía eléctrica y en educación. Y creo que es muy importante, obviamente, disminuir esa brecha y hacer una comisión me parece muy justo. Y además quiero decir que para los regionalistas verdes esto es muy relevante.
5: Dirigentes sociales del sector de Quibico en Tirúa confirmaron que se mantiene la debilidad en la conectividad digital, pidiendo al Estado resguardar el derecho que tienen los habitantes de la provincia de Arauco a un servicio de telecomunicación igual como el que tienen las comunas urbanas.
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2: Bien, le contamos que en Santiago por la mañana estará nublado, variando a nubosidad parcial, y por la tarde completamente despejado. A esta hora hay 9 grados en la capital, mientras que la máxima llegará a 22. Continuamos y le contamos ahora que en Rancagua, en la región de O'Higgins, estará con nubosidad parcial por la mañana y despejado en la tarde. Para hoy en Rancagua se espera una máxima de 20 grados. En Talca, en tanto, para hoy se espera una máxima de 18 grados, mayormente nublado por la mañana y nubosidad parcial por la tarde. Mientras que Chillán, en la región de Ñuble, se espera que esté mayormente nublado durante gran parte de la jornada, con la aparición del sol solo por momentos. La máxima para hoy en Chillán será de 17 grados.
1: Revisemos también la región del Biobío. En Concepción se esperan 15 grados de temperatura máxima. ¿Cómo estará durante la mañana? Con chubascos débiles, con viento entre 25 y 40 kilómetros por hora. Para la tarde ya no habrá viento, pero sí quedan estos chubascos aislados y a ratos con la temperatura, como ya decíamos, de 15 grados. Algo similar ocurre en Los Ángeles. 14 es la máxima, estará con cielo cubierto. La lluvia será más intensa en la mañana y en la tarde precipitaciones a ratos.
2: Bien, continuamos. Le contamos ahora que en Temuco, a esta hora, hay 7 grados. La máxima llegará solamente a los 13. Nublado por la mañana y en la tarde, nublado y chubascos débiles. Continuamos en Valdivia. Le contamos que allí a esta hora hay 5 grados. La máxima será de 13. Por la mañana estará nublado y atención también con niebla matinal. En la tarde, nublado al igual que en la noche.
1: Revisemos la región de Los Lagos. En la parte norte, Osorno presentará 12 grados de temperatura máxima. Hace mucho frío hasta ahora, solo 3 grados, pero no se esperan precipitaciones. Estará nublado todo el día en Osorno. ¿Qué ocurre en Puerto Montt? Hay precipitaciones, pero muy débiles, esto al menos durante toda la mañana y la tarde. Hay 4 grados a esta hora en Puerto Montt y la máxima se va a elevar a 10 grados.
2: Te contamos ahora que en la isla grande de Chiloé, en Ancud, la máxima será de 10 grados. Por la mañana estará nublado y con chubascos aislados, lo mismo que en la tarde y también durante la noche, con chubascos débiles, especialmente en la noche. De Ancud nos pasamos a Castro, donde la máxima para hoy será de 9 grados. Por la mañana, nublado y chubascos aislados, y por la tarde-noche, nublado con chubascos débiles. Mientras que en Quellón, a esta hora hay 5 grados, la máxima llegará a 11. En la mañana estará nublado y con chubascos aislados, y en la tarde-noche, nublado y chubascos débiles.
1: Vamos más al sur de nuestro país, en la región de Aysén, en Coyhaique, hay 1 grado a esta hora, la máxima se va a elevar solo a 4 grados. Está con chubascos de nieve débiles, esto al menos durante toda la mañana. En la tarde va a seguir lloviendo ahí en Coyhaique. En Caleta Tortel, más al sur, hay 5 grados como temperatura máxima para hoy, con chubascos débiles toda la jornada, incluso continúan ya para este martes. Revisemos también la región de Magallanes, en Torres del Paine hay chubascos de agua-nieve débiles que se van a quedar toda la jornada, hasta la noche ahí en Torres del Paine con 5 grados de temperatura máxima. Para este martes se esperan 4 grados bajo cero durante la madrugada y en Punta Arenas hay 3 grados a esta hora, la máxima se va a elevar a 6. Está nublado con algo de chubascos de agua-nieve débiles y viento fuerte entre 40 y 60 kilómetros por hora que se queda prácticamente todo el día.
13: 7 de la mañana, 18 minutos.
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2: Bueno, Chile continúa negociando con Estados Unidos nuevas exclusiones al arancel del 12,5%, mientras los gremios exportadores advierten sobre el impacto que la sobretasa comienza a generar en sus costos y también rentabilidad. Tiene más detalles Dominga Hernández.
27: Chile continúa negociando con Estados Unidos para conseguir nuevas exclusiones del arancel de 12,5% que afecta a parte de sus exportaciones. La última ronda presencial terminó la semana pasada, instancia en la que el gobierno entregó una lista de productos que busca dejar fuera de la sobretasa. Actualmente el 40,3% de la canasta exportadora chilena hacia Estados Unidos está sujeta a este arancel. En el sector frutícola la principal preocupación está puesta en la rentabilidad, mientras que la industria salmonera ha absorbido hasta ahora el mayor costo. El presidente Salmón Chile, Patricio Melero, advirtió sobre el impacto que la sobretasa está teniendo en el sector.
28: El salmón está en la lista de los productos más requeridos por el gobierno de Chile de ser exceptuado del arancel del 12,5%. Los precios todavía no están impactando porque han estado siendo absorbidos hasta ahora por la industria. Vamos a esperar lo que ocurre en dos semanas más. Estamos con una esperanza.
27: Así, el desafío está en cuánto tiempo podrá los gremios seguir absorbiendo el costo del arancel si no se amplía las exclusiones, antes de que este termine impactando en sus precios.
29: El pronunciamiento del Tribunal Constitucional dejó acotado el alcance del régimen a determinados sectores económicos, por lo que el Ejecutivo analiza modificaciones para ampliar el universo de actividades que podrán acceder a este mecanismo.
2: En términos generales, la invariabilidad tributaria busca entregar certeza a los grandes proyectos de inversión respecto de las condiciones impositivas que enfrentarán durante un periodo determinado. La propuesta contempla distintos plazos según el monto invertido, con periodos que pueden extenderse hasta 20 años.
29: Bajo este escenario, la discusión apunta a determinar si ampliar las actividades elegibles será suficiente para recuperar el atractivo de la medida y evitar tratamientos distintos para inversiones de similar magnitud.
2: Sin embargo, tras el fallo del TC, uno de los principales cuestionamientos apunta precisamente a que el acceso al régimen no sea transversal para todas las actividades.
29: En esa línea, el experto tributario de Rabbits Capital, Luis Conejeros, advirtió que el problema podría ser más profundo y cuestionó que el acceso dependa de la actividad económica en la que se realice la inversión.
30: El beneficio no es para todos, es para algunos. Hacienda dice que va a ampliar la lista por ley, pero ampliar la lista no soluciona y no resuelve el problema de fondo, porque siempre va a quedar alguien afuera.
2: A ello se suma el escenario de las tasas tributarias, ya que el impuesto de primera categoría irá disminuyendo hasta llegar al 23% en 2029. En tanto, quienes opten por la invariabilidad deberán sumar un 1,5% a la tasa fijada en el convenio.
27: En ese sentido, el experto tributario y académico del Departamento de Contabilidad y Auditoría de la USACH, Germán Pinto Perry, planteó que los inversionistas podrían postergar la firma de estos acuerdos para acceder a una tasa más conveniente.
1: Lo más lógico es que los inversionistas posterguen la firma hasta el 2029 para amarrarse con una tasa de un 23%. Los proyectos de invariabilidad serían más atractivos desde mi punto de vista y deberían ser más potentes a partir del año 2029.
2: Por otro lado, el economista William Díaz sostuvo que un aumento de la inversión puede traducirse en más empleo, actividad económica y recaudación para el Estado.
3: No hay renuncio a recaudación fiscal, al contrario, se va a producir un mejoramiento de la recaudación. Solo eso impulsa desde la inversión el empleo impulsa la demanda interna y eso impulsa el crecimiento económico, genera más recaudación tributaria.
27: Mientras Hacienda prepara cambios para ampliar el alcance del régimen, el desafío será determinar si la invariabilidad logra convertirse en un incentivo efectivo para atraer inversiones y generar crecimiento. En paralelo, el debate fiscal en torno al presupuesto 2027.
2: Y a puertas de septiembre, Hacienda y la ADIPRES entrarán de lleno en la elaboración del presupuesto 2027.
27: Mientras algunos ministerios buscan aumentar sus recursos, el gobierno defiende una política de austeridad y anticipa un alza del gasto fiscal que no superaría el 1%. Tiene los detalles Bárbara Payán.
4: Este martes comienza septiembre y con ello Hacienda y la DIPRES pondrán el acelerador para cerrar el primer proyecto de ley de presupuestos del gobierno de José Antonio Kast. Algunos ministerios sectoriales ya han expresado públicamente su intención de aumentar sus recursos de cara a 2027. La ministra de Salud, May Chomalí, ha pedido un alza de entre 4 y 5%, mientras que su par de vivienda, Iván Poduje, ha elevado sus pretensiones a un reajuste del 23,9%. La política del Ejecutivo, sin embargo, ha sido una austeridad fiscal con recortes de gasto para todas las carteras excepto seguridad, una fórmula que se replicaría en este próximo debate. El ministro de Hacienda, Jorge Quirós, ya comprometió que al menos la glosa de seguridad aumentará. No obstante, el subsecretario del Interior, Máximo Pavés, aseguró que si bien se buscará comprimir el gasto, los compromisos en materia de derechos sociales se cumplirán.
5: Un presupuesto inteligente que nos permita ahorrar en aquellas áreas en las cuales, sin renunciar a las labores fundamentales del gobierno, nosotros podamos retrotraer y comprimir algunos gastos.
4: El diputado republicano Fernando Ugarte llamó a asegurar un uso eficiente y responsable de los recursos públicos y a que todo el mundo político ponga por delante las urgencias de las familias.
6: El Ejecutivo ha entendido que hoy la principal preocupación de los chilenos es la seguridad y el presupuesto 2027 debe hacerse cargo de esa urgencia, pero también debe responder a las necesidades sociales y sentar las bases para el crecimiento y el desarrollo futuro.
4: Si bien para su par de Renovación Nacional, Eduardo Durán, una de las prioridades es ordenar las cuentas fiscales, también lo es responder a las emergencias de los chilenos.
5: Este va a ser un debate exigente, porque tenemos que compatibilizar dos cosas: ordenar las cuentas fiscales y responder a las urgencias de los chilenos. La austeridad es necesaria, pero no puede significar que todas las áreas tengan el mismo tratamiento.
4: A fines de esta semana, Hacienda publicará las actas de los comités de expertos encargados de calcular el PIB no minero tendencial y el precio de referencia del cobre, parámetros clave para proyectar los ingresos estructurales. Con todo, se prevé que el Ejecutivo proponga un aumento del gasto fiscal no mayor al 1%.
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9: Siete de la mañana, 30 minutos.
29: Continuamos con la revisión de noticias. Le contamos ahora que camioneros del Centro Sur, sede Los Ángeles, insistieron luego de urgentes reuniones en línea con gremios de todo el país en que se encuentran sumidos en una crisis social debido a lo que calificaron un tsunami de alzas del diésel imposibles de solventar y que significarán quiebras y más cesantía.
2: Los transportistas señalaron que esta semana será clave, que es difícil evitar las movilizaciones ante la situación que se presenta. Nos cuenta de esto Mario Tapia de Radio Bio Bio Los Ángeles.
10: Como una verdadera crisis social que va a generar más cesantía en Bio Bio y en el país, calificó el presidente de los camioneros de la zona centro-sur, sede Los Ángeles, Freddy Martínez, la situación de alzas del diésel que podrían llegar a 200 pesos en un par de semanas. Luego una reunión urgente durante las últimas horas, este fin de semana, a nivel nacional de gremios, Martínez señaló que es una crisis grave de la cual no se conocen aún propuestas alternativas para evitar el colapso de decenas de pymes del transporte de carga.
11: Esta es una situación muy grave, primero que todo, es una situación de un tsunami de costos para nuestro sector. Hay muchos camioneros muy complicados que hoy día no están pudiendo salir a funcionar, a trabajar. Esto implica desempleo, esto detrás de un camión hay una familia, esto es algo, es una crisis social camionera, es una situación muy compleja. Estuvimos hasta muy tarde anoche escuchando las diferentes realidades de las diferentes zonas donde nosotros tenemos presencia entre la región metropolitana y Magallanes. Es realmente triste ver cómo cada día los camioneros con la carga impositiva que tienen están dejando de poder funcionar. Se ha abierto una puerta a conversar con el Ministerio de Hacienda.
10: Señaló el dirigente que la próxima semana serán recibidos por el Ministro de Hacienda y será una reunión y semana clave para abordar el problema. Caso contrario, dijo, sería inevitable hablar del término movilizaciones. 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
2: Los taxis colectivos pidieron al gobierno reforzar y extender hasta diciembre la ayuda para combustible ante la posibilidad de que el diésel vuelva a subir durante las próximas semanas.
29: La confederación que agrupa a los conductores considera insuficientes los 100.000 pesos mensuales, aunque por ahora descartó una paralización y continuará negociando con el Ejecutivo. Tiene todos los detalles Valentina Obreque.
12: La Confederación Nacional de Taxis Colectivos comenzó a presionar al gobierno ante posibles nuevas alzas del diésel. El gremio, por lo tanto, pidió aumentar el beneficio mensual de 100.000 para combustibles y extenderlo hasta diciembre. Por ahora descartaron una paralización y mantendrán conversaciones con las autoridades. La preocupación aumentó luego de que Hacienda advirtiera que todavía existe una brecha cercana a 200 pesos por litro que podría traspasarse a los precios si se mantienen las actuales condiciones internacionales. Ese incremento aún no ocurre, ya que el último ajuste fue el 19 de agosto cuando el diésel subió 97,4 pesos. Los próximos cálculos de ENAP van a determinar de cuánto será esta nueva variación. Chile además consume más de 230 mil barriles de petróleo diarios y produce cerca de 5.000, por lo que depende de las importaciones. A esto se suma el costo de refinación, porque según Hacienda, la brecha internacional entre el petróleo y el diésel pasó de 22 a 90 dólares por barril en medio de una menor capacidad de las refinerías. En este escenario, el presidente de la Confederación Nacional de Taxis, Héctor Sandoval, sostuvo que la ayuda vigente resulta insuficiente para el sector.
13: Que viéramos la posibilidad que este subsidio que teníamos hasta el mes de septiembre se prolongase hasta el mes de diciembre. No es suficiente. Hoy día no hay paro, pero no está descartado.
12: Cabe recordar que el MEPCO continúa amortiguando las variaciones, aunque ahora permite movimientos más espaciados y de mayor magnitud. El impacto además puede extenderse a otros precios por el alza en los costos de transportes y producción. El economista César Valencia analizó cómo este escenario modifica las proyecciones de inflación.
14: O sea, tiene un efecto, por ejemplo, del gasto vehicular que es directo, de manera indirecta en el transporte de carga. La parte macroeconómica tiene un efecto porque empuja la inflación proyectada anual hacia 4,3, 4,5%.
12: Por Por otro lado, el economista CIES de la Universidad del Desarrollo, Carlos Smith, recordó que en las alzas anteriores las empresas redujeron sus márgenes para evitar traspasar completamente el mayor costo a los consumidores.
0: Las empresas en general asumieron ese costo. La pregunta es si las empresas hoy día tienen más margen o menos margen para asumir ese costo nuevamente. Entonces podríamos tener un traspaso mayor.
12: Mientras se espera el próximo cálculo de INAP para el 3 de septiembre, los taxis colectivos mantendrían descartada una paralización a la espera de una respuesta del gobierno para reforzar y extender la ayuda.
15: De la mañana, 35 minutos.
29: Vamos a otros temas. Hoy se conocerá uno de los principales hitos de la investigación contra Manuel Monsalve. Vence el plazo que tiene la Fiscalía para presentar la acusación contra el ex subsecretario del Interior tras el cierre de la indagatoria el pasado 21 de agosto.
2: El Ministerio Público adelantó que mantendrá una línea similar a la acusación presentada en diciembre y una solicitud de 14 años de cárcel. La defensa, en tanto, cuestionó que la investigación haya quedado incompleta, mientras la querellante pide que el proceso avance sin nuevas dilaciones. Tiene los detalles Marcela Rojas.
12: Llegó la hora de Manuel Monsalve. Este lunes 31 de agosto vence el plazo de 10 días que tiene la Fiscalía para presentar la acusación en contra del ex subsecretario del Interior, luego de que el pasado 21 de agosto se cerrara formalmente la investigación en su contra. El cierre se concretó después de una audiencia solicitada por la defensa que buscaba extender la investigación para realizar diligencias que a su juicio estaban pendientes. El tribunal rechazó la solicitud y el Ministerio Público comunicó el cierre de la causa. El fiscal regional Centro Norte, Francisco Jacira, adelantó que la acusación debiera ser muy similar a la presentada en diciembre pasado y que mantendría una solicitud de pena de 14 años.
16: Debiera ser en términos muy similares a la acusación que hemos presentado en el mes de diciembre. Una vez presentada la acusación, el tribunal tiene que proveerla fijando una audiencia de preparación de juicio oral para proceder en una o sucesiva audiencia a la preparación del juicio oral y posteriormente el juicio oral.
12: Desde la defensa, el abogado Víctor Providel cuestionó que varias diligencias solicitadas por ellos no se hayan concretado y aseguró que esto habría afectado la posibilidad de contar con una investigación completa.
17: Si las diligencias se hubieran aceptado, realizado y ejecutado durante la investigación, enero del año 2025 o junio del año 2025, no estaríamos en este escenario, en la cual creemos que la información que va a llegar a juicio no va a ser completa e íntegra.
12: El abogado adelantó además que la defensa se va a preparar para la audiencia de preparación de juicio oral y que evaluará si existen recursos que puedan presentar tras la decisión del tribunal. En tanto, la abogada querellante y representante de la víctima, María Elena Santibáñez, pidió que el proceso avance sin nuevas dilaciones. Esto considerando que la investigación se extendió por casi 2 años desde que ocurrieron los hechos.
18: Confiamos en que pueda avanzar rápidamente, sobre todo pensando, yo desde mi punto de vista, en el bienestar de mi representada y en su salud psíquica y su bienestar.
12: Una vez presentada la acusación, el tribunal deberá fijar la audiencia de preparación de juicio oral. Según estimó el fiscal Jacir, si se cumplen los plazos, en aproximadamente 6 meses podría haber novedades respecto de una eventual resolución del tribunal oral.
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2: Bien, continuamos con lo siguiente, y es que persisten las diferencias en Chile Vamos por la participación en el Foro Madrid, que se realizará este jueves y viernes. Mientras dirigentes de la UDI defienden la instancia, Renovación Nacional mantiene su desmarque y acusa peleas estériles entre sus socios.
3: Republicanos y el Partido Nacional Libertario, en tanto, preparan su participación en el encuentro que tendrá al presidente José Antonio Kast entre sus protagonistas. Tiene todos los detalles Francisca Cárez.
4: A solo días de que Foro Madrid aterrice por primera vez en Chile, la cumbre internacional sigue removiendo aguas en la derecha. La cita reunirá esta semana en Santiago a representantes de más de 20 países y tendrá entre sus protagonistas al presidente José Antonio Kast y al ministro de Seguridad Martín Arrau. Quien también participará es el diputado de la UDI Ricardo Neumann, quien compartirá panel con representantes de Renovación Nacional y Republicanos. El parlamentario defendió la legitimidad del encuentro y fue más allá. Aseguró que este tipo de espacios puede ayudar a construir mínimos comunes para proyectar una futura coalición de derecha que trascienda los 4 años de gobierno.
5: Me parece que el Foro de Madrid es un espacio totalmente legítimo en una derecha chilena que necesita coordinarse en una coalición que nos permita proyectar más de 4 años de gobierno.
4: Sus dichos se conocen después de que junto al diputado Sergio Bobadilla emplazaran a Renovación Nacional y Evopoli a cuidar la unidad del sector y evitar nuevas disputas por el Foro Madrid. En Renovación Nacional recogieron el guante. Su secretaria general, Catherine Martorell, aseguró que la directiva UDI tendría una posición distinta a la de ambos parlamentarios y los llamó a concentrarse en las necesidades ciudadanas en vez de generar peleas estériles.
6: Entendemos que la directiva de la UDI tiene una opinión distinta a la de los parlamentarios que escribieron la carta emplazando a Renovación Nacional. A ellos los invitamos a focalizarse en las necesidades de la ciudadanía y no en peleas estériles.
4: RN mantiene así su decisión de no participar institucionalmente, aunque Francisco Rego será panelista a título personal. Evopoli tampoco concurrirá como colectividad. Quienes sí preparan su desembarco son los republicanos y el Partido Nacional Libertario. El secretario general de los libertarios, Juan Antonio Ursúa, será uno de los panelistas y aseguró que buscará mostrar a Chile como una señal de defensa de las ideas de derecha.
7: La participación va a ser para demostrar que en Chile existe una luz de defensa de las ideas de la libertad, de la defensa de las ideas de derecha, y que este partido llegó para quedarse.
4: En la nómina internacional sigue pendiente la definición sobre el presidente de Argentina, Javier Milei, con quien La Moneda busca concretar una bilateral. Quien sí está confirmado como panelista es el embajador de Estados Unidos en Chile, Brandon Yab, sumándose así a los representantes internacionales del Foro Madrid.
1: 7:43 a.m.
3: La oposición prepara un despliegue político para septiembre con una agenda marcada por la conmemoración del golpe de Estado, la defensa de la democracia y homenajes al expresidente Salvador Allende.
2: Las actividades se desarrollarán entre el 3 y el 11 de septiembre y se darán en paralelo al Foro Madrid, que reunirá en Santiago representantes de la derecha internacional y contará con la participación del presidente José Antonio Kast. Tiene todo el detalle Gabriela Piña.
3: Los partidos de la oposición preparan una agenda con una serie de actividades para septiembre marcada por la conmemoración del golpe de Estado, la defensa de la democracia y homenajes al expresidente Salvador Allende. Desde el Partido Comunista hasta la Democracia Cristiana acordaron realizar distintas actividades entre el 3 y el 11 de septiembre en un despliegue que también busca marcar presencia frente al Foro de Madrid, que reunirá a representantes de la derecha internacional y contará con la participación del presidente José Antonio Kast. La agenda comenzará el 3 de septiembre con un encuentro de las colectividades opositoras bajo el nombre Democracia Siempre. Al día siguiente se contempla un homenaje a Salvador Allende, mientras que el 11 de septiembre las actividades estarán enfocadas en la conmemoración del golpe de Estado y la memoria histórica. Bajo ese contexto, desde el Partido Socialista esperan que el gobierno tenga algún gesto durante una nueva conmemoración del golpe. El secretario general del PS, Arturo Barrios, apuntó al

0: de conocimiento de lo ocurrido durante la dictadura y destacó una definición realizada en su momento por el expresidente Sebastián Piñera, quien calificó ese periodo como una dictadura cívico-militar.
1: De él es aquel concepto. Ese fue un gesto grande de Sebastián Piñera. Entonces, lo mínimo para poder construir en democracia a todas y todos es reconocer lo que aquí en Chile ocurrió.
0: El debate también se instaló desde el Partido Comunista. Su secretaria general, Bárbara Figueroa, defendió la necesidad de mantener una memoria activa sobre el golpe y la dictadura y cuestionó los llamados a dejar atrás lo ocurrido.
2: Recordemos que en el marco de la conmemoración de los 50 años del golpe de Estado, el Partido Republicano no participó. En ese minuto, candidato Kast, hoy día presidente, fue crítico de esa agenda y siempre han estado con este discurso de que tenemos que dejar atrás la historia, como que si olvidarla no fuese un riesgo para todos y todas de repetición.
0: De esta manera, la oposición busca instalar la memoria, la democracia y la conmemoración de Allende como ejes de su agenda durante los primeros días de septiembre, en contraste con el despliegue que prepara el oficialismo en torno al Foro Madrid y otras actividades vinculadas al plebiscito constitucional de 2022.
3: 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Faltan 14 minutos para las 8 de la mañana.
4: Bueno, y los tratamientos, cambiando completamente de tema, de fertilización asistida aumentaron un 52,5% durante el primer semestre, esto en FONASA. En total se realizarán 7.930 prestaciones a través del Bonopad. Los detalles con Montserrat Tapia.
5: Un fuerte aumento registraron los tratamientos de fertilización asistida financiados a través de FONASA durante el primer semestre. En concreto, se realizaron 7.930 prestaciones mediante el Bono PAD, lo que representa un incremento de 52,5% respecto del mismo periodo del año pasado. El alza se da en medio de la preocupación por la baja natalidad que enfrenta el país y cuando además cada vez más mujeres están postergando la maternidad, una situación que puede dificultar la posibilidad de lograr un embarazo de manera natural y que ha llevado a más personas a recurrir a tratamientos de fertilización asistida. El director de FONASA, César Oyarzo, también apunta a un mayor conocimiento de estas alternativas dentro del sistema de libre elección.
6: En la medida que la gente se va enterando, que hay más información, la preocupación país respecto de la natalidad genera también un incentivo para buscar estos procedimientos.
5: De las prestaciones realizadas durante los primeros 6 meses del año, el 94,2% correspondió a tratamientos de alta complejidad, entre ellos la fertilización in vitro. La ex subsecretaria de Salud Pública, Paula Daza, planteó que la infertilidad debe ser abordada considerando factores que van más allá de lo estrictamente sanitario.
7: No solamente desde el punto de vista de salud, aquí hay un tema cultural, de trabajo, laboral, tiene que discutirse a un nivel más alto. Con una sola medida no va a mejorar la natalidad, pero sí es un tremendo desafío que tenemos en nuestro país.
5: Y es que el acceso a estos tratamientos también está marcado por su costo. Mientras en el sistema privado un procedimiento puede superar los 5 millones de pesos, mediante FONASA y el Bono PAD el valor puede reducir considerablemente, llegando en algunos casos a cerca de 2.900.000 pesos. Pero desde el Colegio Médico advierten que el problema no termina con financiar un primer tratamiento, porque estos procedimientos pueden fallar. La presidenta del gremio, Ana María Arriagada, planteó que la fertilidad debería convertirse en una política de Estado.
8: Se puede financiar un primer tratamiento, pero todos sabemos que el primero puede fallar y que a veces es necesario 2 o 3 más, y eso no puede ser algo que finalmente una pareja no pueda pagar. Hay que obviamente avanzar en esa materia sin ningún una duda.
5: El aumento en la demanda por estos tratamientos abre un debate que cruza dos problemas: el acceso a la fertilización asistida y la sostenida caída de los nacimientos en el país.
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20: Faltan 8 minutos para las 8 de la mañana.
21: La reforma constitucional en materia de seguridad presentada por el ministro Martín Arrau está absolutamente detenida en estos instantes, no tiene los votos. Eso es lo primero. No solamente no tiene los votos porque no cuenta con votos de la oposición, que son necesarios porque se necesita un quórum de 4/7, se necesitan 29 votos, sino que tampoco tiene los votos de la derecha. La derecha tiene, y esto entre comillas, ¿eh?, porque se cuenta en la derecha al senador Walker, que no es exactamente de gobierno, pero se podría contar con él, por ejemplo, y por lo tanto la derecha con esos votos tendría 26, resulta que hoy día podría tener, tú decías, estábamos conversando acá, 24 votos.
22: 24, ni siquiera los 26 que supuestamente tiene, como decimos en ese conteo, que es gente de derecha, más o menos de derecha, ni siquiera esos 26, tiene 24 de 29.
21: Ya está lejos. Y aquí están pasando varias cosas. Hay algunos que sostienen que hay que retirar la reforma. Completamente. O sea, que quede esto en nada y partir de foja cero. Hay otros que sostienen que se debe hacer una reforma, pero que esta reforma debe ser distinta. Por ejemplo, que plantea la senadora Paulina Bogdanovich, presidenta del Partido Socialista, recordó que ella tenía una reforma en materia carcelaria. Mi reforma, la mía, que la presenté el año 2024, que esa la apoya el gobierno en materia de régimen carcelario, reforma constitucional, y que además se modifique, si es necesario, el actual estado de emergencia, en que se le podrían dar más facultades al presidente y agregar la causal de seguridad pública. Esas son las alternativas. Hay gente que ha dicho, incluso personas de derecha, incluso personas relacionadas con el ámbito académico de la derecha o del mundo conservador, Marisol Peña ha dicho, mira, todas estas son normas de ley, no constitucionalicemos la discusión en materia de seguridad. Todo esto es un lío tremendo. Mientras tanto, hay paradojas, porque resulta que desde el gobierno anterior se estaba tramitando la regla, por ejemplo, de las RUF, las reglas de uso de la fuerza. Y usted dirá, esto no es importante, ¿qué tiene que ver esto? Es muy importante. Se lo puedo explicar de una manera muy simple. Un policía, cuando está en la calle, tiene que actuar con cierta proporcionalidad. Yo diría que con superioridad de medios, pero con cierta proporcionalidad, porque hay civiles en las calles, porque hay una serie de elementos a considerar cuando se usan las armas. Pero tiene que actuar con superioridad de medios. Y esto tiene que estar regulado en una norma. ¿Qué pasa con un militar? Porque están pidiendo que militares estén en las calles. Si los militares no se regulan ante nada. Cuando tienen un enemigo al frente y están entrenados para eso, disparan con todo lo que tienen. Si tienen cañones, cañones. Si tienen misiles, misiles. Si tienen pistolas, pistolas. Ahí no hay ninguna limitación. No hay ningún ejército que se limite frente al otro ejército, salvo cuando haya población civil. Pero eso, la guerra es con todo. Entonces la cabeza, la mentalidad y el entrenamiento es totalmente distinto. De ahí que las reglas de uso de la fuerza sean muy necesarias. El reentrenamiento, además, en base a esas reglas de uso de la fuerza para policías, pero también para militares, si es que se quieren usar en materia de seguridad interna en el país, seguridad pública. Por eso es importante y resulta que eso está detenido. Entonces no se entiende muy bien. Ahora, está detenido porque en general, durante el gobierno anterior, los partidos de izquierda no daban el apoyo, pese a que gobernaba Gabriel Boric, no daban el apoyo a esas normas. Todo esto está empantanado, el tema de la seguridad en estas materias. Pero yo diría, Catherine, que parte importante de la seguridad no son las leyes solamente, sino que es la gestión. ¿Qué está pasando con las aduanas? ¿Qué está pasando con el servicio de aduana? Que es muy importante, o sea, por ahí se sale y entra la droga. Aduanas también tiene que fiscalizar lo que sale. ¿Qué pasa con las aduanas? Está empantanado el tema de la seguridad en estas materias. Pero ¿qué pasa con las denuncias de que estaban cobrando sobreprecios para los escáneres y que se estaban cobrando los más? Sale y entra la droga. Hay que fiscalizar lo que sale. ¿Qué pasa con las aduanas? ¿Qué pasa con el portal?
22: Aprovechan, por ejemplo, de recordar que ya hay proyectos que se han presentado en la materia y que eventualmente podría avanzarse con ellos. La discusión en el oficialismo es bien complicada. Ha incorporado a visiones de abogados constitucionalistas que estiman, como la misma Marisol Peña que mencionas tú, que no podría considerar que es una persona de izquierda, que esto es materia de ley, que no hay necesidad de tocar la Constitución a propósito de reglas que tienen que ver con la seguridad, que incluso eso podría ser, dándole una vuelta ya desde el punto de vista político, incluso mejor, porque implica mejoría en la gestión, implica mejoría en lo que ya existe, lo que para algunos es el compromiso del Ejecutivo. En campaña no se habló nunca acerca de cambios constitucionales en materia de seguridad, sí se hablaba de mejorar la gestión, no con los nombres de las campañas, las operaciones, en fin, que el actual presidente presentó siendo candidato, y ahora aparece con esta nueva sorpresa o esta discusión. El tema es que el proyecto se presentó el 17 de agosto, se le puso la máxima urgencia y casi que de inmediato, incluso antes de ingresar, porque se había filtrado, ¿te acuerdas? Se había filtrado algunos medios de la prensa, incluso ya antes de eso se desinfló. Desde el mismo oficialismo le llegaron varios dardos y cuando se presentó, al poco rato se le tuvo que por lo menos disminuir la urgencia.
21: Y además aquí hay un asunto político al interior del gobierno. Como el gobierno no es una coalición, sino que una suma de partidos, donde el partido principal es el Partido Republicano, ¿qué ha pasado acá? Que esta fue una iniciativa del senador y presidente del Partido Republicano, Arturo Esquella, que empujó para adoptar medidas más radicales en materia de seguridad y, por lo tanto, en modificar la Constitución. Y empujó a su correligionario, compañero de partido, Martín Arrau, presidente, sí. Ministro de Defensa, a impulsar esta reforma constitucional.
22: De seguridad pública.
21: De seguridad pública, perdón, a impulsar esta reforma constitucional. Se hizo en forma reservada, muy reservada. De hecho, los demás partidos no supieron. Se produjo una revolución entre los demás partidos, una rebeldía de los demás partidos de gobierno. Y esto produjo una crisis al interior del gobierno muy dura, porque no estaban de acuerdo en uno de los principales ejes del gobierno de José Antonio Kast, que es la seguridad. Fue muy complicado. Y esta rebelión detuvo la marcha de la reforma constitucional. La detuvo absolutamente. En eso estamos. Pero aquí hay toda una disputa al interior del gobierno con los partidos de gobierno. Porque además el ministro de Defensa no quería firmar esto. ¿Por qué? Porque uno de los elementos de la reforma no le gustaba eso, que en un estado de excepción constitucional policías mandaran a militares, por ejemplo. O sea, una... un desorden total, una falta de conducción del presidente de la República clara, una falta de deferencia con los partidos que están en el gobierno clara, una falta de coordinación impresionante. Yo no sé qué está haciendo el segundo piso. Alejandro Irarrázaval es el responsable, ¿qué pasa con él? Para que estas cosas no se produzcan, ese es el diseño estratégico, ¿no es cierto? ¿Hay estrategia? ¿Hubo estrategia en esto? Y en una materia en que el gobierno tiene amplia ventaja sobre la oposición, quedó la defensiva. Y eso demuestra que todo se hizo muy, pero muy mal.
22: Claro, teniendo la opción de haber arrinconado, digamos, a la oposición, haberles dicho o están con nosotros o están con la delincuencia o en contra de poder regular de mejor manera nuestra legislación en la materia, claro, pues perdieron la opción porque se pusieron a discutir entre ellos. El tema es muy, muy sensible, no solo para el oficialismo, para la ciudadanía, para muchos es el motivo por el que José Antonio Kast es el presidente de la República. Entonces ahora está ahí en veremos. La semana pasada, como decíamos, fue distrital, por lo tanto fue de mucha discusión, conversación de los ministros con los parlamentarios mientras estaban en sus distritos o circunscripciones, y ahora esto vuelve. El tema es que, como no tiene la urgencia que tuvo al comienzo, ya no hay claridad respecto de cuándo se va a volver a revisar. Muy muchos dicen, porque comenzado septiembre ya todo parece que queda para después del 18, incluso esta discusión, aun cuando es muy importante.
21: El gobierno pensaba, algunos pensaban en el Partido Republicano, que como el tema de seguridad es muy sensible, principalmente donde vive la gente con menos recursos económicos, porque ahí hay menos policías, hay mucha delincuencia, hay menos seguridad, hay menos cámaras, que esto iba a tener un apoyo total, presentaran lo que presentaran. Pero yo creo que el gobierno se llevó una sorpresa muy grande. La gente necesita seguridad, sí. Desesperadamente, muchas veces, sí. Pero esto de que la gente nos apoye, por lo tanto podemos presentar cualquier cosa, tiene un límite. Chile tiene instituciones, y a mí me parece que la reacción de la derecha fue una reacción que paró al gobierno, que es una reacción loable desde ese punto de vista, porque no se sometió al gobierno como borregos, sino que tuvo capacidad propia para pensar, para articular una respuesta a su gobierno, que está gobernando, y por lo tanto decir, aquí no, con esto no. Y con eso Martina Raúl, Arturo Esquella quedaron absolutamente en minoría y prácticamente sin piso político.
22: Bueno, una que es muy importante en esta discusión es la presidenta del Senado, que es militante de Renovación Nacional, que es Paulina Núñez, y el presidente de la Comisión de Constitución, que es Pedro Araya, que tiene también su procesión por dentro, aunque él es militante del PPD, han fijado su postura en la antesala del inicio de las discusiones legislativas de esta reforma de seguridad, que ahora se está viendo que tiene tres caminos que van a ser analizados mientras el proyecto del gobierno se mantiene congelado.
21: Hay una presión por mantener el estado de excepción constitucional, que es, yo diría, el nudo de todo esto. No es el único, no es el único, pero el nudo es el estado de excepción constitucional y las consecuencias que eso tiene. Primero, por las capacidades, las facultades que se otorga el presidente de la República. Segundo, por su extensión. Tercero, por las consecuencias. En fin, yo creo que aquí hay muchos problemas, pero también las consecuencias que tiene para personas condenadas. Ahí hay todo un lío, consecuencias en materia de derechos sociales, y lo que ocurre con el listado de organizaciones criminales que se pretende hacer, porque resulta que la sola pertenencia a una de esas organizaciones es un delito. Entonces, ¿quién lo va a hacer? ¿Cómo se va a hacer? Y si es que va a haber un control jurisdiccional sobre eso.
22: Y lo de garantizar la seguridad como un artículo extra en la Constitución, porque ya lo hemos dicho varias veces, está incorporado en el primer artículo.
21: Claro, la interpretación que hay es que eso está, que claro, eso existe, y es una interpretación no solamente de gente de la izquierda. Constitucionalistas, conservadores señalan eso. A mí también me parece que eso es así. Pero quieren resguardarse de qué, porque aquí hay un cuco en todo esto.
22: El Tribunal Constitucional.
21: Exactamente, una especie de cuco que anda dando vuelta. Ojo, que algunas razones hay para, lo podemos conversar, para desconfiar del Tribunal Constitucional de todas maneras. Sí. Donde hay un grupo de activistas entre algunos jueces ahí impresionante. O sea, de jueces muy poco, de activistas mucho. Entonces, el Tribunal Constitucional se ha convertido, yo diría, casi en una porquería, pero ya está ahí. Ese es un cuco, pero ese es otro asunto, porque estas son normas permanentes. Gonzalo Holguín, buenos días.
22: Hola, Gonzalo.
1: Hola, ¿qué tal, Katy? Tomás, muy buenos días. Sí, por mucho que la disputa se haya librado entre declaraciones de prensa, reuniones privadas, carta al director, recriminaciones entre parlamentarios y académicos, peleas en redes sociales, el destino de la reforma de seguridad no puede eludir que su eventual acuerdo o posible fracaso solo puede darse en el Senado de la República. Usar la reforma como una hoja en blanco es una opción para el oficialismo y también para la oposición. Propios y extraños reconocen que un camino distinto simplemente podría terminar con la reforma de seguridad guardada en un cajón. La decisión es congelar la tramitación de la reforma, de la que dimos cuenta el jueves, dicho sea de paso, y está tomada. Ahora toca dedicarse a buscar que exista agua en la piscina con cambios profundos, sustantivos, o quizás con la fusión de la reforma de seguridad con otras reformas de parlamentarios en la materia, o derechamente desechando la idea de hacer cambios en rango constitucional. La presidenta del Senado, Paulina Núñez, confirmó el rumor de los últimos días, que se va a pedir a los comités del Senado el permiso para que la Comisión de Constitución del Senado tramite, en general y en particular, el proyecto de una sola pasada, postergando así en varias semanas, posiblemente, incluso algunos dicen un par de meses, la definitoria votación en general en la sala, que de fracasar el gobierno podría terminar archivando el proyecto durante un año. Núñez sabe que la matemática no miente. Este fin de semana, en reiteradas entrevistas y declaraciones, recordó que los 29 votos son casi imposibles en este momento y que el proyecto tendrá que cambiar casi completamente si esperan tener alguna posibilidad. Evidentemente lo esconde la presidenta del Senado, que hay que concentrarse en qué hacer con el famoso estado de excepción de seguridad pública. La senadora RN es de la idea, al igual que otros parlamentarios como la propia Paulina Bogdanovich o el senador Andrés Longton, también de Renovación Nacional, de que no se cree una nueva declaratoria y que se fortalezca la actual.
0: Yo creo que hoy día, si hay un nudo que tiene la reforma constitucional, es el estado de excepción. Por lo tanto, si uno quiere avanzar, tiene que concentrarse allí para poder desatar ese nudo, y a mi juicio, uno de los caminos es poder reforzar ese estado de emergencia que ya está contemplado en nuestra Constitución.
1: El senador PPD Pedro Araya pasó una semana en el centro de la controversia. Su expresión sobre la disposición a cruzar la vereda le continúa valiendo críticas internas, aunque él ya aclaró públicamente que va a votar en contra de la reforma de seguridad y que incluso insiste todavía en la posibilidad de que sea retirada. En todo caso, en su calidad de presidente de la Comisión de Constitución del Senado, ya planteó opciones. Pide que los 5 integrantes de la comisión se sienten con el gobierno a analizar 3 caminos posibles. Retirar la reforma, una posibilidad. Ingresar una indicación sustitutiva que reemplace la reforma del gobierno, otra posibilidad. Y el tercer camino sería tramitar reformas de seguridad completamente aparte, por fuera de la propuesta del Ejecutivo.
2: Aquí hay varios caminos. El primero, que el gobierno retire la reforma y se presente una nueva. La segunda es que la Comisión de Constitución pueda redactar un nuevo texto y eso se presente como una indicación sustitutiva y que sea la que se discuta. Y la tercera es que la oposición derechamente presente una reforma distinta que pueda ser también discutida en la Comisión de Constitución.
1: De las 3 comisiones que se tramitaría la reforma, Constitución, Seguridad y un par de artículos en defensa, la oposición tiene mayoría. Es por esto que la senadora socialista Paulina Bogdanovich ha llamado a rechazar el texto del gobierno y tramitar reformas suyas y de otros parlamentarios. La senadora del Partido Comunista, integrante de la Comisión de Constitución, Claudia Pascual, se niega a buscar un acuerdo técnico con esta reforma en particular. La califica de muy, pero muy autoritaria y dice que ese camino implicaría aprobar la idea de legislar.
12: Hacer un trabajo prelegislativo en base a este texto de reforma implicaría aprobar su idea de legislar, y me parece que eso es muy complejo, puesto que esto es una reforma constitucional muy, muy, muy autoritaria, que no da cuenta de las cosas que se necesita cambiar.
1: Pese a que ya han pasado casi 3 semanas de controversia pura en el oficialismo, las recriminaciones contra el gobierno no se han apagado completamente. La crítica sobre la falta del trabajo prelegislativo y este error no forzado del Ejecutivo cuando iniciaba el impulso de una nueva agenda de seguridad sigue siendo enrostrada y mencionada en diversos encuentros, incluso algunos de ellos que se han desarrollado durante el fin de semana. Pese a que han empleado tonos distintos para defender la reforma, los senadores oficialistas en la Comisión de Constitución, el republicano Arturo Esquella y el RN Andrés Longton, reconocen que se debe buscar un espacio de acuerdo, y es por eso que esta propuesta de una suerte de trabajo prelegislativo al seno de la Comisión de Constitución del Senado les parece razonable y que tiene sentido.
23: Tomamos la propuesta, iremos avanzando en este proyecto y en los siguientes proyectos que complementan la agenda dentro de las próximas semanas.
24: Me parece razonable que de esa manera se puede tener una discusión más sincera, reflexiva, entre el gobierno y los integrantes de la comisión.
1: Bueno, Tomás Cati, evidentemente todavía no hablamos del gobierno. Mucho de lo que vaya a pasar legislativamente va a depender de qué tanto realismo, qué tan adaptado a la realidad legislativa actual, qué tanto ha comprendido el mensaje que le han enviado los parlamentarios el gobierno, sea capaz de aquilatar, de reflexionar, de asumir, de internalizar. Lo cierto es que el gobierno dice estar abierto a cambios profundos. Sin embargo, la postura ya transmitida a algunos de los senadores oficialistas es que todavía no querrían o derechamente no quieren resignar la creación de un nuevo estado de excepción constitucional por seguridad pública. En este momento, y esto ya lo hemos dicho, ¿cierto, Tomás Katy? De las 8 ideas que están sobre la mesa por parte del Ejecutivo, las únicas que tendrían cierta viabilidad política son las relacionadas con el cambio de los regímenes penitenciarios. Ahí hay una duda operativa respecto de quién se hace cargo de los criterios para definir esto, si es Gendarmería, si otra institución. Y la eventual redacción que consagre la seguridad pública en la Carta Magna, que ojo, eso también va a traer cola porque algunos no solo dicen que es innecesario, sino que también dicen que eventualmente esta reforma podría exponerse a algún grado de inconstitucionalidad, que dicho sea paso es otro debate técnico entre juristas, dependiendo de en qué artículo se sitúe, digamos, la obligación del Estado de garantizar seguridad pública, entendiendo que en el artículo primero ya se refiere a seguridad nacional, si será necesario agregarlo dentro de ese mismo artículo, o algunos han planteado otras propuestas como que esté al alero del 19 o al alero de los artículos relacionados con el desempeño de las Fuerzas Armadas y sus obligaciones en el Estado. Lo cierto es que esta semana, cuando el Senado vuelve a trámite, se va a ver. Si es que efectivamente se hace una citación la próxima semana en la Comisión de Constitución, en este momento difícil, muy difícil. Lo más probable es que la reforma de seguridad, si es que inicia su trámite, inicie recién una primera sesión de discusión en general después de la semana estatal y después de las fiestas patrias. O sea, finalmente estamos hablando de la última semana de septiembre. Si es que la adelantan, va a ser solamente para hacer una sesión casi protocolar, poner la bandera, por decirlo así, de que se realice una sesión de la Comisión de Constitución la próxima semana, en el entendido, en todo caso, de que se logre despachar prontamente la votación en particular del proyecto que modifica la ley de responsabilidad penal adolescente. Y después todo está sobre la mesa. Considerar otras reformas de parlamentarios que ya las han ingresado, que son varias. Fusionarlas. Tomar el proyecto solamente como un texto base y rediscutir todo. Dejar lo único que es viable políticamente o derechamente, y ustedes lo saben muy bien, y esto es evidente, no hace falta saber mucho de lo que está pasando en el Congreso Nacional para conjeturarlo, es que evidentemente el gobierno, y también en esto incluiría al Partido Republicano, no quiere dar su brazo a torcer, y ellos saben que se han puesto en un zapato chino y que retirar la reforma es algo que no tendría ningún sentido a estas alturas del partido, porque todo lo que han perdido de capital político, todas las dificultades internas que han tenido, de alguna manera serían en vano, porque para eso lo hubiesen retirado hace 2 semanas y ya este tiempo se habría ganado en reformular el proyecto. Pero este continuo debate y esta pérdida de tiempo y este perderse en la agenda de seguridad, que es algo que se supone que el gobierno tenía que liderar, los pone Tomás Katy en una posición en donde probablemente el gobierno no va a dar su brazo a torcer, la reforma no va a ser retirada, por lo menos es el información que tenemos nosotros, y es más, el ministro de Seguridad Pública, Martín Rau, quiere partir esta negociación a la que está obligado a llegar desde una posición de tratar de mantener lo que más se pueda de los 8 puntos que plantearon, pese a que, como hemos dicho insistentemente, solo 2 de ellos tienen algún grado de viabilidad política en el Congreso Nacional.
21: ¿Entendemos que la reforma tiene urgencia simple en estos momentos?
1: Debiese pasar a simple esta semana de manera oficial, sí. Todavía administrativamente hablando eso no ocurre, pero debiese bajar a urgencia simple esta misma semana, probablemente va a pasar por la sala el cambio de urgencia el martes en la tarde.
21: Esa es una tramitación en 30 días, naturalmente, que el Congreso...
1: Por cámara.
21: Muchas veces eso no lo cumple, pero si se cumplen las disposiciones constitucionales, 30 días, ¿no es cierto?
1: Sí, 30 días por cámara, y es verdad lo que tú dices, o sea, a nosotros nos llama la atención porque hay veces que la urgencia legislativa es como escrita en piedra, digamos, es como lo más importante, todos la respetan, por ejemplo, la ley de reconstrucción nacional, por poner un ejemplo muy, muy patente, ¿no? El presidente de la Comisión de Hacienda, Agustín Romero, decía, tenemos que respetar la urgencia, se va a hacer la urgencia, hay que votar antes que la urgencia, sí, pero es que en realidad eso da lo mismo, lo que más importa es un buen trabajo legislativo. Entonces, en este caso, evidentemente, esta urgencia siempre es una referencia, muy bien podría no tener ninguna urgencia, sacarles todas, que pueden hacer eso, sacarles toda la urgencia. Lo importante es que ocurran las instancias que tienen que ocurrir, y la verdad es que el peregrinar del gobierno en el desierto para alcanzar los 29 votos va a ser muy complejo. Hay parlamentarios de oposición, como tú lo decías, Katy, al inicio en su conversación, que están, digamos, fortalecidos en una posición de fuerza que nunca habían tenido desde que comenzó el gobierno José Antonio Kast, porque claro, ellos mismos autoimpusieron la tarea, algunos dicen innecesaria, de tratar de conseguir 29 votos para llegar a aprobar reformas constitucionales en esta y otras materias, porque recordemos que el gobierno evidentemente puede presentar reformas de lo que quiera, tiene la iniciativa para hacerlo. Pero ¿por qué se autoimpusieron esta tarea innecesariamente difícil cuando ya había proyectos de ley en materia de seguridad que probablemente, ojo, iban a poder aprobar con cierta tranquilidad y que iban a poder presionar a la oposición en una suerte de dilema público si están o no con la seguridad, los buenos y los malos, esta retórica que algunos califican como tan dañina, incluso tóxica? Pero lo cierto es que está sobre la mesa, los habrían apretado y esto habría sido una agenda de seguridad en donde el gobierno habría liderado y habría metido un gol tras otro y habría aprobado y despachado proyectos de ley. Pero bueno, se quiso enredar con la reforma constitucional. Algunos dicen, y ustedes lo deslizaban, Tomás, Katy, que el tema del Tribunal Constitucional ha sido fundamental para esta compleja y equívoca decisión. Pero lo cierto es que esta semana tiene que iniciar sí o sí con la presidencia del Senado y el alero de la Comisión de Constitución un diálogo para ver cómo se va a bascular esto, cuál va a ser el camino, se va a hacer una mesa técnica, se va a hacer o no una sesión, se va a utilizar la reforma como tal, se van a utilizar otros proyectos de ley. Todo depende del Ejecutivo y su capacidad, como decía Tomás Katy, de adaptarse a la realidad legislativa, de que esto no es la ley de reconstrucción nacional y esto no es llegar y avanzar, esto necesita votos que no tiene y que muy difícilmente va a tener si es que no entiende que debe hacer cambios profundos.
4: Mira, para terminar, aquí el problema del Tribunal Constitucional, esencialmente. Yo creo que sin fallos del Tribunal Constitucional como los que hemos conocido, esto no se habría producido. ¿Y por qué? Porque, mira, el derecho tiene un cierto sentido lógico, ¿no? Si se ha renovado permanentemente durante 4 años el estado de emergencia en la macrozona sur, bueno, resulta que el estado ya existe, digamos, el estado de excepción constitucional para esta materia ya existe. ¿Qué hay en el estado en la macrozona sur? Sí hay atentados, pero también hay delincuencia. Hay delincuencia organizada. ¿Cuál es la causal del estado de emergencia? Bueno, alteración de la seguridad pública. Bueno, pues si se altera el orden público por el crimen organizado, porque eso es así. Entonces yo no sé derechamente cuál fue la razón para instaurar un nuevo estado. Hay una alteración del orden público con el, que esa es la causal en realidad, del orden público cuando hay crimen organizado, sí, obviamente, naturalmente. Entonces resulta que habría bastado con ampliar la facultad del presidente o establecer algún otro tipo de medidas. Y tanto es así que no hay ninguna limitación, como se había dicho, para, por ejemplo, dictar estado de emergencia para una zona específica y determinada. Eso existe. Imagínense que, por ejemplo, en la macrozona sur hay comunas que están bajo estado de emergencia y otras no. Bueno, en fin, yo creo que el error es grande. El miedo del Tribunal Constitucional, razonable me parece, sí, es grande. Y la idea, el gran problema que hay, es que si se dictan todas las leyes que están en tramitación, las que se van a ingresar, que son alrededor de 30, el miedo es que algunas sean declaradas inconstitucionales por el Tribunal Constitucional, y por eso se trataba de firmar la estantería con esta reforma constitucional. Si hay un problema, es cierto. La solución fue buena, parece que no tanto. Parece que se erró en la solución para limitar al Tribunal Constitucional. Pero el problema de fondo, es el nombramiento de jueces en el Tribunal Constitucional. Pero eso es imposible de arreglar ahora. Es la clase política la responsable, la derecha y la izquierda en esto tienen responsabilidad. Vamos a ver cómo se soluciona esto, Gonzalo. Yo no sé, porque aquí hay un tema. Si algunos dicen que hay que retirar el proyecto y el gobierno dice que hay que mantenerlo, no hay punto de acuerdo. Entonces hay un problema serio, esto está quebrado. Pero los políticos siempre a veces se ponen de acuerdo. O sea, hablar de quiebre puede ser un exceso también en política. En estos momentos los discursos dan a entender que esto está quebrado.
22: El poder siempre los termina.
4: Pero vamos a ver si
22: los termina uniendo, es cierto. Pero, Gonza, para seguir en la tesis de los tres caminos, cualquiera de los tres que se tome es súper complicado para la coalición, o sea, van a salir machucados más de alguno en cualquiera de las tres instancias, retirarlo, modificarlo o hacerle los cambios que van por la presentación de los otros proyectos no constitucionales, van a salir machucados sí o sí.
1: Que depende, Katy, principalmente de cómo asume esta nueva realidad el Partido Republicano.
22: Sí.
1: ¿Por qué? Porque, para ser muy honestos, en el Senado los partidos de Chile Vamos con los partidos del socialismo democrático ya tienen cierto fiato, digamos, han sí. hecho acuerdos administrativos. No es tan raro que en el Senado se presenten proyectos de ley transversales. En el Senado, para presentar proyectos de ley hay hasta un máximo de 5 firmas. Nosotros hemos visto a lo largo de los años varios proyectos que se presentan con firmas que van desde el PSRN o del PPD a la UDI. En ese clivaje, digamos, hay experiencia en trabajar mancomunadamente. Me parece que eso va a ser de nuevo tema. De hecho, la semana pasada se rumoreó que había una suerte de acuerdo entre Renovación Nacional y el Socialismo Democrático para presentar precisamente una reforma constitucional en materia de seguridad. Finalmente eso no flotó, parece que era un trascendido. Vamos a decir que finalmente es cierto, pero la verdad es que en la medida en que el Partido Republicano, o incluso en esto voy a incluir a fuerzas como el Partido Nacional Libertario o a senadores que son de un corte quizás más duro, menos negociante en la derecha, entienden que no tienen otra opción que hacer eso y pasar por ese colador de esas negociaciones en donde se hacen concesiones políticas, en donde a lo mejor para su relato se pone algo timorata la cosa, o a medias tintas, o en la medida de lo posible, etcétera. Evidentemente que esa situación va a cambiar derechamente. Y lo último, Tomás, respecto del rol del Tribunal Constitucional, o sea, nosotros lo decimos abiertamente porque a nosotros no lo dicen abiertamente. Son varios los parlamentarios que sospechan en ambas cámaras de que el gobierno básicamente dijo: nosotros queremos poder conculcar, quitar derechos sociales de diversos tipos, beneficios sociales, en el marco de diversas leyes de seguridad, y sabemos que el Tribunal Constitucional nos va a decir que eso es inconstitucional, entonces vamos a presentar eso como reforma. Después viene la parte en donde, y de esto nosotros nos hacemos cargo, nosotros recibimos esta información de que ya hacía casi 2 meses, a finales de junio, que había personas al interior del Ministerio de Seguridad conversando entre ellas, entre los asesores, diciendo: oye, parece que tenemos que hacer una reforma de seguridad, tenemos que hacer una reforma de seguridad, ¿de qué podemos hacer una reforma de seguridad? Y eso lo decimos porque evidentemente la idea era que el resto de las ideas que están girando en torno a la idea de quitar derechos o beneficios sociales son ideas secundarias que van apareciendo después para arropar esa idea y hacer una suerte de ley miscelánea de seguridad que formaba parte de las decisiones políticas y comunicacionales del gobierno. Algunos dicen que es del segundo piso, que es de la SECOM, etcétera. La derrota tiene muchos huérfanos. La verdad, nadie se quiere hacer cargo 100% de por qué esto ocurrió de esta manera, pero lo cierto es que es evidente que el punto de partida fue cómo hacemos para sortear al Tribunal Constitucional, y después vinieron las otras ideas que, como tú bien decías, Tomás, muchas de ellas están siendo calificadas maya autoritaria de toda esa parte política como derechamente innecesaria o redundante en la Carta Magna.
21: Muchas gracias.
1: Buenos días.
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5: Alternativas analiza en el Senado para tramitar la reforma de seguridad mientras crece la presión para modificar el estado de excepción.
0: Yo creo que hoy día, si hay un nudo que tiene la reforma constitucional, es el estado de excepción. Por lo tanto, si uno quiere avanzar, tiene que concentrarse allí.
6: El gobierno insiste en una reforma que ya está muerta. Retírenla y sepúltenla.
22: Presidente, José Antonio Kast viajará mañana a Magallanes, va a supervisar ejercicios militares.
5: Esta semana, el mandatario también se reunirá con Javier Milei en medio de la tensión con Argentina por el estrecho de Magallanes.
7: Es el momento oportuno para que el presidente Kast le exija al presidente Milei cumplir con su palabra
8: de derogar el decreto 457 del año 2021.
22: Parlamentarios pidieron medidas urgentes de protección para Nadia Veller, expareja de Fernando Cerimedo, operador digital vinculado a granjas de bots.
25: Ella ha revelado información muy importante respecto de los vínculos que tiene Cerimedo con distintos gobiernos de derecha.
26: Sobre hechos que podrían tener un alcance internacional y muy delicado para nuestras democracias.
5: El ministro de Hacienda, Jorge Quirós, adelantó detalles de la reforma del mercado de capitales que apuntaría a facilitar el acceso a la vivienda.
27: Va a tener como una de las metas principales permitir que la familia joven pueda volver a tener acceso a la vivienda, porque vamos a procurar que las condiciones de crédito puedan volver a hacer que la vivienda sea asequible.
22: El senador Pedro Araya descartó dejar su militancia en el PPD.
10: no estoy pensando irme del PPD, pero claramente no puedo estar en un partido político que se deja simplemente llevar por titulares de prensa y no es capaz de discutir el fondo de las propuestas que vienen en esa entrevista. Entonces es difícil hacer política seria con un grupo de militantes que solamente lee el titular.
5: La oposición cuestionó los dichos del embajador de Chile en Israel, Gabriel Zaliasnik, sobre la comunidad palestina en Chile. El Partido Socialista exigió su renuncia.
11: Gabriel Zaliasnik no puede seguir siendo embajador, representante de Chile en el extranjero. Este es un cargo de alta investidura.
13: Cuestionar a la comunidad palestina chilena y aprovechar esa representación para ajustar cuentas con el gobierno anterior desdibuja ese rol.
22: Evaluación mayoritariamente negativa del Poder Judicial reveló la última edición de la encuesta Plaza Pública CADEM.
5: Gremios exportadores siguen a la espera de la respuesta de Estados Unidos en medio de la negociación por el impacto del arancel del 12,5%.
14: Estamos trabajando a través de SOFOFA y SUPREI para que la negociación se base en información clara en cuanto al impacto que pueda tener tanto para Estados Unidos como para Chile.
22: Bien, aumentar el monto y la extensión de combustibles, la Confederación Nacional de Taxis Colectivos exigió al gobierno.
15: Tenemos la posibilidad que este subsidio que teníamos hasta el mes de septiembre se prolongase hasta el mes de diciembre. Hoy día no hay paro, pero no está descartado.
5: Cuatro conductores fueron detenidos por conducción temeraria en la autopista Costanera Norte.
22: Uno quedó en prisión preventiva porque fue sorprendido a 185 kilómetros por hora en estado de ebriedad y con una licencia falsa.
16: Se pudo establecer además que este mantenía una medida cautelar de prohibición para conducir vehículos motorizados por un lapso de 2 años, infringiendo además el desacato de la medida cautelar entregada por el tribunal.
5: Grave permanece un menor de 5 años intoxicado con cocaína en Viña del Mar. Su padre quedó en prisión preventiva.
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5: Exactamente, 8 de la mañana con 28 minutos.
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3: Vamos de inmediato al contacto con Ervin Salazar desde la Unidad Operativa de Control de Tránsito para que nos cuente cómo están las principales rutas de nuestra zona. Ervin, ¿qué tal? Muy buenos días.
4: Manuel, auditores, buen día. En Puerto Montt se mantiene la hora mayor tráfico por la salida de Parque Industrial hacia la Ruta 5, así como por la salida de Ruta El Tepual desde Dagoberto Godoy hacia Cardonal, y en Ruta Lerce desde La Vara a Obispo González. Precaución además en la Ruta 7 en sector Cuiwin, tras colisión vehicular y procedimiento de unidades de emergencia en curso con mayor tránsito ralentizado hacia Puerto Montt. Además, semáforos apagados en la Ruta Lerce con Central Mayorista, mientras que ya ha restablecido el servicio de los dispositivos en calle Rodríguez con Benavente. Además, se están revisando los tiempos por fallas en los semáforos de Avenida Portales con Concepción, Avenida Soler Manfredini con Río Puelche y Sargento Silva con Marta Colvin. En Chiloé, adicionalmente, semáforos apagados en la Ruta 5 con Putemún o cruce Yauyao Norte. La Ruta 5, conforme al tránsito, habilitan distintos tramos con algo de niebla que se mantiene desde Frutillar hacia el norte. Servicios de conectividad marítima lacustre operativos como en el canal de Chacao, Yal, Lago Tahuatahua, entre otros. Entre la Arena y Puelche, 3 naves operativas, pero entre las 13:30 y 16:30 salen a nave Cataic de operación por alza de marea prevista. Por otra parte, los pasos fronterizos habilitados esta mañana, lo que es el Cardonal Zamoré, para todo vehículo tras complicaciones por la nieve que hubo el fin de semana, pero tras despeje de vialidad y trabajos adicionales se pudo restablecer el flujo hoy. Y en Palena, igualmente los pasos fronterizos Río Encuentro y Futaleufú mantienen la atención para todo tipo de vehículo en horario normal. Es lo que podemos destacar desde Transporte Informa del Ministerio de Transportes. Adelante, Manuel.
3: Muy bien, muchas gracias por ese reporte, Ervin, desde la Unidad Operativa de Control de Tránsito, contándonos, claro, sobre el estado de las rutas en nuestra región.
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3: Y ahora vamos a tomar contacto de inmediato con una de nuestras unidades. Ahí está Robinson Cárdenas. Cuéntanos dónde te encuentras, Robinson.
9: En el sector Peyuco, Manuel, auditores siendo testigos de una importante congestión vehicular, tanto por Avenida Regimiento como por este tramo de la carretera Austral que conecta el balneario Peyuco con el centro. El desplazamiento vehicular bastante lento a esta hora, de acuerdo a lo que reportan algunos conductores, entre Peyuco y calle Río Puelche habría a lo menos 2 siniestros viales. Dentro de lo próximo, lo que vamos a hacer es atravesar todo este tramo para contarles más o menos el tiempo de desplazamiento y qué es lo que ocurrió particularmente. Es una situación que tiene atochado el desplazamiento vehicular, que se ha vuelto más lento por Avenida Juan Soler Manfredini en dirección al centro y también por Peyuco Alto, por Avenida Regimiento, donde la fila de vehículos se extiende desde la intersección con Furcade hasta pasado el Colegio Francisco Javier. Es una situación que en definitiva está relacionada con lo que nos adelantaba Transporte Informa, siniestros viales que se han registrado durante esta mañana. Más temprano, de madrugada, Bomberos estuvo trabajando con un hombre que debió ser atendido en el sector Alerce, en Avenida Norte Sur 2. De acuerdo a lo que le expresó a los equipos de emergencia, ingresó a caminar a una zona agreste de matorrales. En ese lugar se cayó y terminó con una fractura en una de sus piernas, razón por la cual debió ser atendido por equipos de emergencia y entregado también a personal del SAMU para que lo trasladen hasta un centro asistencial. Y durante esta madrugada se cumplió la palabra empeñada, en este caso, del ministro de Vivienda, Iván Poduje. ¿Por qué? Porque hasta Bahía Toninas, en Chaitén, llegó personal policial, además de miembros del Ministerio de Vivienda y Urbanismo, para concretar el desalojo del terreno en el que se busca se construyan las viviendas del Comité Peyu Hueche. Es una situación que se logró durante esta jornada y pese a que durante los últimos días, tal como lo reportamos, se había gestionado un recurso a nivel de la Corte de Apelaciones. Aquello, en el fondo, no fue impedimento para que hoy, 31 de agosto, se concrete aquel desalojo. Recordemos que el compromiso del ministro de Vivienda, Iván Poduje, era que antes de que finalice el mes de agosto, aquel terreno sería desalojado, situación que finalmente se concretó durante esta madrugada. En el sector Peyuco, en Puerto Montt, Bío Bío, la radio.
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3: Tanto el diseño como la construcción del puente de Chacao han debido considerar situaciones límites y extremas, su asimetría en la distancia de las pilas de hormigón, su capacidad antisísmica y las condiciones ambientales adversas. El informe es de Cristian Valdebenito.
8: El puente Chacao, que unirá a Chiloé con el continente, es más que una mega obra. Es una joya de ingeniería y diseño que una vez que se concrete, se espera en octubre del 2028, dejará a nuestro país en un lugar de privilegio constructivo. Así lo indicó la empresa Bentley System en el 2016, reconociendo particularidades que no se ven en ningún otro puente colgante del mundo, como su asimetría. La roca remolino en la pila central, que es este pilar enorme de hormigón, está más cerca de Chiloé, unos 100 metros, a 1.150 metros de la pila norte y 1.055 metros de la sur. Esto, a su vez, condicionó la altura de las estructuras que usted ya puede apreciar al cruzar el canal de Chacao. La del norte, 200 metros, la del centro, 175 metros y la sur, 157 metros. Adecuación necesaria, explicó el Seremi de Obras Públicas, Jairo Quinteros, para hacer viable este proyecto.
12: Era una condicionante del diseño. ¿Por qué? Si era un puente tradicional colgante con dos torres, lo más probable es que las torres hayan sido de 300 metros aproximadamente, lo cual encarecía el proyecto, lo cual en el fondo también encarece la masa, la cantidad de obra y por lo tanto el proyecto se vuelve inviable. La rentabilidad de este proyecto está muy optimizada, digamos. Por lo tanto, desde un punto de vista técnico, de ingeniería estructural y también desde un punto de vista financiero, de la configuración adecuada para que obviamente pudiera ser financiado.
8: A esto se suman las condiciones ambientales del canal de Chacao. Vientos que superan los 150 kilómetros por hora y una fuerte corriente que ha generado desafíos permanentes para el traslado de trabajadores y materiales. En términos sísmicos, el puente es también especial. Soporta un movimiento telúrico más intenso que el mayor registrado en la historia reciente, el de Valdivia en el 60, gracias a un manual de diseño específico que tomó normativa americana, chilena y europea.
12: Considera que anda muy cercano, cierto, también a la magnitud del de Valdivia, de hecho mucho más alto en magnitud, en escala Richter, y luego de eso tenemos un sismo de no colapso, que le llamamos, que se calculó con un periodo de retorno de 2.500 años. para que te des cuenta que en realidad los niveles de demanda sísmica son muy altos y superan incluso, por ejemplo, el de magnitud, por ejemplo, en la edificación y en el diseño del Costanera Center en Santiago, y es único en el mundo.
8: Con todo, el puente Chacao está en los plazos esperados. Ya con el hormigoneado listo, hay 55 partes de la estructura que se están fabricando en distintos lugares del mundo. El tablero, que básicamente es la superficie, es una estructura de 26.000 toneladas que están elaborando con sobre un 25% de avance en Corea del Sur, mismo país en que se están haciendo los alambres que componen el cable principal, mientras que las sillas, que corresponde a dispositivos para anclar los tirantes al tablero, se fabrican en Italia y están a fin de año llegando a nuestro país. Pero hay más. El sistema de deshumidificación del tablero viene de Turquía. Apoyos que se están construyendo en estos momentos en Suiza, Alemania.

0: Esos constructivos únicos y un proyecto emblemático y trascendente para Chile y el mundo.
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8: 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Vamos con todo.
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12: Una persona fallecida y un hombre de 62 años con quemaduras en distintas partes del cuerpo dejó un incendio registrado en una vivienda ubicada en el sector Yelcho de Isla Cailín, en Quillón. Hasta el lugar concurrieron voluntarios, bomberiles, la Armada y carabineros. La vivienda resultó destruida y durante las labores de remoción de escombros fue encontrado el cuerpo de una persona, lo que fue informado por el comandante de bomberos de Quillón, Eduardo Obando.
13: Se llega al lugar, se da cuenta de una casa de habitación de aproximadamente 240 metros cuadrados de construcción que presentaba daños en su totalidad. Se encontraba en una fase de caimiento. Cuando se estaban realizando labores de remoción de escombros, se encuentra un cuerpo en el sitio del suceso y obviamente se da cuenta la fiscalía local.
12: El Ministerio Público dispuso la concurrencia del Abocar al sitio del suceso con el objetivo de realizar las diligencias para establecer las circunstancias del incendio y determinar la identidad.

0: identidad de la persona fallecida. Un adulto mayor murió tras ser atropellado en el sector Coem en Quinchao. El hecho fue confirmado por carabineros de la subcomisaría de Achao, que llegó al lugar tras recibir la alerta por el accidente. El teniente Nicolás Rivas informó que en el sitio del suceso se encontraba el conductor del vehículo involucrado. El hombre quedó a disposición del Ministerio Público.
1: Alrededor de las 20:30 horas, a raíz de un comunicado por parte de la Central de Comunicaciones de Carabineros, personal de la subcomisaría de Achao se trasladó hasta el sector de Coem de la comuna de Quinchao. En el lugar pudieron constatar que se trataría de un atropello con resultado de muerte de una persona de la tercera edad. De igual manera, en el lugar se encontraba un conductor, quien indicó ser el responsable del atropello.
0: Por instrucción de la Fiscalía, se dispuso la concurrencia de la unidad especializada en investigación de accidentes de tránsito, que quedó a cargo de las diligencias para establecer las circunstancias que originaron el atropello.
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0: La unidad de fomento para el día de hoy tiene un valor de 40.873 pesos y 77 centavos. El dólar observado llega a los 929 pesos con 18 centavos, en tanto el euro está en 1.076 pesos 06 centavos. Camioneros del Centro Sur insistieron luego de urgentes reuniones en línea con gremios de todo el país que se encuentran sumidos en una crisis social debido a lo que calificaron como un tsunami de alzas del diésel imposibles de solventar y que significarán quiebras y más cesantía. Informa Mario Tapia.
3: Como una verdadera crisis social que va a generar más cesantía en Biobío y en el país, calificó el presidente de los camioneros de la zona centro-sur, sede de Los Ángeles, Freddy Martínez, la situación de alzas del diésel que podría llegar a 200 pesos en un par de semanas.
4: Esta es una situación muy grave, primero que todo, es un tsunami de costos para nuestro sector. Hay muchos camioneros muy complicados que hoy día no están pudiendo salir a funcionar, a trabajar. Esto implica desempleo, esto detrás de un camión hay una familia, esto es algo, es una crisis social camionera, es una situación muy compleja. Estuvimos hasta muy tarde anoche escuchando las diferentes realidades de las diferentes zonas donde nosotros tenemos presencia entre la región metropolitana y Magallanes. Es realmente triste ver cómo cada día los camioneros, con la carga impositiva que tienen, están dejando de poder funcionar. Se ha abierto una puerta a conversar con el Ministerio de Hacienda.
3: Señaló el dirigente que la próxima semana serán recibidos por el Ministro de Hacienda y será una reunión y semana clave para abordar el problema. Caso contrario, dijo, sería inevitable hablar del término movilizaciones. 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
0: Ya 8 meses de asumir como director del Hospital Regional de Puerto Montt, Ricardo Quesada dio cuenta de ordenamiento de procesos administrativos, sumariales y financieros que son necesarios para seguir con mejoras en la gestión y que han permitido aumentar en 10% la productividad y reducir en 11 mil millones de pesos el gasto respecto a igual fecha del año anterior. En conversación con la radio, el directivo del principal recinto asistencial de la región dejó en claro que se están eliminando prácticas arraigadas en la cultura institucional, como los pagos sin respaldo, a lo que se negará terminantemente.
5: Cuando uno empieza a ordenar y cuando uno empieza a eliminar algunas prácticas que son parte de la cultura institucional, van a quedar heridos en el camino, y lo sabemos, porque cuesta cambiar. La gestión del cambio es compleja, pero sobre todo al regularizar, hay empresas que efectivamente van a bloquear los insumos que tienen, pero yo no estoy dispuesto a pagar 200 millones exclusivamente porque alguien me dice que hay deuda de 200 millones.
0: Esto en resguardo de los recursos públicos, enfatizó el médico anestesista, agregando que las mejoras en el nivel secundario y la atención primaria contribuirán a regularizar la situación de las listas de espera. Y si bien reconoce que faltan especialistas, advirtió que se están abriendo posibilidades. Y ante la proximidad de fiestas patrias, la autoridad sanitaria llamó a extremar las medidas para prevenir la hidatidosis, enfermedad parasitaria que mantiene una presencia permanente en la región de los lagos y que puede transmitirse cuando perros consumen vísceras de animales faenados en domicilios rurales. Carlos Rosas, de la Unidad de Zoonosis de la Seremi de Salud de los Lagos, señaló que la situación adquiere especial relevancia en la zona sur por su actividad ganadera y que existen comunas con mayor presencia de la enfermedad.
6: Acá en la región de los Lagos tenemos una presentación que a nivel país es de importancia por ser una región ganadera. Hay comunas donde es más marcado esto. Por dar un ejemplo, a la comuna de San Juan de la Costa suelen haber más casos y esto está asociado porque hay factores que influyen, ¿no es cierto? Faenamiento domiciliario, mucha ganadería de ovinos, ganado menor, asociado a prácticas culturales que son esencialmente la entrega de las vísceras de los animales cuando se faenan en los domicilios, de entregárselo a los perros.
0: Por ello, la autoridad sanitaria llamó entonces a no alimentar a los animales con interiores de ovinos u otros animales faenados en los domicilios, además de reforzar el lavado de manos después de manipular perros y antes de preparar o consumir alimentos.
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0: Una serie de críticas a su gestión por parte de dirigentes recibió el exdirector subrogante del DAEM de Puerto Montt, Faustino Villagra, quien reconoció que le faltó tiempo para revertir la situación en la que estaba dicho departamento municipal. Las asociaciones acusaron una serie de situaciones como una baja captación de alumnos, pasando de 20.300 a 100, a 18.800, un incremento en la dotación docente de 65.000 en 2024 a 72.000 horas, al igual que en un aumento en la plantilla administrativa de 314 a 374 funcionarios, considerando además, según advierten los dirigentes, un alza en las remuneraciones de los altos cargos. En ese escenario, el exdirector subrogante del DAEM, Faustino Villagra, señaló que acepta las críticas, pero se desligó de la fuga de estudiantes.
14: Obviamente en año y medio bajo la gestión del alcalde Wanra y con mi liderazgo no pudimos revertir eso y nos hacemos responsables, pero no nos vengan a achacar a nosotros la fuga de estudiantes. La fuga de estudiantes es un hecho histórico que se ha producido durante una década por mala gestión y nosotros no alcanzamos a revertirlo, porque si tú ves, en un año y medio no alcanzamos a pintar las escuelas, no alcanzamos a arreglar los baños, a pesar de que se hizo una inversión importante, faltó tiempo. Y básicamente eso es, aceptamos las críticas, pero también seamos objetivos.
0: De esta manera, entre cuestionamientos, Villagra deja el cargo y comienza a asumir nuevas funciones, ahora en la educación privada, como presidente nacional de la FIDE, donde representa a los intereses de más de 800 colegios del ámbito particular.
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0: Ampliamos sobre la situación en Avenida Juan Soler Manfredini. Robinson Cárdenas, estamos contigo.
24: Carabineros y personal municipal está en Avenida Juan Soler Manfredini realizando el cruce de información, eventualmente para determinar responsabilidades en la triple colisión que genera complicaciones para avanzar por Juan Soler Manfredini desde Peyuco hacia el sector centro. Son tres vehículos los que impactaron, están después del barco del sector Peyuco, pasado la primera curva. En ese lugar permanece carabineros y personal municipal. Dos camionetas y un SUV muestran daños en parte de su estructura, particularmente en la zona frontal. Eso es lo que provoca el lento desplazamiento vehicular viniendo por la carretera austral hacia el centro de la capital regional. Lo mismo se está generando por Avenida Regimiento en dirección hacia el centro de Puerto Montt, puesto que muchos conductores han preferido desplazarse por ese sector para evitar el atochamiento, que una vez superado permite el tránsito sin mayores complicaciones hacia el centro de la ciudad. En Avenida Juan Soler Manfredini antes del cruce con Río Puelche. 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
0: Bien, seguramente usted querrá conocer si seguirá lloviendo. Ponga mucha atención. Puerto Montt va a continuar durante esta jornada de día lunes 31 de agosto con cielo cubierto, chubascos aislados. Se espera una temperatura máxima de 10 grados. Ancud, en tanto, también una condición similar. Cielo cubierto con chubascos aislados y una máxima probable de 10 grados. Vamos hasta Castro. También se repite acá cielo cubierto con chubascos aislados. Eso sí, un poquito más baja la temperatura máxima probable. Se espera de 9 grados. Quellón, en tanto, también cielo cubierto y chubascos aislados durante la mañana, una temperatura máxima probable de 11 grados. Vamos hasta Chaitén de inmediato, que tendrá cielo nublado con chubascos débiles y una máxima probable de 8 grados. Puerto Montt a esta hora registra en el termómetro 5 grados. Son las 9 de la mañana, un minuto. Completamos la revisión de noticias en nuestro radiograma matinal. Gracias por su atención. De inmediato, las noticias deportivas.
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0: Deportes Puerto Montt perdió 3-1 como visitante ante Deportes Temuco por la fecha 23 del Campeonato de Ascenso 2026 en un partido donde el cuadro puertomontino comenzó ganando, pero no pudo sostener la ventaja. El informe con Guido Miranda.
4: Claro, Deportes Puerto Montt abrió el marcador al minuto 56 del primer tiempo con anotación de Richard Paredes. Sin embargo, en la segunda etapa, Deportes Temuco reaccionó y consiguió la remontada con goles de Felipe Reinero al 49, Luis Casanova al 57 y Diego Bonanote al 72. Con este resultado, Deportes Puerto Montt se mantiene con 31 puntos y ocupa el octavo lugar de la tabla, por lo que continúa, por cierto, en zona de clasificación a la liguilla de ascenso. El campeonato contempla, recordemos, 2 a ascensos a Primera División, año 2027, el primero para el equipo que finalice en el primer lugar de la fase regular y el segundo para el ganador de la liguilla, que se disputa con los equipos ubicados entre el segundo y el octavo puesto. Con 7 fechas aún por disputar, los hijos del temporal mantienen vigente la posibilidad de acceder a la liguilla y luchar por el regreso a la máxima categoría del fútbol chileno. 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
0: Colo Colo goleó a Audax Italiano y dio otro paso hacia el título de la Liga de Primera, aumentando a 16 puntos su ventaja sobre Universidad de Chile. Los azules, en tanto, cayeron ante Universidad de Concepción y se complicaron en la pelea por el Chile 2. Alejandro Tabilo y Tomás Barrios debutan este lunes en el cuadro principal de las Open, último Grand Slam de la temporada. Ambos tenistas chilenos buscarán avanzar ahora a la segunda ronda del torneo que se disputa en Nueva York. Los detalles con Benjamín Rojas.
5: Colo Colo goleó por 5-1 a Audax Italiano en el Estadio Monumental por la fecha 21 del Campeonato Nacional. Con este resultado, el cacique alcanzó los 52 puntos y aumentó a 16 unidades su ventaja sobre Universidad de Chile, su más cercano perseguidor. Además, los albos se extendieron a 12 los partidos consecutivos sin conocer la derrota en la Liga de Primera. Luego del encuentro, el técnico del cacique, Fernando Ortiz, explicó cómo mantiene la motivación de sus jugadores, considerando la amplia diferencia que existe en la tabla.
6: Es inevitable pensar la distancia que nos separa del segundo, pero a la vez no hemos logrado nada, es algo también real. Ellos saben que hoy tienen que disfrutar, mañana también, y después pensar en Huachipato. No queda otra. Y las ganas de querer conseguir, y las ganas de seguir creciendo, y las ganas de que poder hacer historia en una institución tan grande, esa es otra verdad.
5: Por su parte, Universidad de Chile cayó por 2-1 ante Universidad de Concepción en el estadio Ester Roa Rebolledo por la fecha 21 de la Liga. Con este resultado, los azules se complican en la pelea por el Chile 2 y se mantienen en la segunda posición con 36 puntos. El triunfo, en tanto, le permitió al Campanil llegar a 22 unidades y salir de la zona de descenso del Campeonato Nacional. Tras el encuentro, el técnico de Universidad de Chile, Fernando Gago, apuntó al estado del terreno de juego como uno de los factores que influyeron en el desarrollo del partido.
7: No considero el más allá de la cancha, porque es un factor influyente muy grande en el partido, porque el campo de juego no estaba en condiciones para poder jugar. Fíjate que hubo muchos detalles donde la pelota picaba mal, donde había pérdidas, entonces no es más allá de eso.
5: Y el último partido del domingo entre Coquimbo Unido y Huachipato fue suspendido cuando se disputaba el minuto 68. El conjunto acerero se imponía por 1-0 en el estadio Francisco Sánchez Rumoroso cuando su arquero Cristian Bravo fue afectado por el lanzamiento de bombas de ruido desde las tribunas. El árbitro Nicolás Gamboa decidió detener el encuentro y tras algunos minutos de espera ratificó la suspensión definitiva del compromiso. Mientras que hoy finalizará la fecha 21 del campeonato con dos partidos. A las 18:15 horas, Unión La Calera recibirá Deportes La Serena, mientras que a las 20:45, Universidad Católica enfrentará a O'Higgins en el Claro Arena. El duelo de los cruzados será clave en la pelea por el Chile 2, ya que la UC puede aprovechar la caída de la Universidad de Chile. Los cruzados marchan terceros con 33 puntos y si derrotan a O'Higgins, llegarán a 36 unidades, igualarán a la U y la superarán por diferencia de goles, quedándose con el segundo lugar de la tabla. En la previa del encuentro, el delantero Martín Gómez se refirió a la lucha por el Chile 2 con Universidad de Chile.
8: Lo nuestro es ir partido a partido. Obviamente, nosotros lo que más queremos es ganar y tratar de descontar, pero nada, o sea, tratar de seguir así, ganando y tratar de así de conseguir victoria y lo más puntos que podamos. Sí.
5: En el tenis, Alejandro Tavilo y Tomás Barrios Vera debutarán hoy en el cuadro principal del US Open, último Grand Slam de la temporada. Tavilo, 28 del ranking ATP, enfrentará al alemán Yannick Hanfmann, 54 del mundo, mientras que Barrios, 144 del ranking, se medirá con el belga Alexander Blocks, 32 del escalafón. Ambos partidos están programados para no antes de las 14 horas de nuestro país. En tanto, la selección chilena de básquetbol tendrá este lunes un nuevo desafío en las clasificatorias al Mundial de 2027. La Roja Cestera visitará República Dominicana desde las 20:10 horas de nuestro país en Santo Domingo.
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0: Atención, Puerto Varas, se informa que por trabajos de ampliación y mejoramiento de sus redes deberá suspender el suministro eléctrico en los siguientes horarios y sectores. Martes 1 de septiembre entre las 10:30 y 16:30 horas comprende condominio Apple, Los Arrayanes, Parque Residencial Las Bahías, Mirador de Puerto Varas, parcelación Paicaví, parcelación La Laja, condominio El Canelo y Fundo Mirador. En Puerto Montt, el día jueves 3 de septiembre, entre las 10:30 y 16:30 horas, comprende sector La Vara, Avenida Los Avellanos, calle Avenida Proyectada, Avenida Propuesta, Las Golondrinas, pasaje Los Pinos, Oriente 1, pasaje Los Avellanos, pasaje Halcones, pasaje Trébol, pasaje Copihue, pasaje El Colibrí, pasaje Los Zorzales, pasaje Las Garzas, incluye parque residencial Troncos Milenarios. SAESA solicita tomar las precauciones necesarias para disminuir los efectos que esta suspensión de suministro pudiese ocasionar. Transportes Puelch informa el estado de sus rutas de conectividad marítima para este día 31 de agosto. Provincia de Chiloé, ruta Huicha, Isla Lemuy, ruta Canal de Alcagüe, el pasaje Coyumbe, operación normal. Provincia de Llanquihue, ruta Calbuco, Isla Puluqui, ruta Maullín, La Pasada, ruta Caleta La Arena, Caleta Puelche, operación normal. Ruta Pichicolo, Ayacara, Caleta Gonzalo, operación Camagüeto. Ruta Tahuatahua, Punta Canelo, Puerto Maldonado, operación normal. Como siempre, precaución con acceso a rampa.

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3: Con trabajos que se mantendrán durante toda la jornada y angostamiento de calzada, sectores Chayahué y final de Variante. Para consulta, emergencia o información, está disponible las 24 horas el teléfono 652-438-888.
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3: Saludos para todos ustedes, donde quiera que se encuentren, ya seguramente en el trabajo, cumpliendo la labor diaria, finalizando el mes también, y tiquitiquití, comenzando septiembre mañana ya, pues mañana va a partir este noveno mes del año, y con eso hay un respiro también para muchos amigos y amigas que dicen, viene un descansito, ¿cierto? Claro, un descansito que va a ser aprovechado muy bien por cada uno de ustedes. ¿Saben qué se recuerda esta jornada? El día de la matrona y el madrón. Así que felicidades, felicidades, un abrazo grande por este día del matrón y la matrona. Ya les vamos a contar también, ¿cierto?, que algunas actividades, por ejemplo, para la jornada. Y además se recuerda el Día Nacional de las Personas Sordas, ya, para que también lo tengan ahí presente. Hoy, el día de la matrona y la matrona, todos nosotros pues llegamos acá gracias a ellos también, de una u otra manera, ¿verdad? Nos han atendido, nos han proporcionado siempre los cuidados tan necesarios desde el comienzo. Así que un abrazo grande y un reconocimiento a esa tremenda y espectacular labor que realizan día a día desde la radio.

Pues bien, y por ahí nos comentaban algunos amigos, por Dios, que cuesta comenzar la semana, el día lunes, complicadísimo, se viene un sábado y un domingo de descanso. No, pero no cuesta tanto, no cuesta tanto. ¿Sí? ¿Sabes lo que pasa? Que también nos dicen acá, lo que pasa, todo viene por acostarse más temprano el día domingo. Entonces nos decía por ahí la amiga Marcela nos decía, pero es que uno no se puede acostar los días domingo temprano. ¿Sabe por qué? Porque hay mucho que hacer. Pero si adelantamos la pega, por ejemplo, de dejar todo listo para el día lunes, si tenemos niños que van en temporada escolar, ¿verdad? Tenemos que dejar todo más temprano listo, nos decía otra amiga por acá. Y claro, ahí adelantamos pega y nos acostamos igual un poquito más temprano. A lo mejor podemos buscar algo en internet, entretenernos un poquito. Tenemos en nuestro portal biobiochile.cl que tiene mucha información relacionada, por ejemplo, a lo que es ciencia, arte, cultura y mucho más política, si te gusta la economía también. Y ahí, bueno, después de eso, un descansito. Acostarse temprano siempre hace bien, chicos, ¿ya? Y se despierta uno mucho más compuesto para comenzar mucho mejor la semana. Son reflexiones de algunos amigos cuando parte la semana, definitivamente. Bueno, ¿cómo estuvo agosto? Pasamos agosto, ¿no? Sí, estamos listos. Estamos listos. Pasen nomás por caja a buscar su diploma. Estamos listos con el mes de agosto y venga septiembre inmediatamente. Esperemos que todos estén bien de salud, de verdad, porque ha sido complicadísimo, sobre todo estas últimas semanas, este octavo mes del año, con mucha gente con el virus respiratorio, ¿ya?

hemos estado monitoreando qué es lo que ocurre con el semáforo, porque nos avisaron temprano. Elizabeth nos dijo temprano también que había un problemita ahí en el sector de hacia Puerto, de Puerto Montt hacia La Vara, ya en la ruta UV 505 con Central Mayorista. Justamente ahí en esa intersección, en ese cruce, hay un semáforo que estaba apagado. Sí, efectivamente continúa apagado, nos han dicho por acá hace un rato. Y la verdad es que este ha tenido un problema constante, este dispositivo de tránsito, debido a que en dos o tres oportunidades anteriores también nos han avisado del peligro, principalmente, sobre todo, la gente que cruza, los peatones, ¿verdad?, que vienen cruzando de los trámites que hacen, ¿no?, o van hacia, se bajan de una micro y van a cruzar hacia el Central Mayorista para hacer algunas compras u otras. Entonces, precaución ahí, por favor, mientras se soluciona este problema con este semáforo. Reiteramos, ruta UV 505 con Central Mayorista, justo en este cruce. Y gracias también a cada uno de los amigos y amigas que nos van avisando. Por acá nos dice otro amigo, dice, mira, el mejor descanso es saber descansar. ¿Cómo hacerlo? Dejando los problemas de lado, y ahí vas a tener un buen descanso y un buen dormir. Sí, efectivamente, cuando nos llevamos todos los problemas, ¿verdad?, lo que pasa es que esto hay que separarlo, tratar en la medida de separarlo cuando uno tiene inconvenientes. Todos tenemos algún problemita, ¿verdad? Pero es lo posible dejarlo a un ladito cuando nos vamos a acostar, cuando nos vamos a descansar, porque es muy importante, te evitas el estrés y muchas cosas que te complican siempre la salud.

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Hay un par de cosas que nos han escrito acá los amigos a través del WhatsApp. Tiene que ver con los eventos, hoyos que se van formando, fíjate, en diferentes rutas. Por ejemplo, la ruta CH225, esta que va a Puerto Varas, Ensenada. El amigo Juan nos dice que la semana pasada arreglaron ahí eso. Pusieron material en este caso, ¿verdad?, para poder parchar estos hoyos que están. Sin embargo, nuevamente están abiertos. Y hubo un accidente, nos decía ayer, un vehículo pinchó dos neumáticos y quedó ahí a un costado, producto justamente de estos eventos. Otra situación, en Alto La Paloma, la amiga Sonia nos dice que la entrada y salida principal de Alto La Paloma está, pero bien complicada también con el tema de los eventos y los hoyos. Se ha reclamado, se ha dicho en varias oportunidades, pero aún no se soluciona esta. Y lo otro, también el amigo Juan de Quillaipe dice que hace poquito, nada más una media hora atrás, un vehículo reventó dos neumáticos, también precisamente por el tema de los eventos en este sector, en este tramo. Así que se pide a las autoridades, a quien corresponda, poder solucionar lo antes posible para evitar accidentes.

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Fíjate que en la historia, un día como hoy, 31 de agosto, se cumplen 29 años de la muerte de Diana de Gales, conocida como Lady Di. Fue justamente un día como hoy, pero del año 1997, a las primeras horas de esta jornada, que sufre un accidente donde mueren tres ocupantes que van dentro de este vehículo, que ocurre, ¿cierto?, en París, Francia, dentro de un túnel, y que finalmente cobró la vida de Diana de Gales. Hoy se cumple un año más, casi a 30 años justamente de este episodio, donde mucha gente, principalmente, ¿verdad?, a través de la historia, ha recordado a quien llamaban la princesa del pueblo también en su momento. La recuerdan, incluso Elton John creó esta canción en aquella oportunidad, Candle in the Wind, para recordarla y estar justamente en el momento de dolor. Fue justamente en esta fecha, como ya mencionábamos, las primeras horas en que fallece esta recordada mujer, muy joven por lo demás, muy joven, estaba en este recorrido, filántropa y por supuesto aristócrata británica. Fue la primera esposa de Carlos III, entonces príncipe de Gales, y madre de los príncipes Guillermo y Enrique. Su activismo y glamour la convirtieron definitivamente en un ícono internacional, ganándose así una popularidad perdurable a través del tiempo.

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Un aporte que nos hace un amigo acá, fíjate, tiene que ver con el tema, lo que hemos dado a conocer hace ya varios días, tiene que ver con la entrada y salida principal, ¿verdad?, de Alto La Paloma. Recordemos ahí, la amiga Sonia nos decía que ahora prontamente se viene la actividad de Fiestas Patrias, y en el Parque La Paloma obviamente siempre ocurren situaciones de mucho tráfico, de mucha congregación de personas, ¿verdad? Entonces ella pide que se pueda solucionar, al igual que otros amigos también nos han dicho lo mismo. Y un aporte de otra persona que nos escribe acá a la radio, el WhatsApp, dice que aproximadamente lleva 4 años este lugar sin resolverse, con estos hoyos, con estos baches que traen complicaciones a los diferentes vehículos que circulan por este lugar. Sea que hayan actividades ahí en el Parque La Paloma o no, gente que vive también en estos sectores ha tenido complicaciones. Alto La Paloma, entrada y salida principal, mucho tiempo sin resolverse.

aporta ya de las noticias. Luego a las 10 de la mañana, faltan algunos minutos para eso. Aprovechamos de invitarte, fíjate, a una actividad que se viene. Bienvenido septiembre, celebremos nuestras fiestas patrias. ASOFAL, Asociación Social y Cultural Folclórica, Alerce 2023, nuevos eventos organizados. ASOFAL, el día 5 de septiembre, desde las 11 de la mañana en el Parque Vivero Alerce. Hay bastante actividad, fíjate, música en vivo ahora, ahí va a haber gastronomía típica. Evidencia Brava, que va a ser una presentación especial que hay en esta actividad. También juegos infantiles y emprendedores locales que van a estar ahí justamente para que tú los puedas visitar, puedas compartir con ellos, ¿verdad? Y voy a dar la bienvenida a este mes de la patria, tiki tiki tiki, que ya se viene a contar de mañana ya, pues. Estábamos contando las horas para que aparezca septiembre y definitivamente ya está con nosotros. Bienvenido septiembre, entonces, este 5 de este mes, que ya viene el mes de la patria, desde las 11 de la mañana en el Parque Vivero Alerce.

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2: Comenzamos con información que nos entrega a esta hora Robinson Cárdenas.
3: En desarrollo permanece el desalojo del terreno emplazado en el sector Bahía Toninas, en Chaitén, y donde se busca construir un proyecto habitacional de cargo del Ministerio de Vivienda y Urbanismo. Recordemos que a principios de mes el ministro Iván Poduje había comprometido y ordenado que antes de que termine agosto se logre la desocupación de aquel terreno. Finalmente, durante esta mañana, un fuerte contingente policial ingresó hasta la zona de Bahía Toninas y ya la maquinaria también ha entrado a este terreno, debiendo sortear incluso una zanja que habían construido las personas que estaban en ese lugar, buscando impedir el ingreso de la maquinaria pesada que debe destruir las construcciones al interior de este terreno. Las personas que buscan tener su vivienda propia construida en ese lugar durante esta mañana se han mostrado conformes con la ejecución de la orden que hace aproximadamente un mes dejó en la región de Los Lagos el titular de Vivienda y Urbanismo. 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
2: Le contamos también que la publicación que realizó el Instituto Nacional de Estadísticas respecto a generación y distribución de energía correspondiente a julio de este año da cuenta de que fue de 212.570 megawatts hora, una cifra 7,4% menor respecto al mismo periodo del año anterior, esto debido particularmente al descenso del 17,5% en la generación eólica, que en total disminuyó 18.887 megawatts hora. La distribución eléctrica alcanzó los 226.186 megawatts, presentando un decrecimiento también de 5,6% en 12 meses. Todo esto como resultado del descenso de 9,2% en la distribución hacia el sector industrial, equivalente a 10.913 megawatts hora. En materia política, el presidente José Antonio Kast negó que existan dos almas al interior del oficialismo y aseguró que el gobierno mantiene un buen trabajo con los distintos partidos políticos en medio de las críticas surgidas por su participación en el Foro de Madrid. Al respecto, el mandatario defendió su asistencia al encuentro y cuestionó los reparos que han surgido desde algunos sectores, planteando que puede recibir críticas por sus posturas, pero no ser censurado, dijo, por participar en una instancia de carácter político. Dos almas no hay y estamos trabajando muy bien con los distintos partidos políticos. Así lo afirmó Kast, quien indicó que su presencia en el Foro de Madrid responde también a que es uno de sus fundadores. 10 de la mañana, 5 minutos.
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Bueno, continúa, fíjate, llegando WhatsApp en relación a la ruta Chamisa-Metri. Dicen que por favor se haga algo al respecto debido a que hay gran cantidad de baches, hoyos ahí. Definitivamente han caído varios vehículos. Hay mucho problema en esa ruta y más adelante también. Pero principalmente acá en este sector, en este tramo, nos escriben acá algunos amigos, ¿verdad? Lorena también nos dice acá sobre esto mismo. Mira, dice, esta información es importante. La ruta entre Chamisa y Metri, hay muchos hoyos. Está muy peligroso tanto de ida a Puerto Montt como de vuelta. Y que ojalá se pueda solucionar a la brevedad para evitar accidentes, ya que muchos vehículos ya han caído en este lugar. Y obviamente que hay que solucionarlo. 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
1: El 31 de agosto del año 1932 se creó el Comisariato General de Subsistencias y Precios. Después se llamó Superintendencia de Abastecimiento y Precios, más adelante Dirinco, y posteriormente recibió con otras atribuciones también el nombre de SERNAC, Servicio Nacional del Consumidor. ¿Qué había ocurrido? Pocos días antes, el 4 de junio de 1932, un movimiento cívico-militar donde convergieron jóvenes socialistas liderados por el abogado Eugenio Mate Hurtado, militares adeptos al coronel Marmaduke Grove y partidarios del expresidente Carlos Ibáñez del Campo, reunidos en torno a la figura de Carlos Dávila, se atrincheraron en la base de la Fuerza Aérea del Bosque. Desde allí exigieron la renuncia del presidente Juan Esteban Montero. Era en la práctica un golpe de Estado, y esa noche una junta de gobierno formada por el general Arturo Puga, Eugenio Mate Hurtado y Carlos Dávila ingresó a La Moneda y proclamó la República Socialista de Chile. Inmediatamente, esa junta, producto de ese golpe de Estado, declaró el estado de sitio, introdujo la censura de prensa, pero también implementó fuertes medidas económicas estatistas, buscando revertir la crisis económica. Entre esas medidas económicas estaba la creación de esta Superintendencia de Abastecimiento y Precios, cuya ley, promulgada el 31 de agosto de 1932, señaló, entre otras cosas, artículo 2, su objeto será asegurar a los habitantes de la República las más convenientes condiciones económicas de vida. El artículo 3 decía que la finalidad determinada en el artículo anterior se obtendrá de preferencia mediante la adquisición y control de la calidad y precio de los artículos de primera necesidad y de uso o consumo habitual en todo lo que respecte a alimentos, vestuario, calefacción, alumbrado, transportes, productos medicinales y materias primas de dichas especies y servicios atendidos para la fijación de precios, los costos de producción, gastos inevitables y utilidades legítimas. El artículo siguiente señalaban que se declaraban de utilidad pública los predios agrícolas, las empresas industriales y de comercio y los establecimientos dedicados a la producción y distribución de artículos de primera necesidad, autorizándose al presidente de la República para expropiarlos. Otro artículo, además, decía que quedarán sujetos al control directo del Comisariato General de Subsistencia y Precios la producción, manufactura, importación, exportación, distribución y transporte de los artículos que el presidente de la República declare de primera necesidad o de uso o consumo habitual a propuesta del comisario general. Se establecieron además penas para que el que impidiese, resistiese o dificultase el cumplimiento de las órdenes de la autoridad competente relativa a la preferencia en el acarreo o transporte de los artículos declarados de primera necesidad, y que sería penado esto con prisión o presidio menor en cualquiera de sus grados. También el decreto establecía sanciones para quienes acaparasen artículos de primera necesidad o destruyesen artículos declarados de primera necesidad. Este Comisariato General de Subsistencia y Precios tuvo una muy larga existencia. Fue derogado solo el 20 de septiembre del año 1980. Ahora, por el contrario, esa junta militar socialista, la que impuso esta entidad, tuvo una muy breve vigencia. El 13 de septiembre del año 1932 se produjo la caída de Carlos Dávila. Asumió el mando del país el general Bartolomé Blanch, quien tuvo que renunciar luego de una sublevación, y finalmente asumió Abraham Ollanedel, quien llamó a elecciones presidenciales y parlamentarias. Ese fue el fin de la llamada República Socialista de Chile, la que había dejado establecido la creación, que se hizo en virtud de un decreto del 31 de agosto de 1932, del Comisariato General de Subsistencias y Precios.
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Este es el recuerdo de los tres de su pasada por Miami Beach, Florida, cuando grabaron el Unplugged. ¿Se acuerdan ustedes? Allá por el año 1995-96, que ya prácticamente se escuchaba en todas partes. Los gringos ahí les aplaudían y compartían con ellos, sorprendidos como ellos estaban justamente ejecutando toda su música sin enchufar ningún instrumento. 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Por si surge alguna urgencia, ahí está entonces la alternativa para que puedas llevar a cabo, ¿verdad?, rápidamente tus consultas. Las 24 horas y los 7 días de la semana. Por acá nos escriben, mira, dice de Parpalén, Piedra Azul, contarles que llevamos como 30 días aproximadamente sin luz en la carretera. Este es un cruce, dice, que tiene como 5 postes del alumbrado y ni uno solo está funcionando, y dimos cuenta a los responsables y no hay respuesta con respecto a aquello. Se pide, por favor, que se pueda solucionar. La noche está bastante oscura y evidentemente que se presta para peligros, ¿verdad? Muchas veces también hay perros dando vuelta por ahí. Incluso puede haber algún foco delictual que se quiere, obviamente, impedir, justamente solucionando el tema de las luminarias.

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Conversemos un ratito sobre, fíjate, la marihuana. Marihuana en Chile, entre el uso habitual, potenciales beneficios y también señales de una posible adicción.

incluso de tratamientos asociados a determinadas enfermedades, para los especialistas también representa una sustancia capaz de generar dependencia, alterar el funcionamiento cotidiano y en determinadas personas aumentar el riesgo de problemas de salud mental. Hablamos del consumo de marihuana en Chile. ¿Ha aumentado? ¿Qué dicen los especialistas? Fíjate que hay un escenario. Una de las principales dificultades consiste en distinguir entre consumir marihuana y desarrollar un trastorno problemático por consumo de cannabis. ¿Y qué dicen las cifras sobre el consumo de marihuana en Chile? Ahora bien, de acuerdo con datos del Servicio Nacional para la Prevención y Rehabilitación del Consumo de Drogas y Alcohol, Senda, de 2025, el 10,1% de las personas declaró haber utilizado marihuana durante el último mes, aunque la cifra se mantuvo relativamente estable respecto del 10,9% registrado durante el 2022, representa una disminución cercana al 30% respecto del PIC de 2016, cuando llegó al 14,5%. Hay un documento que podrías revisarlo, leerlo, para que sepas si también la marihuana incluye algún problema físico, algún problema de salud interno a tu organismo. Ahí lo puedes averiguar en nuestro portal biobiochile.cl.

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Bueno, haciendo un resumen, fíjate, de todo lo que nos han dicho acá los amigos a través del WhatsApp. Primero, gracias a cada uno de ellos, que nos escriben desde temprano, incluso la madrugada. Uno de los temas, fíjate, que tiene que ver es relacionado a los baches en la carretera Austral, en la entrada, cierto, a Altos La Paloma, gente que se desplaza por ahí y otros lugares también que están bastante complicados. Otro amigo acá nos dice, desde la época de algunas autoridades actuales, en esa época fiscalizadores y autoridades regionales, que este problema está latente, dice, pero como es esa zona, dice, es considerada rural, no le meten mano. Esto estamos hablando ahí de la entrada Altos La Paloma, ese sector específicamente, que lleva 4 años, nos decía un amigo acá, más o menos, en esa condición, con esos baches, con esas situaciones de hoyos que lamentablemente se repiten y nadie hace absolutamente nada en ese lugar. Por eso, muchas gracias a cada uno de ustedes que van justamente opinando y dando cuenta de estas situaciones. 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
2: Comenzamos esta revisión de noticias contándoles que la Dirección General de Aeronáutica Civil ha oficializado la toma de control de tránsito aéreo y del servicio meteorológico en el aeródromo Marcel Marchand, emplazado en el sector La Paloma en Puerto Montt. De acuerdo a lo que plantean, es un avance clave para la seguridad y la eficiencia de los vuelos. Recordemos que la secuencia de entrada y salida de aeronaves ahora será llevada por el control de tránsito aéreo de la Dirección General de Aeronáutica Civil. Hasta ayer es una coordinación que realizaban los propios pilotos respecto de quién iba adelante y atrás respectivamente a la hora de entrar o salir a La Paloma. Se concreta finalmente entonces este primer paso que busca aumentar la seguridad en los pequeños aeródromos del país, iniciando con la toma de control de tránsito aéreo y el servicio meteorológico en Puerto Montt. Vamos ahora hasta Chiloé. Detienen a tres personas tras el robo de una caja registradora en un local comercial de Ancud. Nos cuenta sobre esto Hans Barros.
3: Personal de carabineros detuvo a tres hombres, dos adultos y un menor de edad, quienes durante esta mañana ingresaron a un local comercial de la ciudad de Ancud para sustraer una caja registradora. La víctima alertó a los funcionarios policiales que realizaban patrullajes por las inmediaciones de ese sector y entregaron las características de los individuos. Tras un rápido operativo, los funcionarios lograron ubicarlos a pocas cuadras del lugar, encontrándolos en posesión de la caja registradora sustraída y también otras especies, y de acuerdo con los antecedentes policiales, además portaban elementos que podrían ser utilizados para cometer delitos, entre ellos armas blancas y un fierro, y las especies robadas fueron recuperadas y también devueltas a la víctima. En Chiloé, Bio Bio, la radio.
2: La oposición cuestionó el vínculo del gobierno con Fernando Cerimedo. María Agramunt, te escuchamos.
4: Sí, porque fue el presidente del Partido por la Democracia, el diputado Raúl Soto, quien se refirió al caso Cerimedo, específicamente a las declaraciones que realizó el presidente José Antonio Kast esta mañana, donde se desvincula totalmente de la figura de Fernando Cerimedo para lo que fue su campaña presidencial. En concreto, el diputado Raúl Soto dudó de que ellos no tuvieran ninguna relación, señalando que habían pruebas que demostrarían lo contrario. En relación a una futura investigación, Soto dijo que deberá ser una comisión investigadora especial en la Cámara de Diputadas y Diputados quien dará cuenta de esto, como también una futura investigación de la Contraloría. Bio Bio, la radio.
2: 11 horas, 6 minutos, hasta aquí la revisión de noticias.
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21: Acompañándote en la radio, muchas gracias por permanecer junto a nosotros, por estar acá acompañándote con BioBio, informándote de todo lo que pasa en esta jornada. 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

0: 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Se está dando lectura a la sentencia del caso Fonasa. En tribunales está Marcela Rojas.
1: Sí, es el séptimo Tribunal Oral de lo Penal de Santiago quien a esta hora está dando lectura a la sentencia en contra de los 17 acusados condenados por parte del tribunal, acusados de haber emitido licencias médicas fraudulentas o ideológicamente falsas en uno de los mayores fraudes a el sistema de salud nacional. Hablamos del caso Fonasa. Son entre su mayoría médicos extranjeros que ya fueron condenados por esta instancia debido a que se acreditó su participación como autores de este delito de emisión de licencias médicas fraudulentas. Se acusó por parte de la Fiscalía en uno de los mayores fraudes al sistema de salud de nuestro país, por lo que ya vamos a estar ampliando cuál es la sentencia finalmente para estos 17 condenados por la emisión masiva de licencias médicas falsas. En tribunales, Bio Bio, la radio.
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0: Guachipato actualizó el estado del arquero Cristian Bravo, afectado ayer por bombas de ruido arrojadas por la barra de Coquimbo Unido durante el partido, resultando con mareos y posterior traslado en ambulancia hasta un centro asistencial. El encuentro, recordemos, fue suspendido y el club emitió un comunicado detallando la salud de Bravo, quien va a permanecer internado para observación. Guachipato condenó enérgicamente la violencia y envió apoyo al arquero. Queda por determinar también en lo deportivo qué es lo que va a pasar, si se jugarán los minutos que restaban, si se mantendrá el resultado o se le dará el triunfo a Huachipato por 3-0. El jugador, reiteramos, se mantiene en observación en Coquimbo antes de retornar a su hogar en Talcahuano.

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Y a propósito de tradiciones, este sábado 5, desde las 10 de la mañana, la Plaza de Armas de Fresia se va a llenar de música, de folclore, de tradición, con Pañuelos al Viento, 98 cuecas por Fresia. 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

0: será formalizado el padre de un niño de 5 años intoxicado con cocaína en Viña del Mar. Más detalles con Lucas Peña.
1: Claro, es una instancia judicial que se va a llevar a cabo el día de hoy en el juzgado de garantía de la comuna de Viña del Mar. Nos referimos a la audiencia de formalización en contra del padre de este menor de 5 años que ingresó al hospital Gustavo Frique de la misma ciudad Jardín luego de presentar una intoxicación con cocaína. Hay que indicar que fue específicamente el equipo clínico que detectó la presencia de la sustancia y presentó la respectiva denuncia a la Policía de Investigaciones. La Fiscalía instruyó diligencias y es por esta razón que los detectives se presentaron en el domicilio donde habita este menor. Y es ahí donde adentro del inmueble encuentran droga y es por esa razón que fue detenido el padre. Pasó a control de detención, pero eso fue ampliado para el día de hoy. Entonces, hoy día finalmente será formalizado este padre luego de la intoxicación que sufrió su hijo con cocaína en la comuna de Viña del Mar. 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

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Pero la información deportiva de los últimos minutos es el retiro de la selección argentina de Lionel Messi. El astro argentino anunció su retiro definitivo del albiceleste a través de una carta publicada en redes sociales, escrita a mano. En el mensaje, Messi expresó su dolorosa decisión luego de la derrota en la final del Mundial 2026, aclarando que siempre dio todo por la camiseta. Esto fue una carta que escribió a mano y que luego subió la fotografía ahí hasta en las redes sociales, y señala que esta carta, esta publicación, estas palabras con que se despide las escribió el 21 de julio, dos días después de perder la final contra España. Y hoy, después de lo de mi papá, dice, el fallecimiento de su padre, estoy más convencido que antes, dijo Messi. Gracias por todo en estos 20 años, voy a extrañar mucho escucharlos desde adentro de la cancha. Así anuncia entonces Lionel Messi su retiro de la selección de fútbol argentina.

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2: A los 5 ya le encantaba correr libremente por los cerros del sector Las Achilcas, en Maullín. El asma la retuvo 2 años, pero un remedio casero la recuperó. Y a los 7 volvió a los senderos, soñando recorrer el mundo representando a Chile. Había nacido en 1966. Para ir a un colegio con una de sus hermanas, papá Sergio les pasaba un caballo, pero Marlene siempre prefería ir a pie. Y como le era más cómodo, se sacaba sus botas plásticas y corría descalza sobre piedras, barro, escarchas. Nada la detenía, ni las espinas que se debía sacar. Hora y media de ida, hora y media de vuelta. Ya en casa, luego del almuerzo preparado por mamá Florinda, salía con los perros a buscar los animales por la montaña. Domaba caballos, amansaba bueyes. A veces se levantaban con su padre antes de la salida del sol para ir en carreta a vender carbón a Maullín. Marlene corría sin parar, en competencias de escuelas de campo, de juntas de vecinos. Ya todos la conocían como la liebre. A los 17, Berta Reyes, la alcaldesa de Maullín, le dijo: vamos a organizar una carrera mixta.

0: 5 kilómetros para ti. Por supuesto, ganó. Al año siguiente escuchó que se corría una maratón San Silvestre en Puerto Montt. Sus padres vendieron quesitos para que se inscribiera. Los organizadores alucinaron con esta chica de campo tan veloz como ninguna. El club Alberto Mainetti le ofreció traerla a Puerto Montt. La inscribieron en el internado San José y en un liceo.
1: Pues sí, en una prueba.
0: Y a partir de allí, nadie ni nada detuvo a Marlene Flores Paredes, ni las dos cirugías a que debió someterse. Compitió en distintos países, en Juegos Odesur, Sudamericanos, Panamericanos, Iberoamericanos, Mundiales, obteniendo siempre puestos importantes. El 2009 decidió dedicarse exclusivamente a correr Ultra Trail Running, carreras extremas de 80, 100, 160 kilómetros. Actualmente es la ultramaratonista más importante de Chile y ocupa un lugar muy destacado a nivel internacional. En agosto de 2019 participó en la Ultra Trail de Mont Blanc, recorriendo 101 kilómetros por Italia, Suiza y Francia durante 6 días. Obtuvo el primer lugar en su categoría. Marlene Feliz siente que esta disciplina la ha devuelto a sus orígenes.
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Gracias a todos los que siguen conectados con Bio Bio, la radio, que están allí desde toda la región de Los Lagos, también conectados con nosotros. Sabemos que son muchos los que nos quieren contar diferentes cosas y obviamente estamos atentos ahí a irlas revisando, escuchándolos y también leyéndolos. Y también recuerda que puedes entrar en nuestra página, que es biobiochile.cl, donde lees las noticias, escuchas a los protagonistas y también puedes verlos a través de la transmisión de BioBio TV.

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0: La Subsecretaría de Previsión Social abordó el nuevo aumento de la PGU y cómo la reforma del mercado de capitales toca a su cartera. Vanessa Gajardo, te escuchamos.
1: Así es, a esta hora nos encontramos en la sede del adulto mayor y la ilustre Municipalidad de Santiago, donde a esta hora el director del ISP y también la subsecretaria de Previsión Social, Elisa Cabezón, han entregado los detalles de lo que va a ser, ¿no?, este nuevo aumento de la pensión garantizada universal para el tramo de 75 años, también todos los cambios que tienen que ver a propósito de la entrada en vigencia de los cambios de multifondos ahora a fondos generacionales. Y sobre un punto también se refirió la subsecretaria respecto a lo que va a ser la reforma del mercado de capitales y cómo toca el tema del ahorro previsional, y quiso adelantar en ese sentido, porque recordemos que el anuncio va a ser el 7 de septiembre, que específicamente lo que compete a su rol va a ser que se va a incentivar a quienes ahorren de forma voluntaria para entonces fomentar lo que tiene que ver con la jubilación a futuro. Detallaba la subsecretaria como parte de un adelanto entonces de el ingreso de esta nueva reforma. Bio Bio, la radio.
0: Y en nuestra zona le contamos que para el 3 de septiembre quedó fijada la audiencia a solicitud de la Fiscalía Local de Castro para la formalización por caza ilegal de aguilucho de cola rojiza. Esto tras una querella presentada por la Fundación Edra y el estudio Arias y Navarrete. Este es un caso que se conoció por denuncia en redes sociales y se viralizó la imagen de un sujeto con un ejemplar muerto de un ave rapaz protegida, hecho ocurrido en Talcahue, Chiloé. La acción penal es llevada adelante entonces por este estudio, Arias y Navarrete, en representación de la Fundación Equipo de Defensa y Rescate Animal. En este caso, si bien el foco principal del proceso se centra efectivamente en la caza ilegal de especie protegida, la querella interpuesta incluyó expresamente el delito de maltrato animal agravado con resultado de muerte. Recordemos que la especie afectada es un ejemplar de Buteo ventralis, más conocido como aguilucho de cola rojiza, que es un ave rapaz nativa en estado de conservación vulnerable y calificada como rara, cuya caza se encuentra estrictamente prohibida en el territorio nacional. Y esta jornada se va a desarrollar el Comité Político Ampliado en La Moneda. Ahí está Francisca Cárez.
2: Sí, ya se encuentran reunidos en el Palacio de La Moneda los timoneles de los partidos oficialistas junto al gobierno en un nuevo comité político ampliado que esta vez estará marcado por las diferencias que abrió en el sector la participación del presidente José Antonio Kast y del ministro de Seguridad Martín Arrau en el Foro Madrid. Renovación Nacional llegó a la cita con una inquietud concreta: el nuevo episodio de desorden que aseguran que se instaló dentro del oficialismo a raíz de este encuentro. En la colectividad existe molestia por los cruces públicos de los últimos días y plantearán que esas diferencias terminan generando una disrupción innecesaria dentro del bloque, un planteamiento que, según fuentes de la radio, también fue abordado previamente en la reunión de jefes de bancada, donde hubo consenso en la necesidad de terminar con los emplazamientos públicos y mejorar la coordinación entre los partidos del sector. Ahora habrá que esperar cómo se procesa esa molestia dentro de La Moneda y principalmente qué señal entregarán los timoneles y el Ejecutivo una vez que termine este comité político ampliado. Desde el Palacio de La Moneda, Bio Bio, la radio.
0: 12 horas, 5 minutos.
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Va a haber música en vivo, gastronomía típica, juegos infantiles, la presentación especial de Evidencia Brava, ¿eh?, con emprendedores locales también, que van a estar dándole la bienvenida a septiembre allí a través de ASOFAL, en el Parque Vivero Alerce, este sábado desde las 11 de la mañana.

0: 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Y diferentes cosas que pasan en la ciudad, de las que nos cuenta permanentemente Manuel Gallardo. A esta hora vamos a establecer el contacto con Manuel, que está ahí en Diego Portales con Salvador Allende, donde algo está pasando o algo pasó. Manuel, cuéntanos.
1: Sí, Farian, estamos en Avenida Diego Portales con Salvador Allende, justo en esta esquina donde hay un supermercado frente al terminal de buses de Puerto Montt, con mucho movimiento de vehículos como es habitual en esta ruta. Fíjate que nos quedamos acá un momento porque hace instantes se retiró una reja metálica que estaba por el costado de Salvador Allende. Esta reja estaba peligrosamente inclinada hacia la calle, lo que dificultaba sin duda alguna el desplazamiento principalmente de vehículos, pero también era bastante peligroso para los peatones, sobre todo para los más pequeñitos que llegaban justamente a sujetarse de esta reja, lo que podría haber ocasionado algún accidente. Se ha retirado por parte del personal de la municipalidad, quienes están a cargo de estas obras, y esperemos que se pueda reponer pronto para evitar que transeúntes principalmente crucen de un lado a otro peligrosamente en esta calzada, no estando esta reja metálica que precisamente ayuda a esto. Desde este punto continuamos recorriendo la ciudad. Farián.
0: Gracias, Manuel. Sí, efectivamente, esa reja, que está en bien mal estado, con la fotografía que nos enviaste anteriormente, algún golpe de algún vehículo recibió, obviamente, se notaba porque estaba ya que se venía abajo, y que impide que la gente, en el fondo, cruce la calle a mitad de cuadra. Algo bien. La verdad es que ni siquiera, o sea, qué bueno que está la reja, pero si no estuviera, es una responsabilidad absoluta del peatón, porque en la esquina tiene semáforo y paso de peatones. Sin embargo, insiste la persona en cruzar a mitad de cuadra. Lo que lo impide hasta ahora, o lo impedía, esta reja que va a ser cambiada, que está siendo sacada, seguramente se va a colocar otra, pero mientras no instalen la nueva, bueno, haga caso, piense un poquito y cruce donde corresponde, en el semáforo y en el paso de peatones.

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Y atención, porque hasta el 16 de septiembre puedes ir y estar disfrutando de la duodécima edición del Encuentro de Fotografía Los Lagos en Foto, que tienen exposiciones, talleres, seminarios, también fotolibros, cine, espacios de formación, todo gratuito, bajo el concepto Sur Extendido. Esta es una muy interesante iniciativa en el marco de la programación de la Casa del Arte Diego Rivera 2026, además parte del programa Apoyo de Organizaciones Culturales Colaboradoras PAOC.

Y ahí estaba Salo Reyes acompañándonos en la música en vivo, vivo, la radio, con ese clásico, La Lágrima en la Garganta. ¿Ah? ¿Cuántas veces esa canción acompañó quizás a muchos amigos y amigas en momentos a lo mejor difíciles, términos de relaciones, un amor que se terminaba allí? Bueno, y esta canción a lo mejor lo identificaba a ella o a él. Gracias por ahí en los comentarios también que nos llegan, obviamente, desde nuestro WhatsApp. Oye, nos dicen, bajando la cuesta Coihuín, la loma de Coihuín, hasta la llegada de la iglesia, hay muchos hoyos, muchos eventos, autos que han caído ahí, muy peligroso de noche, ¿eh? Es lo que nos está contando Moisés, que nos dice, hace ese recorrido y es súper complicado esta situación, bajando la cuesta Coihuín, desde la loma de Coihuín hasta la llegada, dice, a la iglesia, mucho hoyo, autos que han tenido problemas fuertes, potentes ahí en ese sector. Así que ojalá que pase una máquina, que se arregle esta situación ahí en la bajada Coihuín. Esperemos que sea así, sobre todo, no dice, de noche, súper, súper peligroso. Esperemos que sea así, Moisés. Gracias por escribirnos, por contarnos de esta situación.

0: Hola, buenos días, amigos de la radio Bio Bio. Ahí le envío una fotito de... eso está al frente del Weisler Hogar. Están trabajando en ese momento ahí. Eso está en la pista izquierda por Urmeneta.
1: Claro, son trabajos que se están desarrollando, está conificado, ¿eh? Pero ojo que solo está, como lo decía Miguel, ahí nuestro amigo que nos envió el audio, está solo habilitada la pista derecha, porque por la izquierda está haciéndose trabajos personal ahí, no sabemos de qué compañía, de qué empresa, pero está todo conificado. Pudiera ser de Surali, porque se está picando la tierra allí, son trabajos que se están realizando sobre el pavimento, así que esto va a ser un tema que va a durar un par de horas más, porque, claro, se está picando allí el cemento, por lo tanto esa pista izquierda va a quedar inutilizada mientras se están desarrollando esos trabajos allí, frente a Weisler Hogar, como nos decía Miguel. Muchas gracias, Miguel, por contarme. Fíjate que Jorge nos envió una fotografía, nos dice las cosas locas de Puerto Montt. Hay un poste en medio de la vereda que impide, por ejemplo, entramos el desplazamiento de las personas en silla de ruedas. Esto es llegando al Colegio Salesiano. Y claro, está allí, no queda espacio. Primero, la vereda, prácticamente cemento no hay. Es piedrecilla la que hay allí. Está el poste allí, no a la orillita, queda poco tiempo, después hay una reja, unas mallas, no sé todo, sea donde están las casas, que también tiene harto vegetación que impide que pueda pasar alguien. Ya se le complicaría a alguien, por ejemplo, con bastones, más a una persona, a un coche también, pero una persona en silla de ruedas, imposible que pase por allí. Esto nos dice es llegando al Colegio Salesiano. Gracias también ahí a Jorge por contarnos de esto.

0: 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Vamos a retornar con Manuel Gallardo ahí en el centro de Puerto Montt. Manuel.
1: Así es, Farián. Ahora desde otro punto de la ciudad, muy breve, hemos querido recorrer el centro de Puerto Montt. De hecho, estamos ubicados ahora en el Mall Paseo Costanera. Nos hemos quedado acá un momento para revisar sus instalaciones. Bastante tricolor, fíjate, también locales comerciales, tiendas, otras galerías. Todo relacionado ya y alusivo al mes de la patria, el mes tricolor blanco, azul y rojo que predomina durante estos próximos 30 días. Bueno, el cielo está nublado, está cubierto, la temperatura baja, pero por lo menos hay gente que tiene el ánimo de comenzar ya esta celebración y que tan esperado está el mes de septiembre. Así es que, por lo menos si ustedes se dan una vuelta por el centro, van a encontrar varios locales comerciales, galerías y otros, como te mencionábamos, con ya el color característico de septiembre. Farián.
0: Sí, obviamente. Ánimo patio, ánimo de festividad. Eso es lo que ya comienza a instalarse con las vitrinas de las tiendas, con las casas que incluso ya comenzaron, o a partir de mañana, la mayoría van a estar ya engalanadas ahí con la bandera chilena para celebrar este septiembre como corresponde.

Vaya buena canción, I Con The Tours, en la música de la radio. Con toda esa energía, con todas esas ganas, te invitamos para que acompañes a la radio, te sigas informando con nosotros, acompañándote con Bio Bio. Ya llegan las noticias en Radiograma del Mediodía.

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5: Investigan una balacera en la que desconocidos acribillaron a disparos un automóvil afuera de un bloque en la comuna de Cerro Navia. A más de 20 años de cárcel fue sentenciado líder de la organización que emitió más de 31 mil millones de pesos en licencias médicas falsas en el fraude más grande a Fonasa. Personal del OS-9 de Carabineros detuvo a dos hombres por el secuestro de una joven de 20 años en el centro de Temuco. La economía anticipa un IMASEC negativo para el mes de julio, luego de que la producción industrial cayera un 5,1%, incidido principalmente por la minería. El presidente José Antonio Kast se refirió por primera vez al caso de Fernando Sarimedo. Aseguró conocerlo, pero negó cualquier tipo de asesoría a su campaña presidencial. En un nuevo comité político, Renovación Nacional planteó su preocupación por el desorden en el oficialismo, mientras Evópol insistió en que el presidente José Antonio Kast se reste del Foro Madrid. La oposición busca contrarrestar el despliegue oficialista de la cumbre conservadora. En paralelo, este jueves se realizará el evento Democracia Siempre. La ministra de Salud, Mai Chomalí, presentó el plan de inversiones oncológicas. La suma alcanza los 150 millones de dólares a 2033. El complejo fronterizo Los Libertadores se debió retrasar su reapertura para este lunes debido a las fuertes nevadas. En materia internacional, Donald Trump advirtió que Estados Unidos va a golpear con fuerza a Irán tras el intercambio de ataques que reavivó la guerra en Medio Oriente. Rusia golpeó a Kiev por quinto día consecutivo para dañar sus almacenes y vaciar los supermercados. Contra el tiempo trabajan rescatistas para localizar a cientos de obreros atrapados en los túneles de proyectos hidroeléctricos en Nepal, mientras las cifras de la catástrofe subió a 955 muertos y más de 4.000 desaparecidos.
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5: ¿Cómo están? Buenas tardes. 13 horas y 4 minutos de este día lunes 31 de agosto. Comenzamos una nueva edición de Radiograma. Vamos a revisar lo más importante de esta jornada. Se lo adelantamos en titulares, personal del OS-9 de Carabineros detuvo a dos hombres por el secuestro de una joven de 20 años en el centro de Temuco. El Ministerio Público formalizó a estas dos personas y el tribunal rechazó la cautelar de prisión preventiva solicitada por el fiscal. Tiene más detalles a esta hora en vivo desde Radio Biobío en Temuco, Roberto Neira. Roberto, ¿cómo te va? Buenas tardes.
11: Buenas tardes. Este operativo se concentró en la jornada de ayer y participaron diversas unidades de carabineros, lo que permitió rescatar desde un domicilio a una joven de 20 años de edad que había sido secuestrada durante la madrugada de ayer en pleno centro de la capital regional y detener a 12 hombres. La víctima fue interceptada, según los antecedentes preliminares, al salir de una discoteca en calle Manuel Montt, donde junto a una amiga esperaban un vehículo de una aplicación móvil para trasladarse a su domicilio. Mientras esperaban este vehículo, se estacionó otro móvil muy cerca de ellas, se bajó una persona que sería una ex pareja de esta joven y mostrando armas blancas, un cuchillo y un destornillador, la obligaron a subir a otro vehículo para luego darse a la fuga. De inmediato, la persona que acompañaba a esta joven de 20 años de edad dio aviso a personal de carabineros. Tras la denuncia, el OS-9 inició las diligencias y cerca de las 13:30 horas, más de 7 horas después, se detuvo a un primer sospechoso. Posteriormente, carabineros ubicó a la joven al interior de una casa ubicada en calle Antifil, esto es en el sector Santa Rosa de la capital regional. El acceso fue bloqueado en primera instancia por un familiar quien amenazó al personal policial, por lo que debió intervenir el GOPE de la Araucanía. Durante el ingreso, un segundo sujeto intentó escapar por los techos, siendo finalmente detenido. El seremi de Seguridad Pública de la Araucanía, Luis Calderón, habló sobre este caso, calificando el hecho de grave.
12: A ver, esto da cuenta de un hecho grave, no podemos minimizar eso, y en donde desde tempranas horas del día de ayer precisamente se recoge una denuncia por este delito, y en virtud del trabajo policial coordinado entre distintas unidades especializadas de carabineros, porque intervino OS-9, SIP y finalmente GOPE, además se da cuenta de la ubicación de donde estaba la víctima.
11: Hay que precisar que estas dos personas detenidas fueron puestas a disposición de tribunales durante esta jornada. En la audiencia de control de detención y formalización de cargos, el fiscal Guido Vera formalizó a los dos hombres por el delito de secuestro y, a raíz de la gravedad de este hecho, solicitó la medida cautelar de prisión preventiva, pero el magistrado Mauricio Poblete la rechazó y decretó solamente arresto domiciliario parcial para estos dos hombres. Ante esto, el fiscal apeló verbalmente y será, en definitiva, la Corte de Apelaciones de Temuco la que deberá determinar si acoge la petición de la fiscalía y deja a estas dos personas en prisión preventiva o mantiene las cautelares alternativas a la cárcel. La joven víctima fue rescatada de este domicilio, trasladada al SAR Miraflores de Temuco, donde se constataron lesiones leves en el rostro y cuello. 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
5: Bien, le contamos ahora que una persona falleció y otra quedó en estado de gravedad. Esto tras un violento accidente de tránsito en Los Ángeles. El vehículo impactó un poste de energía eléctrica a alta velocidad y luego quedó volcado. Tiene más detalles Mario Tapia, de Radio Biobío, Los Ángeles.
13: De acuerdo con la información entregada por carabineros de la CIAT, el choque de alta energía se registró en Avenida Los Ángeles en la madrugada de este lunes, cuando el conductor de un automóvil perdió el control de este e impactó a alta velocidad el poste del alumbrado público. El factor primero a considerar en esta tragedia sería la alta velocidad. Como consecuencia del impacto, el conductor de 34 años de edad falleció y un acompañante resultó con lesiones graves, siendo derivado al hospital de Los Ángeles. El teniente de SIAT, Biobío Salvador Soto, expresó que ya se encuentran investigando más detalles de este trágico hecho.
14: En donde, por causa que se investigan, un automóvil que se desplazaba en sentido hacia el norte pierde el control y la maniobrabilidad, chocando con un poste de alumbrado público y reja de un inmueble particular. Lugar donde lamentablemente su conductor de 34 años falleció en el lugar de los hechos a raíz de la gravedad de sus lesiones. Es por ello que el Ministerio Público instruyó la concurrencia de esta CIA con la finalidad de realizar todas las diligencias de la especialidad.
13: En el lugar trabajó bomberos de la Sexta Compañía de Los Ángeles, asimismo ambulancias del SAMU del Hospital Provincial, además de carabineros y personal de la compañía eléctrica encargada de la mantención del poste dañado. También hubo daños en la entrada de un domicilio del sector al caer el poste encima de un cerco. En Los Ángeles, Bio Bio, la radio.
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5: Carabineros investiga una balacera en la que desconocidos acribillaron a disparos un automóvil que estaba estacionado afuera de un bloc de departamentos en la comuna de Cerro Navia. En tanto, en la comuna de Pudahuel, Carabineros está investigando el abordazo que sufrió una adulta mayor justo cuando esta salía de un consultorio. De esto nos va a contar más detalles Cristian Borkowski.
15: Muy buenas tardes. Sí, vamos a partir con lo primero que señalabas tú y que tiene que ver con este procedimiento policial que se ha gestado en la comuna de Cerro Navia. La dirección exacta es pasaje Acuario con la avenida Costanera Sur, lugar donde en horas de anoche desconocidos llegaron en un vehículo, descendieron y acribillaron a balazos un vehículo que estaba estacionado en ese lugar. Fiat Bravo del año 1999, que no tienen cargo vigente por robo, pero todas las dudas que se han generado a raíz de este grave incidente fueron alertadas por los vecinos, que a eso de las 3:30 a.m. escucharon verdaderas ráfagas de disparos que terminaron, como lo decíamos, acribillando este automóvil. Y lo dejan en el estado que ustedes están viendo a través de BioBio TV. Perforaciones al motor por el capó, por la parte delantera y también al parabrisas. Afortunadamente dentro de este vehículo no había nadie, sino el resultado sería completamente distinto al que estamos reportando a esta hora. En todo caso, lo que hicimos dentro del empadronamiento, complementado al que sí está haciendo Carabineros a esta hora, fue justamente el que hicimos nosotros, y es que entrevistamos a algunos vecinos del sector para que nos relataran lo que escucharon, lo que percibieron en esta madrugada, justamente el momento que estos desconocidos baleaban este automóvil.
16: Solo escuché unos balazos y nada más. Eso me despertó a mí, como 5 o 10 para las 3.
17: Una ráfaga de disparo y habrá sido... Y sentí mucho, pues era muy obvio. No, la verdad es que no sé de quién será ese auto, de qué vecino, pero yo lo escuché.
15: Claro, se dice que ese automóvil es de un vecino, de un residente que habita en esos blocks que están ubicados en ese lugar. También tiene dirección, según toda la documentación del vehículo que se ha encontrado por internet, en la comuna de Renca. Lo que sí, Carabineros no ha podido dar con el paradero de esta persona, y de ahí también lo intrigante de esta investigación. Porque no se descarta que haya sido un amedrentamiento, una amenaza de parte de desconocidos que terminaron, como lo decíamos, baleando este automóvil. Escuchemos al capitán Cristian Constanzo, que es de la 45ª Comisaría de Cerro Navia, que nos entregó algunos detalles.
18: Del dueño del automóvil, se sabe quién es, tenemos los antecedentes del conductor, en este momento se encuentra así inubicable. El automóvil se encontraba cerrado, desde afuera, cierto, no se aprecia, como dice usted, ningún tipo de rastro sanguíneo en el interior. Se han encontrado algunos restos, algunas vainas, cierto, producto de los disparos.
15: Sí, muchas vainas las que obligaron a suspender el tránsito por la Costanera Sur para que trabajara personal de la sección de investigaciones policiales de esta comisaría, la número 45 de Carabineros, quienes llegaron esta mañana a realizar la limpieza del lugar, ver los casquillos de bala que se encontraron ahí en la calzada y por supuesto tratar de encontrar, como lo decía el capitán Constanzo, al dueño de este vehículo completamente acribillado a balazos. Mientras eso sucede, vamos a cambiar de tema y también de locación. Nos vamos de Cerro Navia a la comuna vecina de Pudahuel. Luego que estábamos realizando ese reportaje ahí en el sector de Cerro Navia, fuimos a Pudahuel producto de un abordazo que sufrió una adulta mayor que estaba saliendo de un consultorio en la calle Austral cuando fue abordada por al menos un desconocido que se bajó de un automóvil, un vehículo gris marca Jelly, que estaba encargado por robo. Estos individuos intimidaron a la mujer y le dijeron que le entregara los objetos de valor, específicamente el teléfono celular. Ella se resistió un poco, pero los individuos lograron quitarle el teléfono. Se subieron a este auto, pero con una pericia mal hecha terminaron impactando un poste del alumbrado público. Ahí, ya sin posibilidad de continuar la huida o el escape en este vehículo, decidieron abandonarlo y huir a pie. Metros del lugar donde se produjo este accidente, encontraron armas de fuego, pero que eran de juguete, con las que habrían intimidado a sus víctimas. Escuchemos lo que nos dijo una de las testigos de este accidente, ahí justamente en el sector de la calle Austral, en la comuna de Pudahuel, a quien entrevistamos.
17: Yo estuve aquí cuando pasó el choque, y venía cruzando, y el auto chocó aquí en la esquina, y porque venía girando a toda velocidad, se paró, y después yo iba a la mitad de la calle, y el auto se giró todo, y chocó con el poste. Y los cabros, eran como 16, 17 años, se bajaron y corrieron.
15: Y escaparon. Lo que sí es que no lograron hacerle daño, afortunadamente, a esta mujer, a esta adulta mayor, que, lo decíamos, venía saliendo un consultor de allá en el lugar. Y según ella supo, se habían desarrollado otros robos con intimidación del tipo bordazo, como el que sufrió ella, producto de esta misma pareja de ladrones. Ella habló con nosotros, esto fue lo que nos comentó.
19: Yo voy caminando y apareció tranquilamente caminando y se para de frente mío y me dice, ya pues entrégalo. Y yo le dije, ¿qué te voy a entregar? Sí, me rompieron mi bolsa, me sacaron todo, me tiraron todo lejos y ahí quedó. En el auto no sé, porque había uno que se bajó, me quita el celular, sale corriendo y se sube al auto.
15: Auto que, como decíamos, termina chocando contra un poste. El auto estaba encargado por robo desde algunos días y afortunadamente para esta adulta mayor no sufrió lesiones. Lo que preocupa en todo caso es la acción de estos individuos que estaban realizando este tipo de asaltos. Es decir, llegaban en el vehículo, veían a sus víctimas caminar por la vereda, los abordaban y les robaban lo que podían. Ahora Carabineros de esta comisaría de la comuna de Pudahuel, la número 55, está investigando este hecho para ver si da con el paradero de los ladrones. 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
5: Bien, esta es información del momento y es que Carabineros incautó 10 armas y cargadores de procedencia argentina y el operativo terminó con 2 detenidos, nos informa Carlos Martínez de Radio Bio Bio en Temuco. Carlos, ¿cómo te va? Buenas tardes.
23: Hola, muy buenas tardes. Específicamente estamos a esta hora en la prefectura de Carabineros Cautín, donde hace solo minutos personal del OS7 ha confirmado esta diligencia que permitió detener a 2 personas domiciliadas en la región del Bío Bío, en Talcahuano, una de ellas dedicado a la animación, a ser DJ y otro tipo de actividades, y que habrían participado en este procedimiento. Uno de ellos, que incluso intentó en su momento escapar desde la cárcel de Talca, manteniendo además una orden pendiente, viajó a Argentina por un paso ilegal a la altura de Curarrehue, aquí en la región de la Araucanía. Allí adquirió 10 pistolas y 21 cargadores, algunos de ellos incluso con 50 tiros para estas pistolas. Luego las ingresó por el mismo lugar por donde salió al territorio nacional. En Pucón se encontró con la segunda persona que lo fue a encontrar y allí le entregó las armas para que las trajera hacia la zona del valle en un vehículo y él, la primera persona, finalmente en bus siguió su viaje. Pero Carabineros los tenía bajo constante monitoreo, los tenía bajo un control, una investigación, y logró detenerlos a la altura del peaje troncal Quepe, en la comuna de Freire, al sur de Temuco. La particularidad, ya lo señalamos, de estas pistolas es que son nuevas, aunque tienen su número de serie borrado, de fábricas en Argentina, por lo que además esta causa podría tener su símil en la República Argentina con el delito propio del robo. De todas maneras, precisemos que el laboratorio de carabineros deberá clarificar el uso y la capacidad de estas armas que han sido incautadas en una diligencia que ha sido calificada como la más exitosa en este ámbito en la historia de la policía aquí en la Araucanía. Son 10 pistolas nuevas, 21 cargadores, reitero, con su respectiva munición, y llama la atención este tipo de cargadores adicionales externos que pueden disparar hasta 50 tiros. De allí la peligrosidad de quienes fueron detenidos, presentados hoy al juzgado de garantía en Temuco, en donde se aplicó prisión preventiva por infracción a la ley de control de armas, particularmente por el delito de tráfico de armas. Así lo confirmó el jefe de zona de carabineros en la Araucanía, general Miguel Herrera, el fiscal regional subrogante César Chíbar, el fiscal jefe de Temuco Alberto Chifel, el seremi de seguridad Luis Calderón, porque las autoridades se concentraron aquí para entregar antecedentes de esta diligencia que sigue en pleno desarrollo y vamos a estar ampliando, toda vez que la audiencia como tal fue decretada reservada, porque hay varias aristas que siguen en desarrollo y en investigación por parte del OS7. 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
5: Bien, vamos ahora con lo siguiente. Luego de chocar contra un vehículo municipal, luego de colisionar, tres integrantes de una banda fueron detenidos luego de robar en una tabaquería, esto en Providencia. Los imputados se movilizaban en un auto que había sido sustraído en un asalto al interior de una vivienda en Renca. Un menor de edad fue detenido por carabineros al ser sorprendido en una camioneta que había sido robada en un asalto en la comuna de Colina. Carabineros recuperó el vehículo y cinco bicicletas de alta gama que estaban al interior justamente del automóvil. Nos cuenta de todo esto Rodrigo Pino. ¿Qué tal? Buenas tardes.
0: Sí, buenas tardes. Y partimos en la comuna de Providencia, de trabajo de seguridad municipal de esta comuna, en medio de un robo que afectó a una tabaquería ubicada en esta comuna, sector de la calle Carlos Antunes, cerca de Loteiza, donde vecinos del sector alertaron al teléfono de seguridad de la municipalidad respecto de la presencia de desconocidos que habían ingresado hasta esta tabaquería, forzando la puerta de acceso de este local y que estaban cargando diversos artículos de valor en ese vehículo, entre ellos cigarrillos, también estos denominados vapor, otros productos. Además, intentaron aparentemente robar la caja registradora. Sin embargo, con la llegada de personal de seguridad municipal, este grupo escapó de este lugar, iniciándose un breve seguimiento que terminó por el sector de calle Luis Middleton con Carlos Antunes, donde este grupo, en contrasentido al tránsito del vehículo al cual se desplazaban, impactó de manera frontal a un vehículo de seguridad municipal. Afortunadamente, no hubo personas lesionadas de los equipos de seguridad de la municipalidad de Providencia, y esto permitió que también capturar a tres hombres que contaban con antecedentes policiales por delitos bastante similares y que fueron retenidos por parte de la municipalidad, de estos inspectores, y posteriormente llegó personal de carabineros quienes pudieron concretar esta detención finalmente de estas tres personas, además de recuperar estos artículos que habían sido robados minutos antes desde esta tabaquería. Sin embargo, la investigación posterior pudo confirmar que el vehículo al cual se desplazaban estos tres imputados mantenía un encargo por robo desde el pasado 26 de agosto desde la comuna de Renca, donde se provocó un asalto al interior de una vivienda donde estos asaltantes no solamente se llevaron el vehículo, sino que también amedrentaron a uno de los integrantes de esta casa y también se llevaron diversos artículos de valor. Escuchemos las palabras al respecto de la capitán Carolina Canning, oficial de ronda de la Prefectura Oriente, que le entregó detalles de este procedimiento que terminó con estos tres personas detenidas.
1: Que los antisociales intentaban huir en contra del tránsito, entonces los municipales procedieron a colisionar el vehículo para evitar y se procedió a la detención de estos tres, que los cuales los tres mantienen antecedentes. Solamente habría un vehículo, el cual mantienen cargo por robo, de fecha el 26 de agosto del presente año, de la comuna de Renca. No habrían lesionado ni carabineros ni tampoco municipales.
0: Sí, tras la confirmación de este vehículo que había sido robado de Renca, llegó la propietaria de este vehículo y madre de este joven de 23 años que fue víctima del asalto en su casa ese día 26 de agosto. Ella relató que efectivamente fue un grupo de al menos cinco desconocidos que actuaron bastante violentos en el interior de la propiedad, golpeando a su hijo, y se llevaron estos artículos de valor, entre ellos este automóvil que finalmente fue recuperado, obviamente con estos daños importantes producto de este accidente de tránsito. Escuchemos también las palabras de esta afectada.
2: Ingresan cuatro personas, en las cuales mi hijo se encontraba en el segundo piso en su dormitorio. Cuando se percata que entran, le pegan, lo amaniatan, lo amarran. En ese lapso, que deben haber sido entre 10 y 15 minutos, ellos proceden, nos sacan televisores, joyas.
0: Sí, son tres adultos chilenos con antecedentes policiales. Se está haciendo el vínculo a través de la investigación de Carabineros si estas tres personas están ligadas a este robo que se produjo durante esta madrugada en Providencia y también a este asalto el día 26 de agosto en la comuna de Renca. Por ahora estos tres detenidos van a quedar a disposición del Ministerio Público en horas de esta tarde. Otro trabajo de Carabineros, esta vez en la zona norte de la capital, comuna de Quilicura, permitió capturar a un menor, a un adolescente de 16 años sería parte de una banda que participó del asalto a un conductor de un vehículo que se trasladaba en una camioneta con al menos 5 bicicletas de alta gama. Todo esto se generó en el sector de Piedra Roja, en la zona de Chicureo, esto es en la comuna de Colina, donde esta persona se encontraba detenida frente a un local comercial. Fue abordada por desconocidos, según el relato que mantiene la investigación de Carabineros. Lo amenazan, lo bajan a la fuerza y finalmente se llevan este vehículo con estas 5 bicicletas de alta gama. Sin embargo, este vehículo contaba con un sistema de rastreo GPS, lo que permitió a Carabineros rápidamente hacer una trazabilidad del desplazamiento del vehículo llegando hasta la comuna de Quilicura, donde en primera instancia fue encontrado el vehículo que había sido robado junto a este menor de 16 años que quedó detenido por su presunta participación en este robo de este vehículo, y posteriormente se llegó hasta lo que fue metros antes, donde había este vehículo hecho una detención en una propiedad donde se encontraron estas 5 bicicletas, pero también Carabineros detuvo un hallazgo importante, otro vehículo de alta gama que había sido robado también días anteriores, como seguimos también otro vehículo que estaba en proceso de desarme. Escuchemos las palabras del capitán Esteban Jiménez de la 49ª Comisaría de Quilicura, que le entregó detalles también de la captura de este menor y lo que se encontró en esta propiedad que fue allanada por parte de Carabineros.
3: Logra dar por la ubicación y la detención de su conductor luego de haber este intentado darse a la fuga. Pudimos dar con el domicilio donde se encontraban estas 5 bicicletas de descenso. También se encontraba un vehículo de alta gama, un Audi que había sido robado con fecha 22 de agosto bajo la modalidad de portonazo en la comuna de Quilicura, y partes de un segundo vehículo que también se encontraba en el interior.
0: Está trabajando para poder identificar los propietarios de ambos vehículos, efectivamente que ellos reconozcan estos automóviles y también hacer una demostración fotográfica de este menor imputado para ver si están vinculados también al ilícito de robo con intimidación de vehículos que han sido afectados, el vehículo que fue recuperado en su totalidad, pero las partes del otro automóvil que también fueron decomisados o incautados por parte de Carabineros. Este adolescente de 16 años quedó en manos del Ministerio Público, también se incautaron algunas municiones en este allanamiento, por lo tanto podría ser una investigación mayor que está desarrollando Carabineros para poder capturar al resto de esta banda delictiva. 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
5: Bien, continuamos ahora con otras informaciones. Vamos con lo siguiente. Los partidos de oficialismo, bueno, buscan dar vuelta a la página en la serie de descoordinaciones y diferencias de opinión en torno a la reforma de seguridad. En reuniones de domingo y lunes ratificaron que será la Comisión de Constitución del Senado la que buscará un acuerdo técnico y también político. Nos cuenta de todo esto Gonzalo Holguín. Gonzalo, ¿cómo te va? Buenas tardes.
4: Buenas tardes, sí, la conversación está intensa y está ocurriendo en diferentes frentes. Primero el alero de la Comisión de Constitución del Senado, también con el Comité Político Ampliado, y una conversación de coordinación que se desarrolló durante la noche de ayer en la casa del ministro José García Rominot con los ministros de Seguridad, Martín Arrau, y el viceministro del Interior y CEGOV, Claudio Alvarado. En todos estos encuentros, la línea es que la báscula, que el embudo es el lugar de la Comisión de Constitución, que la reunión inicial será la próxima semana, lo deseable es que estén los tres ministros más los 5 senadores de la Comisión de Constitución, y se va a tratar de buscar un entendimiento para ver un articulado que de alguna manera conforme a todos los integrantes de la Comisión de Constitución, o por lo menos a la mayoría de ellos. Y otra cosa ya está confirmada, se va a solicitar a los comités parlamentarios que la reforma de seguridad pueda ser discutida en la Comisión de Constitución en general y en particular al mismo tiempo, y esto porque es importante para los senadores, sobre todo los de oposición, porque una eventualidad de una reforma de seguridad aprobada en general, solamente habiendo pasado por la discusión en general en la comisión, eso significaría que no podrían hacérsele más modificaciones, según plantean algunos parlamentarios, y si es que se rechazara el particular, el texto que quedaría es el texto original. Entonces no quieren llegar a esa situación riesgosa, y es por eso que se ha acordado que se va a solicitar, y probablemente va a contar con la venia de todos, sino casi todos los comités del Senado de la República, porque ya hemos podido escuchar distintas vocerías de presidencias de partido que han ratificado esto y que están porque la discusión sea más larga, que se genere un plazo más significativo de tiempo para buscar un entendimiento. El Comité Político Ampliado citó a los presidentes de partido buscando dar vuelta a la página con las descoordinaciones políticas, con las diferencias de opinión, con los encontrones a través de redes sociales. Lo cierto es que se ha seguido haciendo el punto, y quizás hoy por última vez Renovación Nacional llevó el punto al Comité Político, el tema de las descoordinaciones que han existido por parte del Ejecutivo, la falta de trabajo prelegislativo. Eso se tiene que encauzar en la Comisión de Constitución, y esto lo ratifica la senadora y presidenta de Renovación Nacional, Andrea Valladares.
6: Durante las últimas semanas vimos diferencias en algunas dudas que teníamos sobre el texto de la reforma constitucional. Tiene un quórum de 4/7, o sea, necesitamos 29 votos en el Senado, y esos votos hay que construirlos y trabajarlos. Y hoy día hay un proceso que se va a realizar en la Comisión de Constitución del Senado.
4: Evidentemente muchos de los ojos están puestos en la creación de un nuevo estado de excepción de seguridad pública. Esta mañana el presidente de la República, José Antonio Kast, dijo en Radio Cooperativa que para él el estado de excepción de seguridad pública era irrenunciable, pese a que se abría a cambios. Habría que preguntarle exactamente si eso significa que se abre o no la puerta a reformas constitucionales en materia de modificar las facultades de los efectivos militares en el estado de emergencia actual, o si es que es efectivamente necesario o indispensable crear un nuevo estado de excepción. Para el senador y presidente del Partido Republicano, Arturo Esquella, esto no es lo más importante. Lo importante es que se creen las garantías para los efectivos militares en el despliegue de declaratorias de estado de excepción constitucional.
7: Recoger lo que el Ministerio de Seguridad está buscando, este nuevo estado de excepción, y ver si es que eso va en línea con un quinto estado de excepción o con uno de los cuatro, en el fondo, con modificaciones específicas.
4: Instancias partidarias del Partido Socialista ayer tarde en la noche ratificaron su rechazo inequívoco a la reforma de seguridad, ninguna posibilidad de votar a favor en general, y además han planteado que el gobierno retire la reforma, como lo han planteado incluso vocerías hasta la de Pedro Araya, que es el presidente de la Comisión de Constitución. Es decir, ¿hay apertura para discutir temas de seguridad en rango constitucional? Sí, pero no con ese texto y no con esas medidas que fueron planteadas por el Ejecutivo. La senadora y presidenta del Partido Socialista, Paulina Bodanovich, insistió en este punto y dijo que cualquier fórmula para sortear y buscar un acuerdo político no será el seno de ese texto ni de esas propuestas.
8: De fondo, es totalmente incompatible con la democracia, es un mal proyecto y hemos pedido que se retire, lo he pedido yo a título personal. No es un gallito político, no, tiene que ver con la tramitación legislativa, y cuando un proyecto está mal hecho, no puede ser arreglado.
4: Los senadores del oficialismo que han estado más alineados con el contenido de la reforma han hecho también una crítica en tecla política. La lectura es que ellos nunca debieron haberse complicado tanto con esta fórmula ni haberse dividido en su opinión técnica, porque la seguridad es el tema que siempre alinea a ese sector, y que de alguna manera se están haciendo autogoles o que están fallando en esa coordinación política, y eso es algo que se tiene que resolver, y que para los senadores que son más duros o que están más de acuerdo con el contenido de la reforma, esta ha sido una pérdida de tiempo y errores no forzados innecesarios entre el oficialismo y el gobierno. Uno de ellos es el senador independiente del Comité de RN, Rojo Edwards, quien dice que el sector con la seguridad se está haciendo un harakiri.
12: Hace dos meses los temas de seguridad unían fuertemente a nuestro sector. Eso hoy día no está ocurriendo, porque nuestro sector se está haciendo un harakiri respecto a una materia en que estamos en conjunto y en línea con el sentido común mayoritario.
4: Bien, Katy, Rayo para la Suma, la próxima semana sería el encuentro en donde los 5 senadores de la Comisión de Constitución se reunirían con los 3 ministros involucrados de alguna manera en todo esto, la pata política, el biministro del Interior, Claudio Alvarado, evidentemente el ministro Sexpress, José García Rominot, y el ministro más técnico, que es el ministro de Seguridad, Martín Arrau. De ahí se va a buscar un entendimiento. ¿Qué es lo que suena más fuerte ahora? Que el estado de excepción constitucional de emergencia se fortalezca aparte y que sean otras reformas distintas a la reforma de seguridad la que tengan más amplio camino por el Congreso Nacional. general, ¿cuál es la dificultad, Katy, en este momento? Que tanto el ministro de Seguridad, Martín Arrau, en privado, como el presidente de la República, José Antonio Kast, de manera pública, parecen no querer renunciar a los contenidos centrales y los más controversiales de esta reforma, lo que evidentemente les va a suponer una dificultad, porque el realismo político de la matemática en el Senado se impone, no tienen los votos en las condiciones en las que está la fórmula, y para que sea viable políticamente deberá cambiar significativamente en el Congreso Nacional.
9: Claro, hablábamos en la mañana acerca de los tres escenarios posibles, que los tres significaban un abollón, por lo menos otro más, en la coalición oficialista, que más que una coalición política, es una coalición, o fue una coalición electoral, ¿no? Y de ahí vienen todas sus fallas, sus yayas, sus diferencias. Ahora, la opción para cambios constitucionales podría ir más, ya no obviamente de un nuevo estado constitucional de excepción, o de excepción constitucional, pero sí lo que tiene que ver con régimen penitenciario, lo que tiene que ver con estas listas de miembros de organizaciones terroristas o de crimen organizado, o lo que tiene que ver con la pérdida de derechos sociales, ¿por ahí podrían ir las negociaciones?
4: Respecto a la pérdida de derechos sociales, uh-huh. Esa es una línea roja para la oposición. Sí. Difícilmente van a contar con los votos para eso. Pero sí diría lo siguiente. Sí. En reformas de materia penitenciaria, la senadora Paulina Bodanovich tiene una reforma propia, Katy. La tiene con firmas de senadores de oposición y de oficialismo. Ese sería un camino. Y respecto de la fórmula del crimen organizado, de organizaciones de crimen organizado y terrorismo, evidentemente lo que hay algún grado de consenso es que esa es la idea. Pero todo el mecanismo hay un completo desacuerdo. De partida, que sea sugerido por el presidente de la República, incluso si es expensa de un informe y que después sea votado por el Congreso Nacional, es algo que no gusta para nada. La idea que más flota es la posibilidad de que se elabore un listado, pero que este sea un listado que se elabore técnicamente y que se elabore por la Corte Suprema, no por el Ministerio Público, entendiendo que el Ministerio Público es un órgano persecutor que no sentencia ni ejecuta esa sentencia. Entonces, evidentemente, hay una duda de por qué la parte acusadora o la parte acostumbrada a ser acusadora podría enviar un informe que finalmente genere las condiciones para que, por razones políticas, quede firme esta fórmula. Todo queda todavía por verse, los senadores están siendo poco específicos, pero lo cierto es que la oposición quiere que esta sea una hoja en blanco, y lo único que parece estar flotando es el cambio de regímenes penitenciarios. Lo último que yo diría, Katy, es que habría que mirar cuáles son las últimas reformas que ha presentado la oposición en materia de seguridad, porque ha presentado un par, y en su contenido podría estar la llave para destrabar un acuerdo político, considerando que los votos no están y que quizás por única vez en mucho tiempo, o por última vez en mucho tiempo, la oposición en el Senado tiene un poco más el sartén por el mango, porque sabe que el gobierno necesita sí o sí sus votos si quiere aprobar una reforma de seguridad.
9: En las negociaciones, imagino yo que el primer punto que tienen o nudo más bien, que tienden a desamarrar, es lo que tiene que ver con los plazos, ¿no? Porque ya estaban hablando algunos incluso que esto podría quedar para después del 18, porque parece que empieza septiembre y todo queda para después de esa fecha. Incluso algo tan importante como el que se está discutiendo, ¿no? ¿Podría empezar antes?
4: Difícilmente, quizás habría una citación la próxima semana, pero solo sería una citación formal, una cuestión de, bueno, este es el inicio de la tramitación, uh-huh. El gobierno presenta la propuesta y se termina la sesión. Okay. Pero más allá de eso no va a ocurrir nada, y lo más probable es que lo que se va a hacer es que se va a buscar que exista un acuerdo técnico y político por fuera del trabajo legislativo oficial, y cuando ya exista más o menos agua en la piscina, recién se active ese trabajo. Incluso me han comentado esta mañana que podría hasta el mes de octubre recién comenzar la tramitación formal de la Comisión de Constitución. Todo depende de lo que pase estos días, pero insistimos en algo. Es una mala señal para el gobierno si es que insiste con esta retórica, incluso planteada por el presidente de la República, de que el estado de excepción de seguridad pública es algo irrenunciable. Si es que considera que la creación de un estado nuevo es irrenunciable, entonces no estarán las condiciones políticas para ningún acuerdo, y probablemente el inicio del trámite de la discusión en general en la Comisión de Constitución del Senado se va a continuar aplazando, Katy.
9: Bien, gracias, Gonzalo. Seguimos atentos.
4: Buenas tardes.
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5: Bueno, y el gobierno mantiene su meta de crecimiento del 4%, pero la economía muestra señales de alerta. El índice de producción industrial cayó 5,1% en julio, golpeado por la minería y la manufactura. Expertos advierten que el freno ya alcanza a otros sectores y apuntan a destrabar la inversión. Sin embargo, el llamado es a sincerar y corregir a la baja las expectativas. Tiene los detalles de esto Vanessa Gajardo. Buenas tardes.
14: ¿Cómo están? Muy buenas tardes. Así es, la meta del 4%, de crecer a un 4% al término de esta administración, se mantiene, dijo el ministro de Hacienda, Jorge Quirós. Todo esto va a depender, dice él, del impulso no solo de la ya aprobada Ley de Reconstrucción Nacional, sino de otras reformas que está trabajando el equipo de Teatinos 120. Una de ellas, y quizás la más esperada, que ya tiene fecha el 7 de septiembre, es la reforma al mercado de capitales. Todo esto es para que Chile vuelva a crecer a tasas del 3, 4 y 5% sin un techo, decía en conversación con el podcast del ex senador Felipe Kast el ministro Jorge Quirós. Y es por eso que se mantienen tajantes. Esa meta hacia el año 2030 no va a corregirse, pero están trabajando las fórmulas para poder lograr llegar a ese escenario. Y todo esto pasa por una serie de cambios. Primero, hacer de Chile un país que vuelva a ser atractivo para la inversión, y en esa misma línea y de la mano, un país que genere empleo. Un dato que conversa, por supuesto, con lo que conocíamos el pasado viernes respecto de una tasa de desocupación que alcanzó ya el 9,5%. Sin embargo, todo esto empieza ya a complicarse para el gobierno cuando hoy el índice de producción industrial, la antesala, ¿no?, del IMASEC, que vamos a conocer mañana, registró una caída interanual de un 5,1% en el mes de julio, que estuvo explicado principalmente por el desempeño negativo en los sectores minero y manufacturero. Una tendencia, podemos decir, ¿no?, que se ha dado ya en los últimos indicadores. En concreto, el índice de producción minera disminuyó un 7,2% en 12 meses, marcado por una menor actividad en la minería metálica, un descenso particular en la extracción y también en el procesamiento de cobre, algo que se contrapone, ¿no?, con el precio histórico que hemos estado comentando en las últimas semanas. Por su parte, el índice de producción manufacturera también cayó interanualmente un 4,9%, que se explicó por la caída de un 25,9% registrada en la fabricación de coque y productos de refinación en petróleo. Sin embargo, ya no estamos hablando de un solo sector, de la minería, como hemos comentado con anterioridad, dijo Pablo Müller, director del Magíster en Desarrollo Económico de la Universidad Autónoma de Chile, sino que también hemos visto retrocesos en otras industrias, lo que debe llevar, a su juicio, a corregir las perspectivas de crecimiento en el corto plazo.
16: Yo creo que el mercado debería corregir sus expectativas de un IMASEC cercano al 1% hacia una cifra más entre el 0,3 y el 0,6, probablemente alrededor del 0,5. Lo preocupante es que no estamos viendo una debilidad concentrada en un solo sector. Minería, industria y comercio están mostrando retrocesos simultáneamente.
14: Tenemos que recordar además cuáles son las perspectivas de crecimiento para el año en curso, para este 2026, y con eso los economistas, los analistas de mercado se quedan más bien con lo que ha sido la proyección del Banco Central en esta materia, que ubica el crecimiento del PIB en el rango más bajo del Instituto Emisor, recordemos entre un 1 y un 1,75% para el año en curso. Por su parte, Patricia Esparza, académica de Ingeniería Comercial de la Universidad de las Américas, apuntó a mirar también cuáles son los factores internos que están ralentizando el crecimiento en Chile, y justamente apuntó a algo que en la práctica no se está dando.
17: ¿Cómo están funcionando los mercados? Buscar corregirlos y evitar cualquier elemento que produzca una traba en los mercados industriales para generar incentivos a la producción.
14: Las trabas al crecimiento. Hace una semana, y es relevante en este contexto mencionarlo también, se desarrolló la cumbre de la minería, en donde justamente el presidente de la SONAMI, Jorge Riesco, apuntó a no cegarse por el buen ciclo del cobre y apuntar a aumentar la producción. Y esto es relevante porque hay temas particulares que, por supuesto, afectan a lo que es la industria minera, pero también otras industrias, y algunos de los temas que tocó Jorge Riesco en su presentación aplican a todos los sectores de la economía. Tienen que ver con temas de la permisología, los cambios tecnológicos a los que tenemos que ir adaptándonos y, por supuesto, también adaptar el trabajo y algo muy considerable, los efectos cada vez más notorios del cambio climático.
9: Claro, porque una cosa o lo otro es lo coyuntural, que en el caso de la minería uno podría ver que, claro, en julio hubo temporales que afectaron la zona minera, que se puede traducir en este IPI negativo, por lo menos así queda claro de parte de lo que dice el INE, pero hay otras cosas que venían desde mucho antes. Mi pregunta ahora, Van, es, el ministro Quiroz decía en el IMASEC pasado, punto de inflexión, y uno entiende que el punto de inflexión es casi el rebote, ¿no? Acá se da el puntapié para salir del fondo en el mar, y ahora al parecer vamos de nuevo para...

0: Habló de un crecimiento que se iba a alcanzar en el último trimestre de este 2026 y vemos que realmente es un portazo en la cara, porque no estamos hablando de una diferencia más bien marginal con las perspectivas que tenía Jorge Quiroz para este mes, sino que es realmente un rebote de las metas que tenía, que yo creo que por lo mismo hasta ahora ha guardado silencio.
1: Bueno, mañana sale el IBASEC, les vamos a estar contando temprano, pero todo indica que va a ser negativo, así que vamos a estar ahí. Vanessa va a estar ahí reporteando. Gracias, Vani.
0: Buenas tardes. Chao.
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5: Estamos de regreso y le contamos que la municipalidad de Pucón deberá pagar más de 63 millones de pesos a 5 trabajadores que fueron desvinculados a fines de 2024 tras un fallo que acreditó la vulneración de sus derechos fundamentales. Tiene los detalles Bárbara Justi de Radio Bio Bio en Temuco.
6: Año y medio ha transcurrido desde que 5 trabajadores con más de 10 años de trayectoria de la Municipalidad de Pucón iniciaron una acción judicial tras ser desvinculados a fines de 2024. Durante este periodo la causa siguió su tramitación en el Juzgado de Letras de Pucón hasta que el pasado 27 de agosto se notificó la sentencia que acogió la demanda de tutela laboral y condenó al municipio al pago de más de 63 millones de pesos por vulneración de derechos fundamentales. Según explicó el abogado Yerko Chaining, sus vínculos laborales habían sido renovados para el periodo 2025, pero posteriormente la nueva administración municipal de Sebastián Álvarez dejó sin efecto dicha renovación y puso término a sus funciones sin explicar el porqué.
7: Son personas mayores, la mayoría, entonces tú comprenderás que después de tantos años trabajando para la municipalidad, esto significó para ellos un golpe súper fuerte. Ellos pasaron por distintas administraciones, entonces el hecho de la desvinculación solo por una cuestión arbitraria, digamos, para ellos fue sumamente violento, ¿no? Estuvieron todos problemas psicológicos acreditados en el proceso.
6: Tras la notificación de la sentencia, tanto la Municipalidad de Pucón como los trabajadores cuentan con un plazo de 10 días hábiles para evaluar la presentación de un recurso de nulidad. Los 5 trabajadores no han manifestado hasta ahora intención de ser reincorporados a la Municipalidad, aunque inicialmente consideraron esa posibilidad debido a las dificultades para encontrar empleo, especialmente entre trabajadores de mayor edad. Pero estos 5 casos no serían los únicos. Según el abogado, otros trabajadores desvinculados durante ese periodo también recurrieron a la justicia. Consultado por el tema, la Municipalidad de Pucón indicaron desde su equipo de comunicaciones que no se van a referir al tema. En la Araucanía, Bio Bio, la radio.
5: La justicia ordenó a la Municipalidad de Río Bueno concretar el pago de 432 millones de pesos correspondientes a una deuda de la municipalidad en el arriendo de una casa patrimonial luego que se frustrara un acuerdo de conciliación con los propietarios del inmueble. Tiene más detalles desde Radio Bio Bio en Valdivia, Nicolás Silva.
8: La casa Marchmar fue construida en 1912 por inmigrantes europeos. En sus inicios fue residencia de un comerciante de origen francés. Actualmente es un retrato de la vida económica y social de Río Bueno a inicios del siglo que le permitió ser declarada como monumento histórico en 2012. El problema se presentó en 2010 cuando la municipalidad arrendó el inmueble para fines educacionales y sociales, pero dejaron de pagar la renta en 2016, quedando abandonada la casona patrimonial, generándose un deterioro. Lo anterior derivó en una demanda presentada por los actuales propietarios y la municipalidad fue condenada al pago de 502 millones de pesos, monto que disminuyó a 430 posteriormente. La casa edilicia no pudo alcanzar un acuerdo con los demandantes y el Juzgado de Letras y Garantía de Río Bueno ordenó al alcalde Luis Reyes a dictar el acto administrativo para pagar la deuda en un plazo de 5 días hábiles y en una sola cuota. El caso se abordó en la sesión de este lunes del Consejo Municipal, instancia donde los ediles decidieron abstenerse

0: de aprobar recursos para organizaciones sociales a la espera de que se aclare el método para pagar la deuda. La concejal de la UDI, Norma Valdovinos, manifestó su preocupación por la situación.
1: Tengo una inquietud grande y no podría aprobar. Ahí sería como siendo irresponsable ante las arcas de presupuesto municipal.
0: Más crítico fue el concejal de Renovación Nacional, Daniel Quesada, quien criticó la falta de soluciones del alcalde Luis Reyes.
2: Me extraña la liviandad nuevamente que se toman estos temas, alcalde, sobre todo de parte suya. No llegó con ninguna solución usted.
0: El jefe comunal contestó a las críticas y aseguró que existe el respaldo financiero para enfrentar el problema.
3: Yo le voy a pedir respeto. Evidentemente una situación hoy día que se conversó y se hoy día se propuso fue justamente porque existe un respaldo financiero y pensando justamente en las organizaciones.
0: Hace unos meses atrás, los concejales de Río Bueno llegaron hasta la Contraloría Regional de Los Ríos para solicitar que se determinen responsabilidades administrativas por la deuda, catalogando la situación como una negligencia. 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
5: Y en prisión preventiva quedó el padre de un menor de 5 años luego que su hijo fuera ingresado al hospital Gustavo Frique de Viña del Mar tras sufrir una intoxicación con cocaína. Tiene los detalles de esto Lucas Peña.
6: Muy buenas tardes, y claro, porque es un hecho que fue revelado durante el fin de semana después de una emergencia que inició el viernes y culminó con la detención de un hombre de 48 años de edad, quien el día de hoy pasó al respectivo control de detención en el juzgado de garantía de la comuna de Viña del Mar, quedando con la medida cautelar de prisión preventiva. Nos referimos al padre de un menor de 5 años, quien fue detenido luego que su hijo ingresara al hospital Gustavo Frique con convulsiones. Posteriormente se detectó la presencia de cocaína en su organismo y producto de estas situaciones que el equipo clínico del hospital ingresó una denuncia a la policía de investigaciones. Es ahí cuando inicia las respectivas diligencias, específicamente por la brigada de investigación criminal. Se trasladaron de hecho a la casa donde habita este menor, encontrando bolsas de esta droga, y es ahí cuando los detectives se concretan la detención de este imputado, este hombre de 48 años en primera instancia por el delito de lesiones menos graves en el contexto de violencia intrafamiliar. Esos primeros antecedentes se fueron entregados por el subprefecto Pablo Hernández, el jefe de la Brigada de Investigación Criminal de Viña del Mar, quien pasaremos a escuchar a continuación.
7: Se desarrollaron diversas diligencias policiales, las cuales culminaron con la detención en flagrancia del padre del menor, de 48 años de edad, en el sector de recreo de esta ciudad, por el delito de lesiones menos graves en contexto de ir.
6: Fueron los primeros antecedentes que fueron entregados, considerando que faltaba la audiencia de formalización que se iba a realizar durante el fin de semana, pero finalmente se amplió para el día de hoy. Considerando que la víctima es menor de edad y también las características de este caso, no se autorizó el ingreso de prensa a la sala donde fue la audiencia. Se realizó de forma reservada, pero ya fue confirmado que finalmente el imputado no fue formalizado por lesiones menos graves, sino por parricidio frustrado, quedando de esta forma con la medida cautelar de prisión preventiva. Ha existido bastante reserva, considerando el tipo de caso que fue abordado finalmente el día de hoy en el juzgado de garantía de Viña del Mar. De hecho, tampoco la fiscalía entregó declaraciones de tras finalizada la audiencia, entonces tampoco se han entregado más antecedentes, mejor dicho, acerca de cómo se habría registrado la intoxicación de este menor, pero habría sido el mismo padre quien lo trasladó hacia el hospital, lugar donde se mantiene, porque recordemos que el día de ayer por parte del hospital Gustavo Frique mencionaron que el equipo había realizado las atenciones pertinentes y que su estado de salud se encontraba estable, y esa es la última información que fue entregada por parte del hospital, que suma a lo entregado por parte de la fiscalía, que ya habían confirmado que se encontraba fuera de riesgo vital. Sin embargo, hemos podido confirmar durante la jornada del día de hoy que este menor sigue en el hospital Gustavo Frique en recuperación después de lo ocurrido el pasado viernes en el sector de recreo de la comuna de Viña del Mar. Para cerrar, mencionar que después de que se decretara la medida cautelar de prisión preventiva, el tribunal fijó un plazo de 60 días para la respectiva investigación después de esta formalización que dejó con la medida cautelar de prisión preventiva a este hombre de 48 años de edad por el delito de parricidio frustrado. En la región de Valparaíso, Bio Bio, la radio.
5: emergencia mantiene a un conductor atrapado tras sufrir un accidente en las cercanías de la frontera chileno-argentina. Nos cuenta de esto Eduardo Palacios.
8: El conductor de un camión de transporte internacional se encuentra atrapado al interior de la cabina de la máquina luego de volcar a un costado de la ruta internacional que conecta el complejo fronterizo Cardenal Antonio Zamoré con el límite político internacional en la comuna de Puyehue. Otros transportistas le entregan contención esperando que llegue bomberos para sacarlo del lugar y trasladarlo a un centro asistencial. Es una máquina de gran envergadura que está volcado prácticamente por completo junto a la pista asfáltica, en un hecho que a esta hora mantiene bastante preocupados a otros conductores que tratan de apoyarlo. Según se ha explicado, el chofer de esta máquina tiene domicilio en Mendoza, pero el vehículo, es decir, el camión propiamente tal, tiene matrícula chilena. En este caso se han movilizado también equipos de salud para prestar apoyo producto de esta contingencia ocurrida hace algunos momentos y que tiene movilizados a bomberos también que se traslada a ese lugar. En Osorno, Bio Bio, la radio.
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5: Y se mantiene sin novedad la sanción disciplinaria aplicada por el Tribunal Supremo de la Democracia Cristiana al ex presidente Eduardo Frei Ruiz Tagle, a más de 6 meses de la determinación de suspender sus derechos como militante. Tiene todo el detalle Camila Báez de Radio Bio Bio en Osorno.
11: En el marco de la visita del presidente de la Democracia Cristiana, Álvaro Ortiz, a Osorno, el diputado del Distrito 20 confirmó que a la fecha no existe un pronunciamiento definitivo de parte de la coalición con respecto al futuro de Eduardo Frei, tras una serie de actos de campaña que fueron denunciados al Tribunal Supremo y que motivaron una medida disciplinaria.
12: Un grupo de camaradas llevó su antecedente al Tribunal Supremo, que estamos a la espera de una resolución por parte del Tribunal Supremo. De momento, lo que sí resolvió el Tribunal Supremo es una suspensión de sus derechos como militante.
11: Cabe recordar que en la campaña municipal de 2023, el expresidente Frei apoyó públicamente al candidato ex DC Jaime Bertín en desmedro del candidato Emeterio Carrillo, militante activo de la coalición. Junto con otras acciones, como el apoyo al candidato Max Luksic en Huechuraba y la negativa de recibir a la candidata Janet Jara en segunda vuelta presidencial, acción que sí ocurrió con el candidato José Antonio Kast. La suspensión provisoria de sus derechos como militante se ha ido renovando desde febrero de este año y consultado al respecto, el presidente de la Democracia Cristiana indica que no existe claridad sobre cuál será la sanción definitiva. En Osorno, Bio Bio, la radio.
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5: Bueno, y el presidente José Antonio Kast se refirió por primera vez al caso de Fernando Sarimedo y negó haber trabajado con él o contratado alguna de sus asesorías. Nos cuenta de esto María José de la Barra. Buenas tardes.
14: ¿Cómo están? Muy buenas tardes. La detención en Bolivia del consultor político argentino Fernando Sarimedo, conocido como el rey de los trolls, activó claramente el debate en Chile sobre el uso de este tipo de mecanismos durante la campaña presidencial del año pasado y sobre todo uno de los fantasmas que tiene relación con el uso de una campaña sucia por parte del equipo del actual presidente José Antonio Kast. Se trata de una investigación que enfrenta Sarimedo por distintos temas como femicidio frustrado, enriquecimiento ilícito, eventuales vínculos con el narcotráfico, pero también hay vinculación, dicen, con el equipo o el entorno más cercano del actual presidente debido a que Sarimedo participó en la campaña del rechazo en nuestro país y tuvo que codearse mano a mano en esa misma campaña con el actual director de la SECOM, Felipe Costabal, y también el jefe de asesores del segundo piso, Alejandro Irarrázaval. Pese a que el gobierno descarta tener algún tipo de vinculación con este tema, el debate se activa hace un par de días nada más, cuando la expareja de Cerimedo, en entrevista con Bio Bio, señaló que él, el asesor, se jactaba de trabajar con el equipo de K, haciendo alusión, por ende, a el actual presidente José Antonio Kast, y también se jactaba de que había hecho a un nuevo presidente por el triunfo electoral que se vivió el pasado 14 de diciembre en nuestro país. El tema escaló porque desaparecieron de la red algunas cuentas que fueron muy protagonistas durante la campaña, y también por las eventuales vinculaciones que comenzaron a aparecer, o los dichos, ¿no?, de distintos sectores políticos por esta materia. Durante esta jornada, el presidente José Antonio Kast se refirió por primera vez a esta situación, lo hizo en entrevista con Radio Cooperativa, donde fue tajante en decir: en ninguna de mis campañas he trabajado con este señor, el gobierno no trabaja ni tiene asesorías con este señor, haciendo alusión entonces a Fernando Cerimedo, a quien dijo sí conocer personalmente, pero porque sus asesorías fueron contratadas por otros liderazgos políticos, incluso presidentes de otros países con los cuales tuvo que encontrarse en distintos foros, en los cuales por ende tuvo que compartir o saludar, en este caso, al controvertido asesor. Otro de los apuntados es el ministro de Seguridad, Martín Arrau, quien ofició como jefe de campaña de la segunda vuelta del presidente José Antonio Kast, y por ende se le vinculó con el uso de estos mecanismos. Hay un reportaje en BioBio Chile que ustedes pueden revisar, y respecto al cual el ministro de Seguridad respondió que se articularon en redes sociales, que hubo capacidad de alcanzar trending topics con distintas articulaciones, pero que todo se debió a un equipo político gestionado que movilizó a personas reales y realizó un trabajo limpio en base a contenidos y no a manipulación de la información. Hoy, desde el Ministerio de Seguridad, dijo exactamente lo mismo.
15: Lo primero es que no conozco a este señor que usted menciona. Yo en mi vida profesional he trabajado de manera seria, responsable, y cuando se me trata de vincular, descarto totalmente del conocimiento de esta situación.
14: Pero la oposición ha activado una ofensiva por el tema, se entregaron distintos oficios, tanto al segundo piso como a la CEGECOP, se inició de hecho también una investigación en el Ministerio Público, y a esto le siguió que durante esta mañana dos diputados de la oposición, el diputado Juan Santana y Luis Cuello, recurrieron a la Contraloría para que se investiguen todos los nexos que tuvo Fernando Cerimedo con cualquier tipo de campaña política o grupo político en nuestro país. El diputado Juan Santana aseguró que hay antecedentes que entrega el Palacio de la Moneda que no se condicen con la realidad.
16: Queremos saber y llegar hasta las últimas consecuencias de que si existiese un vínculo entre el actual gobierno del presidente José Antonio Kast, su campaña presidencial, con el señor Fernando Cerimedo, estaríamos frente a una situación completamente grave para nuestra democracia y para nuestro sistema político.
14: Parte entonces de este tema, hace tan solo unos minutos acá en el Patio de los Naranjos, el viceministro del Interior y la CEGECOP, Claudio Alvarado, también respondió a este tema, dijo que van a entregar todas las solicitudes de información que correspondan de parte de la oposición o de otras instituciones, y anticipó que, tal como ha dicho el presidente y otras autoridades del Ejecutivo, las respuestas a eventuales vinculaciones serán negativas. Desde el Palacio de la Moneda, Bio Bio, la radio.
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5: Investigan una balacera en la que desconocidos acribillaron a disparos un automóvil afuera de un bloque en la comuna de Cerro Navia. Personal del OS9 de Carabineros detuvo a dos hombres por el secuestro de una joven de 20 años en el centro de Temuco. La economía anticipa un IMASEC negativo para el mes de julio, luego de que la producción industrial cayera un 5,1%, incidido principalmente por la minería. El presidente José Antonio Kast se refirió por primera vez al caso de Fernando Cerimedo, asegurando conocerlo, pero negó cualquier tipo de asesoría a su campaña presidencial. Exactamente 14 horas con 3 minutos.

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0: Para el 3 de septiembre quedó la formalización de un hombre que fue viralizado en redes sociales por posar con un aguilucho cola rojiza, especie protegida en nuestro país. Nos va a ampliar esta información Cristian Valdebenitos. Hola, Cristian.
1: Hola, ¿qué tal? Sí, una situación que se dio y se viralizó a través de redes sociales realmente, donde se puede apreciar una fotografía con un hombre que posa justamente con una especie, un ave, que particularmente se trata de un aguilucho de cola rojiza. Esto fue un hecho que generó mucha discusión en el archipiélago particularmente. Esta es una fotografía que da cuenta de que los hechos ocurrieron en Talcahué, en Chiloé, y desde ese punto de vista es que se generó mucha discusión asociada a que se trata de una especie que no puede ser cazada, y donde se podía apreciar a este hombre sonriente con el ave muerta en las manos y un arma que posiblemente pudo haber sido utilizada para darle muerte a esta ave. Un caso que, ya lo decíamos, se denunció a través de redes sociales. La imagen de este hombre con el ejemplar de esta ave rapaz protegida muerta en sus manos, y que en un principio incluso se había determinado por parte del Ministerio Público el cierre de la causa debido a la falta de antecedentes, pero que posteriormente, en base a la querella presentada por la Fundación EDRA a través del estudio Arias y Navarrete, lograron efectivamente con esta acción legal abrir la investigación, y que va a derivar en definitiva, tal como lo decías, en la próxima formalización de este sujeto. Formalización que ha quedado para el día 3 de septiembre a las 9 de la mañana, fijada en el juzgado de garantía de Castro por parte de la Fiscalía Local de esa ciudad, donde se ha apuntado específicamente a, según conversó con la radio la abogada del estudio Arias y Navarrete, Marisa Navarrete, a las figuras legales que se han determinado particularmente en este caso. Escuchemos sus palabras.
2: Y aquí entonces se configura un delito que está contemplado en la ley de caza, que es la caza ilegal, ¿cierto?, de especies protegidas. Pero además nosotros nos querellamos por maltrato animal, porque en definitiva, cuando se le da muerte a un animal de forma innecesaria, se le causa evidentemente también un dolor y no está justificada de ninguna forma. Entonces también, a nuestro juicio, se configura el delito de maltrato animal.
1: Bueno, hay que recordar que la especie afectada es un ejemplar de Buteo ventralis, un aguilucho conocido como aguilucho de cola rojiza. Esta es un ave rapaz nativa en estado de conservación, calificada como vulnerable y además como rara. Dos elementos que se configuran, dando cuenta entonces que su caza se encuentra estrictamente prohibida en el territorio nacional, y donde evidentemente esta situación permitirá establecer la responsabilidad de este sujeto, Farián.
0: Gracias, Cristian.
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0: A 8 meses de asumir como director del Hospital Regional de Puerto Montt, Ricardo Quesada dio cuenta de ordenamiento de procesos administrativos, sumariales y financieros que son necesarios para seguir con mejoras en la gestión y que han permitido aumentar en 10% la productividad y reducir en 11 mil millones de pesos el gasto respecto a igual fecha del año anterior. En conversación con la radio, el directivo del principal recinto asistencial de la región dejó en claro que están eliminando prácticas arraigadas en la cultura institucional, como los pagos sin respaldo, a lo que se negará terminantemente.
4: Cuando uno empieza a ordenar y cuando uno empieza a eliminar algunas prácticas que son parte de la cultura institucional, van a quedar heridos en el camino, y lo sabemos, porque cuesta cambiar, la gestión del cambio es compleja. Pero sobre todo, al regularizar, hay empresas que efectivamente van a bloquear los insumos que tienen, pero yo no estoy dispuesto a pagar 200 millones exclusivamente porque alguien me dice que hay deuda de 200 millones.
0: Esto en resguardo de los recursos públicos, enfatizó el médico anestesista, agregando que las mejoras en el nivel secundario y la atención primaria contribuirán a regularizar la situación de la lista de espera. Y si bien reconoce que faltan especialistas, advirtió que se están abriendo posibilidades.
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0: En plena investigación se encuentra el robo de al menos 15 rifles, 10 pistolas de aire comprimido, además de dinero y otras especies, ocurrido en la tienda Bunker Sport Chiloé, ubicada en las cercanías del Club Aéreo de Castro. El hecho fue descubierto por la administración del establecimiento comercial. De acuerdo con antecedentes preliminares, el avalúo de las especies sustraídas superaría los 20 millones de pesos. La Fiscalía ordenó a la PDI indagar este ilícito. Según los primeros antecedentes, los desconocidos habrían cortado el suministro eléctrico del local, interviniendo las tapas metálicas de los medidores ubicados en el exterior del establecimiento. Posteriormente, habrían cortado la aldaba de los candados de la cortina metálica para ingresar al recinto. Personas fueron detenidas por carabineros tras ser sindicadas como presuntos responsables del robo de una caja registradora con dinero desde un local comercial ubicado en calle Baquedano con San Antonio, esto en la ciudad de Ancud. De acuerdo con lo señalado por el mayor Osvaldo Loyola, los policías lograron ubicar a los involucrados recuperando la especie sustraída.
9: Carabineros, a pocas cuadras del lugar, logró la captura de estos sujetos, dos adultos y un menor, al menos uno de ellos delincuente habitual, reconocido, presentaba detenciones anteriores por hechos similares, quienes portaban no solamente la especie sustraída, sino que también otras especies que son también propias para cometer este tipo de delitos, tales como arma blanca, un fierro y además la capucha que se utilizó para esposarse, porque entró el sujeto que sustrajo la especie con su rostro cubierto.
0: El oficial destacó el rápido actuar del personal policial y el aporte de los vecinos, quienes permitieron entregar información clave para concretar las detenciones.
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0: El Consejo del Salmón informó que Loreto Seguiel concluirá próximamente su etapa como presidenta ejecutiva de este conglomerado salmonero para asumir la representación de la Cámara Marítima y Portuaria de Chile. Así lo indicaron a través de un escrito, destacando que Seguiel fue fundamental en la etapa de definición estratégica, consolidación y fortalecimiento de la presencia del gremio en el debate público. El Consejo del Salmón indicó que informará oportunamente quién asumirá la conducción ejecutiva del gremio salmonicultor. Cerca de 3.000 personas llegaron hasta la isla Cahuach para participar en la tradicional fiesta religiosa de Jesús Nazareno, que contó con un amplio operativo de seguridad naval. Según informó el gobernador marítimo de Chiloé, Ricardo Cárcamo, alrededor de 100 efectivos navales fueron desplegados en las rampas y en los sectores de mayor concentración de visitantes. El operativo también incluyó el apoyo del buque Cirujano Videla y de un helicóptero.
11: La gran cantidad de personas, aproximadamente 3.000, se desembarcaron en los diferentes puntos donde iniciaron su trayecto, siendo esta de forma segura, con condiciones de tiempo que permitieron el desembarque seguro de la población civil que participó en esta actividad. Las fuerzas navales que se desplegaron, terminaron de llegar a su puerto base recién a las 20-30 horas y con eso culminamos el operativo, cual fue exitoso.
0: De acuerdo con la autoridad marítima, las medidas preventivas y las normas de seguridad fueron cumplidas durante toda la actividad.
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0: El Servicio Nacional del Consumidor está llamando a la comunidad a participar en su página web de la encuesta denominada Experiencia de las Personas Consumidoras en Servicios de Gimnasios, sondeo que busca conocer la percepción de los usuarios respecto de la contratación, uso y término de los servicios ofrecidos por este tipo de establecimientos. Desde el CERNAC, Los Lagos apuntaron que pueden participar tanto quienes hayan contratado un plan en un gimnasio durante los últimos cinco años, como quienes hayan hecho uso esporádico de este servicio. Aseguraron que las respuestas serán anónimas y la información utilizada exclusivamente con fines estadísticos y de análisis de mercado. Hasta el 6 de septiembre estará disponible la encuesta Experiencia de las Personas Consumidoras en Servicios de Gimnasios en la web www.cernac.cl, sección Destacados.
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0: Una disminución de 22,5% registró la molienda de trigo en las regiones de Los Ríos y Los Lagos durante julio pasado, sumando 12.490 toneladas, equivalentes a 3.635 menos que en igual mes del año pasado, según informó el Instituto Nacional de Estadísticas. La caída estuvo marcada por una menor producción de harina de primera, que retrocedió 23,4% en 12 meses, representando el 81,3% de toda la molienda realizada en ambas regiones. Los subproductos tuvieron una baja de 18,8% respecto de julio 2025, donde el producto harinilla mostró el mayor descenso con una contracción de 46,6%, mientras que el afrecho disminuyó 5,6%. Aunque la comparación anual mostró cifras negativas, la actividad presentó un repunte frente a junio, donde la molienda total creció 11,3%, la producción de harina de primera avanzó 11,2% y los subproductos aumentaron 11,6%.
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0: Profundos baches en la ruta que unos hornos compuestos TAI dañaron neumáticos y sistemas de suspensión de varios vehículos con riesgo de accidentes en un tramo de alta circulación. La situación se presenta en distintos puntos del trazado, donde el pavimento presenta un avanzado deterioro. Frente a la queja, el director provincial de Vialidad, Juan Valenzuela, señaló que la vía debe ser reforzada y confirmó los trabajos mal hechos de la empresa contratada para la conservación, lo que se traduce en infracciones.
15: Todas las multas administrativas correspondientes. ese contrato ya solamente en el tema de baches ya lleva sobre 80 millones de pesos en multa. Y obviamente es la parte que nosotros podemos con la inspección fiscal otorgar la multa correspondiente para que puedan reaccionar rápidamente. Paralelamente a eso, la multa no se levanta hasta que subsane cualquier requerimiento que no pueda cumplir dentro del camino. Pero en este caso se ha estado bachando, pero obviamente, como le digo, ya la vida útil de ese tramo.
0: Independiente de lo anterior, se confirmó la pronta licitación de un contrato por 2.900 millones de pesos para someter la ruta a un mejoramiento integral.
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0: Tras el desalojo del terreno ubicado en el sector Bahía Toninas en Chaitén, aún quedará pendiente asegurar recursos para los subsidios y el proyecto habitacional que esperan las familias. Robinson Cárdenas tiene los detalles. Hola, Robinson.
17: Hola, Farián. Auditores, pese a que el recurso de protección presentado la semana pasada fue declarado admisible, la orden de no innovar quedó rechazada en la Corte de Apelaciones, permitiendo que se cumpla la acción comprometida a fines de julio por el ministro de Vivienda y Urbanismo, Iván Poduje. La autoridad, en su más reciente visita en la zona, conoció el problema del comité chaitenino Peyuhueche, compuesto por más de 70 familias que esperan, desde 2019, concretar el sueño de la casa propia en la capital de la provincia de Palena. El proyecto, considerado en el Plan de Emergencia Habitacional, requería que se construya en un terreno fiscal, el que estaba ocupado ilegalmente hasta hoy lunes. El punto fue abordado por la presidenta del Comité de Vivienda, Pamela Lemus, quien acusó que pese a las gestiones que intentaron hacer antes, recién ahora lograron ver el predio desocupado.
18: Hemos estado a la espera, el gobierno de Gabriel Boric la verdad no hizo nada y con este gobierno las familias tenían hartas expectativas, así que la verdad nosotros como grupo de familias pusimos nuestra confianza en el ministro, nos reunimos con él en Puerto Montt y él llegó a un compromiso, un acuerdo y desde ese entonces nosotros hemos tenido solo buenas noticias que dar de este gobierno, así que muy contentos, muy felices, la verdad igual harta ayuda política.
17: El Seremi de Vivienda y Urbanismo, Mario Marchand, dijo que todavía se deben hacer estudios, así como revisar disponibilidad presupuestaria.
19: O sea, ellos lo que propusieron fue la intención de desarrollar un ecobarrios en ese terreno. Como le comentó, esto tiene que ser estudiado. El ministro les planteó cuando estuvo acá en la región que podrían postular y en ese sentido hay que ver la disponibilidad presupuestaria para desarrollar esto, pero eso va acompañado también de estudios técnicos.
17: El cierre perimetral y los resguardos para evitar que este terreno sea nuevamente ocupado ilegalmente quedarán a cargo de la delegación de Palena, dijo la autoridad del Ministerio de Vivienda y Urbanismo, Farián.
0: Sí, la historia que parecía que se alargaba, pero que definitivamente cumplió los plazos que estaban establecidos, que estableció el ministro Poduje, digamos, porque antes de la visita del ministro Poduje no había una fecha establecida, parecía que esto podía seguir en el tiempo siendo nada más que una idea y un buen proyecto, pero ahora ya está dado, con la desocupación del terreno, la posibilidad que esto pueda concretarse.
17: Se venía más o menos siguiendo el mismo ritmo que el gobierno anterior, hasta que a fines de julio llegó Iván Poduje y puso los puntos sobre la I, ordenando, recordemos, el desalojo de este predio, que el propietario es el Servio, y desde hace bastante tiempo se venía planteando la necesidad justamente de desalojar. Queda así la arista en tribunales, puesto que esta discusión en la Corte de Apelaciones aún debe profundizarse, porque el recurso que presentó la persona que estaba habitando en ese lugar será discutido en el fondo, pese a que con esa acción legal no pudo frenar el desarrollo de este desalojo que se inició muy temprano esta mañana. Nos contaban algunos equipos del Servio que se desplegaron que incluso, si bien no había zanjas, había una intervención en el terreno que hacía más difícil el ingreso de vehículos o maquinaria. Por lo tanto, se tuvo que rodear de cierta forma el lugar para lograr ingresar y destruir las construcciones que en ese lugar había. 73 viviendas se espera levantar en el terreno de 4 hectáreas del sector Bahía Toninas en Chaitén.
0: Gracias, Robinson.
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0: El alcalde de Chiloé junto al gobierno regional de Los Lagos lanzaron en Chonchi el concurso para crear la bandera oficial del archipiélago. La iniciativa busca construir mediante un proceso participativo un símbolo que represente la historia, la cultura, el patrimonio e identidad de las 10 comunas de la provincia. El gobernador Alejandro Santara sostuvo que las bases estarán disponibles desde el 1 de septiembre, es decir, desde mañana, en los sitios web de las municipalidades, invitando a las comunidades a presentar sus propuestas.
20: El concurso de la bandera de Chiloé. Es un acto simbólico, un acto que lo que busca tener un símbolo que nos represente no solamente en Chiloé, sino que en todo el mundo. Y es por eso que desde el gobierno regional, con la asociación de municipios, los 10 municipios de Chiloé, estamos absolutamente comprometidos. Y agradecer entre ellos a Felipe Montiel, que hace el aporte a la cultura, y obviamente el área técnica de lo que va a significar este hito para nuestra querida isla de Chiloé. Así que feliz, contento y agradecido porque ha sido un día muy emotivo.
0: El proceso contempla una votación pública el 4 de diciembre, donde la ciudadanía podrá elegir entre los diseños que cumplan con las bases. La propuesta ganadora será premiada el 16 de enero en una ceremonia que marcará el cierre de la iniciativa y la elección de un nuevo símbolo de unidad para el archipiélago chilote.
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0: Revisamos lo que indica la Dirección Meteorológica de Chile para el resto de la jornada en nuestra zona. Puerto Montt tendrá chubascos aislados durante la tarde con máxima probable de 10 grados. En la isla grande de Chiloé, Ancud con chubascos débiles y máxima de 10. En Castro, nublado y chubascos débiles con máxima de 9 grados. Para Quellón se espera chubascos débiles también el resto de la jornada y una máxima que alcanzaría los 11 grados. En Chaitén, cubierto y lluvia el resto del día, con 8 grados como máxima esperada. A esta hora en Puerto Montt, la temperatura es de 10 grados. Son las 14 horas con 27 minutos, llegamos al final de este radiograma. Ya viene el deporte.
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0: Deporte de Puerto Montt perdió 3-1 como visitante ante Temuco por la fecha 23 del Campeonato de Ascenso 2026, en un partido donde el cuadro puertomontino comenzó ganando, pero no pudo sostener la ventaja. El informe con Guido Miranda.
21: Claro, Deportes de Puerto Montt abrió el marcador al minuto 56 del primer tiempo con anotación de Richard Paredes. Sin embargo, en la segunda etapa, Deportes Temuco reaccionó y consiguió la remontada con goles de Felipe Reinero al 49, Luis Casanova al 57 y Diego Bonanote al 72. Y con este resultado, Deportes Puerto Montt se mantiene con 31 puntos y ocupa el octavo lugar de la tabla, por lo que continúa, por cierto, en zona de clasificación a la liguilla de ascenso. El campeonato contempla, recordemos, dos ascensos a Primera División, año 2027, el primero para el equipo que finalice en el primer lugar de la fase regular y el segundo para el ganador de la liguilla que se disputa con los equipos ubicados entre el segundo y el octavo puesto. Con 7 fechas aún por disputar, los hijos del temporal mantienen vigente la posibilidad de acceder a la liguilla y luchar por el regreso a la máxima categoría del fútbol chileno. 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
0: Seguimos revisando información deportiva con Rodrigo Ruiz. Buenas tardes.
1: Hola, ¿cómo estás, Katy? Sí, para contarte lo de Messi, que ya es definitivo, se retira de la selección argentina de fútbol, lo anunció en sus redes, 207 partidos, 125 goles. Ojo que ha anotado más del doble que su segundo perseguidor histórico, que es Gabriel Batistuta, que tiene 54 y tiene 4 grandes trofeos. Dijo que él quería ganar algo con Argentina. Bueno, ganó la Copa América de 2021, la finalísima de 2022, la Copa del Mundo del 2022 y la Copa América de 2024. Además de participar en 6 Copas del Mundo, mucha gente ya ha tenido alguna reflexión acerca de la partida de Leo Messi de la selección, no así del fútbol. Se mantiene en la MLS. Decir que la Católica va a estar jugando hoy a las 20 horas en el estadio Claro Arena, con la opción de retomar la segunda posición de la tabla si es que le gana a O'Higgins de Rancagua. Va a superar a la Universidad de Chile por diferencia de goles. Decir que Catherine Wallerman es Premio Nacional de Deportes 2025, justo después del fin de semana en que se proclamó tricampeona del mundo. Ella es del paracanotaje, viene de ganar en Polonia, además fue campeona olímpica el 2024 en Francia. La comisión que la eligió estuvo presidida por el ministro del Deporte, Francisco Riveros, y se va a llevar un diploma firmado por el presidente de la República, en este caso José Antonio Kast, además de cheque de 245 UTM, algo así como 17 millones y medio de pesos. Tabilo y Barrios debutan cerca de las 3 de la tarde en el US Open. Vamos a estar muy atentos contándole aquello. La Roja Cestera, también masculina, va a estar jugando a las 8 de la noche con 10 minutos en República Dominicana, enfrentando un rival muy difícil, sobre todo también por el calor que hay allá, pero además son muy buenos jugadores, 2 de ellos grandes crack de la NBA. Ese partido es a las 8:10 por la clasificación rumbo a Qatar 2027. Y un dato del rugby, porque los exámenes médicos que se le realizaron al rugbista chileno Emilio Chía, que fue lesionado por un jugador uruguayo, dicen que tiene una lesión multiligamentaria de rodilla derecha. Y el plazo de recuperación es de 12 meses, un año afuera por este tackle que le hizo el uruguayo. Seguramente en el rugby van a reaccionar y van a pedir una sanción ejemplar para el rugbista uruguayo.
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0: Vamos a la información. Andrés Bravo, te escuchamos.
1: Claro, hace pocos instantes en el complejo fronterizo Chacayuta, frontera con Perú, fue entregado el ciudadano venezolano de 48 años, identificado como Ibermeri Colina Maldonado, alias R15, señalado por las autoridades como presunto líder del Tren de Aragua en Chile. Este sujeto que había sido detenido el pasado sábado en el distrito de San Martín de Porres en un procedimiento que contó con la colaboración tanto de la policía peruana como también de la policía de investigaciones. Sobre este sujeto pesa una notificación roja internacional debido a una investigación desarrollada en nuestro país por su presunta participación en el secuestro de un ciudadano venezolano ocurrido el pasado 14 de mayo del 2026 en la comuna de Lampa, además de otros delitos. Durante este martes se ha puesto a disposición de juzgado de garantía de Arica, donde se realizará el respectivo control de detención y se continuará con el procedimiento judicial correspondiente. Reiteramos entonces, fue entregado a la policía de investigaciones Ibermeri Colina Maldonado, alias R15, quien sería un presunto autor, presunto líder del Tren de Aragua en nuestro país, este sujeto que fue detenido en Lima el pasado sábado. 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

Ya estamos enfrentando la tarde de este día lunes, comenzando la semanita. ¿Cómo estuvo la mañana, la última mañana de agosto? Esperemos que bien, ¿eh? Con un poquito de frío, sí, estuvo baja la temperatura, pero siempre aquí en la radio, listos para conversar, abordar diferentes temas junto a cada uno de ustedes, como lo que nos comentaba, fíjate, un amigo que quiere hacer recalcar el tema con la ruta CH-225, altura Picada y La Abeja. Dice que hay un hoyo donde un auto, durante el transcurso de la tarde de ayer, al parecer, nos comentaba acá, cayó a este hoyo, porque es uno solo, y lamentablemente pinchó las dos ruedas. Quedó ahí a un costado de la ruta, resolvió su problema un poco más tarde, pero el llamado es a la precaución, porque incluso nos mandó fotografías, ¿eh?, para dar cuenta de este tema, en la ruta CH-225, altura Picada de La Abeja. Es un hoyo más o menos de unos 45 centímetros aproximadamente, que tiene bastante agua, así que seguramente si van por ruta probablemente no lo van a ver, pueden caer ahí, así que disminuyen velocidad, vayan con precaución. Reiteramos, ruta CH-225, altura Picada de La Abeja.

acercándonos a las 15 horas, qué tremenda visita Rod Stewart a la radio para acompañarnos de Escocia. Él iba a ser futbolista, por si acaso, ¿se acuerdan ustedes? Claro, pero finalmente la música lo tentó mucho más y se quedó haciendo lo que a él le gusta y le apasiona, como todos sabemos, lo hemos disfrutado aquí en Chile también, ¿eh? Ha estado con nosotros en más de alguna oportunidad. Bien, fíjate que nos siguen escribiendo acá algunos amigos para dar cuenta justamente de otras situaciones que van ocurriendo en ruta. Nos han dicho también la ruta que conecta, por ejemplo, desde la ruta 5 Sur, una entrada que hay ahí y que llega justamente hasta Alerce. Es una ruta que se ocupa bastante también y es un ingreso más rápido. Incluso algunas personas lo ocupan como una especie de un fast track. Cuando vienen justamente por la ruta 5, ingresan ahí a mano derecha, ¿verdad? Y llegan inmediatamente hasta Gabriela Mistral. También dice que ha estado bastante complicado, con bastantes hoyos y con bastantes complejidades. Así que precaución ahí, sobre todo en las noches, algunos vehículos han caído a más de algún bache, a más de algún hoyo en ese sector. Precaución.

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16: Información que nos entrega a esta hora Robinson Cárdenas.
17: 8 líneas tiene el comunicado que ha emanado desde la delegación provincial de Palena. Es una declaración pública que dice relación con lo que ellos califican como el cumplimiento estricto de la ley en relación al desalojo y restitución del inmueble fiscal de 4.33 hectáreas propiedad del Servio, denominado Bahía Toninas, en el sector Piedras Blancas, en la comuna de Chaitén. De acuerdo a lo que detallan, se dio cumplimiento a una orden dictada el 27 de agosto. Se asegura que la acción desarrollada por carabineros se desarrolló de manera pacífica y el inmueble ya fue puesto a disposición de su propietario. Son 8 líneas las que escribieron en la delegación provincial de Palena para referirse de esta manera al desalojo de este predio, en el que se proyecta la construcción de poco más de 70 viviendas correspondientes al comité Peyuhueche de la capital de la provincia de Palena. 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
16: Te contamos también que el Ministerio de Medio Ambiente lanzó oficialmente la convocatoria al Fondo de Protección Ambiental 2027. Esta es una iniciativa que busca impulsar, fortalecer proyectos ambientales desarrollados directamente por las comunidades a lo largo del país. Y particularmente en nuestra región, el llamado cobra especial relevancia, se ha dicho, considerando que el fondo ya ha financiado iniciativas en 29 de las 30 comunas. Este Fondo de Protección Ambiental, primer fondo concursable de carácter nacional con que cuenta el Estado para apoyar iniciativas ambientales impulsadas por la gente, abrió entonces su convocatoria invitando a organizaciones de todo el país a presentar proyectos que contribuyan a enfrentar justamente los desafíos ambientales en sus respectivos territorios. Le contamos también que el presidente José Antonio Kast mantiene una reunión de trabajo con el comisionado para la macrozona norte, Alberto Soto. ¿De qué se trata esto, Bárbara Payal?
18: Y como parte de su agenda de actividades públicas, el presidente José Antonio Kast mantiene en este minuto una reunión de trabajo con el comisionado para la macrozona norte, el vicealmirante en retiro de la Armada, Alberto Soto. Se trata de un encuentro para dar cuenta del avance del plan escudo fronterizo implementado en las 13 primeras regiones de nuestro país, Arica, Antofagasta y también Tarapacá, con, recordemos, construcción, excavación de zanjas y muros para disminuir los ingresos irregulares a nuestro país. Soto, recordemos, ejerce como una especie de coordinador para las Fuerzas Armadas y de orden en la frontera y de hecho es el enlace directo con el Estado Mayor Conjunto. Recordemos que tanto el presidente como el comisionado han mantenido una comunicación fluida en estos primeros meses de gobierno y si bien aseguran que el trabajo ha ido avanzando, son prudentes en los resultados y de hecho estas reuniones funcionan para ir evaluando la proyección del trabajo, recordando siempre que el rol del comisionado es temporal. Desde el Palacio de la Moneda, Pío Bío, La Radio.
16: 15 horas, 5 minutos.
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0: 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Y nos vamos al centro. Estará por ahí Pedro Rogelio, ¿no? Vamos a ver dónde se encuentra. ¿Qué tal, Pedro? Buenas tardes.
1: Sí, Manuel, ¿cómo están? Muy buenas tardes a todos los auditores también de la radio. Estamos en esta última jornada de agosto, ya queda poquitito para pasar este mes que, pucha, que se ha hecho eterno, la verdad. Estoy acá en la Plaza de Puerto Montt, mucha gente está observando un vehículo volcado, simulando que impactó un poste de luz totalmente quebrado y totalmente dañado el vehículo. Esto se hace obviamente para crear conciencia de los accidentes de tránsito. Como ya mencionábamos, se viene el mes de la patria, pero que es un mes que igualmente lamentablemente está marcado por accidentes de tránsito, que en la mayoría de los casos tiene que ver con la ingesta de alcohol, y eso es lo que hay que evitar al máximo. La peor mezcla, manejar y haber bebido alcohol, es un riesgo tremendo. Queremos que se eviten los accidentes, por ese motivo es que esta campaña este año se repite, y ahí está el vehículo volcado con un poste quebrado encima. Una imagen bastante fuerte, pero que obviamente sirve para crear conciencia, para que nos cuidemos y para que la celebración no termine en tragedia. Así que ahí va a estar seguramente durante todo el mes de septiembre ese vehículo volcado con un poste quebrado encima. La gente pasa aquí sacándole fotos incluso de esto que se ve fuerte, pero entendemos que la gente se da cuenta que se trata de eso, de crear conciencia. Así es que ya saben, muchachos, a celebrar, pero siempre con mucha precaución.
0: Buenísimo, buena advertencia que dejan ahí, cierto, quienes están encargados de velar por la seguridad de las personas, pero principalmente la seguridad parte por uno mismo. Cuando uno toma un vehículo sabe perfectamente la tremenda responsabilidad que tiene en sus manos, más aún ahora que efectivamente, como bien dices, Pedro, se vienen las fiestas patrias y es ahí donde viene toda la chilenidad, cierto, y no, y yo, ¿qué? No, hay que tomar, pero con prudencia y menos usando un vehículo. Si usted se va a tomar unos tragos, ¿verdad? Perfectamente lo puede hacer, pero no conducir un vehículo, que justamente esto que se está realizando y esta advertencia que se está poniendo aquí en la plaza de Puerto Montt tiene que ver con eso. Gracias, Pedro. Seguimos en contacto contigo.

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A lo mejor ustedes han estado en la oficina, pero no han salido, por ejemplo, a comprarse un cafecito, a dar una vuelta por alguna galería, algún centro comercial, algún otro sector del centro de la ciudad. Fíjate que ya las vitrinas, desde mediados de agosto más o menos, han estado ya con todo lo que significa estas banderitas, ¿verdad? Las cintas tricolor, los remolinos, todo lo que tiene que ver, ¿cierto?, con lo característico de estas fechas de fiestas patrias de septiembre, que ya comienza mañana. Así que si se dan una vuelta por ahí, lo más probable es que van a ver más de algún lugar muy engalanado y obviamente con las ofertas de las vestimentas típicas para la gente que tiene que vestirse de guaso, guasa, ¿verdad?, de china, o probablemente los chiquititos, chiquititas también en el colegio, con alguna actividad relacionada justamente a las fiestas patrias, para que aprovechen de visitar. Siempre hay muy buenas ofertas en todas partes, es cosa de buscar nada más, ¿eh? Así que ya está todo listo, parte septiembre, aunque esté lloviendo, esté nublado o haga frío, es nuestro septiembre, pues.

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Ahora, el día 5. Atención, Fresia, porque este sábado 5 de septiembre, desde las 10 de la mañana, la Plaza de Armas de Fresia se va a llenar de música, folclore y tradición. 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Buena, buenísima. En la música, brotes de punta y taco, acordes del alma, mar de luna, ensamble chileno y grupo encordados. Además, fíjate, vas a poder disfrutar de stand de gastronomía y artesanía para ir con la familia y aprovechar los sabores y tradiciones de esta tierra. Ya lo sabes entonces, lleva tu pañuelo, anda con tu familia y prepárate para bailar cueca. Sábado 5 de septiembre, desde las 10 de la mañana, en la Plaza de Armas de Fresia, pañuelos al viento, 98 cuecas por Fresia. Buenísimo, otra invitación para este fin de semana que se nos viene. La semana va a pasar súper rápido, así que prepárense para disfrutar el día sábado. 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
2: A los 5 ya le encantaba correr libremente por los cerros del sector Las Achilcas, en Maullín. El asma la retuvo 2 años, pero un remedio casero la recuperó. Y a los 7 volvió a los senderos, soñando recorrer el mundo representando a Chile. Había nacido en 1966. Para ir a un colegio con una de sus hermanas, papá Sergio les pasaba un caballo, pero Marlene siempre prefería ir a pie. Y como le era más cómodo, se sacaba sus botas plásticas y corría descalza sobre piedras, barro, escarchas. Nada la detenía, ni las espinas que se debía sacar. Hora y media de ida, hora y media de vuelta. Ya en casa, luego del almuerzo preparado por mamá Florinda, salía con los perros a buscar los animales por la montaña. Domaba caballos, amansaba bueyes. A veces se levantaban con su padre antes de la salida del sol para ir en carreta a vender carbón a Maullín. Marlene corría sin parar, en competencias de escuelas de campo, de juntas de vecinos. Ya todos la conocían como la liebre. A los 17, Berta Reyes, la alcaldesa de Maullín, le dijo: vamos a organizar una carrera mixta de 25 kilómetros para ti. Por supuesto, ganó. Al año siguiente escuchó que se corría una maratón San Silvestre en Puerto Montt. Sus padres vendieron quesitos para que se inscribiera. Los organizadores alucinaron con esta chica de campo tan veloz como ninguna. El club Alberto Mainetti le ofreció traerla a Puerto Montt. La inscribieron en el internado San José y en un liceo. Y a partir de allí, nadie ni nada detuvo a Marlene Flores Paredes, ni las 2 cirugías a que debió someterse. Compitió en distintos países, en Juegos Odesur, Sudamericanos, Panamericanos, Iberoamericanos, Mundiales, obteniendo siempre puestos importantes. El 2009 decidió dedicarse exclusivamente a correr Ultra Trail Running, carreras extremas de 80, 100, 160 kilómetros. Actualmente es la ultramaratonista más importante de Chile y ocupa un lugar muy destacado a nivel internacional. En agosto de 2019 participó en la Ultra Trail de Mont Blanc, recorriendo 101 kilómetros por Italia, Suiza y Francia durante 6 días. Obtuvo el primer lugar en su categoría. Marlene Feliz siente que esta disciplina la ha devuelto a sus orígenes.
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0: 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Vamos a ir con Pedro. ¿Dónde te encuentras, Pedro? Te escuchamos.
1: Sí, Manuel, estamos ahora aquí a...

0: Al frente de la Municipalidad de Puerto Montt, en el centro de la ciudad, comparto otra fotito ahí para que vean que se está levantando una estructura. Se va a montar una carpa en este sector, justo al frente de la Municipalidad de Puerto Montt, y tiene que ver con el inicio del mes de la patria, ¿cierto? Se van a hacer algunas actividades en esta carpa que hoy recién se está montando en este sector de la ciudad. Está intervenido para los peatones, así que está un poco difícil poder cruzar. Esto se está recién nomás instalando para que tengan precaución. De hecho, los que vienen por Antonio Varas y llegan hasta este sector de la municipalidad se van a encontrar con la pista derecha obstaculizada. Hay tres vehículos, dos de la municipalidad y un camión también, que es de la productora, básicamente, que está instalando esta estructura para la carpa que, reiteramos, se va a instalar aquí frente, justo al frente de la Municipalidad de Puerto Montt. Mucha precaución a los conductores y también a los peatones.
1: Sí, claro, la foto que nos envía Pedro es clarísima, ahí se puede ver, ¿cierto? Justo frente a la Municipalidad, ahí también hay acceso hacia el mall, la gente va a tener que buscar ahí la posibilidad de moverse por esos lados porque va a estar ocupado también ese tramo. Así es que, bien, mientras sean, ¿verdad?, actividades que tienen que ver con el mes de la patria, bienvenido sea, pues seguramente más de alguna sorpresa va a haber ahí. Gracias, Pedro. Seguimos en contacto contigo.

0: los amigos que estaban preguntando qué habrá pasado con el semáforo de Víctor Jara en sector Alerce. Está funcionando, ¿eh? Estaba apagado. Ese semáforo, fíjate, ha tenido varias fallas ya durante las últimas semanas. Y otra falla ahora. Pero ya está solucionado. Conduzca con precaución siempre y muy atento a la condición de tránsito. Víctor Jara con Avenida Gabriela Mistral. Es una ruta que de verdad está muy transitada durante todo el día. Hemos avisado también de otros sectores que han estado con semáforos apagados. Suman y siguen en estos casos, ¿eh?, en diferentes puntos de la ciudad. Complicado, es un tema re importante poder solucionar lo más rápido posible esto, porque evidentemente que las cosas fallan, ¿no? Tienen problemas. Nada puede funcionar al 100%, pero es repetitivo esto. Entonces, es una falla que esperemos no sea tan grave y pueda ser solucionada, porque hay varios puntos de semáforos que de repente nos avisan acá, está apagado tal semáforo. Más tarde, otro punto también apagado. Entonces, se van sumando constantemente. Y ojalá se pueda dar término a esto definitivamente para que puedan funcionar en óptimas condiciones sin el riesgo de que pueda haber ocurrido un accidente producto justamente de lo mismo, ¿ya? Eso es justamente lo que queremos evitar. Por lo pronto ya está funcionando el semáforo de la ruta V505 con Víctor Jara en Alerce.
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16: Partir contándoles que la empresa eléctrica Saesa se refirió al aparatoso choque que terminó en un incendio durante la madrugada del sábado en calle Lord Cochrane con San Diego, esto en población Bellavista, en Puerto Montt. De acuerdo a lo que ha reportado la firma, dos postes de alumbrado público, un transformador y 200 clientes, 200 domicilios quedaron sin suministro eléctrico producto de esta situación que a la fecha no reporta desde Carabineros ni desde la Fiscalía el arresto de personas o la identificación de eventuales responsables. Tampoco se ha conocido sobre diligencias en particular que se hayan instruido para saber quiénes iban a bordo de la camioneta que chocó al auto estacionado y por consiguiente al poste y también a la vivienda, provocando como resultado el incendio. A propósito de lo mismo, desde Saesa han detallado que ellos, como firma, generan acciones legales contra los eventuales responsables una vez recién identificados. Por lo tanto, la situación permanece siendo abordada, se estima, por los organismos correspondientes, llámese la Fiscalía o las policías. El gobierno depositó discusión inmediata a 10 proyectos de ley en el marco de la agenda contra el crimen organizado y el terrorismo. Bárbara Paillal tiene más detalles.
17: Sí, por medio de un comunicado, el Ministerio de la Secretaría General de la Presidencia ha informado que durante esta semana ha depositado ya discusión inmediata a 10 proyectos vinculados a la agenda contra el crimen organizado y el terrorismo, la ACOT, con el objetivo de acelerar precisamente su tramitación en el Congreso Nacional. Según se detalló, 5 de estas iniciativas se encuentran en segundo trámite constitucional en el Senado, mientras que las otras 5 están en su primer trámite en la Cámara de Diputados y Diputadas. A ellos se suman otros 10 proyectos que recibirán suma urgencia y 3 iniciativas con urgencia simple. De esta forma, el Ejecutivo buscará dar prioridad legislativa a un total de 23 proyectos. ¿Cuáles son algunas de estas iniciativas con discusión inmediata? El que busca modernizar el sistema de incentivos, extensión de la carrera a los futuros ingresos a Carabineros de Chile, también la legítima defensa privilegiada al funcionario militar o policial que actúe en defensa de su persona o derechos o de los de un tercero encontrándose en calidad de franco, entre otras iniciativas. 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
16: Sin la presencia del gobierno, la Comisión de Seguridad Ciudadana empezó la votación en particular del registro de actos vandálicos e incivilidades en la Cámara de Diputados. Cristóbal López nos cuenta más.
18: Sí, la Comisión de Seguridad Ciudadana está dedicada a esta hora a la votación en particular del proyecto de ley que crea el registro de actos vandálicos e incivilidades. Hay mucha molestia de manera transversal en los parlamentarios por la ausencia de los ministros relacionados con este proyecto, el ministro Arrau y también el ministro Alvarado, en especial considerando que no están presentes para poder explicar las 16 indicaciones que ingresó el Ejecutivo. Ya se está avanzando en la votación, eso sí, de los artículos y se aprobó una indicación ingresada por el Ejecutivo al primer artículo separando los registros de actos vandálicos e incivilidades, es decir, no van a ser un solo registro, sino que van a ser registros separados, esto también considerando que había muchos reparos en torno a que se iba a agrupar a faltas de diversa gravedad en una misma lista. En la misma línea también la diputada del Frente Amplio, Tatiana Urrutia, realizó reserva de constitucionalidad sobre este primer artículo, adelantando tal vez un camino por el Tribunal Constitucional. En el Congreso Nacional, Bio Bio, la radio.
16: 16 horas 5 minutos, hasta aquí esta revisión de noticias.
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0: 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Vamos a ir nuevamente a algún punto de la ciudad de Puerto Montt. Está Pedro Rogel. Te escuchamos, Pedro.
1: Sí, ahora estamos en la plaza de Puerto Montt, Manuel Auditores, frente a la Delegación Presidencial Regional de Los Lagos. Esta es la calle San Martín. Y como pueden ver en las imágenes que envié, aquí hay dos casas que son para los perritos. Sí, esta es una decisión que se tomó hace un tiempo para de alguna manera colaborar con estos animales, estos canes que deambulan por el centro de la ciudad, que a veces generan problemas también, se vuelven agresivos y todo lo demás. Hay que entender que claramente los perritos no tienen la culpa. Es lamentablemente la suerte que viven los perros cuando son abandonados, porque eso es lo que son perros abandonados y que se quedan en algunos lugares de la ciudad. Bueno, para los que viven en el centro, están estas dos casas de perro, que la gente lo ha opinado de forma positiva. Otros han dicho, bueno, pudieran haber hecho un diseño mejor. pero bueno, hay que partir por algo, ¿no? Y son bastante grandes. Ojalá que esto sirva de verdad y que los perritos lo usen. Porque esa es la otra pregunta que nos hacemos. ¿Los perritos vendrán aquí a pernoctar en estas casitas? Vamos a ver si más tarde podemos ver esa situación o en la noche, ¿cierto? Pero es lo que se está haciendo, algo al menos, para de alguna manera ayudar a estos animalitos que tienen que pasar la noche en la calle, ¿ya? Estoy aquí al frente de la Delegación Presidencial, calle San Martín, Plaza de Armas de Puerto Montt, Manuel.
0: Sí, fíjate que vimos unas dos casitas de estas son media agua, para los perritos que están en la calle, muchas veces no tienen dónde pernoctar, quedarse, muchas veces duermen a intemperie también, con lluvia, con viento, con frío, en fin. Bueno, hay dos casas de estas mismas que vimos ahí en Varas, entre el Paseo Talca y Guillermo Gallardo. Ahí también están estas dos casitas, ¿verdad?, que están acondicionadas, están bien hechitas y obviamente que estas van a servir. Lo que vimos delante en las casas que están en Varas, acá cerquita, estas casas, que los perritos estaban afuera, sino estaban dentro de esta misma, que son hechas para que ellos, obviamente, pernocten. Seguramente en las noches, cuando esté lloviendo o haga más frío, las van a ocupar. Gracias, Pedro, seguimos en contacto contigo.

0: quedará. 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
2: El árbitro Nicolás Gamboa dejó por escrito los incidentes protagonizados por hinchas de Coquimbo Unido durante el duelo ante Huachipato, donde el arquero Cristian Bravo fue alcanzado por artefactos pirotécnicos que le provocaron un trauma acústico agudo y le impidieron continuar en cancha. El informe publicado por la NFP detalla la magnitud de los hechos y entrega nuevos antecedentes sobre el episodio que terminó provocando la suspensión definitiva del compromiso por la Liga de Primera. El reporte podría ser clave para determinar los castigos en este caso que arriesga el conjunto aurinegro tras los hechos ocurridos en el estadio Francisco Sánchez Rumoroso en momentos que el elenco acerero ganaba por 1-0.

aprovechamos de invitarte para lo siguiente que se viene ahora pronto ya, pues el día 5 de septiembre, otra actividad. Bienvenido septiembre, celebremos nuestras fiestas patrias, evento organizado por ASOFAL, desde las 11 de la mañana el día sábado 5 de septiembre, en Alers, Parque Vivero Alers, un lugar maravilloso, en contacto con linda naturaleza, hermosa naturaleza, ya, así que todos a divertirse, pasarlo bien, con la familia, con los seres queridos, cuidado con los amigos que se van a estacionar también ahí, en los lugares cercanos, aledaños al Parque Vivero Alerce. Recuerden que hay vecinos también que viven ahí, justo en los pasajes interiores, y algunos vehículos ocupan justamente algunos lugares para estacionarse, lo que no está mal, pero obviamente sin bloquear las salidas y entradas de auto de los propietarios de las viviendas que están justamente en esos lugares, ¿ya? Eso es lo que se les pide también, porque en otras oportunidades nos han llamado, nos han escrito también de este punto para dar cuenta de eso mismo. Bueno, el día 5 de septiembre entonces habrá música en vivo, gastronomía típica, va a estar en la música Evidencia Brava, habrá juegos infantiles y también, mira, emprendedores locales. Desde las 11 de la mañana entonces, el día 5 de septiembre, ahí en el Parque Vivero Alerce.

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0: bien, ya avanzando a la hora 17, pasa rápido la hora. Se nos fue agosto ya, pues. Se nos fue definitivamente. ¿Están listos los certificados para quienes están pasando el mes de agosto? Ya, el octavo mes de año. ¿Están listos los certificados para que puedan pasarlo a buscar? No hace ningún problema. Y esperemos que se hayan recuperado bien de algún resfrío que hayan tenido, una gripe, una influenza que ha estado tan común. Por ahí escuchábamos a algunos amigos ahí en el centro de la ciudad, mientras disfrutaban de un café, decían y comentaban, hablaban entre ellos, y se anda tanta gente enferma, claro. Efectivamente es así, pues, hay que cuidarse mucho. Esperemos que el próximo año no esté tan fuerte esto de los virus respiratorios. Recomendaciones para quienes todavía no pasan agosto, quedan algunas horitas todavía, pero ya estamos casi, ¿eh? Definitivamente. 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Vamos a ver dónde se encuentra ahora Pedro Rogel. Te escuchamos, Pedro.
1: Ya estamos en la Plaza de Puerto Montt con alumnas de la Escuela España. Espero que no estén haciendo la cimarra, ¿no?
2: No.
1: Ya. ¿Cómo te llamas?
3: Julieta Uribe.
4: José Balarcón.
5: Alexandra.
1: Bien, chiquilla. ¿A usted le gustan los perritos?
6: Sí.
1: Mira, aquí en la plaza hay dos casas que se instalaron para que los perritos que viven en la calle puedan dormir. Parece que no se habían dado cuenta.
6: No.
1: ¿Y qué les parece esto que se haya hecho?
4: Que igual bien, porque piensan en los perros de la calle.
1: Sí. ¿Será la solución definitiva?
4: Sí.
1: ¿Sí?
4: Sí.
1: Ya. ¿Te gustó el diseño de las casitas?
4: Sí, muy cómoda para los perritos que andan por acá.
1: ¿Ustedes tendrán perritos, me imagino, en sus casas?
4: Sí.
5: No, yo no.
1: ¿No? ¿Tú sí?
5: Yo tengo dos.
1: Ya. ¿Qué perritos son?
5: De la calle. Uno es Akita y el otro es adoptada.
1: Ya, perfecto. Qué lindo adoptar además también.
5: Sí.
1: Bueno, esta es la suerte que corren los perros abandonados. Mira, ya de hecho anda uno. De los tantos que podemos ver acá en el centro de Puerto Montt, y aquí las alumnas de la Escuela España, entonces encuentran positivo que se hayan instalado estas casitas.
4: Sí.
1: Ya. ¿Para dónde van ahora?
4: Al muelle.
1: Ah, ya, y después para la casa, ¿cierto?
4: Sí.
1: Ya, muchas gracias por responder las preguntas. Ahí se van las chiquillas de la Escuela España opinando por estas casitas de perritos, de las cuales hablábamos hace un rato acá, Manuel, en la plaza.
0: Qué bueno, sí, claro, efectivamente. No sabemos si se van a instalar más, ¿sabes? Porque hay varios perritos en diferentes puntos de la calle afuera del terminal de buses también. Ahí hemos contado hasta 5 perritos por allá, por esos lados. ¿Ya? Bueno, ahí están las casitas y ojalá sean ocupados por los perritos, ¿ya? ¿Cierto? Y no sean ocupadas para otras cosas. ¿Ya? Esperemos que no, y qué bueno que se queden instaladas ahí. Y seguimos contigo, Pedro. Gracias.

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1: El 31 de agosto del año 1932 se creó el Comisariato General de Subsistencias y Precios. Después se llamó Superintendencia de Abastecimiento y Precios, más adelante DIRINCO, y posteriormente recibió con otras atribuciones también el nombre de SERNAC, Servicio Nacional del Consumidor. ¿Qué había ocurrido? Pocos días antes, el 4 de junio de 1932, un movimiento cívico-militar donde convergieron jóvenes socialistas liderados por el abogado Eugenio Mate Hurtado, militares adeptos al coronel Marmaduke Grove y partidarios del expresidente Carlos Ibáñez del Campo, reunidos en torno a la figura de Carlos Dávila, se atrincheraron en la base de la Fuerza Aérea del Bosque. Desde allí exigieron la renuncia del presidente Juan Esteban Montero. Era en la práctica un golpe de Estado, y esa noche una junta de gobierno formada por el general Arturo Puga, Eugenio Mate Hurtado y Carlos Dávila ingresó a La Moneda y proclamó la República Socialista de Chile. Inmediatamente, esa junta, producto de ese golpe de Estado, declaró el estado de sitio, introdujo la censura de prensa, pero también implementó fuertes medidas económicas estatistas, buscando revertir la crisis económica. Entre esas medidas económicas estaba la creación de esta Superintendencia de Abastecimiento y Precios, cuya ley, promulgada el 31 de agosto de 1932, señaló, entre otras cosas, artículo 2, su objeto será asegurar a los habitantes de la República las más convenientes condiciones económicas de vida. El artículo 3 decía que la finalidad determinada en el artículo anterior se obtendrá de preferencia mediante la adquisición y control de la calidad y precio de los artículos de primera necesidad y de uso o consumo habitual en todo lo que respecte a alimentos, vestuario, calefacción, alumbrado, transportes, productos medicinales y materias primas de dichas especies y servicios atendidos para la fijación de precios, los costos de producción, gastos inevitables y utilidades legítimas. El artículo siguiente señalaban que se declaraban de utilidad pública los predios agrícolas, las empresas industriales y de comercio y los establecimientos dedicados a la producción y distribución de artículos de primera necesidad, autorizándose al presidente de la República para expropiarlos. Otro artículo, además, decía que quedarán sujetos al control directo del Comisariato General de Subsistencia y Precios la producción, manufactura, importación, exportación, distribución y transporte de los artículos que el presidente de la República declare de primera necesidad o de uso o consumo habitual a propuesta del comisario general. Se establecieron además penas para que el que impidiese, resistiese o dificultase el cumplimiento de las órdenes de la autoridad competente relativa a la preferencia en el acarreo o transporte de los artículos declarados de primera necesidad y que sería penado esto con prisión o presidio menor en cualquiera de sus grados. También el decreto establecía sanciones para quienes acaparasen artículos de primera necesidad o destruyesen artículos declarados de primera necesidad. Este Comisariato General de Subsistencia y Precios tuvo una muy larga existencia. Fue derogado solo el 20 de septiembre del año 1980.

0: quien tuvo que renunciar luego de una sublevación, y finalmente asumió Abraham Ollanedel, quien llamó a elecciones presidenciales y parlamentarias. Ese fue el fin de la llamada República Socialista de Chile, la que había dejado establecido la creación, que se hizo en virtud de un decreto del 31 de agosto de 1932, del Comisariato General de Subsistencias y Precios.
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Bueno, ya acercándonos a la hora 17, por acá nos escribe desde Chaitén la amiga Alejandra. Dice que ha llovido en forma intermitente durante la jornada y luego se vuelve a nublar y vuelve a llover y vuelve a nublarse y al rato sale algún rayito de sol que apenas se nota y se nubla nuevamente y vuelve la lluvia. Bueno, esto ha pasado prácticamente en casi toda la región, ¿eh? Puerto Montt no ha sido la excepción. Hoy día en la mañana hacía frío, sí. Tipo 7 de la mañana. La gente que se levanta más temprano, 5 y media, un cuarto para las 6 de la mañana, y sale a esa hora, obviamente que se encuentra con un frío, pero ya falta poquito, ya ha entrado septiembre, deberíamos, cierto, cambiar ya la temperatura, ojalá, esperemos un poquito más. Sí, dice, bastante frío y con lluvia ahí en Chaitén. Saludos a los amigos de Chaitén, saludos a Alejandra, y a pasar agosto ya queda poquito nada más, por ahí también otra amiga nos decía.

Ya, estamos contando las horas para poder pasar este mes de agosto, que ha sido pero tremendo, tremendo, tremendo, con el tema de la gripe y todo eso que ha estado tan presente, las enfermedades respiratorias. ¿Sabes lo que nos contaba acá una amiga a propósito de eso? Nos decía que trabaja con otras colegas ahí y se resfriaron algunas, se mejoraron, se aliviaron. Después una colega se resfrió y todas las otras colegas volvieron a caer nuevamente en el tema del resfrío. No, sí, es tremendo. Así que hay que cuidarse mucho. ¿Sabes qué? Una de las cosas importantes, sobre todo consumir en esta época, es la lenteja. Te ayuda mucho. Y el ajo. El ajo crudo ayuda muchísimo también, ¿verdad? Ustedes dirán, pero ¿cómo voy a comer ajo? Imagínate, trabajamos con tantas personas en la oficina. Pero en la medida que se pueda, hay que hacerlo porque es una defensa totalmente natural, un antibiótico natural que te va a ayudar muchísimo, potente power para tu organismo, y te lo va a agradecer, te lo vas a agradecer, porque así vas a evitar y mantener bien lejitos nada más el resfrío todavía en lo que va quedando de este invierno.

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Nos vamos a quedar ya a la espera de las noticias que vienen dentro de un ratito. Nuestro informador de la hora 17. Alcanzamos una próxima canción, ¿cierto? Y luego continuamos con ustedes en la radio.

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13: Presentarán la campaña de prevención de siniestros viales durante fiestas patrias en la Plaza de Armas de Puerto Montt. Franco Bustamante nos va a contar.
14: En pocos minutos la Municipalidad de Puerto Montt dará información con respecto a una campaña de prevención de siniestros viales durante las fiestas patrias. Todo esto bajo el concepto que septiembre no sea tu última vuelta, según se ha indicado de parte de la Casa Edilicia de la capital regional. Esta es una actividad informativa que se desarrollará en la Plaza de Armas de Puerto Montt, lugar donde estará tanto el municipio como también carabineros, bomberos, Senda y CONACET. Lo reiteramos, todo esto es parte del inicio de la campaña de prevención de siniestros viales. Bio Bio, la radio.
13: Y tras complejas maniobras, con vida fue rescatado el conductor de un camión que volcó cerca del límite con Argentina en la zona de Puyehue. La información desde Radio Bio Bio en Osorno con Eduardo Palacios.
7: Fue más de una hora de trabajo del Cuerpo de Bomberos de Entre Lagos para llegar a la zona de la cabina de este camión que quedó volcado junto a la ruta internacional CH215 a la altura del kilómetro 104. Esto queda entre el complejo fronterizo Cardenal Antonio Zamoré y el límite político internacional. El conductor de nacionalidad argentina fue trasladado a un centro asistencial para su contención y evaluación y posteriormente sería derivado al Hospital San José de Osorno en un operativo que continúa en desarrollo. En Osorno, Bío Bío, La Radio.
13: Ya figuran las intervenciones del presidente José Antonio Kast y su homólogo argentino Javier Milei en la agenda del Foro Madrid. Francisca Cárez nos va a contar.
15: Se ha liberado la agenda del Foro Madrid, donde el presidente José Antonio Kast será el encargado de abrir oficialmente este encuentro a las 8:45 de este jueves 3 de septiembre. Tras la intervención del presidente Kast a las 9:20 será el turno del presidente argentino Javier Milei, quien realizará un discurso especial de 30 minutos. Más tarde comenzará el despliegue de los representantes de los distintos partidos chilenos. A las 10:40 lo hará Francisco Rego de Renovación Nacional y Ricardo Neumann de la UDI, que compartirán panel con los republicanos Benjamín Moreno y Cristian Araya y el secretario general del Partido Nacional Libertario Juan Antonio Urzúa. Esta instancia abordará el denominado punto de inflexión chileno y la restauración de la libertad y la soberanía, este denominado panel. Y a las 12:35 será el turno del ministro de Seguridad, Martín Arrau, cuya participación sabemos ha provocado reparos principalmente en Chile Vamos. El secretario de Estado integrará el panel sobre seguridad hemisférica, crimen transnacional y terrorismo. La programación confirma además que Santiago Abascal no estará entre los expositores, es el líder de Vox. Y las palabras de bienvenida estarán a cargo del secretario general de este partido, Ignacio Garriga. La jornada concluirá entonces con la denominada lectura de la Declaración de Santiago de Chile.
13: Terminamos la revisión de noticias en la radio, 17:05.
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la tarde para decir junto a ustedes, nuestros amigos auditores, jornada nublada, gris en Puerto Montt, pero con mucho ánimo, porque ya queda menos para despedir agosto, solo un par de horas, y mañana, eso, a celebrar que pasamos este mes tan complicado y difícil. Oye, una auditora de Puerto Varas nos compartió un video, dice, esto fue a las 5 de la tarde en punto, ¿sí? Hace 14 minutos más menos. Está enfocando ahí en Puerto Varas hacia el lago y se ve en las nubes la formación de dos trombas o mini tornados, pero es la formación nomás de la parte de arriba, no toca el lago. Igualmente es como preocupante, obviamente ya Puerto Varas tiene experiencia con tornados, entonces ver esto igualmente llama la atención, ¿ya? Pero solamente se formó ahí entre las nubes y son dos. Igual es llamativo el video de estas mini tornados o formación de nube muy parecido a un mini tornado, y la verdad es que no había visto dos al mismo tiempo. Está llamativo eso, bueno, y que estar pendiente igualmente, nunca se sabe. Los expertos han dicho que esto de los tornados pueden ocurrir en China en cualquier momento, entonces igualmente es bueno que estén vigilando el cielo, en este caso ahí en Puerto Varas, ¿eh? Muchas gracias a nuestra auditora que nos compartió esta información. Dice, son embudos, así los llama ella. Claro, de los embudos, con las nubes ahí, está bien oscuro el cielo en Puerto Varas. Y nada, a seguir estando atento a esta condición del cielo en estas últimas horas de agosto. No, si agosto es así, de pronto sorprende.

0: Están realizando un simulacro de accidente vial en el centro de Puerto Montt para dar inicio a la campaña preventiva de Fiestas Patrias, nos cuenta Franco Bustamante.
1: A esta hora se está desarrollando un simulacro en la Plaza de Armas de Puerto Montt, más específicamente donde se encuentra la pileta de aguas danzantes. Esto está siendo realizado por parte de carabineros, al igual que bomberos y personal SAMU. Un simulacro que busca concientizar a los conductores con respecto a las festividades. Es parte del inicio, además, de la campaña preventiva, como cada año durante las Fiestas Patrias. En el lugar se encuentran autoridades, al igual que los funcionarios, como lo mencionábamos, de bomberos, carabineros y personal SAMU, con el objetivo de entregar conciencia y sobre todo dar una demostración respecto de la labor que se realiza por parte de estos funcionarios. Cabe indicar que en el lugar además hay un vehículo volcado con un poste sobre él y un letrero que indica que septiembre no sea tu última vuelta. Todo esto en el marco del inicio de esta campaña preventiva. 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
2: Estamos donde está la noticia.

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Eso, y qué más chileno que ya se acerca a las fiestas patrias. Eso, ¿ya tiene lista su bandera? Importante que todos en sus casas tengan la bandera chilena de manera perfecta, bien instaladita, ¿eh? Para que así se vea linda la ciudad también. 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Bueno, y estamos muy atentos a lo que escriben auditores al WhatsApp de la radio. Acá nos dice un amigo o amiga, Chani. Dice, les escribo para contarles que en Población Padre Hurtado, calle Casablanca, el agua está saliendo turbia, pero muy sucia, dice, ¿ya? Ojalá pudieran rápidamente corregir esta situación. Es peligroso, obviamente, porque, por ejemplo, los niños a veces van de la llave directo a beber agua sin ver si está saliendo de buena forma. Entonces, peligroso, obviamente, consumir el agua así. Dice que esto está ya hace harto rato en Población Padre Hurtado, calle Casablanca. Sale muy turbia el agua. Un llamado a Suralis para que nos responda pronto qué está pasando en ese sector.

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Muchas gracias a la gente conectada con nosotros en el WhatsApp que nos escriben a cada momento. Obviamente por preocupaciones de temas que buscan una rápida solución. Y una de ellas es el agua potable. Siguen reclamando los vecinos de Padre Hurtado porque está saliendo muy sucia el agua. Ni siquiera turbia, sale sucia, casi con tierra. Así que por favor, paciencia, que tal vez están trabajando en alguna matriz y cuando eso sucede, típico que empieza a salir el agua sucia y después de unas horas ya vuelve a estar potable. Así que a ser pacientes, por favor. Mucha precaución con esto del agua sucia igualmente. No la beba, por favor. 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
2: A los 5 ya le encantaba correr libremente por los cerros del sector Las Achilcas, en Maullín. El asma la retuvo 2 años, pero un remedio casero la recuperó. Y a los 7 volvió a los senderos, soñando recorrer el mundo representando a Chile. Había nacido en 1966. Para ir a un colegio con una de sus hermanas, papá Sergio les pasaba un caballo, pero Marlene siempre prefería ir a pie. Y como le era más cómodo, se sacaba sus botas plásticas y corría descalza sobre piedras, barro, escarchas. Nada la detenía, ni las espinas que se debía sacar. Hora y media de ida, hora y media de vuelta. Ya en casa, luego del almuerzo preparado por mamá Florinda, salía con los perros a buscar los animales por la montaña. Domaba caballos, amansaba bueyes. A veces se levantaban con su padre antes de la salida del sol para ir en carreta a vender carbón a Maullín. Marlene corría sin parar, en competencias de escuelas de campo, de juntas de vecinos. Ya todos la conocían como la liebre. A los 17, Berta Reyes, la alcaldesa de Maullín, le dijo: vamos a organizar una carrera mixta de 25 kilómetros para ti. Por supuesto, ganó. Al año siguiente escuchó que se corría una maratón San Silvestre en Puerto Montt. Sus padres vendieron quesitos para que se inscribiera. Los organizadores alucinaron con esta chica de campo tan veloz como ninguna. El club Alberto Mainetti le ofreció traerla a Puerto Montt. La inscribieron en el internado San José y en un liceo.
3: Pues sí, en una prueba.
2: Y a partir de allí, nadie ni nada detuvo a Marlene Flores Paredes, ni las 2 cirugías a que debió someterse. Compitió en distintos países, en Juegos Odesur, Sudamericanos, Panamericanos, Iberoamericanos, Mundiales, obteniendo siempre puestos importantes. El 2009 decidió dedicarse exclusivamente a correr Ultra Trail Running, carreras extremas de 80, 100, 160 kilómetros. Actualmente es la ultramaratonista más importante de Chile y ocupa un lugar muy destacado a nivel internacional. En agosto de 2019 participó en la Ultra Trail de Mont Blanc, recorriendo 101 kilómetros por Italia, Suiza y Francia durante 6 días. Obtuvo el primer lugar en su categoría. Marlene Feliz siente que esta disciplina la ha devuelto a sus orígenes.
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Bueno, hay muchos auditores que están comentando una situación que nosotros dimos a conocer. Fuimos a la plaza, donde ahí están estas casitas para los perritos que deambulan por el centro. En otros lugares de la ciudad también se han instalado otras casitas para estos animales. Entonces la pregunta es, ¿esta es la solución definitiva? ¿Se soluciona solo en parte el tema de los perros abandonados? Y bueno, la gente que nos ha escrito nos dicen que efectivamente es una ayuda nomás, pero no soluciona el problema. ¿Usted está de acuerdo, por ejemplo, en que tengamos una perrera municipal? ¿Será esa la solución definitiva? Porque siempre se va a sumar un perrito abandonado en el centro o en cualquier lugar de Puerto Montt, incluso del país. Incluso cuando vienen turistas de otros lugares del mundo, les llama la atención ver perros en las calles. Porque eso en algunos países no es común, no es normal. La gente tiene sus perros solo en sus casas. Es todo un tema. En cambio, acá ven perros en todos lados. Hasta lobos marinos ahí, que el móvil en otros lados. Pero sí, pues esto de los perros abandonados, hay que hacer algo que sea efectivo, de poder llevar estos perros a un lugar, ¿cierto? En este caso sería una perrera, o no sé, si se reúnen los amigos animalistas, poder tener un lugar donde tenerlos, vacunarlos y hacer jornadas de adopción, no sé, se me ocurre, pero una situación que se debe corregir de forma total, ¿eh? Que no veamos perros abandonados en las calles. Y es complicado, mucha gente nos ha enviado WhatsApp, por ejemplo, que a veces se ponen agresivos. Hace poco un perro abandonado mordió a una persona muy cerca del muelle, por ejemplo. A veces estos perritos andan súper cariñosos, moviendo la cola, y a veces andan agresivos. Atacan personas, o a veces a los autos, les muerden los parachoques. Es caótico en algunos casos. Entonces hay que hacer algo que sea definitivo para que estos animalitos ya no estén sueltos en la calle y que en algún minuto se puedan adoptar, ¿cierto? Y darles lo que necesitan, un hogar.

nos encontramos en la radio de estas nubes amenazantes de lluvia. Bueno, mucha precaución a los que van en tránsito. Disminuye la velocidad, por favor. Bomberos a esta hora concurre a verificar fuga de gas. Se va a verificar fuga de gas, esquina Aeropuerto de la Independencia y Aeropuerto Mocopuy. En ese punto, en Puerto Montt, van tres carros del cuerpo de bomberos en estos momentos. Seguramente va escuchando ahí las sirenas. Bomberos de segunda, cuarta y sexta compañías van a verificar esta posible emanación de gas. Reiteramos la dirección, Aeropuerto de la Independencia y Aeropuerto Mocopulli. En ese punto ampliaremos en cualquier momento de esta emergencia. 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
15: Comenzamos con la revisión de las noticias. Vamos al ámbito local porque la posta de salud rural de Cochamó sigue con prohibición de funcionamiento luego de que durante una fiscalización de la Seremi de Salud se constatara que continúan los problemas y las observaciones justamente en dicho establecimiento, estas consistentes en el hallazgo de heces de roedores. Si bien se ha subsanado parte de lo indicado por parte de la Seremi de Salud, aún quedan cosas por resolver. Es por ello que se mantiene cerrada la posta rural de salud de Cochamó. De esa manera, cabe indicar, se ha estado atendiendo en la antigua casa parroquial en esta comuna como medida de mitigación ante esta situación. Esto, cabe indicar, se mantiene desde la semana pasada y es por ello que con esta nueva fiscalización continuará. Y nos vamos al ámbito político. Tenemos información con Cristóbal López. Buenas tardes.
16: Sí, ¿qué tal? Muy buenas tardes. Y fue justamente el ministro de la SECPRES, José García Ruminot, quien se refirió a las nuevas urgencias que fueron ingresadas por parte del gobierno a la agenda de seguridad que han estado impulsando en el Congreso Nacional en las últimas semanas. Es en esa línea donde se anunció que el proyecto de reforma constitucional que se encuentra alocado en la Comisión de Constitución del Senado va a recibir urgencia simple, retirando así la urgencia suma que regía sobre este proyecto y pasando así a tener 30 días para su tramitación, donde se espera que se pueda realizar este trabajo prelegislativo que se ha anunciado en la Comisión de Constitución para poder redactar algún texto que logre aunar los apoyos y finalmente dar la viabilidad política que requiere este proyecto para avanzar en el Congreso Nacional. En la misma línea, el ministro García Ruminot mantuvo firme la postura que ha tenido el gobierno y descartó de lleno la posibilidad de retirar este proyecto de su tramitación, pese a los diversos llamados que han existido tanto por parte de la oposición como también del oficialismo. en el Congreso Nacional. 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
15: Hasta aquí la revisión de noticias, 18 horas con 3 minutos.
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Robinson nos envió un dato de tránsito. Máxima precaución. Hay un camión de transporte de combustible que está en pana, en plena rotonda La Paloma, ¿ya? Ahí en ese sector. Y está generando un taco, dicen, pero tremendo. La gente no entiende qué pasó, por qué no avanza el tránsito. Y es por ese camión, un camión grande, transporte de combustible, entonces, que está en pana ahí en la rotonda de La Paloma. Para los que van hacia el viaducto, por ejemplo, van a encontrarse con ese problemón, podríamos decir. Bueno, si alguien ahí puede compartir una imagen, en qué posición exactamente está este camión, y ojalá que lo puedan mover pronto, qué tipo de problema mecánico será. Así que mucha ojo ahí en ese sector. En las tardes siempre se complica y nos falta el que queda en pana y está en un camión, así que doblemente complicado. Mucha paciencia, amigos conductores, es la hora del taco en todo caso. 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

¿Cómo es usted para la asistencia? ¿Falló muchas veces a clases? Mire, aquí hay un muy buen ejemplo del premio, además, por tener buena asistencia. Un niño de 3 años, de Chillán, viajará a la NASA, ¿sí? Gracias a su asistencia perfecta al jardín infantil. Mire qué lindo ejemplo. Acá les contamos en biobiochile.cl. Se trata de Gaspar Poblete Cerda, estudiante de nivel medio mayor del jardín infantil Santa Rita de Chillán, en la región de Ñuble. Él viajará en enero de 2027 junto a su madre al Centro Espacial Kennedy, el principal centro de lanzamiento de la NASA en Estados Unidos. ¿Qué tal? Y también tendrá la posibilidad de visitar Magic Kingdom, todo gracias a su asistencia. Hoy lo va a pasar espectacular. Bueno, las 16 regiones de Chile ya tienen a sus ganadoras y ganadores del concurso Haz que Despeguen, de Fundación Educacional Oportunidad. Desde hace 4 años, este concurso busca incentivar la asistencia a clases en la educación parvularia y destacar la importancia de estar presentes desde los primeros años. Para participar, las niñas y niños debían alcanzar al menos un 90% de asistencia entre marzo y junio de 2026. Te invitamos a revisar esta nota, que está muy bonita. Compártela con tus hijos. Les va a servir para que sepan que si tienen buena asistencia, si se portan bien, pueden lograr obtener premios tan geniales como el que ha recibido este niño, Gaspar Poblete Cerda. 3 añitos, es de Chillán y se va a la NASA.

Los auditores comentan igualmente este vehículo volcado que está ahí en la plaza. Fue instalado ahí para crear conciencia, esto lo hemos visto años anteriores también. Y es bien recibido, la gente le gustó que muestren esto, porque a veces la gente no dimensiona el daño que puede causar después de haber celebrado y salir tarde además y manejando ebrio o ebria. No se imaginan el daño que pueden causar a su propia persona y a terceros que no tienen nada que ver. Personas que a lo mejor iban manejando en el mismo horario pero no bebieron alcohol, pero fueron impactados por otro vehículo de una persona que venía en estado de ebriedad. No, la gente no dimensiona el daño que puede causar realmente, ¿eh? Por eso vamos a ser muy insistentes, ya antes de iniciar septiembre, ¿cierto?, a que si usted bebe alcohol, no maneje. Si usted quiere beber alcohol, lo puede hacer, sí, obviamente con responsabilidad también, pues no, la idea no es que usted se emborrache. Pero si va a beber, no maneje. Eso es así de simple. Había una campaña, ¿se acuerda? Si vas a beber, entrega la llave. Bueno, si no quieres entregar la llave, no confía en tus amigos, deja el auto en la casa, muévete en locomoción, paga un taxi. O que el que no bebe del grupo, que maneje, y ahí todos van a volver seguros a sus casas, ¿sí? Así que importante. Ese vehículo seguramente se va a mantener durante todo septiembre para crear conciencia de lo que significa cometer ese grave error de beber y más encima manejar. Por favor, no lo haga. Queremos que se cuide y que si va a celebrar, que lo pase bien, pues. Imagínense todo lo que viene después de un accidente, el problema, ¿cierto?, económico, hay que pagar los arreglos. Si chocas un poste, mínimo es $1,000,000 que tienes que pagar. Entonces, evítese todo eso, cuídese y no maneje si va a beber, por favor. De verdad se lo pedimos de todo corazón. 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
11: El presidente José Antonio Kast abordó por primera vez la polémica en torno al consultor argentino Fernando Cerimedo. Reconoció conocerlo, pero negó cualquier tipo de asesoría alguna en sus campañas.
12: Lo que pasó con los bots, evidentemente, nunca quedó del todo explicado ni resuelto.
13: Porque lo que tenemos que proteger y resguardar es nuestra democracia.
14: Pese a la presión de los partidos oficialistas, José Antonio Kast y Javier Milei se verán las caras este jueves en el Foro Madrid. Ambos sostendrán una reunión bilateral.
15: Yo preferiría que no asistiera, pero y que mande un saludo, un video, qué sé yo. Hay distintas formas de hacerlo.
16: Yo estoy seguro que el tema Galvayuna Pablaza va a ser un tema que se va a abordar y esperamos que esa bilateral pueda generar algún cambio.
11: La oposición realizará el encuentro Democracia Siempre en respuesta a la cumbre de la derecha conservadora. Uno de los invitados será el expresidente Gabriel Boric.
17: Estamos hablando de Democracia Siempre porque lo que vemos hoy día es una amenaza desde el gobierno. Nos preocupa que el presidente adhiera a este Club de Madrid.
18: Acá tenemos un solo objetivo, que es defender la democracia.
14: La próxima semana iniciará el debate prelegislativo de la reforma constitucional en seguridad. El Ejecutivo insiste en un nuevo estado de excepción, pero sabría modificar plazos, mecanismos de control y atribuciones.
18: Se ha planteado la necesidad de acotar su duración, estamos muy abiertos a eso, a tener quizás mecanismos de control similar a los que tienen los actuales estados de excepción. Sobre las facultades que ahí se dan, se está dando una discusión.
11: Medio de la tensión diplomática con Argentina, el presidente José Antonio Kast viajará mañana a Magallanes para supervisar los ejercicios militares.
19: Esto es muy delicado y el presidente Kast debería golpear la mesa y hacerle ver a su par argentino que con la soberanía chilena no se puede jugar.
20: Si existe afinidad entre el gobierno de Chile con el presidente Milei, esperamos una respuesta satisfactoria.
14: Pese a sus polémicos dichos contra la comunidad palestina, el gobierno confirmó en el cargo al embajador de Chile en Israel, Gabriel Zalyaznik.
21: Las declaraciones del embajador Zalyaznik no representan la posición de la Cancillería, se lo hemos hecho saber, le hemos pedido aclarar el punto, cosa que hizo.
22: Zalyaznik no debería representar a Chile en ninguna parte en el exterior.
11: Hoy llegó al país desde Perú Ibelberi Colina Maldonado, alias R15, uno de los presuntos líderes del Tren de Aragua en Chile. Se investiga su participación en delitos de secuestro ocurridos en la región metropolitana.
23: Esto es combatir el crimen organizado. Lo haremos poniendo todos los medios, toda la voluntad y también nuevas leyes para que nuestras policías, nuestro sistema, tengan las mejores herramientas.
14: Megafraude a Fonasa, apenas que suma más de 37 años de cárcel, fueron condenados los cabecillas de una organización de médicos que se coludió para falsificar masivamente licencias médicas. 7 fueron condenados a presidio efectivo.
24: Todos los médicos fueron condenados a penas que van 13, 15, 16, 21 años, todos con cumplimiento efectivo.
11: El Tribunal Constitucional declaró inadmisible el requerimiento del juez de garantía Daniel Urrutia, con el que buscaba paralizar el sumario en su contra por viajar al extranjero con licencia médica.
14: La Comisión de Constitución del Senado aprobó la indicación que establece un nuevo régimen cerrado para adolescentes reincidentes en delitos graves en el marco de la tramitación de la Ley de Responsabilidad Penal Adolescente.
25: Donde quedó claro que en el caso de delitos más graves, como por ejemplo un portonazo, una violación, esos menores van a quedar internados en régimen cerrado y van a cumplir pena efectiva de cárcel.
26: Se ha elevado la penalidad para delitos que son muy graves.
11: En la previa a conocer un nuevo IMASEC, el índice de producción industrial de julio cayó un 5,1%, incidido por una baja producción minera.
27: O sea, hay que pensar que todo este fenómeno del Niño, relave, interrupciones de infraestructura de uso pública, todo eso complica lo que es la explotación.
28: Sí proyectamos repuntes moderados que no escapen en promedio del crecimiento tendencial cercano al 2%.
14: Noticias que llegan del exterior, el presidente de Estados Unidos, Donald Trump, planteó que podría retirar el apoyo estadounidense a la soberanía británica sobre las Islas Malvinas.
11: La Unión Europea suspenderá desde el próximo jueves la importación de carne y otros productos animales procedentes de Brasil por razones sanitarias.
14: Partidos opositores de Venezuela pidieron transparencia y garantías verificables sobre el acuerdo petrolero anunciado entre Caracas y Washington, que otorga a Estados Unidos el control de más del 20% de las reservas del crudo venezolano.
11: Y en el deporte, la selección masculina de básquetbol visita esta noche a República Dominicana en una nueva jornada de las clasificatorias al Mundial de Qatar 2027.
29: Yo he jugado en Dominicana, de verdad, el calor es distinto. Ellos tienen un buen equipo, pero no hay que entrar con excusas. Ellos tienen las mismas condiciones, así que nos vamos a preparar de la mejor forma posible.
14: Y Universidad Católica busca el segundo lugar del campeonato de primera división, recibiendo en el estadio Claro Arena a O'Higgins de Rancagua.
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11: A ver, pocas veces hablamos de de las cuentas pendientes o de los pendientes que tenemos con nuestros vecinos. Se nos pasa por alto porque probablemente estamos metidos en este bosque del día a día, de lo que dicen los políticos, de lo que pasa, de los asaltos. Usted llega a su casa, son los problemas propios de la época, ¿no es cierto?, con el nivel de cesantía que tenemos. Entonces, hay cosas que se van dejando guardadas, que no son parte de una conversación de día domingo en una familia normal, de decir, mira, están estos desafíos, qué es lo que pasa, qué es lo que ocurre con nuestros límites fronterizos con Bolivia. No es un tema, ¿sí o no? No es un tema que se converse. Pero es bueno de vez en cuando refrescar la memoria que sí tenemos problemas. Y esto probablemente la Cancillería de nuestro país no le gusta, porque dice, mira, nosotros, nuestro gran trabajo es tratar de mantener y tener todo controlado. Se envía por aquí y por allá una carta de repente, buenas conversaciones, pero hay cosas que de vez en cuando salen y se ponen sobre la mesa. Con Bolivia todavía falta por terminar de ejecutar el fallo que fue desfavorable a nuestros intereses, ¿no es cierto?, con la Haya. Hay que resolver qué es lo que va a pasar en algún momento con el hito 1, que si bien es un puñado de tierra, es muy significativo para la historia de nuestro país. Y también tenemos que ver los desafíos que hay sobre el sur de Chile con Argentina. Y allí todavía las tensiones pueden prosperar, va a depender siempre del momento político que viva Argentina, pero siempre puede, así como Bolivia, que en cualquier momento vuelve otra vez con la salida al mar. Ya, eso es algo que nosotros nos criamos escuchándolo, pero están ahí, esos son nuestros vecinos y tenemos esos desafíos. Y ahí es la pregunta de cómo nosotros, dejando fuera las frivolidades y las declaraciones, o tratando de repente cuando se escribe o personas que escriben sobre estos temas en los medios de apocarlos o dejarlos fuera del debate, la pregunta es todo lo contrario, es que cómo los gobiernos van avanzando a buscar a buscar soluciones que sean desafiantes para terminar estas pugnas con los vecinos. Y yo creo que este tema nadie lo quiere, no lo quieren abrir porque es un flanco, no lo quieren abrir porque puede ser una tensión geopolítica con los países vecinos, pero el problema es que está ahí. ¿Y sabes cuál es el problema mayor que yo veo? Y ahí paso a porque el presidente viaja a Punta Arenas, que es muy importante ese viaje. Vienen desafíos en distintas materias y uno tiene que ver con el territorio antártico. Se acaba este acuerdo de paz, camino al 2040, 2038 aproximadamente, y esto va a revertir varios desafíos de cómo Chile se para frente al mundo para exigir, ya sea territorialidad o exigir que Chile tiene un avance importante que durante muchos años, hace muchos gobiernos, se ha venido invirtiendo fuertemente en la Antártica chilena.
14: Marcando presencia.
11: Marcando presencia, teniendo una ocupación sostenible, con mucha, con trabajo no solo militar de presencia, sino también científico, de colaboración. Chile colabora muchísimo en la Antártica con otros países. Es más, hace algún tiempo un barco noruego se enfrentó violentamente a un barco de una institución de una ONG, ¿ya?, que lo atacó. ¿Dónde pidió ayuda ese barco? Le pidió a la base militar chilena de la Armada. O sea, que Chile tenga un rol de control y de resguardo en un lugar donde en realidad la soberanía no es tal, sino que es compartida con autorizaciones, con trabajo que se ha hecho, pero donde en algún momento esto se va a abrir. Y los que saben de estas materias dicen, mira, esta va a ser una disputa entre Estados Unidos y China. Y por eso vamos a empezar a escuchar, y yo les digo desde ya a los auditores, lo hablaba el comandante en jefe de la Armada Argentina el fin de semana, sobre las necesidades que tienen ellos en Tierra del Fuego. Dice, base naval integrada en Tierra del Fuego. O sea, vamos a ver cómo potencialmente y militarmente, en el caso de Argentina, nos vamos a ir acercando hacia dónde va a ir el presidente de la República en las próximas horas.
14: Y aquí también importante lo que dices tú, Néstor, pero las señales acá son muy importantes. Y por eso es tan importante el viaje que realiza mañana el presidente de la República, José Antonio Kast, que si bien había una promesa que él había hecho de visitar todas las regiones de Chile antes de las fiestas patrias, se da en un momento muy particular, que son estas diferencias que se ha tenido con Argentina y que de cierta forma se arreglan diplomáticamente, se hace este llamado del ministro argentino al ministro chileno, pero aquí hay algo que tiene que ir más allá. ¿No basta con ese llamado telefónico o por la vía diplomática? La señal que se va a dar también mañana, independiente si esto haya estado agendado de antes o sea algo nuevo, es muy relevante también para cómo el resto, no solo Argentina, mira a nuestro país.
11: Mira, yo creo que aquí las señales son que el presidente José Antonio Kast entregue una señal potente en las próximas horas diciendo qué va a pasar con los F-5. A ver, el espacio aéreo de Magallanes tiene que ser absolutamente muy bien resguardado. Los F-5 son estos aviones supersónicos que en algún minuto eran muy modernos, pero que ya cumplieron su vida útil y que tienen que ser retirados, digamos, desde el punto de vista logístico de la Fuerza Aérea. ¿Qué es lo que va a hacer? Es verdad que Chile tiene miles de prioridades. Usted me dirá, claro, ampliar las becas de cirugía para poder terminar las listas de espera. Se nos están muriendo personas con cáncer, eso es una realidad. Que hay que terminar colegios, que hay que ver qué se hace con la educación pública, si hay que poner más recursos para mejorarla. Es verdad que hay una larga lista, pero no es menos importante hacer movimientos exactos. Por ejemplo, ¿cuáles son los movimientos que dicen? Y esto lo he conversado con varias personas que saben sobre estas materias, más allá de los intereses, porque aquí también aparecen tanto fundaciones como otros muy interesados sobre sus posiciones. Dejando fuera eso, yo creo que estratégicamente hay que solucionar el problema de si se dan de baja los F-5 en Punta Arenas, que el presidente ahora que viaja allá, bueno, ¿cuál va a ser el resultado? ¿Se van a mover F-16 hacia la zona de Magallanes? ¿Se va a pensar a lo mejor en una recompra de aviones? No lo sabemos, pero ¿cuáles son esas soluciones que son tan importantes para tener la autonomía y tener nuestros cielos en la Patagonia y particularmente en Magallanes absolutamente vigilados y resguardados? Eso es una señal muy potente. Lo otro, ¿qué va a pasar con Simpson y Thompson, los dos submarinos que Chile tiene que dar ya dentro de los próximos años de baja? Usted comprenderá que comprar un submarino no es que me voy a comprar un auto mañana. No, estos son programas que tienen que trabajarse con cierto tiempo, que tienen un costo para el Estado, pero que son muy importantes. De hecho, el fin de semana, el almirante Romay, que es el comandante en jefe de la Fuerza Armada Argentina, decía: no podemos pensar la Armada sin submarinos. Todos dicen, mira, aquí los submarinos son clave para el resguardo de la soberanía de los países. Ya sea por un potencial conflicto, ya sea por el fin del Tratado Antártico, lo que venga, como también contra el narcotráfico, las ciudadelas chinas, que están dejando un desastre el mar Pacífico, luego se cambian al Atlántico, pero que están frente a las costas de Perú, ya vienen a las costas chilenas. Claro, están en aguas internacionales, pero es un desastre, un completo desastre lo que ellos hacen. Y bueno, nadie dice nada porque al final solo nos podemos quejar porque nadie toma cartas en el asunto. Para supervigilar todo esto se necesitan principalmente los submarinos. Entonces, se fija que aquí son requerimientos muy complejos que son poco populares, porque probablemente muchos de nuestros mismos auditores están diciendo: oye, pero si la lista es tan larga de necesidades, ¿vamos a estar comprando submarinos? ¿Nos tienen que importar los F-5 en Punta Arenas?
14: Que hay un debate más allá de que esto también es algo muy estratégico.
11: Claro, pero el presidente...
14: Y eso es lo que también las naciones tienen que estar mirando, y también es una de las preocupaciones de los presidentes, cancilleres, etcétera. Por más que, por supuesto que todos concordamos que hay una lista importantísima antes de estas cosas, pero es una cosa estratégica para cómo convivimos con los países que nos rodean.
11: O sea, ¿se necesita tecnología? Sí, se necesitan drones, está perfecto. Pero estos dos puntos que yo le marco, y ahora que el presidente viaja a la zona de Magallanes, es muy interesante si ya su gobierno, su administración, a 6 meses de haber asumido en el cargo, y estar potencialmente detallando cuáles van a ser los presupuestos para el año 2027, forma parte de las prioridades. Yo estoy seguro que un anuncio como, por ejemplo, ya sea mover F-16 del norte a Punta Arenas, es una señal, y yo se lo digo al tiro, que los argentinos van a estar mirando. Son señales, así como los argentinos compran F-16, los pasean, los muestran, son señales que se tienen que dar, porque más allá de lo que nosotros creamos, de que estamos en zona de paz y todo, que yo también lo creo, las tensiones pueden ir de la mano de los populismos. Y como hemos visto que está evolucionando, mira Argentina, Estados Unidos le está colocando una fuerte presión a Reino Unido, un aliado natural. Es un aliado natural Estados Unidos de Reino Unido. Y le está colocando una fuerte presión.

0: a nuestro país con los tratados que tiene con Argentina y sobre todo también por la polémica que se vivió esta última semana. Entonces, no hay que dar por hecho que la situación siempre es tan tranquilizante como está escrito en los papeles.
1: O sea, hay que estudiar, leer un poco más y uno se va a dar cuenta que la tensión está ahí a la vuelta de la esquina. Más allá de lo que diga Argentina, siempre puede generar o aumentar la tensión y por eso siempre es mejor estar preparado, tanto diplomáticamente como también en todos los otros sentidos para dar señales a los países vecinos.
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1: Una actividad vecinal en la villa Rucalhue de Llanquihue, con autoridades y la Seremía de Seguridad, debió ser trasladada a otra sede durante este fin de semana, luego de que un dirigente recibiera amenazas por ser el establecimiento vecinal para la actividad en la que participó Carabineros, al igual que representantes del área, con el objetivo de realizar un puerta a puerta. En una declaración pública, la municipalidad de esa comuna condenó las amenazas e intentos de amedrentamientos y a su vez confirmó que ingresaron una denuncia ante la policía uniformada por el hecho. Ahora bien, esto implicó que la actividad debiese ser reubicada hasta la sede de la Junta de Vecinos de Villa Federico Werner, donde se realizó la primera intervención y consulta territorial de seguridad, que tuvo como objetivo que participen personas de la tercera edad. En este contexto, el Seremi de Seguridad, Francisco Muñoz, señaló que se está desarrollando una investigación sobre este caso y reconoció que hay ciertos ilícitos en barrios de Llanquihue, como el tráfico de drogas, y por lo mismo hay diligencias en curso por parte de Fiscalía. Todo esto entonces en el contexto de la suspensión de la actividad inicial que estaba inicialmente programada en una sede en Villa Rucalhue para ser reubicada hasta otra, justamente por estas amenazas que recibió el dirigente de la primera sede, justamente con el objetivo de tener este proceso vecinal. 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
3: Personal del OS9 de Carabineros detuvo a dos hombres por el secuestro de una joven de 20 años en el centro de Temuco. El Ministerio Público formalizó a estas dos personas y el tribunal rechazó la cautelar de prisión preventiva solicitada por el fiscal. Más detalles nos los entrega Roberto Neira desde

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1: La víctima, de 20 años de edad, fue interceptada al salir de una discoteca pasada a las 5 de la mañana del domingo y mientras esperaba junto a una amiga un móvil de aplicaciones en calle Manuel Montt para ir a su domicilio, su pareja la obligó a subir a un automóvil exhibiendo un arma cortopunzante. Tras la denuncia presentada por la joven que acompañaba a la víctima, el OS9 inició diligencias y cerca de las 13:30 horas detuvo al primer sospechoso. Posteriormente, Carabineros ubicó a la joven al interior de un domicilio de calle Antifil, esto es el sector Santa Rosa de la capital regional. El acceso fue bloqueado por un familiar del detenido, por lo que debió actuar personal del GOPE. El jefe de la novena zona de Carabineros, general Miguel Herrera, entregó detalles sobre esta diligencia.
2: El día de ayer, Carabineros de la Segunda Comisaría de Temuco es requerido por una persona de sexo femenino, 20 años, la cual denuncia que su amiga, al salir de la discoteca, había sido intimidada por un sujeto masculino, subiéndola contra su voluntad a un vehículo.
1: Por su parte, el seremi de Seguridad de la Araucanía, Luis Calderón, junto con calificar el hecho de grave, dijo que están evaluando la presentación de una acción legal.
3: A ver, esto da cuenta de un hecho grave, no podemos minimizar eso, y en donde desde tempranas horas del día de ayer precisamente se recoge una denuncia por este delito, y en virtud del trabajo policial coordinado entre distintas unidades especializadas de Carabineros, porque intervino OS9, SIP y finalmente GOPE además.
1: El fiscal Guido Vera formalizó a los dos hombres por el delito de secuestro y solicitó la medida cautelar de prisión preventiva, pero el magistrado Mauricio Poblete la rechazó y decretó arresto domiciliario nocturno. El fiscal apeló verbalmente en la audiencia y será la Corte de Apelaciones la que deberá determinar con qué cautelares quedarán los dos imputados. 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
4: Con una discusión sobre el valor del testimonio de los testigos protegidos, culminaron los alegatos de clausura y el Tribunal Oral de Cañete dio por concluido el juicio por el atentado a la familia Grolmus el año 2022. Los jueces fijaron para mañana la entrega del veredicto, insistiendo la Fiscalía en la solicitud de condena para los 19 acusados. Fabián Polanco con el reporte.
5: Por un mes y medio se extendió el juicio por el ataque armado a la familia Grolmus en agosto de 2022 en la comuna de Contulmo. El atentado, además de dejar personas gravemente heridas, incluyó el incendio del histórico molino Grolmus. En su última intervención, el fiscal Danilo Ramos subrayó en el peso de las pruebas presentadas contra los 19 acusados, 16 adultos y 3 adolescentes, reiterando al Tribunal Oral de Cañete la solicitud de un veredicto condenatorio.
6: Establecer la participación juvenil respecto de cada uno de los acusados presentes en este juicio, finalmente dictar el veredicto que a nuestro juicio corresponde, la condena respecto de todo y cada uno de los delitos en relación precisamente también con los 19 acusados presentes en esta audiencia de juicio.
5: Las defensas insistieron por su parte en los cuestionamientos a los testigos protegidos presentados por el Ministerio Público, pero además Ignacio Flores, abogado defensor del acusado Camilo Astete, hermano del líder de la resistencia mapuche Lafkenche, acusó una persecución solo por vínculos sociales y familiares.
7: 11 testigos reservados y ninguno de estos testigos en este juicio describieron a Camilo Astete cometiendo un solo acto durante el ataque al Molino Grande. Que sea hermano de quien se señala como su líder, eso no lo vamos a discutir, pero señorías, pertenecer a una familia no es lo mismo que haber participado en un acto concreto, en un hecho puntual y violento como este.
5: La Defensoría Penal, que representa a 14 de los acusados, sostuvo la semana pasada que el caso se sustenta solo en los testigos reservados, lo que fue desmentido por el abogado querellante Rafael Poblete, quien informó de prueba distinta entregada anónimamente por un veterinario y que refuerza, dijo, las declaraciones.
8: Un veterinario que estaba haciendo una visita a un criadero de caballos Peleco, que casualmente se encontraba en el lugar, que escuchó los disparos, el atentado, hizo volar su dron y captó las imágenes. Esas imágenes fueron cruciales en esa investigación y todos los dichos de su testigo reservado coinciden plenamente con las imágenes captadas por ese dron. Esta condena no se va a basar únicamente en los solos dichos de testigo de identidad reservada.
5: Tras concluir el juicio, los magistrados informaron que el veredicto sobre la culpabilidad o inocencia será entregado este martes a las 12:50 horas. Los acusados por homicidio frustrado e incendio, entre otros delitos, arriesgan penas de presidio perpetuo los adultos y 10 años de internación los adolescentes.
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9: Horas con 57 minutos, seguimos revisando más noticias a través de la radio. Como autor del delito de parricidio frustrado fue formalizado el padre del niño de 5 años que resultó intoxicado con cocaína en Viña del Mar.
4: El hombre de 48 años cumplirá prisión preventiva en el complejo penitenciario de Valparaíso, mientras que el menor continúa internado en el hospital Gustavo Frique. Vamos hasta la región de Valparaíso, nos informa Constanza Peña.
10: Con convulsiones ingresó el pasado jueves un niño de 5 años al hospital Gustavo Frique. Se detectó presencia de cocaína en su cuerpo y en el domicilio de su padre, que fue detenido, se hallaron diversos envoltorios con drogas. Este lunes fue formalizado en el juzgado de garantía de Viña del Mar. El hombre de 48 años e iniciales PEOI es imputado en calidad de autor del delito frustrado de parricidio. Esto implica, según confirma el abogado penalista Patricio Olivares, que se presume que habría existido una intención homicida y que esta finalmente no se concretó por causas ajenas a su voluntad.
11: Nos permite determinar que nos encontramos ante un hecho donde la voluntad del imputado existió para obtener el resultado, pero por causas externas a él no se produjo la muerte del niño en este caso. Este delito, dado que se encuentra en grado de desarrollo frustrado, tiene una pena que va desde los 10 años y un día a los 15 años de presidio mayor en su grado máximo.
10: En la audiencia donde no se autorizó el ingreso a prensa, la magistrada Eliana Uribe consideró la libertad del imputado peligrosa para la seguridad de la sociedad y de la víctima, dictando su prisión preventiva. También estimó que en esta etapa del proceso se puede presumir de forma fundada la existencia del delito y su participación. El médico internista Mauricio Cancino se refirió a los riesgos de la ingesta de cocaína en un niño de 5 años. Sin duda, aseguró, pudo resultar fatal.
12: Por su menor peso y características fisiológicas, una cantidad aparentemente pequeña de cocaína u otra sustancia tóxica puede provocar una intoxicación potencialmente grave. La cocaína genera una intensa estimulación del sistema nervioso y también cardiovascular, produciendo lo que médicamente llamamos un síndrome simpático mimético.
10: Mientras que el plazo de investigación fue fijado en 60 días, el tribunal ordenó oficiar al juzgado de familia de Viña del Mar para evaluar una eventual vulneración de derechos del niño. La radio consultó al respecto a la Defensoría de la Niñez, quienes aseguraron estar analizando los antecedentes del caso para determinar las acciones que corresponda ejercer dentro de sus competencias. En la región de Valparaíso, Bio Bio, la radio.
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9: A 3 días del Foro de Madrid, actividad que reunirá a la derecha conservadora, continúan las diferencias en el oficialismo por la participación del presidente José Antonio Kast en la instancia.
4: Evópolis insistió en que el mandatario debe arrestarse mientras Renovación Nacional llamó a terminar con las disputas y a recuperar la agenda. En paralelo, Javier Milei confirmó su asistencia al encuentro y sostendrá una bilateral con Kast. Vamos a conocer detalles en el contacto con Francisca Cárez. Francisca, buenas tardes.
18: ¿Cómo están? Muy buenas tardes. Hubo llamados para frenar la asistencia, reproches en los grupos internos de las militancias y hasta comunicados para contener el llamado fuego amigo. Pero nada de eso cambió el escenario. Este jueves, sí o sí, José Antonio Kast y Javier Milei se van a ver las caras, y no solamente en el Foro Madrid, sino también en el Palacio de la Moneda. Esta es una cita que todavía no comienza y que durante la última semana obligó a los partidos oficialistas a definir qué tan cerca o qué tan lejos quieren estar de una instancia marcada por esta denominada batalla cultural. Y el último capítulo se vivió en medio de un nuevo comité político ampliado en La Moneda, que hoy, por cierto, les estuvimos contando a través de las estaciones de la radio. Renovación Nacional llegó con una preocupación: este desorden que se ha instalado en las filas oficialistas y una agenda que aseguran se ha ido perdiendo entre disputas partidarias que poco tienen que ver con lo que ellos dicen que son las urgencias que le importan finalmente a la gente. Su presidenta, la senadora Andrea Valladares, apuntó a la necesidad de recuperar el foco y también marcó una frontera con los republicanos, que son los que más van a participar de este foro, que es: compartir gobierno no significa que ambos partidos sean lo mismo ni que deban coincidir en sus alianzas internacionales.
19: El trabajo que uno hace de manera internacional con los distintos partidos, bloques y sectores debe responder a aquellas ideas que nos fundaron. Y claramente ahí tenemos diferencias, somos partidos distintos con el Partido Republicano.
18: Pero si en Renovación Nacional quieren ya dar vuelta a la página, Evópolis definitivamente todavía no quiere. Su presidente, Luciano Cruzcoque, volvió a insistir en que el presidente Kast debería arrestarse de este encuentro. Incluso cuestionó que Foro Madrid tenga la categoría suficiente para la presencia de un jefe de Estado, incluso de dos jefes de Estado, de Javier Milei también, y propuso una alternativa: que el presidente Kast solo mande un saludo o un video, pero que no asista.
20: Una categoría que no sé si tiene la altura de presidentes de la República, pero yo preferiría que no asistiera, pero y que mande un saludo, un video, qué sé yo. Hay distintas formas de hacerlo.
18: Esta es una postura que volvió a encontrar resistencia en la UDI. La jefa de bancada de los diputados, Flor Weiss, se dijo no compartir en lo absoluto los cuestionamientos de Cruzcoque y defendió el derecho del presidente Kast a poder participar, recordando además la histórica afinidad política que mantiene con los organizadores del Foro Madrid.
21: No comparto en lo absoluto esa opinión del senador Cruzcoque. Yo creo que el presidente tiene todo el derecho a asistir, tiene toda la afinidad con quienes organizan y por lo tanto en democracia está la libertad para asistir a diferentes foros o instancias de esta naturaleza.
18: Y es que ahí aparece una de las paradojas de esta historia, que es lo que ha generado finalmente la disputa. En Chile Vamos, RN y Evópolis decidieron no participar institucionalmente, pero Chile Vamos sí aparecerá arriba del escenario. Francisco Rego, de Renovación Nacional, y Ricardo Neumann, de la UDI, van a ser parte del panel denominado El Punto de Inflexión Chileno, Restaurando la Libertad y la Soberanía. Junto a ellos estarán los republicanos Benjamín Moreno y Cristian Araya, el libertario Juan Antonio Ursúa y el exministro Julio Isamit. Y el involucramiento del gobierno tampoco será menor. Kast abrirá la jornada con una intervención de media hora y el ministro de Seguridad, Martín Arrau, expondrá posteriormente sobre crimen transnacional y también terrorismo. En Republicanos, por eso, quieren ponerle punto final a esta discusión que consideran que es completamente artificial. Su jefe de bancada y también panelista, Benjamín Moreno, calificó la controversia como algo elitista y aseguró que mantener al oficialismo discutiendo de quién va o quién no va solamente desvía la atención de las prioridades ciudadanas y termina su juicio favoreciendo a la oposición.
22: Creo que es una polémica de un corte un poco más elitista, un tanto artificial, que es una cancha que a la izquierda le favorece mucho. Creo que eso se aleja de las prioridades ciudadanas, el estar debatiendo sobre si es que vas o no vas a un foro.
18: Pero cuando parecía que toda la atención seguiría concentrada en las diferencias internas, desde Buenos Aires llegó una confirmación que cambió el foco. Javier Milei viene a Chile. La Casa Rosada confirmó su participación y difundió incluso el itinerario. El argentino viajará el jueves por la mañana y el Foro Madrid será su primera actividad. Y antes de que Milei siquiera aterrice en Chile Vamos, ya comenzaron a pautear o a señalar los temas que quieren que resuenen en esta bilateral. El presidente de la UDI, Guillermo Ramírez, quiere que uno de los temas sea Galvarino Apablaza, exintegrante del Frente Patriótico Manuel Rodríguez, requerido por la justicia chilena por el asesinato de uno de los fundadores, el fundador de la UDI, el senador Jaime Guzmán, también por el secuestro, bien digo, de Christian Edwards, y aseguró que espera que Kast plantee directamente este asunto al mandatario argentino y que además esa conversación permita avanzar en la situación de Apablaza.
1: Yo estoy seguro que el tema de Galvarino Apablaza va a ser un tema que se va a abordar y esperamos que esa bilateral pueda generar algún cambio en lo que ocurra en Buenos Aires respecto a la detención.
18: La programación de la cumbre lo ubica inmediatamente después de Kast a Milei con un discurso especial de también 30 minutos. Luego va a sostener un encuentro con Sarah Rogers, que ella es subsecretaria de Estado para la diplomacia pública de Estados Unidos, y de ahí viene el plato fuerte. Según la agenda difundida desde Argentina, a las 11:30 llegará Milei a La Moneda para reunirse bilateralmente con Kast. En Chile, eso sí, el gobierno ha sido más cauto y el propio presidente sostuvo que la cita dependía todavía de las coordinaciones entre ambas cancillerías. De concretarse, será ya el tercer cara a cara entre ambos mandatarios desde que el presidente Kast llegó al Palacio de La Moneda.
2: O sea, no está claro. No es 100%, no podríamos decir se van a reunir, sino que todo igual está...
18: En veremos.
2: Hay una posibilidad de una reunión.
18: Exacto.
2: Y la visita de él es visita de trabajo.
18: Exactamente.
2: Técnicamente en diplomacia existen solo tres visitas para un jefe de Estado en curso, que son la visita de Estado, la visita oficial y visita de trabajo. Entendemos que esta es una visita de trabajo.
18: Sí, y se espera también que hable del tema de Galvarino Apablaza, pero según fuentes de la radio... Lo más probable es que ese tema no se converse porque hay poco tiempo y entre las prioridades ese tema no figura.
2: O sea, claro, porque además, ¿qué es lo que tiene que pasar con Apablaza?
18: No hay mucho que se pueda hacer, al menos en esa reunión.
2: No, escuchar la explicación, el presidente Milei tiene que explicar cómo se le fue a Apablaza, se supone que la policía argentina lo tenía resguardado, que sabían los lugares donde se movían, sabían perfectamente el lugar donde estaba. ¿Recuerdan ustedes que cuando ya se dictamina finalmente el fallo, ¿no es cierto?, en los tribunales argentinos de que iba a ser, se iba a acoger la solicitud, ¿no es cierto?, de la justicia chilena, lo van a buscar y no estaba. Y había un compromiso de entregarlo. ¿Dónde está? ¿Está en Argentina? ¿Se fue de Argentina? ¿Se fue a Cuba? ¿Dónde está? Nadie sabe. Entonces, nos imaginamos que una de las preguntas que probablemente le podría hacer el presidente Kast es ¿dónde está Apablaza?
18: Claro, también se espera que pudiese llegar el presidente Milei con información al respecto, pero insisto, según lo que hemos podido reportear, no es un tema del cual se vaya a tratar esta reunión. De hecho, todavía no está concretado cuánto dure, si es que se va a realizar. Los tiempos son muy acotados y el foro también tiene estas intervenciones donde se sabe que el presidente Milei es uno de los protagonistas del Foro Madrid. O sea, incluso puede que se extienda. Entonces, los tiempos son acotados, la bilateral también tiene todo este telón de fondo del Estrecho de Magallanes, esta polémica, que ese es el gran tema que se espera que se converse. Entonces, ahí también surgen las dudas y por supuesto que la derecha ya se están insistiendo en qué temas debía saber el presidente o no.
2: ¿Qué es lo que nos debería interesar a nosotros? Que el presidente Kast y que el presidente Milei se pongan de acuerdo de asfaltar la ruta que va hacia Balmaceda en Aysén. La ruta está en pésimas condiciones. La salida de Coyhaique, y la gente que nos está escuchando, los auditores de Coyhaique saben lo que estoy hablando, esa debería ser una prioridad. La otra prioridad debería ser cómo se trabaja en la construcción de la infraestructura para que cuando venga una tormenta de nieve no se quede la carne al otro lado de la cordillera y los puertos o sin salida al puerto de muchas otras cosas que salen desde Paraguay, de Brasil, a través de Argentina a los puertos chilenos. Eso significa dinero, recursos, plata que debería entrar al Estado chileno. Lo mismo diría que pasa con el túnel de Coquimbo. Ahí había un proyecto, o sea, uno se imaginaría que te fijas que los temas de la densidad de la relación bilateral deberían ser un apoyo, digamos,
18: a la ciudadanía.
2: Cierto, lo que los pueblos. Esto suena sumamente progresista el término, pero lo que los pueblos están demandando. O sea, yo en verdad uno no entiende, y esto es una opinión recogida a raíz donde uno conversa y le toca entrevistar a las autoridades, por ejemplo, a la región de Coquimbo. La cantidad de desarrollo minero que está potencialmente subiendo en este momento en Argentina al norte, a la altura justamente de la región de Coquimbo, y uno dice, no deberíamos estar abocados de cómo, ya que Argentina está aumentando sus yacimientos, está trabajando sus yacimientos, Chile debería estar observando si nosotros tenemos la capacidad instalada de que cuántas personas, cuántos trabajadores chilenos podrían cruzar al otro lado de la Argentina a, con la expertise que tiene, se los pelearían. Pero para eso, o el cobre que lleguen a sacar ellos, el oro que logren sacar para llevarlo a los puertos chilenos, si eso es natural. Entonces, ahí debería estar la combinación del trabajo, o Vaca Muerta trabajando en aumentar los gasoductos, aumentar la ruta que baja desde Lonquimay, que pasa por Curacautín, Victoria. Todos los que viven en esa zona saben cómo transitan los camiones con líquidos, digamos, peligrosos, licor verde y otro. La empresa Policarpo, por ejemplo, que hace ese recorrido, todos los que viven ahí saben lo que estoy hablando, y que vienen de Vaca Muerta, que vienen del otro lado de Argentina, que vienen a los puertos chilenos del lado de Talcahuano. ¿Cómo potenciamos esto?
18: ¿Sabes lo que pasa, Néstor? Es que el telón de fondo de esto es muy importante porque es político. Y acá las reuniones que va a sostener Milei también tienen otro tema importante. Hay una alta funcionaria que viene de parte de Donald Trump y que se va a juntar justamente con Milei y que van a hablar de esto que tú mencionabas la semana pasada, que es cómo se va a posicionar estos líderes, tanto Milei como Kast, como protagonistas de la derecha de América Latina, de Iberoamérica, para generar un nuevo rumbo, una nueva era de la derecha iberoamericana. Y ese es el telón de fondo. Esas van a ser las conversaciones, al menos del contexto. Entonces, por lo tanto, esas son las discusiones que se están teniendo ahora, y por lo mismo son parte de las discusiones que se están teniendo en la derecha de qué es lo que se pide.
2: Claro, lo que pasa es que esto es lo mismo que pasó hace unos años atrás cuando la izquierda gobernaba Latinoamérica. Entonces, al final, ¿quién se potencia? Porque finalmente este foro es que, mire, con la derecha aquí estamos en el mejor de los escenarios, ¿no es cierto? Estamos trabajando, tenemos a Milei, tenemos
18: claro,
2: nuevos
18: que
2: comensales.
18: La carta hasta en la moneda.
2: Claro, tenemos nuevos comensales en la mesa, entonces aquí estamos. Pero los temas de fondo, que era lo que yo te decía, de integración real, de integración de aduanera.
18: Sí, es lo que debiese pasar.
2: Claro.
18: Y es lo que debiese pasar, pero ¿qué realmente es lo que se va a conversar en
2: media hora? Lo que te quiero decir es que al final salimos de un lado para entrar en el otro. Y esto al final no se trata de izquierdas y derechas. Se trata de un tema más profundo. Que cuando miramos Latinoamérica, bueno, subimos una bandera, bajamos la otra. Aplausos al inicio y después estamos ahí a regañadientes porque estamos viendo la realidad.
18: Y eso es lo que reclaman desde Bópoli. Es lo que hay que mirar también.
2: Bien, Francisca, esta semana va a estar marcada por el
18: intenso
2: Foro
18: también.
2: Madrid.
18: Aniversario del rechazo, se vienen muchas cosas.
2: Gracias, Francisca. Gracias.
18: Buenas tardes.
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9: Durante esta jornada, la unidad de investigación de BioBio Chile dio a conocer el reportaje que lleva por título «Tenían capacidad para mantener trending topics. ¿Cómo la sombra de Cerimedo cae sobre el núcleo de Kast?».
4: Martín Arrau dijo que si había un tema importante, se lo hicieran saber, porque ellos tenían la capacidad de mantener algo como trending topic durante uno o dos días.
9: Desde su arresto en Bolivia, tras ser sindicado como autor intelectual del ataque a tiros sufrido por su expareja, el nombre de Fernando Gabriel Cerimedo, de 45 años, comenzó a resonar fuerte en Chile. Distintos actores han vinculado al marketer político argentino como uno de los arquitectos de la campaña sucia en redes sociales que alzó la figura del otrora candidato presidencial del Partido Republicano, José Antonio Kast, por sobre sus contendores en la carrera por llegar a convertirse en jefe de Estado.
4: Y aunque hasta ahora no hay antecedentes concretos de una articulación directa para beneficiar a un candidato presidencial, el caso de Cerimedo abrió una caja de Pandora en la escena política criolla que podría extenderse a otros actores relevantes del gobierno.
9: Y es que fuentes que conocieron de cerca la campaña de Kast para la segunda vuelta de 2025, en la que se enfrentó a Janet Jara, aseguraron a la unidad de investigación de BioBio que el actual ministro de Seguridad y miembro del círculo de hierro del mandatario, Martín Arrau, le señaló expresamente a un personero de Chile Vamos que contaban con la capacidad de articular campañas en redes sociales.
4: Nuestra capacidad de generar trending topic durante la campaña se debió a un equipo político bien gestionado, que movilizó a personas reales, planificó sus contenidos, instalando legítimamente sus ideas en la conversación pública, señala el ministro Arrau en su defensa.
9: Hasta ahora, el Ministerio Público no decide si abre o no una investigación penal por posible injerencia de trolls y bots en las elecciones que decidieron el futuro de nuestro país.
4: La caída de Cerimedo y de cuentas troll en Chile, el 18 de agosto pasado, Fernando Gabriel Cerimedo fue detenido por la policía boliviana en el aeropuerto internacional de Virubiru en Santa Cruz de la Sierra cuando se disponía a abordar un vuelo con destino a Buenos Aires. 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
9: A ver, y nos vamos a quedar precisamente en este tema porque el presidente José Antonio Kast se refirió por primera vez al caso Fernando Cerimedo y pese a que reconoció conocerlo personalmente, negó haber trabajado con él o contratado alguna de sus asesorías.
4: Parlamentarios opositores anunciaron una comisión especial investigadora y recurrirán a la Contraloría para que se indaguen eventuales vínculos con el núcleo del gobierno. Vamos a conocer detalles con María José de la Barra.
6: Luego de la detención en Bolivia del consultor político argentino Fernando Cerimedo, conocido como el rey de los trolls, se reabrió el debate en Chile sobre supuestas vinculaciones de este tipo de campaña con el entorno del presidente José Antonio Kast. No solo porque Cerimedo tuvo un rol en la campaña del rechazo, en la cual también trabajaron cercanos a su entorno, sino que luego de que la expareja de Cerimedo, en entrevista con Bio Bio, asegurara que él decía haber trabajado con el equipo de Kast y se jactaba de haber hecho un nuevo presidente. Hoy el mandatario se refirió por primera vez a la situación, pese a que dijo conocer a Cerimedo personalmente, en Radio Cooperativa fue tajante en señalar que en ninguna de sus campañas ha trabajado con él, ni en su gobierno se trabaja ni se tiene asesorías de Fernando Cerimedo. Otro de los apuntados es el ministro de Seguridad Martín Arrau, quien fue jefe de campaña de Kast y en otras instancias del Partido Republicano. Al respecto, el ministro descartó vínculos con Cerimedo y sostuvo que toda la campaña se hizo con articulación de cuentas de personas reales y con información verídica y no manipulada.
7: Lo primero es que no conozco a este señor que usted menciona. Yo, en mi vida profesional, he trabajado de manera seria, responsable, y cuando se me trata de vincular, descarto totalmente del conocimiento de esta situación.
6: En el oficialismo, la senadora y presidenta de RN, Andrea Valladares, aseguró que no hay pruebas que vinculen al gobierno con esta red de bots e hizo un llamado a no especular en base a supuestos.
8: Creo que lo que corresponde en esto es ser muy serio y así como el ambiente y las conversaciones en redes sociales tienen que responder a una realidad y una verdad, también lo tienen que hacer las discusiones políticas y públicas.
6: Pero la oposición activó una ofensiva por el tema. Además de los dos oficios ingresados a La Moneda y la denuncia que se interpuso ante el Ministerio Público, hoy parlamentarios concurrieron a la Contraloría para que se investigue eventuales vínculos entre funcionarios públicos, cuentas de redes sociales y el entorno de Cerimedo. El diputado socialista Juan Santana sostuvo que hay antecedentes que no cuadran con la versión de Palacio.
23: Queremos saber y llegar hasta las últimas consecuencias de que si existiese un vínculo entre el actual gobierno del presidente José Antonio Kast, su campaña presidencial con el señor Fernando Cerimedo, estaríamos frente a una situación completamente grave para nuestra democracia y para nuestro sistema político.
6: A esto se suma el anuncio de una comisión investigadora que la oposición impulsará en la cámara.
9: Bueno, y efectivamente se inició una comisión investigadora, tal como lo decía hace solo instantes María José de la Barra. Nos vamos hasta el Congreso Nacional. Ahí está Cristóbal López para conocer más detalles. Cristóbal, buenas tardes.
24: ¿Qué tal? Y para actualizar la información que nos comentaba María José de la Barra hace algunos minutos sobre esta idea de una comisión especial investigadora, se ha informado hace algunos minutos que ya se reunieron las 62 firmas que requieren para poder instaurar una comisión especial investigadora por el caso Cerimedo. Esto ahora tendrá que ser votado en una sesión de sala en la Cámara de Diputados, lo cual debería ocurrir durante esta semana, ya sea mañana por la tarde, mañana por la mañana o bien el miércoles por la mañana, para ya dar paso a la conformación y empezar ya con las citaciones para ver a quienes van a convocar para que puedan exponer frente a la comisión luego de toda esta polémica que se ha conocido en los últimos días y que ahora suma esta nueva arista que tiene que ver justamente con esta actividad fiscalizadora que va a realizar la Cámara de Diputados mediante la Comisión Especial Investigadora, para la cual ya reunieron las firmas para poder avanzar en su conformación. En el Congreso Nacional, Bio Bio, la radio.
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4: Seguimos revisando noticias aquí en la radio. Atención con lo siguiente. La tensión con Argentina marcará el viaje que este martes realizará el presidente José Antonio Kast a Magallanes, donde presenciará ejercicios militares en la zona.
9: La visita es valorada por el oficialismo y la oposición, pero de manera transversal ponen el foco en una eventual bilateral con Javier Milei para abordar el polémico decreto de defensa argentino. Vamos a conocer todos los detalles con Bárbara Payal. Bárbara, buenas tardes.
29: ¿Cómo están? Muy buenas tardes. La región de Magallanes será el próximo destino del presidente José Antonio Kast en medio de una tensión diplomática con Argentina que, lejos de quedar zanjada, todavía genera inquietud en el mundo político, principalmente por los cabos sueltos. Recordemos que el origen de toda esta controversia fueron los dichos del brigadier general argentino Gustavo Javier Valverde en relación al estrecho de Magallanes y la soberanía chilena. Desde entonces, la Cancillería Argentina fijó una posición, hubo contactos entre los ministros de defensa de ambos países, incluso el jefe del Estado Mayor General de la Armada Argentina, almirante Juan Carlos Romay, afirmó públicamente que el estrecho de Magallanes es chileno. Pero esas señales no han sido suficientes para despejar todas las dudas. Por ello, la llegada del presidente a la zona más austral del país adquiere especial relevancia, aunque se trata de una visita previa agendada. El mandatario comenzará este martes su agenda en Punta Arenas, donde va a encabezar un gabinete regional junto al viceministro del Interior y la CEGOP, Claudio Alvarado, y el ministro de Defensa, Fernando Barros. Además, será este miércoles cuando supervisará ejercicios militares del Ejército y la Armada con la participación de unidades de infantería, artillería, caballería blindada, entre otros, en los canales australes, en las islas y el territorio continental. El diputado independiente por la zona, Carlos Bianchi, valoró la presencia del presidente, pero planteó que los gestos deben ir acompañados de una conversación directa entre ambos mandatarios.
30: Más allá de que se haga una presencia física, se hagan desfiles u otro tipo de manifestaciones, bueno, lo que tiene que ocurrir acá es una conversación final entre ambos presidentes.
29: Y esa conversación, ustedes ya lo adelantaban, podría concretarse esta misma semana. La visita de Javier Milei a Chile por el Foro Madrid contempla esta eventual reunión bilateral con el presidente Kast este jueves en el Palacio de la Moneda, relevante por la cercanía política que ambos mandatarios han mantenido y por la necesidad planteada en distintos sectores políticos de abordar directamente las diferencias que han surgido entre ambos países. Uno de los principales puntos de preocupación en el mundo político es este decreto presidencial argentino número 457, dictado en 2021 durante el gobierno del entonces presidente Alberto Fernández, que establece la Directiva de Política de Defensa Nacional. El documento plantea como objetivo continuar fortaleciendo la exploración, estudio y control conjunto sobre el Estrecho de Magallanes debido a su importancia estratégica. Ese decreto continúa vigente y hasta ahora no existen señales concretas de que Argentina pretenda derogarlo. El senador de la Comisión de Relaciones Exteriores, el UDI Iván Moreira, cuestionó que hayan pasado ya 5 años desde esta promulgación sin una solución definitiva y acusó ambigüedad de parte de las autoridades de Argentina.
1: Si existe afinidad entre el gobierno de Chile con el presidente Milei, esperamos una respuesta satisfactoria que genere confianza y que permita cerrar definitivamente este tema.
29: Desde la Democracia Cristiana, el senador Iván Flores también cuestionó que las declaraciones de autoridades trasandinas sean suficientes mientras este decreto permanezca vigente.
2: ¿De qué sirve que alguna autoridad argentina reconozca que el Estrecho de Magallanes es chileno si no retiran el decreto? Esto es muy delicado y el presidente Kast debería golpear la mesa y hacerle ver a su par argentino que con la soberanía chilena no se puede jugar.
29: En La Moneda, en tanto, han señalado que esta bilateral está en etapa de coordinación y que de concretarse será una reunión de trabajo con una agenda abierta. Así lo planteó el biministro Claudio Alvarado, mientras el canciller Francisco Pérez ha insistido en la posición argentina respecto del Estrecho de Magallanes.
3: Y la materia de interés para conversar de nuestra parte con el presidente Milei pueden involucrar, sin lugar a dudas, innumerables materias y entre ellas las que usted señala. No hay exclusión de temas.
15: El Estrecho de Magallanes es en su totalidad chileno y así lo ha reconocido el gobierno argentino.
29: El tema además llegará este martes al Congreso. Las comisiones de Relaciones Exteriores del Senado y de la Cámara de Diputados sesionarán para analizar la respuesta de Chile precisamente ante la controversia y la vigencia de este decreto argentino. Y en medio de todo este escenario, durante esta tarde el presidente José Antonio Kast recibió también acá en una reunión de trabajo al canciller Francisco Pérez. Leila Néstor.
16: Gracias, Bárbara.
17: Gracias, Bárbara.
29: Muy buenas tardes.
4: Y con penas de hasta 21 años de cárcel, terminó uno de los mayores juicios por fraude con licencias médicas en el país.
9: Entre los condenados hay 9 médicos extranjeros, además de captadores y compradores de licencias, quienes operaban mediante centros médicos y sociedades de fachada para generar documentos falsos y acceder a millonarios subsidios por incapacidad laboral a través del Fondo Nacional de Salud. Más detalles con Marcela Rojas.
18: El mayor juicio por fraude con licencias médicas en el país terminó con 17 condenados y penas de hasta 21 años de cárcel. El séptimo Tribunal Oral en lo Penal de Santiago acreditó la existencia de organizaciones dedicadas a emitir y comercializar licencias falsas, provocando un perjuicio a FONASA de más de 31.500 millones de pesos. Entre los condenados hay 9 médicos extranjeros identificados como grandes emisores, además de captadores y compradores de licencias. La investigación estableció que operaban mediante centros médicos y sociedades de fachada, desde donde se emitían documentos que no correspondían a atenciones médicas reales y que permitían acceder a subsidios por incapacidad laboral. El fiscal Oriente Álvaro Pérez sostuvo que al considerar otros centros médicos para los que también habrían emitido los condenados, la estimación del perjuicio supera los 50 mil millones de pesos.
19: Solamente por las estructuras que fueron llevadas a juicio, más de 30 mil millones de pesos. Pero los propios imputados condenados también emitían para otros centros médicos que se dedicaban a la emisión. Y en ese sentido, considerando esos otros centros médicos que no fueron objeto de juicio, estamos hablando de más de 50 mil millones de pesos.
18: Desde FONASA, su director César Oyarzu destacó el alcance de la sentencia y recalcó que la compra y venta de licencias médicas también constituye un delito.
20: Que las asociaciones criminales que se han formado para llevar esto a volúmenes que exceden lo conocido del orden de los 50 mil millones constituyen un elemento que tenemos que terminar dentro del país. Esto es un daño no solo a la figura del Estado, sino a los beneficiarios del FONASA.
18: La defensa del principal condenado, Samir Rivaldo, la abogada Doris Espinosa cuestionó la sentencia y adelantó que van a analizar un recurso de nulidad, argumentando que su representado no sería responsable del delito de fraude de subvenciones.
0: El hecho que el fundamento de un fallo descanse en políticas criminales o descanse en fallas o carencias de nuestra legislación chilena. Y además que la característica de ser extranjero. Para condenar a una persona se tiene que ajustar directamente a la legislación y no a temas de política criminal, no a temas de mandar una señal a la población o que la sentencia sea ejemplificadora.
18: Los 9 médicos condenados deberán cumplir penas efectivas de cárcel que van desde los 12 hasta los 21 años. Rivaldo recibió 21 años de presidio y una multa superior a los 2.566 millones de pesos, mientras que Jessica Donado fue condenada a 16 años y una multa de 1.573 millones.
4: El gobierno mantiene su meta de crecimiento de 4%, pero la economía muestra señales de alerta. El índice de producción industrial cayó 5,1% en julio, golpeado por la minería y la manufactura.
9: Expertos advierten que el freno ya alcanza a otros sectores y apuntan a destrabar la inversión. Sin embargo, el llamado es a sincerar y corregir las expectativas. Los detalles con Vanessa Gajardo.
6: La meta del 4% al término de este gobierno no se modifica, dijo el ministro Jorge Quirós. Pero eso pasa por una serie de cambios. Primero, hacer de Chile un país que vuelva a ser atractivo para la inversión y de ahí un país que genere empleo. Sin embargo, el escenario se complica cuando hoy el índice de producción industrial, la antesala del IMASEC de mañana, registró una caída interanual de 5,1% en julio, explicado principalmente por el desempeño negativo de los sectores minero y manufacturero. En concreto, el índice de producción minera disminuyó 7,2% en 12 meses por menor actividad en la minería metálica, una baja en la extracción y procesamiento de cobre. Nicolás Román, académico de la Facultad de Ciencias Económicas y Empresariales de la UANDES, explicó que a los costos ya normalizados del sector, hoy se suma el tema climático.
7: En el caso de la minería, o sea, hay que pensar que todo este fenómeno del Niño, relave, interrupciones de infraestructura de uso pública, todo eso complica lo que es la explotación de una industria que además tiene costos crecientes porque las minas son muy antiguas.
6: El índice de producción manufacturera, en tanto, presentó una baja de 4,9%, explicado en gran medida por la baja en la fabricación de coque y productos de refinación del petróleo. Sin embargo, ya no hablamos de un solo sector, dice Pablo Müller, director del Magíster de Desarrollo Económico de la Universidad Autónoma, sino que hemos visto un retroceso en otras industrias, lo que debe llevar a corregir las perspectivas de crecimiento de corto plazo.
8: Yo creo que el mercado habría corregir sus expectativas de un IMASEC cercano al 1% hacia una cifra más entre el 0,3 y el 0,6, probablemente alrededor del 0,5. Lo preocupante es que no estamos viendo una debilidad concentrada en un solo sector. Minería, industria y comercio están mostrando retrocesos simultáneamente.
6: Por su parte, Ignacio Muñoz, investigador de CLAPES UC, dijo que aunque hay temas propios de la estacionalidad, el repunte para este año será moderado.
17: Más allá de los efectos del temporal, la economía sigue débil. Y pese a que no esperamos números necesariamente rojos para los próximos meses, sí proyectamos repuntes moderados que no escapen en promedio del crecimiento tendencial cercano al 2%.
6: Recordemos que el Banco Central modificó el rango de crecimiento de un 1 a 1,75% para este año.
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2: Dos hombres se quedaron en prisión preventiva en Temuco, investigados por tráfico de armas, luego que el OS-7 de Carabineros los sorprendiera ingresando clandestinamente a Chile, pistolas nuevas y cargadores, algunos con hasta 50 tiros adquiridos ilegalmente en Argentina. Vamos hasta Radio Bio Bio en Temuco, nos informa Carlos Martínez.
3: Por un paso ilegal de la comuna de Curarrehue, uno de los ahora imputados cruzó a Argentina, donde obtuvo las pistolas nuevas, pero con su número de serie borrado, que luego ingresó clandestinamente a Chile por el mismo lugar por el que salió, por cuanto mantenía una orden de detención pendiente en una investigación por tráfico de drogas en Talca, desde cuya cárcel había intentado además fugarse hace un tiempo. El segundo detenido era el encargado del transporte y llegó a la zona fronteriza con Argentina por Curarrehue guiando un automóvil, reuniéndose con el primer imputado para trasladarlo a Pucón, donde este tomó un bus con destino a Temuco, mientras las armas fueron ocultadas en una de las puertas del vehículo que también viajó a la capital regional. Sin embargo, personal del OS-7, que seguía los pasos de ambos hombres, los interceptó en el peaje Quepe de la Ruta 5, aproximadamente 18 kilómetros al sur de Temuco, incautando las armas y cargadores, tal como lo precisó el general Miguel Herrera, jefe de zona de Carabineros.
4: Tenemos una incautación de 10 pistolas, 21 cargadores, dinero extranjero, dinero nacional, celulares, un vehículo. Esto da cuenta de la incautación de armamento, la más importante y en volúmenes, la más grande incautación de armamento que se ha producido en la región de la Araucanía en la historia de la misma.
3: Ambos detenidos, que registran domicilio en Talcahuano, en la región del Biobío, fueron presentados al juzgado de garantía en Temuco, que tras la formalización de la fiscalía por tráfico e internación ilegal de armas, les aplicó la cautelar de prisión preventiva. En Temuco, Biobío, la radio.
5: Hoy llegó al país desde Perú Ibelmeri Colina Maldonado, alias R15, uno de los presuntos líderes del tren de Aragua en Chile.
2: La fiscalía sostiene que habría impartido instrucciones y facilitado una casa de cautiverio para ejecutar secuestros en suelo nacional. Vamos a conocer detalles con Sebastián Catalán.
6: Conocido como R15, investigado por secuestro y sindicado como integrante de una estructura vinculada al tren de Aragua, ya se encuentra en Chile Ibelmeri Adón Colina Maldonado. Fue detenido en Perú e ingresó esta jornada por el complejo fronterizo Chacayuta, luego de ser capturado el sábado en San Martín de Porres, Perú. Sobre él pesaba una notificación roja internacional por una investigación de la Fiscalía Supraterritorial relacionada con un secuestro ocurrido el 14 de mayo en la comuna de Lampa. El ministro de Seguridad Pública, Martín Arrau, destacó la coordinación internacional que permitió ubicar al imputado y aseguró que el gobierno continuará persiguiendo a prófugos vinculados al crimen organizado.
7: No habrá frontera ni descanso en capturar a los prófugos más peligrosos. Esto es combatir al crimen organizado. Lo haremos poniendo todos los medios, toda la voluntad y también nuevas leyes para que nuestras policías, nuestro sistema, tenga las mejores herramientas para volver a recuperar la tranquilidad de nuestro país.
6: La investigación apunta a que R15 habría tenido un rol relevante dentro de la organización. Según el fiscal adjunto supraterritorial Pablo Sabaj, el imputado habría impartido instrucciones, facilitado la casa utilizada para mantener cautiva a la víctima y administrado los dineros vinculados al secuestro. La fiscalía explicó que inicialmente solo contaban con el alias R15, pero posteriormente la DIPE de la PDI logró identificarlo y establecer que había cruzado hacia Perú. Tras su ubicación se activaron las coordinaciones internacionales para detenerlo. Sabaj precisó que no fue necesario realizar un procedimiento formal de extradición debido a que el imputado se encontraba en situación irregular en Perú y fue expulsado hacia Chile.
8: No fue necesario hacer un procedimiento de extradición toda vez que esta persona estaba irregular en Perú y provenía de Chile. Por lo tanto, entre hoy día y mañana ya podremos ponerlo a disposición de los tribunales de justicia en Chile para que responda por la imputación de cargo del secuestro.
6: El Ministerio Público sostiene que R15 aparece en otras investigaciones y que al menos en esta causa tendría cierta jerarquía dentro de una facción del tren de Aragua. Su captura también vuelve a poner en foco la capacidad de estas organizaciones para operar y desplazarse entre distintos países.
2: La Comisión de Constitución aprobó una modificación a la Ley de Responsabilidad Penal Adolescente que establece el cumplimiento de régimen cerrado para adolescentes reincidentes que hayan cometido delitos de especial gravedad.
5: El ministro de Justicia, Fernando Rabat, valoró el avance de la iniciativa y señaló que espera que las modificaciones a la ley sean aprobadas antes de fin de año. Javier Pardo nos cuenta más.
9: La Comisión de Constitución del Senado aprobó nuevas modificaciones a la Ley de Responsabilidad Penal Adolescente, estableciendo penas en régimen cerrado para adolescentes reincidentes que cometan delitos de especial gravedad y, en los casos considerados más graves, la internación en un centro cerrado con un programa de reinserción social. Las nuevas reglas se aplicarán a delitos de mayor gravedad, estableciendo que las penas superiores a 5 años deberán cumplirse en régimen cerrado, mientras que para condenas de entre 3 años y 1 día y 5 años se mantienen alternativas como la libertad asistida especial con internación parcial. El presidente de la Comisión de Constitución y senador del PPD, Pedro Araya, destacó que la modificación permitirá que adolescentes que cometan delitos violentos de manera reiterada puedan cumplir penas efectivas.
10: Hoy día logramos avanzar para establecer una serie de normas, especialmente de cómo se aplica la pena en el caso de reincidencia, donde quedó claro que en el caso de delitos más graves, como por ejemplo un portonazo, una violación, esos menores van a quedar internados en régimen cerrado y van a cumplir pena efectiva de cárcel.
9: Por su parte, el ministro de Justicia, Fernando Rabat, valoró el avance de las indicaciones, señalando que buscan hacer más efectiva la respuesta del sistema, regular la reincidencia y completar algunos vacíos de la normativa vigente.
11: Las indicaciones lo que buscan es hacer más efectivo y es completar algunos vacíos que tenía la Ley de Responsabilidad Penal Adolescente. Se ha elevado la penalidad para delitos que son muy graves.
9: Durante la sesión también fueron aprobadas indicaciones impulsadas por las senadoras Claudia Pascual y Paulina Bodanovich, orientadas a preservar el principio de especialidad del sistema de responsabilidad penal adolescente y su enfoque de reinserción. El senador republicano Arturo Esquella sostuvo que los menores condenados por delitos graves deben cumplir sus sanciones bajo un régimen cerrado, especialmente cuando existe reincidencia en crímenes violentos.
12: Si es que hay algo que nos queda lo suficientemente claro, incluso escuchando a quienes defendían el que tengan un tratamiento distinto los adolescentes, los menores, es que son más proclives a la reincidencia.
9: Estas modificaciones se suman a las aprobadas previamente que establecieron penas máximas de hasta 10 años para adolescentes de 14 a 16 años y de hasta 15 años para jóvenes de 16 y 17 años. La comisión continuará la discusión este miércoles cuando se abordará la situación de los jóvenes que deban cumplir penas una vez que alcanzan la mayoría de edad. En este punto, el Ejecutivo propone que sean derivados a secciones juveniles dentro de los recintos penitenciarios.
2: Bien, y vamos ahora hasta la región de Los Lagos. Para el próximo jueves se quedó establecida la audiencia de formalización del hombre que posó en fotografías con un aguilucho de cola rojiza muerto, acusado de caza ilegal de especies protegidas. La nota es de Cristian Valdebenito, de Radio Bio Bio en Puerto Montt.
13: Dos son las imputaciones que se han realizado a priori de la formalización del Ministerio Público al hombre que se tomó fotografías con un aguilucho cola rojiza muerto en hechos ocurridos en abril pasado en Dalcahue, Chiloé. Por una parte, la caza ilegal de especie protegida, previsto en el artículo 30, letra A, de la ley número 19.473, y en la querella interpuesta por la Fundación Equipo de Defensa y Rescate Animal, se incluyó expresamente el delito de maltrato animal agravado con resultado de muerte, establecido en el artículo 291 bis del Código Penal. Así lo planteó a la radio la abogada Marisa Navarrete, apuntando que la viralizada fotografía que causó indignación en la comunidad entrega dos elementos concluyentes al respecto.
14: Había una especie protegida, un aguilucho de cola rojiza, que es una especie, un ave rapaz que está catalogada como vulnerable y que por lo tanto no está permitida su caza por ninguna persona. Y el otro elemento era que era un sujeto que estaba sonriendo con el ave muerta y con un arma que se podía ver que la había obviamente empleado para darle caza a este animal.
13: La jurista del estudio, Arias y Navarrete, manifestó así su confianza en la imputación que realizará la Fiscalía el próximo 3 de septiembre en Castro. El ejemplar afectado es el conocido científicamente como Buteo ventralis, o aguilucho de cola rojiza, como se le dice de forma común, que es un ave rapaz, nativa en estado de conservación vulnerable y calificada como rara, cuya caza se encuentra estrictamente prohibida en el territorio nacional. En Puerto Montt, Bio Bio, la radio.
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5: Más de 8 decomisos y cerca de 3.000 kilos de carne requisada forman parte de la labor que está realizando personal de la Autoridad Sanitaria de la provincia de Biobío, esto antes de Fiestas Patrias. Nos cuenta más detalles desde Radio Biobío en Los Ángeles, Mario Tapia.
15: De los más de 3.000 kilos de carne decomisada en Biobío por la Autoridad Sanitaria, la mayor parte ha sido, hasta el momento, en la comuna de

0: Se ha tenido en este minuto 3.132 kilos de productos cárnicos, estos pollos, cerdos y por supuesto vacuno. Hemos tenido ya 8 decomisos y 7 sumarios sanitarios.
1: La autoridad sanitaria seguirá la fiscalización en la provincia del Biobío, pre-fiestas patrias, junto a otros servicios como el Servicio Agrícola y Ganadero, Carabineros, Delegación Presidencial Provincial e Impuestos Internos, entre otras. En Los Ángeles, Biobío, la radio.
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9: El gobierno ingresará una urgencia simple para la reforma constitucional de seguridad, dando un plazo de 30 días para el trabajo prelegislativo en la Comisión de Constitución.
10: El Ejecutivo no retrocederá en el intento de instaurar un nuevo estado de excepción, pero sí se abren a realizar cambios en los plazos, atribuciones del presidente y también los mecanismos de control. Cristóbal López tiene más detalles.
11: Efectivamente, hoy día se conoció con el anuncio de estas nuevas urgencias a la agenda de seguridad del gobierno que se va a ingresar una urgencia simple sobre el proyecto de reforma constitucional que recordamos contaba con una urgencia suma, se baja una urgencia simple y eso quiere decir que van a haber 30 días para su tramitación, todo esto en medio de este congelamiento de este proyecto en la Comisión de Constitución donde no ha sido puesto en tabla, donde va a existir la próxima semana un trabajo prelegislativo entre los senadores, el gobierno y también los asesores para poder redactar un texto que tenga viabilidad política dentro del Congreso Nacional. Es en esa línea también que el gobierno ha empezado a marcar sus líneas rojas. En esta línea también han mencionado que no van a retirar la posibilidad de crear un nuevo estado de excepción, pero sí se abrieron a la posibilidad de realizar cambios en el plazo. Recordemos que eran 120 días prorrogables por 120 días más sin la necesidad de pasar por el Congreso, también aumentar los mecanismos de control pasando también por el Congreso y de alguna u otra forma poder analizar cuáles son las facultades que tendría el presidente de la República en caso de hacer uso de este nuevo estado de excepción. Así lo planteó el ministro de Seguridad Pública, Martín Arrau.
12: Se ha planteado la necesidad de acotar su duración, estamos muy abiertos a eso, a tener quizás mecanismos de control similar a los que tienen los actuales estados de excepción. Sobre las facultades que ahí se dan, se está dando una discusión de cómo poner más control.
11: Dentro de la Comisión de Constitución, cabe recordar que existe una mayoría de oposición, pero que de la misma forma hay disposición para poder trabajar en proyectos de ley que sirvan en materia de seguridad. En esa línea ha habido mucho resquemor sobre si se necesita realizar modificaciones de rango constitucional para poder entregar nuevas herramientas en el combate de la delincuencia y del crimen organizado. En esa línea también han sido distintas las voces quienes han pedido que se retire directamente de tramitación este proyecto, algo que ha sido confirmado por el gobierno que no va a ocurrir, no es una opción que esté sobre la mesa, y en la misma línea van a tener que hacer un trabajo bastante fino para poder llegar a un texto que permita

0: limita a acuerdos. Ahora bien, ¿cuál va a ser la vía por la cual se van a entregar esos acuerdos? Porque está la posibilidad de que ingrese una indicación sustitutiva el gobierno, o bien que se redacte un texto nuevo por parte de los integrantes de la comisión. Sobre esto se refirió el presidente de la Comisión de Constitución del Senado, el senador del PPD, Pedro Araya.
1: La primera alternativa es que el gobierno retire el proyecto, o bien que la propia Comisión de Constitución termine redactando una indicación sustitutiva que sea la que se discuta en la comisión. Pero esperamos que esto sea en el transcurso de la próxima semana, esta reunión, a fin de poder ya ir delineando qué es lo que va a pasar con esta reforma.
0: Otra voz que ha sido bastante crítica de este proyecto dentro del oficialismo es el senador y presidente de Evópoli, Luciano Cruzcoque, quien desde el primer día planteaba que él consideraba que no era necesario el ingresar en reformas de rango constitucional para avanzar en materia de seguridad. También planteaba este concepto de un gobierno iliberal, y hoy día nuevamente entregó declaraciones sobre su pensar frente a esta reforma constitucional.
2: Eso hay que mejorarlo y hay que arreglarlo, y por eso es que yo valoro que se le haya quitado la urgencia a la reforma, que se haya asilado el debate en la Comisión de Constitución y que vaya a haber tiempo también para discutirlo mientras entran otros proyectos que son relevantes.
0: Ahora, ¿cuál es el problema? La Comisión de Constitución del Senado es una comisión que tiene un gran tráfico de proyectos, que tiene que discutir muchas iniciativas a lo largo de la semana. De hecho, esta semana están abocados a la modificación de la responsabilidad penal adolescente. Es en esa línea también que no se ha puesto en tabla, pese a que todavía tiene que hacerse este trabajo prelegislativo con la reforma constitucional. Y también existen las voces que mencionan que el gobierno podría dejar morir este proyecto de reforma en la comisión, como lo dijo el presidente de la Comisión de Seguridad, el senador independiente Karim Bianchi.
3: Quienes insisten solamente en limitar la discusión en materia de seguridad a una reforma constitucional es que no tienen ninguna intención de avanzar. El propio gobierno la ha dejado morir en la Comisión de Constitución, quitándole la urgencia. Es una comisión que tiene bastante carga.
0: Bueno, dentro de los planteamientos sobre este nuevo estado de excepción hay bastantes críticas, incluso dentro del mismo oficialismo. De hecho, el senador de Renovación Nacional, Andrés Longton, también ha mostrado ciertas diferencias con la articulación de este nuevo estado de excepción, y también en esa línea es donde va a ser muy clave ver hasta qué punto el gobierno está disponible para ceder y poder entregar espacio para los acuerdos. En esa línea también ha sido muy importante la coordinación que han mantenido. De hecho, el día de ayer hubo una comida en la casa del ministro de la SECPRE, José García Ruminó, donde participó el ministro de Seguridad Pública, Martín Arrau, donde participó el viceministro del Interior y de la CGGOV, Claudio Alvarado. Todo esto para también poder ir coordinando el trabajo prelegislativo que se va a tener que llevar a cabo en este mes, que va a regir esta urgencia que se va a dar cuenta mañana en la sala del Senado, Néstor Leyla.
4: Bien, gracias Cristóbal.
5: Seguimos revisando noticias. Vamos ahora hasta la región de Los Ríos. La justicia ordenó a la municipalidad de Río Bueno a concretar el pago de 432 millones de pesos. Estos correspondientes a una deuda que la municipalidad tenía respecto del arriendo de una casa patrimonial, luego que se frustrara un acuerdo de conciliación con los propietarios de este inmueble. Los detalles los entrega desde Radio Bio Bio en Valdivia, Nicolás Silva.
6: La Casa Marchmar fue construida en 1912 por inmigrantes europeos. En sus inicios fue residencia de un comerciante de origen francés. Actualmente es un retrato de la vida económica social de Río Bueno a inicios del siglo, que le permitió ser declarada como monumento histórico en 2012. El problema se presentó en 2010 cuando la municipalidad arrendó el inmueble para fines educacionales y sociales, pero dejaron de pagar la renta en 2016, quedando abandonada la casona patrimonial, generándose un deterioro. Anterior derivó en una demanda presentada por los actuales propietarios, y la municipalidad fue condenada al pago de 502 millones de pesos, monto que disminuyó a 430 posteriormente. La Casa Edilicia no pudo alcanzar un acuerdo con los demandantes, y el Juzgado de Letras y Garantía de Río Bueno ordenó al alcalde Luis Reyes a dictar el acto administrativo para pagar la deuda en un plazo de 5 días hábiles y en una sola cuota. El caso se abordó en la sesión de este lunes del Consejo Municipal, instancia donde los ediles decidieron abstenerse de aprobar recursos para organizaciones sociales a la espera de que se aclare el método para pagar la deuda. La concejal de la UDI, Norma Valdovinos, manifestó su preocupación por la situación.
7: Tengo una inquietud grande y no podría aprobar. Ahí sería como siendo irresponsable ante las arcas de presupuesto municipal.
6: Más crítico fue el concejal de Renovación Nacional, Daniel Quesada, quien criticó la falta de soluciones del alcalde Luis Reyes.
4: Me extraña la liviandad nuevamente que se toman estos temas, alcalde, sobre todo de parte suya. No llegó con ninguna solución usted.
6: El jefe comunal contestó a las críticas y aseguró que existe el respaldo financiero para enfrentar el problema.
8: Yo le voy a pedir respeto. Evidentemente una situación hoy día que se conversó y se hoy día se propuso fue justamente porque existe un respaldo financiero y pensando justamente en las organizaciones.
6: Hace unos meses atrás, los concejales de Río Bueno llegaron hasta la Contraloría Regional de Los Ríos para solicitar que se determinen responsabilidades administrativas por la deuda, catalogando la situación como una negligencia. En la región de Los Ríos, Bio Bio, la radio.
9: La municipalidad de Pucón deberá pagar más de 63 millones de pesos a 5 trabajadores que fueron desvinculados a fines de 2024 tras el fallo que acredita precisamente la vulneración de derechos fundamentales. Bárbara Justi, desde Radio Bio Bio en Temuco, tiene más antecedentes.
10: Un año y medio ha transcurrido desde que 5 trabajadores con más de 10 años de trayectoria de la Municipalidad de Pucón iniciaron una acción judicial tras ser desvinculados a fines de 2024. Durante este periodo la causa siguió su tramitación en el Juzgado de Letras de Pucón hasta que el pasado 27 de agosto se notificó la sentencia que acogió la demanda de tutela laboral y condenó al municipio al pago de más de 63 millones de pesos por vulneración de derechos fundamentales. Según explicó el abogado Yerko Chain, sus vínculos laborales habían sido renovados para el periodo 2025, pero posteriormente la nueva administración municipal de Sebastián Álvarez dejó sin efecto dicha renovación y puso término a sus funciones sin explicar el porqué.
11: Son personas mayores, la mayoría, entonces tú comprenderás que después de tantos años trabajando para la municipalidad, esto significó para ellos un golpe súper fuerte. Ya pasaron por distintas administraciones, entonces el hecho de la desvinculación solo por una cuestión arbitraria, digamos, para ellos fue sumamente violento, ¿no? Ellos tuvieron todos problemas psicológicos acreditados en el proceso.
10: Tras la notificación de la sentencia, tanto la Municipalidad de Pucón como los trabajadores cuentan con un plazo de 10 días hábiles para evaluar la presentación de un recurso de nulidad. Los 5 trabajadores no han manifestado hasta ahora intención de ser reincorporados a la Municipalidad, aunque inicialmente consideraron esa posibilidad debido a las dificultades para encontrar empleo, especialmente entre trabajadores de mayor edad. Pero estos 5 casos no serían los únicos. Según el abogado, otros trabajadores desvinculados durante ese periodo también recurrieron a la justicia. Consultado por el tema, la Municipalidad de Pucón indicaron desde su equipo de comunicaciones que no se van a referir al tema. En la Araucanía, Bio Bio, la radio.
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5: Personal del OS9 de Carabineros detuvo a 2 hombres por el secuestro de una joven de 20 años en el centro de Temuco.
9: A 3 días del Foro Madrid, actividad que reunirá a la derecha conservadora, continúan las diferencias en el oficialismo por la participación del presidente José Antonio Kast.
5: El presidente de la República se refirió por primera vez al caso de Fernando Cerimedo y pese a que reconoció conocerlo personalmente, negó haber trabajado con él o contratado alguna de sus asesorías.
9: Con penas de hasta 21 años de cárcel terminó uno de los mayores juicios por fraude con licencias médicas en el país.
5: 2 hombres se quedaron en prisión preventiva en Temuco, investigados por tráfico de armas, luego que el OS-7 de Carabineros los sorprendiera ingresando clandestinamente a Chile, pistolas nuevas y cargadores.
9: Hoy llegó a nuestro país desde Perú Ibelmeri Colina Maldonado, alias R-15, sindicado como uno de los presuntos líderes del Tren de Aragua en nuestro país.
5: La justicia ordenó a la Municipalidad de Río Bueno a concretar el pago de 432 millones de pesos correspondientes a una deuda de la Municipalidad en el arriendo de una casa patrimonial.
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